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1: Ahora 21 más 21 minutos aquí en Música y Noticias. Ya empezamos la primera parte con nuestras canciones. Está Filemón Gómez, más conocido como el Dr. File, en control técnico. Aquí estoy yo, Hugo Venancio Villalba, les acompañamos en el día de hoy, martes 7 de julio de 2026. 9 grados, sensación térmica de 8 aquí en Ciudad Capital. Para mañana miércoles se anuncia mínima 15, máxima 24, soleado. Jueves 19 y 29, las extremas también soleado. Viernes 19 y 29, parcialmente nublado. Sábado parcialmente nublado, mínima 16, máxima 26. Domingo 11, la mínima, máxima 21 grados. Lunes 12 y 21, las extremas. Dopa Vela, caso de Celeste Amarilla Mbappé. Y como este suceso que ocurrió en torno al fútbol mundial o al mundial de fútbol tiene repercusión en todo el mundo también. Ojo, véjese, Inaya. Ojo, véjese, más y más. Caso Mbappé, el Real Madrid condena las expresiones de Celeste Amarilla. Imagínate vos hasta dónde va también. Fiscalía Francesa investiga a Celeste Amarilla. Los delitos prevén hasta un año de prisión. Michel a título ya le da la diario. Hoy imagina la que en este caso no solamente Celeste Amarilla fue protagonista de dentro de este tema, también aparece en la Argentina a raíz del partido Paraguay-Francia. La Argentina aparece. Una polémica en Mendoza, República Argentina. La vicegobernadora defendió sus dichos tras tildar de africana a la selección de Francia. La funcionaria justificó sus comentarios como folclore futbolero luego de ser acusada de racismo por calificar al equipo francés como africano tras el partido ante Paraguay. ¿Y qué puso en redes? A ver un poco. ¿Qué puso en redes? La vicegobernadora de Mendoza, Eve Casado, Casado es su apellido, también, ahí una Celeste Amarilla, otro imagina, también quedó en el centro de la polémica tras sus declaraciones sobre la selección de Francia durante el Mundial 2026 y respondió a las críticas al afirmar que hacen un mundo de todo y que sus palabras se enmarcan dentro del folclore futbolero y la vicegobernadora de Mendoza, refiriéndose a Mbappé también. Bueno, está un oyente en línea, me indica el doctor File. Vamos al encuentro de ese oyente, buenas noches.
2: Buenas noches. Esta parte de Pujareo, Hugo Venancio Villalba, el doctor File, el rey de la consola.
1: A ver, ore Pujare Poná, digo más, te conté Pujare.
2: Asa, amigo, pues me tuvo una piupa y me iba ahí, A Gentugo y te cardenal, te echó cardenal con la doña Mende la de hipotada,
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2: Cardenal, ¿dónde está? Y yo ya la gente,
1: cardenal López, digo.
2: Cardenal López, tenido. O votorea unos cuantos puñales, tú ahí me acordando la noticia, Vaticano, y solamente el Vaticano le puede jugar.
1: Ande.
2: Ah, para ir con el generado y oína.
1: Ah, me acupé esa máquina, a ver con este y para ir a Angüeyna. Lamentablemente, con Ango y con su hija ahí.
2: Ay, por algo, o sea, amigo, padre, ya, para eso no me entregan en el grupo y para mantener a la familia en el directo, mira.
1: ¿Allí para dónde?
2: Para que la cosa, por lo que ya poseas, está inocente de jugar ahí, güey.
1: Ay, me da con misa, Gina.
2: Hacer nomás con la religión católica, pero está la bandida ahí.
1: Añete.
2: Ah, pues sí, tengo una niña en tu la noticia o a la Vaticano y hoy. 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
1: No, ese y acá es la JUP y dice que Babilán de silla y te voy a vender el villaje y dice.
2: Ya, pues, caramba, ya sabes.
1: Ya me metí en la gente.
2: Ya saluda, mija, viñan de llamadora, cuera, llamador, comisario y demás, oyente, llamador, amigo ya de la familia de Radio Nacional. Hasta amigo, oímos mi capataz de estancia. Oigo, pues de irme a ir tuve ver más cuidado para nada, o cabo, oye, hermano, se ha cooperado.
1: Pero no para nada y este UP vive.
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2: No, no ya copiaré nada. Es como muy alegre este de hoy.
1: No, ja, tengo el hombre más alegre del grupo.
2: Acá está la noche no llegué, esté a la radio que nada, vienen para el pongo a porque no hay por ahí, pues bien, hay la movimiento y hay la vaca bufada.

0: No, no, más bien lo disfrutáis, que yo voy a... Entonces, ¿qué va a pasar?
1: Y bueno, si amigo, y con ahí te digo, ya me dejo otro lugar, otro que ya, ya yo me está más hoy que usted te digo, ya en conversación. Ay, Castro, ya en tu, que linda es la tierra mía, por Alberto de Luque, y Amambay, Cardoso, Campo.
0: Lindo tema.
1: Ah, Guairapote.
0: Guairapote, ahí. Moco y ahí. Y yo ahí por ahí.
1: Tengo pepitape de ese rendición en la corrida la selección paraguaya a Gran Arsenio Chico, pero donde fui dañante. No sé.
0: Vaya, era otro tema.
1: Guavirapotí.
0: Guavirapotí,
1: qué linda es la tierra mía.
0: Qué linda es la tierra mía por Alberto de Luque y Amambay.
1: Porque en el público dañante hubiese ido a ver.
0: No, ñande, yende y vi por ahí, ¿no?
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0: Tiponaiterío con la música, allá en Embaena y Temori.
1: Amigo, el oyente hace el programa.
0: Peche y te, pero ahora no lo priorizaba en la oyente, ve.
1: Porque me poringo la llamador con la ya por la programa en el día, porque me poní peteí, mamona, la olejía, pues, ve.
0: No, de poní ni peteí, o si no, piola, uirare, o si no, remanso.
1: No, puente remanso, tengo cantera.
0: A cantera.
1: Y bueno, amigos, que pase muy buenas noches.
0: Dale, ese amigo, a Allende Antonio Yaquisis.
1: Gracias.
0: Realmente la música paraguaya, ellos ahí pire. O sea que es una joya. Son joyas los temas de la música paraguaya. Está otro oyente en línea, buenas noches.
2: Buenas noches.
0: Salvador Quiroga, número 2, hoy.
2: Sí, yo siempre espero que él entre, por entra con la alegría, pero cuando entra otro, ella se pone, parece un poco triste.
0: Y sí, apostar por la felicidad, por la alegría de Antonio Yaquisis.
2: Sí, así es, me gusta escucharlo. Pero cuando entra medio dormidito,
0: te preocupa.
2: Entra primero ya arrasa, me gusta escucharlo.
0: Te preocupa.
2: ¿Y ese señor que plantaba la mandioca?
0: Y nos llama más, ya pues te digo, vea. Porque dice que su mandioca creció, no sé qué, de su lote y cruzó el río Paraguay, dice, y tanto creció la mandioca que una barcaza vino y se incrustó allí y se quedó varada.
2: Así.
0: Y ya, sí, pues, ya pulo.
2: Ojalá que llamen otra vez la gente, porque da gusto escucharle, cada uno tiene sus cosas.
0: Y sí.
2: La señora de Cambuirentá también.
0: No, está llamando más por algo. Algo pasó.
2: Ojalá que esté bien nomás.
0: Algo pasó. No, y me da con hija así a jugar pejina.
2: También la señora de Chacolita, abogado, parece que.
0: Y dejó de llamar también.
2: ¿Cómo?
0: Dejó de llamar también.
2: Sí, pero ella siempre dice que hay veces que no sale y todas esas cosas, pero que esté bien lo importante.
0: Uh-huh.
2: Y bueno, gracias por estar allí. Voy a escuchar, voy a pedir dos canciones. Panambí Morotimí cantando Sinforiano González.
0: Panambí Morotimí, la voz de Sinforiano González.
2: Sí. Y el otro si tienen de antes, con la orquesta de antes, Oroité.
0: Oroité. Moco y vea y gusto.
2: Parece que es Samuel Aguayo.
0: Sí, Oroité es Samuel Aguayo por... Ah, ¿no es arreglo de Lobito Martínez ese?
2: No, parece que no, hay uno más.
0: Ah, ¿vos querés escuchar el cantado?
2: No, igual, más música. Música, yo lo que escuchaba era...
0: Oroité es uno, Oroité.
2: Oroité y Panambí Monotimí.
0: Panambí Monotimí,
2: sí.
0: La voz de Sinforiano. Francisco Javier Martínez.
2: Ah, no, hay Sinforiano González, no importa.

0: ¿Y crees la misma orquesta?
1: Sí.
0: La misma orquesta.
1: Yo tengo nomás Sinforiano González.
0: Ay, creo que él también, él cantó, sí. Es que se parecen todos luego entre Wilfrido Prado Godoy y Sinforiano González y
1: Francisco Javier Martínez.
0: Francisco Javier Martínez, hay una especie de similitud.
1: También Isai Ortiz.
0: Isai Ortiz tiene un mismo estilo de cantar.
1: Sí. Y bueno, lo que haya sí, nomás.
0: En caso de que no haya, tenemos acá un cantante, Roberto Bazán, también canta.
1: Me gustaría también escucharle, sí. Le aprecio
0: el,
1: mucho.
0: El nuevo Leodán paraguayo.
1: No viene más en el programa, parece que está muy ocupado.
0: Él tiene su programa acá.
1: Y sí, pero con ustedes.
0: No, y cada programa tiene su conductor.
1: Sí, pero él tiene saludarle nomás a usted.
0: Él tiene su noticiero.
1: Sí.
0: Y tiene los domingos tiene su Paraguay folclórico. Uh-huh. Y sí, tiene.
1: Sí, tiene lo que tiene.
0: Tiene lo que tiene. Ahí está. Ya tengo un pirila y vos.
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0: La extraordinaria voz de Roberto Bazán.
1: Así es. Dígame un poco, hablando de cosas serias, su tío, ¿cómo está?
0: Está bien, se recuperó ya.
1: ¿Ya se recuperó?
0: ¿Eh?
1: ¿Se recuperó?
0: Sí, es muy en serio canta.
1: No, yo le digo su tío.
0: Sí, está bien, mejoró ya.
1: Ah, es el hermano de su papá, ¿verdad?
0: Sí, mejoró ya.
1: Qué suerte. Y bueno, voy a dar lugar a otra gente también que quiere saludarle. Muchas gracias al señor Filemón y muchas gracias a usted. Dios les bendiga, le acompañe y lleguen sano y salvo a sus hogares. Gracias. Hasta mañana.
0: Bueno, a vos también. Avanzamos aquí en Música y Noticias por las 9:20. Desagüe pluvial de la cuenca Santo Domingo supera el 33% de ejecución. Otro título. La ONU se pronuncia a favor de Mbappé tras declaraciones de la senadora Celeste Amarilla. Repercusión la ley independiente. O repercutico situación cobaya. Hallan restos óseos humanos en el expendal de Tacumbú. Durante trabajos de excavación. Está otro oyente en línea, buenas noches.
3: Buenas noches, don Hugo.
0: ¡Vaya va! ¡Doña Xuxi!
3: Ay, yo no soy Doña Xuxi, yo soy Irene.
0: Irene.
3: A todo eso te iba a pedir, quiero escuchar un poco otra vez esa música.
0: ¿La Xuxi?
3: Sí.
0: Ya yo cuatro.
3: Cuando me dijiste, ¿por qué querés escuchar eso?
0: La Xuxi, ¿por qué querés escuchar la Xuxi?
3: Y porque era la música de mi marido, te dije.
0: Ah, y por eso que a vos se te dice Ña Xuxi.
3: Exactamente. Esa vez me quedé Ña Xuxi.
0: Desde esa vez. Es en domingo.

0: Ahí está, la sushi para Irene.
1: Gracias.
0: Irene Sushi.
1: Sí.
0: Es Fernando de la Mora.
1: Bueno, hasta la próxima.
0: Hasta la próxima desde Fernando de la Mora, la señora Irene. Avanzamos aquí en Música y Noticias. Pueden seguir llamando a los teléfonos. Está otro oyente, buenas noches. A ver, oyente en línea, buenas noches.
2: Buenas noches, mi querido Hugo Venancio y Alba. Parece que no es cada grupo y Jaramillo.
0: Para este COVID será a grupo Génesis, Cue, Fabián López.
2: Ah, o sea, mira, a ver, yo no es tú y nada. A VTI, cada vez a Q, cada vez en Boca ya, yo pues yo.
0: Más bandeja ya. Más bandeja, ve. Básico, rico.
2: Hay coponazo.
0: Siempre lleva Ari.
2: Lleva Ari, en de hoy lleva Ari, de ley, yo te digo.
0: Lleva Ari, de. Ari, ponazo.
2: Ah, hombre, usted le dijo el aire de amigo Isidro Cabral, ¿cómo hace Catú eso, hija?
0: Hace Catú, hija, Isidro, ya.
2: Oye, ya por eso que te homenaje a Guasú, hija. Como usted, tu pago Santo Domingo. Santo Domingo de Guzmán. Entre Asunción y La Mare, ¿no, hija?
0: Entre Asunción y La Mare, ¿no, hija?
2: Sí, señor. La Mare, ¿no, hija? Porque está veo, ve, Fernando de la Mora, ya en San Miguel, ¿no, hija?
0: Sí, hay cuama.
2: Calle Fernando de la Mora, te terminé de hablar.
0: Sí, hay cuama.
2: A pero ya, por eso te homenaje el próximo 19 de julio.
0: Va, ¿es 10 o vaina, vea?
2: Domingo.
0: Domingo.
2: Luego, ya no también la agenda de mando a mí los dictámenes. Ya no, ya no, yo te cuido, José Oyeroquí, o en tu música, pues,
0: Vale la pena, este es un llamado en este momento a la distinguida audiencia de Isidro Cabral, que tantos años aquí en radio ha aportado lo suyo en pos del folclore, del arte, la ciencia, la historia, etcétera, etcétera. Y ahora está en una situación un poco incómoda. Y este es el momento en que tenemos que asistir al compañero amigo. Por esa razón invitamos a la audiencia, así como está diciendo Fabián, está comentando Fabián. Domingo 19 de julio, entonces la mañana, todo...
2: La 11 de la mañana, ¿verdad?
0: La 11 de la mañana, y ahorita la... Para acá, Puerpa, Puyero, Kuyurukira, y maite de allá.
2: Me invité a 35 mil, ¿verdad? ¿De la mañana?
0: 35 mil, y la... Y todo es para ayudar a... Paliar los gastos, está con la gasto ahí.
2: Que la gente ha sido algo... Cuerpa, ¿verdad? Gasto, entonces...
0: Opecia, entonces es para paliarlo. Ya, yo digo, y nada que... Ojalá oña solucionar, lleva, pero... Claro. Imposible de solucionar. Más bien lo que vamos a lograr con esto, Fabián, es paliar un poco la cantidad de gasto que siempre viene a raíz de esta situación.
2: Campeñan en Bolivia, de Abisei, que de Paraguayo siempre somos solidarios en todos los aspectos y...
0: Vea la idea. Hoy por mí, mañana por ti.
2: Ni conté en Baguazú, yo, güey.
0: Pese y tejina. O sea, hoy por ti, mañana por mí. Pese ya ese.
2: Ajá. Ni andé mandando, oye, y compata, yo en Diego, yo eje. Entonces, esta es la gran oportunidad de anotar un poco en su agenda. Porque 8 días, que faltaríamos 15 días, güey. Entonces, cada uno ya organizamos, güey.
0: Coño, organizamos, güey, la gente, gine, que tú en esa. Domingo 19 de julio. En la iglesia, ¿va a ser ese?
2: Santo Domingo de Guzmán.
0: Santo Domingo de Guzmán, entre Lambaré y...
2: Asunción.
0: Asunción.
2: Está como ahí, a mover mi teléfono, Google, en el mapa, mover allá en Guajema, güey.
0: Es mover la ubicación, pa.
2: Sí. Santo Domingo de Guzmán y de Guajema, güey.
0: A Guajeta lo mismo, güey, sí.
2: Sí, señor. Y adelante, no, también adelante, la agenda de la mando a mí, porque ahora me estoy pidiendo en el duelo.
0: A anotar, imagínate, ya lo anotamos a autofilen y vea, ya bueno mando, hasta ahí viene de oyente escuela, imagínate, vea, tema yo lado.
2: 35 mil allá en adhesión.
0: 35 mil, hija, y Catú, adhesión 50, ya, ya. 50 ahí allá.
2: Sí, hija, vamos a oír. Ya he compartido la gente, yo, Cutú, yo, Kiraya, Líquido, Minji, ¿qué me va a oír?
0: Hoy va a irte, ahorita la gente que tenía ahí.
2: La líquido me daña más donde ya voy ahí, güey.
0: La líquido nos faltamos ahí, güey.
2: A ver, ¿cómo? A por ahí, soy de la Filemón, güey, güey, Tony.
0: Yo cabía, se va de música, güey.
2: Cuimba, ellos ya jajú.
0: Cuimba, ellos ya jajú.
2: Grupo Génesis.
0: Grupo Génesis.
2: Ja, Paraguaya, linda, Grupo Génesis.
0: Paraguaya Linda, grupo Génesis.
2: Sí, señor.
0: Oscaña de Inautofile.
2: El autobús, ahí va, pues.
0: No, llegó campeón mundial, es la...
2: Llegó tú,
0: la rapidez, agilidad va a llevar,
2: Va a ir de cojada y la jugada, no se le da.
0: Ah, coro, ¿y dónde va a pulear? Y mi gripe, doña Seña, se me ha dejado lluvia hoy.
2: O sea, pero hay tiempo hoy, ¿no?
0: Hay tiempo hoy.
2: Por ahí, a la mitad, doña vacuna, y mi, mi amo, doña vacuna, la influenza, doña vacuna, porque con gripe y malete, y nada.
0: ¿Qué tal? Oye, ¿no? Hagan la gripe a tú. Ya lleva, eres a Sandé, ya lleva vacuna, que no la mitad.
2: Y va, ya aprovechaba, porque justo antes de el doctor, y me dio 30.000 dosis, tío, en la vacuna, donde yo podía. Anda, a lo mejor eso que DJ no lleva vacuna, y debemos aprovechar eso, lo bueno.
0: Ya lleva vacuna, mantener el pañal de Yoko. O Yoko a la base.
2: Tú sí te iba a ayudar, güey. De ya, damos YP, no le llevaba ahí, güey.
0: En vez de que te choque frontal, ya, pero te roce íntegro.
2: Exactamente.
0: A tu ya la diferencia es la choque de frente que la petirroce. Es, no, mira.

0: Grupo Génesis, ¿a pe otro?
1: Peorona
0: de Grupo Génesis.
1: Paraguaya Linda, vean ahí, Grupo Génesis.
0: Paraguaya Linda, de diputada por Grupo Génesis.
1: Oye, si oí, no vi, güey.
0: ¿O es caña de Gina?
1: No, algo de cuapa.
0: Grupo Génesis, ¿hingo? Ese. Oye, ¿a dónde entonces la escribía, cuera?
1: La escribía, pero... Y ahí voy a la ocarea, güey,
0: sí, no, japeago y coba, dice.
1: No, hay cobre y ni a mano de Grupo Génesis.
0: Ah, pues, llamó entonces, hay cobre de ya por Grupo Génesis, ya aseguran, güey.
1: Ya se ve, ya se ve, aunque no, le llamo más por estar yendo de visión, está mi oye, ya. Agradecerte a vos, Génesis, vamos a.
0: Vaya. Vaya, ya no es más, Fabián.
1: Sí, señor.
0: Oye, más amigo, te hace por Itéquena.
1: Igualmente agradecerte el espacio y vamos a seguir recordando este tema. Porque es importante que vaya ya me hizo su calidad y el renovado.
0: Domingo 19 de julio, entonces, en la iglesia de Santo Domingo de Guzmán. Entre Asunción y Lambaré.
1: Sí, señor.
0: 35.000. Y ya ayudas a Guañan de Anguirú, Isidro Cabral. Coteñan de Regina, entonces, Jaime Milliquere.
1: Muchas gracias hoy. Saludos respetuosos a los dos.
0: Gracias, amigo. Bueno, Fabián López. Bueno, este es el programa más democrático del mundo. Sin ningún problema, ¿verdad? Y tratando también de, entre los comentarios que hacemos, y de llegar también a, en este caso, a un gran exponente de la cultura, del folclore, un referente, un compañero aquí de la radio, aunque llegó su proceso, culminó su proceso a raíz precisamente de esta situación y nos necesita en este momento. Domingo, anotar, domingo 19 de julio en la iglesia Santo Domingo de Guzmán a partir de las 11 de la mañana. Con el aporte, indudablemente se va a tratar de paliar de alguna manera los gastos que desde luego ocasiona este tipo de situación. Vamos al encuentro de otro oyente. Buenas noches.
2: Muy buenas noches, Hugo Nacho Villalbas.
0: Pate, Cobio Alberto Urguizra.
2: Espectacular, amigo. Como siempre, Radio Nacional Paraguay, sintonía total, a ver, con los integrantes, la estancia de los Honduras, de programación y nada, música paraguaya y nada.
0: Oh, Alberto, o sea, hoy vayan de eso, se acuerda, güey, vaina.
2: Hoy invité,
0: palo, timbo, vaina, guango, güey, o ya, y timbo, cuema.
2: Ya, Timbo Cue, hasta ahora, oye, yo puse una
0: Mandi, ahora ya.
2: Sí, señor, así mismo.
0: ¿Y por la mandi ojo, Angaina?
2: Espectacular, mandi ojo, pajú, ese mío, metí 2 o 3 minutos, te digo, ya, monta el tacú.
0: Y, vea, la gente, Angaina, deja, hoy vio ahí la...
2: Estaba todo esa vez.
0: Estaba todo esa vez, mi.
2: Oye, sí, oye.
0: Siempre me di de itere porque entre semanas y ya.
2: Entre semanas, tía, martes era mudo. Viene ella más o menos mi hija.
0: Viene ya permitido mi Emma.
2: Permitido, así mismo.
0: Ay, ponás, amigo.
2: Sí, sí.
0: Paite y paite, entonces, salud, paite, ya de amigo, que no, yo, güey.
2: Debe ahí ahora están de completo los integrantes, o se me ondean de la baña, no, gente, cuela, güey. Oye,
0: salud.
2: Se saludó cordial, aprovechando el espacio, a todos mis parientes y amigos, y los ancianos, a Andujar, a la Radio Nacional Paraguay, a Santiago, Puerto Castajo, Alto Paraguay, a los sufridos chaqueños.
0: A los sufridos chaqueños, un saludo muy especial de parte de Alberto Bujoy, quien ahora se encuentra en San Juan.
2: Villa Oliva.
0: Villa Oliva. Uh-huh. Estancia Polis, Pepo Invaite, Higüena. San Juan, Villa Oliva.
2: Sí, señor.
0: Departamento de Ñembucumba. A ver, ¿tú te dedicando de tu file?
2: Ah, no sé, yo ya juriré a lo que es el tiempo.
0: Ya yo ahí juriré a lo que es el tiempo.
2: Y ando operado, ¿verdad, doctor Files?
0: A doctor Files, como siempre.
2: Ah, qué bueno, ese saludo, ese respeto, y pues yo puedo este poder a través de la distancia, don Hugo. Ya veía, buenas noches, que tenga un feliz jornada, esas noches.
0: Hoy más amigo, agulleta y te ven de deja. Ya ya juriré a lo que es el tiempo.
2: Ah, de Puerto Casaño, bueno, se va a llegar en nombre.
0: Puerto Casado y ya no ahí ya redondea. Entonces ya juriré lo que es el tiempo a Puerto Casado. Oye, tema, Alberto.
2: Dale, vos, amigo, se lo rindo un abrazo de la distancia.
0: Dale, ese amigo, te vas a poner.
2: Buenas noches.
0: Muy buenas noches. Interactuando con nuestra querida audiencia, este reciente llamado desde San Juan, Villa Oliva, departamento de Ñeembucú. El saludo fue hasta Puerto Casado también, oriundo de esa localidad, es Alberto Ulloa. ¿Ya ando a mí?

0: 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Bueno, estamos avanzando 21:49 minutos, música y noticia. Otro oyente en línea, buenas noches.
1: Muy buenas noches, don Hugo Venancio Villalba. Buenas noches, doctor Filecilla. 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
0: Escucharla, muy buena entonación.
1: O por ahí por la oiga, era cantante oigo.
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0: 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Pesas, de 21:56. Estamos aquí en Música y Noticias. Reiteramos la temperatura del momento 9 grados. La sensación térmica es de 8, se mantiene allí. Cielo mayormente despejado. Y para mañana miércoles se anuncia soleado con una mínima de 15. 15 go. Cuán a nuevo, pues son yupitas, obvio. A partir de ahora la temperatura va a ir subiendo para que amanezca 15. ¿Será? ¿Será un guanda? 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Se andaron bien las 15, está. A ver, meteorología, pronóstico, ve. Este, mínima 15. Máxima 24, jueves soleado, mínima 19 y una máxima de 29 grados. Bueno, 21:57. Ya Shamimba, vaya a ver el copo y ya jamás le llan de este llan de corte radial. Un saludo a Bruno Bracho. Nos pidió Shemo Pirimba, letra de Bruno Bracho, música de Adrián Morinio. Un saludo a Balbina Mendoza, envió un audio, después escucharemos su audio. Ahora son 21:58. Vamos a... Enseguida ya vamos a ir al... Reciente escuché y Balbina. Tengo... Omba apó, PTI, Colegio Nunga, Instituto de Danza. Omba apó. Entonces, ojenduce cualquier tema de Ramón Mendoza ahí. Bueno, fuerza entonces para ti. Andu con la audio ahí, andu añe ahí, o para empezar añe ticketina, andu la audio y presión yupi 18 veces y fuerza Malvina. Y quiere escuchar cualquier tema de Ramón Mendoza. Se pete y minto y apuntan se acabó en la apuntada años mije. 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Pero daja ahí banderita, no. 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Bueno, de esta manera estamos compartiendo con nuestra queridísima audiencia en el día de hoy cuando calles de tu

Estaba Balbina Pires de Guaiteña y todo ya, pues, Ramón Mendoza. Ella, pues, es la hija de ese famoso músico, compositor, cantante Ramón Mendoza. Bueno, está la indicación técnica de Filemón Gómez, 22 puntualmente. Vamos al corte radial y posteriormente todos los temas que fueron solicitados vamos a difundir íntegramente y otros más también aquí en este programa Música y Noticias por Nacional.

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3: Breve recordación de los medios del Estado paraguayo a Alejandro Cubilla. Nació en Asunción el 9 de julio de 1929 y falleció en Asunción el 16 de enero del 2016. Prestigioso director de banda, instrumentista, docente y compositor paraguayo. Siendo niño, se formó en la célebre banda de la policía de la capital. Estudió saxofón en la banda del Colegio Militar. Integró importantes agrupaciones como la Orquesta Sinfónica de la Ciudad de Asunción, la Banda Folclórica Municipal, entre otras. Fundó prestigiosos conjuntos como la célebre y emblemática Banda Coihuá, agrupación pionera en su género, Alex Kull y sus Caballeros del Jazz, entre otras agrupaciones de prestigio. Fue miembro de la Dirección de Cultura de la Municipalidad de Asunción y profesor de saxofón del Conservatorio Municipal de Música de Asunción. En esta institución creó el Paraguay Sax Club en 1995. Fue una persona congruente con sus ideas. Por eso es un símbolo de la dignidad artística y personal.
4: Alejandro y su banda Colguá, Paraguay en la función.
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0: Radio Nacional del Paraguay recuerda a Pedro Isaías Penayo, bandoneonista y compositor. Nació en la ciudad de Luque un 6 de julio de 1939. Estudió bandoneón con su padre y a los 10 años de edad ya formó parte de varios conjuntos. Recibió lecciones de teoría y solfeo de Israel Ruiz. A comienzos de la década del 50 se incorporó a la orquesta Ispid, conocida luego como Nobel. En 1957 integró la orquesta típica Ideal de los hermanos Acosta, con la que actuó hasta 1964. Luego, actuó por breve tiempo con Carlos Bordón, Domingo Germán y Típica Vázquez. En 1970, formó parte de la orquesta Perurimá de Mauricio Cardoso Ocampo y en 1978, de Los Príncipes del Compás, dirigida por Demetrio Orrego. Con esta agrupación participó de grabaciones para el sello El Campeón. En los últimos años formó su orquesta típica Inspiración. Es autor de una veintena de canciones como Tu Falsedad, Una Polca para Mamá, Vana Ilusión, Cuando Tú Te Vayas, Se Tu Pasé Coiguamí, Jamás Volveré y otros. 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
2: Breve recordación de Radio Nacional del Paraguay a Reinaldo Mesa. Nació el 28 de mayo de 1929 en San Lázaro, Concepción, y falleció en Asunción un 5 de julio del 2002.
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2: Inició su carrera en la década de 1940, ganando un certamen de canto popular. Desde 1950, formó parte de las orquestas de Arsenio Gómez Achón, Rudy Ayn, Alfredo Riquelme, César Medina y Nené Conorto. También formó su propio trío, las 3M del Éxito, con el cual realizó giras y grabaciones en Argentina. Recorrió el mundo con el célebre conjunto Los Paraguayos, liderado por su hermano el famoso Luis Alberto del Paraná. Tras la muerte de este, él asumió la dirección del grupo, estableciéndose en Europa por más de 4 décadas. En 1997, fue condecorado por el gobierno nacional por su aporte al arte paraguayo.
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0: Patrimonio Cultural del Paraguay. El Ñanduti. El Ñanduti, considerado como el tejido de arañas que oculta en su interior una flor de emburucuyá, es un tejido típico del Paraguay, un encaje de agujas que se teje sobre bastidores para bordar motivos en hilo blanco o en vivos colores.
1: Cielo de Ñandutíes, blanco jazmines.
0: Y Ñanduti significa tela de araña, es decir, tejido en hilo en forma de tela araña. Este tejido se realiza para bordar y crear detalles para vestimentas, ornamentos religiosos, sombreros, abanicos y todo tipo de artículos decorativos. Itagua fue bautizada como la ciudad del Ñanduti, reina de toda la artesanía paraguaya. En ese sentido, el Poder Legislativo declaró por ley número 6115 que cada segundo domingo del mes de octubre se estableciera como el Día Nacional del Ñanduti. Esto con el objetivo de resaltar y valorar el aprendizaje de esta artesanía como una herramienta de empoderamiento y trabajo para las mujeres y las familias paraguayas.
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0: Igualmente, el Ministerio de Justicia implementa en los centros penitenciarios de mujeres, como en la Casa del Buen Pastor de Asunción, como proyecto de reinserción social, la capacitación en técnicas del tejido Ñanduti a mujeres privadas de libertad, para que esta actividad pueda servir a estas mujeres como fuente de trabajo o emprendimientos futuros.
2: El Paraguay cuenta con gran cantidad de leyendas y mitos, los cuales son el ingrediente especial en el folclore de este país.

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3: Breve recordación de los medios del Estado paraguayo a Alejandro Cubilla. Nació en Asunción el 9 de julio de 1929 y falleció en Asunción el 16 de enero del 2016. Prestigioso director de banda, instrumentista, docente y compositor paraguayo. Siendo niño, se formó en la célebre banda de la policía de la capital. Estudió saxofón en la banda del Colegio Militar. Integró importantes agrupaciones, como la Orquesta Sinfónica de la Ciudad de Asunción, la Banda Folclórica Municipal, entre otras. Fundó prestigiosos conjuntos, como la célebre y emblemática Banda Coihuá, agrupación pionera en su género, Alex Kull y sus Caballeros del Jazz, entre otras agrupaciones de prestigio. Fue miembro de la Dirección de Cultura de la Municipalidad de Asunción y profesor de saxofón del Conservatorio Municipal de Música de Asunción. En esta institución creó el Paraguay Sax Club en 1995. Fue una persona congruente con sus ideas. Por eso es un símbolo de la dignidad artística y personal.
4: Alejandro y su banda Colguá, Paraguay en la función.
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La cultura sobre el consumo del pojañaná está presente en todos los estratos sociales del Paraguay. Está asociada al consumo de estas hierbas en el mate, el tereré, aunque también en el té, el carrulín y otras formas de infusiones medicinales o de carácter meramente folclórico.

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2: 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Tesoro de mi país, Biblioteca Nacional. En el marco de conmemoración de los 137 años de la Biblioteca Nacional, la institución recibió una de las 7 réplicas de la histórica Biblia de Gutenberg, el primer libro impreso en la historia. Este hecho convierte la Biblioteca Nacional de nuestro país en la única en Sudamérica que posee una réplica de esta icónica obra. La Biblia de Gutenberg fue el primer libro impreso utilizando una imprenta de caracteres móviles, una técnica revolucionaria desarrollada por Johannes Gutenberg en Maguncia, Alemania, en 1453. Este método empleaba letras de metal reutilizables, lo que permitía agilizar notablemente el proceso de impresión. En 2023,

Opificium Librorum de la Fondazione Scriptorium Foriulense, reprodujo 7 réplicas del segundo volumen de la Biblia de Gutenberg a partir de archivos digitalizados de la Biblioteca Bodenham de Oxford. El proyecto involucró a más de 50 personas y combinó técnicas modernas con antiguas, destacando el uso de una prensa similar a la original de Gutenberg y papel de algodón hecho a mano. Una de las réplicas de la Biblia de Gutenberg fue donada al Museo de la Biblia en Washington, otra al Papa Francisco y una tercera a la Biblioteca Nacional del Paraguay, convirtiendo a nuestro país en el primero de Sudamérica en contar con este tesoro. La Biblia de Gutenberg, considerada el primer incunable de la historia, se suma a la valiosa colección de la Biblioteca Nacional de Paraguay en el marco de la celebración de los 137 años de esta emblemática institución cultural. 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
5: Los medios de comunicación del Estado paraguayo les recuerda
6: a Marco Antonio de Brix, más conocido como Marco de Brix. Nació en San Antonio, Departamento Central, un 10 de julio de 1963 y falleció en Asunción un 28 de junio del 2009. Reconocido y popular cantante paraguayo Marco de Brix, hijo del también cantante César de Brix, tuvo una destacada trayectoria como intérprete de música folclórica paraguaya e internacional.

representó al Paraguay en varios eventos internacionales, como en el Festival OTI de la Canción, importante evento internacional en el que participó en dos ocasiones. Primero en Estados Unidos, esto fue en el año 1983, y posteriormente en la Argentina, en el año 1988, logrando destacados puestos para el Paraguay. Es recordado no solo por su voz, sino también por su carisma y simpatía dentro y fuera del escenario.

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0: Recordación de Radio Nacional del Paraguay a Lorenzo Álvarez. Nació el 10 de agosto de 1926 en San Cosme y Damián, Itapúa, y falleció el 9 de julio del 2014 en Asunción. Fue un notable autor, compositor, director e intérprete de violín, también conocido como el violín romántico de Asunción. De amplia preparación y larga trayectoria profesional, fue un gran formador de músicos. Su hijo Luis y su nieta Patricia también son destacados artistas que siguen adelante con la tradición musical de los Álvarez. Es creador de Alma y Violín, Silbido Nocturno, entre otras músicas populares y también poemas sinfónicos. Además de obras románticas, es autor también de la conocida música Adelante, Albirroja, Adelante, la canción más difundida, dedicada a la selección paraguaya de fútbol, con letra de Ángel Peralta Arellano.
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2: Paz y bien. Por el camino proclamen que el reino de los cielos está cerca. Desde los orígenes, el hombre vive con el síndrome de la distancia de Dios. Siempre piensa que Dios es un opositor, un perseguidor o un castigador. De muchos modos, Dios viene al encuentro del ser humano, pero muchas veces lo encuentra escondido con miedo y desconfiado. Es por eso que Jesús pide a aquellos que conocen su amor y son sus discípulos que por el camino de la vida anuncien a todos la cercanía del reino de Dios. Dios quiere participar de nuestras vidas, quiere ayudarnos en nuestras necesidades. No tengamos nuestros corazones blindados. Dios te ama y te está buscando. Paz y bien. Te saluda el hermano Mario Franciscano Capuchino con todo nuestro equipo de Gotas de Paz.

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0: Recordación de Radio Nacional del Paraguay a Lorenzo Álvarez. Nació el 10 de agosto de 1926 en San Cosme y Damián, Itapúa, y falleció el 9 de julio del 2014 en Asunción. Fue un notable autor, compositor, director e intérprete de violín, también conocido como el violín romántico de Asunción. De amplia preparación y larga trayectoria profesional, fue un gran formador de músicos. Su hijo Luis y su nieta Patricia también son destacados artistas que siguen adelante con la tradición musical de los Álvarez. Es creador de Alma y Violín, Silbido Nocturno, entre otras músicas populares y también poemas sinfónicos. Además de obras románticas, es autor también de la conocida música Adelante, Albirroja, Adelante, la canción más difundida, dedicada a la selección paraguaya de fútbol, con letra de Ángel Peralta Arellano.
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0: Bueno, Ecoemí, bienvenidos a nuestro espacio de Duplex Nacional a través de la 920 AM Radio Nacional Paraguay, a través del canal 15.2, a través de Paraguay TV. Qué gusto, qué placer, realmente una jornada fría. Nuevamente tenemos el día de hoy arrancando precisamente cuando son las 6 de la mañana con 9 minutos con una temperatura de 4.6 grados. Estaba en 4.8, subió en 5, ahora descendió nuevamente entonces en 4.6 grados. Jornada fría, abrigarse, señores. Por lo tanto, se repite lo de ayer, hoy, pero ya a partir de mañana vamos a tener un ambiente más cálido. Por lo tanto, tomémosle de ese lado entonces el inicio de esta jornada y ya prepararse y arrancar con todo. Mitad de semana, hoy es miércoles 8 de julio, señores. En la puesta al aire está como siempre Henry González, puesta al aire, producción con el apoyo también ahí, apoyando de esa manera a Pati Galeano en la producción. Y aquí el equipo de siempre ya arrancando nuestro colectivo humano, el departamento prensa, ya está Brunito, está Julio Dávalos, y bueno, en fin, de esta manera el frío no nos hace mella, el frío no nos detiene, el frío hace que estemos con buena onda y con mucha energía arrancando la actividad al día de hoy, miércoles. Hola, Jessica, buen día. Maisha, va.
1: Y bueno, Ricardo, buen día. Un saludo para vos, para los compañeros y la audiencia. Feliz miércoles, mitad de semana, ya imaginas.
0: Sí, señorita, UPI y te llama.
1: Sí, señor.
0: ¿Nadie tuvo las 3 de la tarde, Maisha?
1: No, a punto. Bueno, 6:10. Mañana fría nuevamente, a abrigarse y a cuidarse porque hay muchos cuadros respiratorios circulando también en el ambiente, ¿verdad? Y además el cambio brusco de temperatura también hay que tener en cuenta porque la gente cuando está en espacios cerrados utiliza la calefacción.
0: Sí.
1: Jaupeinense o capeja.
0: Yo topa otra cosa y tenía. Sí, ese golpe de aire del ambiente hace siempre que muchas veces el cuerpo tenga una reacción a eso, responde de alguna manera.
1: Sí, y hay que ir ambientando, ¿verdad? Antes de salir, porque, y gusto con la calefacción, pero ese salir y exponerse también al aire libre de repente puede causar estragos en el organismo y bueno, así que a cuidarse también. Actualizamos un poco los datos del tiempo,
0: sí,
1: a ver qué dice meteorología para esta jornada. 4.6 la temperatura a estas horas, no hay vientos en superficie, pero sí una elevada o un elevado porcentaje de humedad en el ambiente, 97%. Y hoy la máxima va a llegar a los 20 grados, así que bastante alentador el pronóstico. Y también va a salir el sol. Vamos a tener una mañana fría a fresca, con cielo despejado, vientos variables luego del noreste. Y la máxima de 17 para la mañana. En horas de la tarde, entre 18 y 20, fresco, con cielo parcialmente nublado, vientos del noreste también. Y para la noche, entre 18 y 16 grados. El reporte indica que continúa el ambiente frío a fresco a nivel país. Y ya desde mañana, como adelantabas, va a subir un poco más la temperatura. 14 es la mínima que se espera, con una máxima de 25 grados. Va a estar fresco a cálido, cielo parcialmente nublado, vientos moderados del noreste, luego variables, y el viernes retornan las lluvias dispersas, según el pronóstico extendido. Viernes, sábado y domingo, octagina, pero nada muy severo, lluvias dispersas es lo que se anuncia, y mínimas de 18 grados, tanto el viernes, el sábado como el domingo, así que bastante tolerable ya de chupé a yema. Bueno, hasta hoy entonces, las mínimas muy bajas. Así está bien dicho, mínimas muy bajas.
0: Sí, bueno, ya entonces un ambiente más cálido, inclusive hoy ya, en cuanto a la máxima mínima que habla, que estará llegando a los 20 grados y eso ya va a ayudar a apaciguar bastante, ¿verdad? Porque ayer tuvimos prácticamente durante gran parte de la jornada con un cielo nublado y eso hizo que el ambiente esté casi permanentemente fresco y frío, ¿verdad?
1: Salió el sol.
0: Dale, pues,
1: sí,
0: ahora,
1: salió.
0: ¿Qué hora?
1: Salió a la siesta, por suerte. Y hoy también
0: Ah, sí, cierto. Que hoy justamente Carmen me iba a tomar vitamina
1: D.
0: Tomó un poco de sol, me dijo justamente. Sí, cierto, eso de las 2 de la tarde aproximadamente.
1: Sí,
0: sigue al mediodía,
1: y
0: sí,
1: hay
0: cierto.
1: Que salir un poco a tomar el sol.
0: Tenés razón, mi nina.
1: Bueno. En oñe sean a otro idioma. como el políglota,
0: Sí, antes con la igual, pesada. Muy poco. Bueno, 4.6 dijiste. Bueno, te decía yo que en el arranque 4.8, creo que eran las 4 y alguito después. subió a 5 y ahora bajó un poquitito. Porque ayer también, ayer, al final creo que, no sé si fue a estas horas o después de las 7 que tuvimos 2.8 grados.
1: Sí,
0: se situó por debajo de la mínima anunciada.
1: Después de las 7 fue eso. Y bueno, estamos teniendo un invierno que se hace sentir. Estábamos conversando ahí con Julio, no estamos acostumbrados a este tipo de invierno sostenido, ya es chupé, pero bueno, ¿qué vamos a hacer? Vamos a seguir remando y abrigándonos bien, es lo que nos queda, ¿verdad? Y hasta hoy, después de mañana ya empieza a subir nuevamente la temperatura.
0: Ya día cálido vamos a tener nuevamente a partir de mañana, en principio, y por algunos días, y veremos cómo se da después en la medida que vayamos avanzando en la semana, en los próximos días y sobre todo la próxima semana, que va a coincidir precisamente ya con el arranque del receso de invierno, los chicos en las instituciones educativas, como así también el día sábado a partir de las 10 de la mañana se estará haciendo la apertura oficial de la Expo de la Asociación Rural de Mariano Roque Alonso Jesse.
1: Fin de semana cargado de actividades y sobre todo los niños felices seguramente por el descanso
0: sí,
1: escolar.
0: Sí, así es, ya veí, porque toda una semana veí. Tenía que entender a mitad. Hola, te buen día, ¿va? Ella va Neco de Mijina.
2: Hola, se puede poner Ricardo, muy buen día, Ricardo, Jesse, a la audiencia, respetuoso saludo. Y atendé a tu la mitad, ese nieto de Malaya, atendé a Ricardo.
0: Ah, se comía antes, ma, ella lleva. Nieto era Pucueri. Va, ella pota.
2: No, y
0: cae cumpliendo con la.
2: La ley de la vida y la etapa de la vida, ese. Sí. Pero los nietos no hacen cosas que no le hicimos a nuestros hijos. Uh-huh. Ellos sí acaparon todos.
0: De pico, peso de malcriar, no se ha virado, eso de acuerdo.
2: Mópico, ya pota.
0: No se me lo veía, digo.
2: No, realmente yo decía, no, los nietos que se vean los papás, decir, después un día sin darme cuenta ya estaba gateando con mi nieto adiosido.
0: Los abuelos están para malcriar y los padres para educar. Algunos sí. Llevan una. No, vale, lo pesitea de ella a veces.
2: No, por supuesto que no, por supuesto. Hay que.
0: Comedido.
2: Hay que ser comedido, hay que ser comedido.
0: Así mismo. Bueno. Imagina la aerodinámica en todos estos días en el albergue, respuesta por parte de ustedes. Ayer creo que 29 personas, no sé qué, ayer nos decían que amaneció. ¿Hoy con cuántas personas amanecimos en el albergue?
2: Hoy 31, hoy 31. Uh-huh. 27 y 4.
0: Ah, ya. Entonces, ya aumenta ahí mismo, pues, ¿no?
2: Sí.
0: 27 varones.
2: Desde el domingo prácticamente, desde sábado, domingo, tenemos una asistencia bastante interesante en nuestro albergue.
1: Pero que todavía no se vio sobrepasado, ministro, ¿verdad?
2: No, todavía no llegamos al tope que el año pasado hemos llegado. Nosotros el año pasado llegamos inclusive a 60 en un día. Y esta vuelta todavía no llegamos.
1: ¿A Cuangaro y Vejina?
2: Cuangaro, ¿sabes? Y eso también habla bien, cuanto menos tengamos gente en la calle, eso significa que nos cuidamos más y que somos más responsables, porque muchas veces es mi discusión con la gente de la Secretaría de Emergencia Nacional, me dice, nosotros bajamos la atención este año, me dice, cuando hicimos nuestro informe anual. Y por eso se van a enojar. Eso es un buen síntoma de decir que nuestro país está avanzando por un camino más seguro y más solidario, le digo a mi gente. Uno de los motivos por el cual atendemos menos gente es que el MUP, por ejemplo, entregó ya más de 45.000 viviendas. Son 45.000 familias que salen del sector de más vulnerable de nuestro país, porque tener una vivienda segura, eso implica tener más seguridad, más abrigo, tener todo más positivo. Y así le estaba explicando a mi gente, no, ¿cómo vamos a atender menos este año? No, le dije, ese es síntoma positivo para nosotros y para el gobierno, le dije.
1: Además, se van sumando estrategias como el caso del albergue municipal y otros de Asunción y de otros municipios, ministro.
2: Sí, nos sumamos todos y reitero, tomamos más conciencia, posiblemente digo yo, porque este año todavía no tuvimos extranjeros, la cantidad de mujeres en nuestro albergue, que cada año lo es bajo, este año inclusive más bajo aún. En esta época nosotros ya teníamos una cantidad interesante de mujeres con hijos en nuestro albergue, este año mucho menor, y también menor la cantidad de personas que utilizan nuestro albergue.
0: No, y de hecho desde el momento que tengamos menos personas en el albergue, es una señal positiva, ¿verdad? En ese aspecto, es decir, que lo que se viene haciendo como política de Estado a través del gobierno, bueno, resulta y entonces probablemente tenemos menos personas en situación de calle o vulnerabilidad, precisamente, ministro. Entonces, hoy amanecimos con un poco más de 30, 31 personas, ¿verdad? En el albergue, en los otros sitios que ustedes también manejan, como el caso de Limpio, Roque, creo que también tenían ya o no, ministro.
2: Nosotros tenemos Limpio y San Lorenzo, manejamos con, bueno, el de San Lorenzo, trabajamos directamente con el municipio. El de Limpio, es una empresa que nos da el espacio más...
0: utilizar.
2: Sí, utilizamos ese lugar pero administramos nosotros esos albergues. Limpio, Encarnación, Concepción y Amambay, ellos mismos manejan. Nosotros les solemos ayudar, o sea, les entregamos colchones, frazadas y después ellos ya se manejan con su albergue.
1: Ministro, ¿y estas personas que usan los albergues son siempre las mismas o también hay personas nuevas que se van acercando?
2: El 90% son las mismas personas y cuando hablamos de la misma persona son la misma persona de año anterior inclusive.
0: Ya yo habitué ya, por decirlo
2: así. O pescamos, y ya abrió la hora de albergue, un día ya ojo por envié.
0: Hablando mal y pronto, clientes más bohíjico y allá, ministro, y seguramente después aparecen algunas que otras personas nuevas, ¿verdad? Que por algún motivo seguramente están en esa situación. En los otros sitios como Limpio y San Lorenzo, ¿cuál es la información que tenemos a estas horas, ministro?
2: Y Limpio generalmente amanece 2, 3 personas, una vez alcanzamos 5, San Lorenzo está en la misma situación.
0: Que no hay muchas personas, ¿verdad?, que acuden. Y en esos sitios, en cuanto a la cantidad de el espacio y la cantidad de camas disponibles, ministro.
2: Limpio 16, San Lorenzo 20.
0: Ajá. Que tú ya digo, pues, ahí por decirlo.
2: No, la Michi, está. Y esos lugares está bajo techo, no está bajo carpa como nosotros tenemos.
1: Ajá. Ministro, a reporte de niños dañas en Duguazú, ¿ya veis?
2: Niño, cuando uno mira en la página de la Organización Meteorológica Mundial, ahí siempre está hablando, inclusive aumenta el porcentaje de probabilidad de ingresos en toda América Latina, o sea, Sudamérica, principalmente el sector del Pacífico, y donde vamos a tener lluvia interesante. Hablando de Perú, Chile, Argentina, Paraguay, parte de Brasil, porque Brasil va a tener los dos efectos. Va a tener efecto de lluvia importante y efecto de sequía también.
1: Tengo a mitad albergue de Minirra.
2: De la... de Cali. Qué rico, señora.
1: Hoy porango la información, pero llego a porando un tendón en Duguazú y la mitad la albergue, peja gente.
2: No, sa ahí, cuando estuvimos ahí en el Bañado Sur, ahí sí, una señora vino de Curuguatí con su hijo para ser atendido en el hospital del niño. Se quedó con nosotros viernes, sábado, domingo, y lunes le llevamos al hospital para que sea atendida sus hijos.
0: Bueno, ministro, y en cuanto a la asistencia que siguen realizando en otra zona del país, en el Chaco, ¿cómo estamos hoy día?
2: Y ayer salimos para atender a comunidad que está bastante alejado de la capital, en la región occidental, para llevarle kit de alimento. Es una comunidad que le estábamos debiendo alimento y que ahora recién podemos llegarle por las cuestiones climáticas y cuestiones de camino.
0: ¿Amba es la peor agua, ministro? ¿Alimentos?
2: Alimentos no perecedero, alimentos no perecedero.
0: Y otra, digamos, otra cosa, la peguaraja y colchones de repente o frazada, pero como parte de esa asistencia o exclusivamente alimentos kit.
2: No, solamente kit de alimentos le llevamos. Y esta semana también completamos nuestra asistencia a las 679 familias que recibe mensualmente y de alimento, porque tiene la sentencia de la Corte Interamericana de Derechos Humanos y eso se cumple mes a mes y en la primera semana de cada mes. Y ayer completamos la entrega a las 679 familias el kit de alimento.
1: Hoy los esfuerzos entonces se están centrando en los albergues, ministro, podemos decir.
2: En los albergues y preparativos para el fenómeno del Niño.
1: Ah, porque Peyapó había disimulado, ¿no? ¿Lleva?
2: Sí, lo ya pudo disimular, con aguardaron va, pues no puedo decir debilidades que tenemos para corregir también nuestro plan de actuación y principalmente la coordinación de la asistencia que debemos de realizar, porque simulamos una situación en el sector de Bañado Sur, barrio Santa Ana, y llegó 3 ambulancias al mismo tiempo. Eso es por falta de coordinación, porque estamos mal utilizando recursos, este recurso que debería estar listo para asistir en otros lugares, enviamos 3 al mismo tiempo. Entonces todo eso estamos corrigiendo, haciendo las correcciones respectivas, principalmente para la coordinación, en el momento que suceda, para que no sea mal utilizado, para utilizar con más eficiencia los recursos disponibles.
0: ¿Y da resultado positivo ese simulacro que hicieron? ¿Deja aprendizaje y sobre todo se demuestra la capacidad de respuesta que puede tener la institución, allá va, ministro?
2: Sí, da un aprendizaje interesante, porque simulamos también que Alberdi necesitaba una ayuda de motor generador y motor eléctrico para sacar agua de la ciudad. Enviamos, ojo, bajé la hora de vehículos, había sido, se fue sin combustible el motor generador. Entonces, todo eso son lecciones aprendidas que estamos...
0: Aña Capeteco, alguno va ese pico bajo da motor sin combustible.
2: No, ña Capeteco, pero eso te da el simulacro, porque el simulacro es casi la realidad.
0: Claro.
2: En cambio, la simulación, pues vos haces la oficina nomás y todo sobre papeles, y ahí cuando es simulación sobre papeles, todo sale excelente.
0: Ya, pues veo 10 sobre 10. En el terreno viene el asunto.
2: Sí, pero cuando es simulacro, ahí ya claro. La gente tiene que irse, tiene que estar. Inclusive medimos la capacidad de llegada para la construcción de vivienda temporal y tenemos cuello de botella bastante interesante que tenemos que ir corrigiendo antes que suceda situaciones reales.
1: Ministro, ¿y esto se establece en un manual, digamos, un protocolo de actuación?
2: Sí, nosotros tenemos nuestro protocolo de actuación en caso de inundación, y eso fue lo que estuvimos verificando y ahora vamos a hacerle las correcciones respectivas, porque nuestro proceso administrativo es muy complejo. Entonces, en algunos lugares tenemos que cortar para que podamos llegar más rápidamente, porque en el apuro uno entrega. Y después viene la Contraloría y no tenés documentos respaldatorios. Entonces hay que cuidar todos esos aspectos, hay que respaldar todas las acciones que uno haga, porque en el momento de rendir cuentas porque no hay que olvidarse que es dinero del Estado paraguayo que se pone a disposición de la Secretaría para que pueda utilizar para la emergencia, pero eso no significa que se tiene que usar así al azar nada más y no tener una rendición de cuentas. Y cuando llegamos a la rendición de cuentas, y después ya la gente muchas veces se olvida, este dinero, ¿dónde se usó? ¿Cómo se usó esto? Todo eso hay que respaldar para su posterior rendición de cuentas. No, aunque estemos apurados, no podemos saltar los procesos. O sea, no debemos.
0: Así es. Ministro, otra cosa, civiles pico viajaron a Venezuela. Tengo entendido que se estaba canalizando a través de la Secretaría de Emergencia Nacional. Oye, ¿hemos un apico upeado o no, ministro?
2: No te entendí bien
0: No, para la tarea de asistencia a Venezuela, creo que la participación de civiles, creo que por voluntarios en este caso, ¿eso se canalizó a través de la Secretaría de Emergencia Nacional o no?
2: Bueno, nos preparamos para el viaje, pero al final no salió porque esa ayuda pues tiene que ser aprobado o aceptado por el Estado receptor también. Nosotros ofrecemos, pero esa parte no tuvimos el pulgar arriba, no tuvimos.
0: Entonces finalmente quedó la intención de Apejoyo, pues eso, así que.
2: No, hoy no nos fuimos nosotros para la asistencia para el rescate.
0: Bueno, no, porque obstáculo hizo para la duda, porque creo que el ministro de Defensa me había dicho de que la Secretaría de Emergencia iba a canalizar, ¿verdad?, la presencia de voluntarios civiles, porque las Fuerzas Armadas sí fueron, ¿verdad?, y entonces quedó en la nada finalmente.
2: No, la parte de la población, o sea, este bombero voluntario no se fueron. No se fueron.
1: Ministro, ¿y qué instituciones están trabajando en este simulacro de actuación para el fenómeno del Niño?
2: Bueno, ahí estuvieron, porque ya terminamos el simulacro, Salud Pública, Niñez y Adolescencia, Mujer, INDI, ANDE, Obras Públicas, después gente de agricultura, Policía Nacional, Fuerza Armada y los bomberos voluntarios más Cruz Roja.
1: ¿Pendereta y voy entonces?
2: No, Oreta, y porque humíala o actuar en caso de emergencia y principalmente en caso de inundaciones.
1: Y zona Alberdi.
2: Perdón, la municipalidad de Asunción.
1: Zona Alberdi y los Bañados son, digamos, los puntos más críticos en situaciones así, ministro.
2: Sí, los Bañados son los puntos más críticos. Si el río sube 5 metros, conforme al último censo que tenemos, la cantidad de vivienda que va a ser afectado o inundado, hasta donde va a llegar el agua, es aproximadamente, son 2.000 viviendas. Y si el río alcanza la altura que alcanzó en el 2019, que fue de 7,58 metros, ahí alcanzaría casi 15.000 viviendas.
0: Bueno, una magnitud importante sería en caso de que se produzca ese evento y llegamos a atender esa inundación, ministro. Sí, bueno, lo importante es estar preparado. Pues.
2: Lo importante, por lo menos, nos entrenamos para que si llegamos a clasificarlo, para jugar el partido.
1: Maravico, la clasificación, ministro, nuestros corazones todos rotos.
2: No, pero oyendo, ya empezamos en el próximo campeonato, ya sí jugamos bien, salimos bien parados, no podemos ser tan egoístas y si inclusive el anfitrión ya también se quedó fuera y nosotros jugamos bien, le hicimos sufrir a esos grandes y yo creo que estamos bien.
0: A ver, ¿cómo en el caso van a seguir sufriendo y no preocuparía? ¿Cómo una vez? Libertadores.
2: Jesse, ¿por qué pues no cortamos ya esta?
1: Ande de gente, ministro.
0: Ajá, con los muñecos por una cosa lleva la sufrimiento.
2: Bueno, oré en la hora por salir la sufrimiento de este Ricardo. Pues Jesse, ¿sabes? Tener campeonatos está. Tener estadio y por nada.
0: Ni está yendo yo no recuérdate pues vamos así está y ya te y pero voy a sacar la foto y así va a estar bien. Bueno, un gusto como siempre, un abrazo y buena jornada, ¿eh?
2: Mi respeto de siempre a ustedes y que tengan también una linda jornada a la hora siempre, y gracias por la oportunidad de hacer conocer las tareas que estamos realizando.
0: No, señor, estamos siempre a disposición, si es que buen día, ministro.
2: Dale, hasta luego.
1: Gracias,
0: en situación de retiro en Arsenio.

0: manera trabajan en forma conjunta y se ayudan ya, chupe. Y probablemente eso hace también de que haya menos menos personas hoy día en el albergue de la costanera norte de la SEM.
1: Sí, señor. Y el de la municipalidad tiene 25 lugares para varones y 25 lugares para mujeres. 50
0: personas.
1: 50 personas también. Y un trabajo colaborativo porque todo esfuerzo suma, ¿verdad? Para poder cuidar también a las personas en situación de calles en días como estos que son bastante fríos realmente. Bueno, tenemos otra comunicación, Ricardo.
0: Así es. Ya cuando son las 6:35, está en línea de comunicación Yodi Ledesma, ministra de la SENAI, la doctora, ¿verdad? De la SENAI. ¡Aré, más en añe, en diez!
1: No penaba.
0: Y no penaba yo, hija. Ay, con añe, se yo, y allá, ni la tía y allá. Pero en este caso, ¿verdad? Patricia, conseguimos un apoyo de hija, y está en línea de comunicación. Doctora, directora, no ministra, secretaria, así que el cargo es.
1: ¿Sabes dónde está la clave? Ella plaguea
0: menos no ella plaguea ahí ni se puede. Hola, ministra, ¿cómo te va? Buen día.
2: Hola, buen día. Amalisa con delante de Pena Bella Chere.
0: Y va a ver. O Pena Chere, de Alina.
2: Después dice Ari de Pondé.
0: ¿Cómo estaba, ministra, por ahí?
2: Todo bien, todo tranquilo, por suerte.
0: Sí, trabajo conjunto también con LMOPC, ¿verdad?
2: Sí, así mismo. Esto es un trabajo que realmente venimos haciendo con Obras Públicas a través del Viceministerio de Transporte hace un buen tiempo ya, porque esta ley era, o sea, fue sancionada en el 2020, 6.658, ¿verdad? Pero teníamos la que es de pasaje gratuito para personas con discapacidad visual, que ellos sí utilizaban, tenían el carnet de billetaje gratuito para la persona y un acompañante. Y bueno, y quedábamos con una deuda pendiente, ¿verdad?, con las demás discapacidades. Y nuestro problema realmente era el tema económico de quién tenía para la compra del carnet. Y entonces, aparece en una de las visitas una Fundación 11 que así hablando, conversábamos por ahí que nos preguntó así una de las necesidades que teníamos en la institución y le comentamos que estábamos con una deuda pendiente con las personas con discapacidad general, que era el tema del carnet. Y nos dijo, bueno, nosotros podemos ayudar en esto. Entonces hicimos una cooperación entre las instituciones públicas privadas y logramos.
1: ¿Y a cuánta gente va a beneficiar esto, ministra?
2: Realmente sería bueno, la Fundación 11 en principio nos proveen de 7.000 carnets, ¿verdad? Pero no están ajenos a seguir colaborando si hubiera necesidad. Lo que sí queremos que de repente la gente entienda un poquito también que esto es más bien para área metropolitana, porque ustedes saben que los carnets se usan en el área central.
0: Esa. Más en la zona de Asunción y alrededores, ¿verdad, ministra?
2: Exactamente, todos los ómnibus tienen el carnet con chip acá en el área central. Después de todo lo que es interior, realmente muchas veces las empresas le llaman como un pasaje de gentileza y les da, también les da el pasaje gratuito desde el interior del país.
1: ¿Y dónde hay que solicitar estas tarjetas o cómo va a ser el proceso, ministra?
2: Bueno, estas tarjetas se va a solicitar en la SENADIS. El requisito va a ser que tienen que tener su certificado de discapacidad vigente, ¿verdad? Y hacemos presencial por el hecho de que, o por lo menos de un familiar, por el hecho de que en el momento que se había hecho del carnet de la discapacidad visual, quedaron casi 1.000 carnets sin ser retirados, porque se imprimió de la cantidad de listado que teníamos en la institución. Entonces quedaron acá casi 1.000 carnets sin ser retirados. Entonces dijimos, bueno, que vengan realmente las personas que van a usufructuar esa tarjeta.
0: Ministra, en cuanto al funcionamiento de estas tarjetas, ¿verdad? En ese sentido, la persona acreditada tendrá esa tarjeta.

0: tarjeta, digamos, una identidad, cuántos viajes al mes uno puede hacer, o es, digamos, una tarjeta ilimitada en cuanto a su uso?
1: Esa tarjeta, ¿sabes qué? Es igualita a las tarjetas que uno hace de compra en los lugares de compras, ¿verdad? La única diferencia es que obviamente tiene el nombre, el apellido, el número de cédula, tiene el logo de discapacidad y si no estoy equivocada, creo que son como 20 pasajes en el día, algo así que pueden utilizar. Realmente ya no sé si es así, pero más bien maneja el Viceministerio de Transporte eso. Pero tienen un límite, bastante elevado, pero tienen un límite.
2: ¿Y esto en Senadis habrá que gestionar ministra o con el certificado que expide Senadis?
1: No, es el certificado que pide el SERNAI. Nosotros preparamos acá una hoja de solicitud donde vamos a poner gente que les va a completar los datos básicos, ¿verdad? Y nosotros pues nos encargaremos de enviar al Viceministerio de Transporte el listado y ellos hacen la impresión. Y luego van a volver a enviar a SERNAI en un lapso no más de 20 días para ser retirado.
0: Sí, que se inician los trámites en Senais y posteriormente se aguarda unos días, ¿verdad?, para cumplir con ese proceso para
1: Así mismo.
0: posterior el retiro.
1: Sí, así mismo. Sí, porque van a tener sus nombres, o sea, van a ser
0: Claro,
1: personalizados.
0: sí. Bueno, y ese serviría para Asunción, área metropolitana, y en caso que una persona quiera viajar al interior.
1: O sea, las personas que viajan al interior normalmente o tienen su certificado o tienen un carnet que antes, o sea, que hasta hoy día se sigue entregando en la Senadis, que es lo que funcionaba como un carnet de transporte. Pero desde que apareció el nuevo billetaje con chip, ya no pueden usar porque tienen que validar por un sensor para poder pasar. Entonces, esa tarjeta que nosotros tenemos en la institución ya no sirve, o sea, no les permite ingresar. Pero para el interior, realmente ya apelamos a la buena predisposición de los choferes, de la empresa, ¿verdad? Porque tenemos casos que a veces no tienen esa buena predisposición y también hay casos que sí.
0: Para viaje internacional no incluye, ¿verdad? No.
1: No, no.
2: Capaz está de más la pregunta, ministra, pero esta tarjeta va a ser para personas con todo tipo de discapacidad, eso no se va a tener en cuenta, ¿verdad?
1: Sí, así mismo. Para todas las discapacidades, porque la que ya existe y que tienen son la de discapacidad visual. Ahora se incorporan la intelectual, la psicosocial, la auditiva, la física.
2: Ministra, ¿y qué reportes tienen de las personas con discapacidad a la hora de hacer uso de los buses? ¿Encuentran esa asistencia? Porque antes la gente se quejaba mucho de que no les quería luego alzar el chofer o no le ayudaba a la gente. Hoy en día, ¿cómo está esa situación?
1: Y claro, esa es la queja y la denuncia diaria que nosotros teníamos, o sea, espero que diga que teníamos, ¿verdad? Por el hecho de que justamente ellos no contaban con esta tarjeta que hoy día se les entrega. Porque esta tarjeta es igual a la otra tarjeta que es validada, que ellos pasan por el sensor y acceden al bus, al transporte, ¿verdad? Entonces, ese inconveniente ya no van a tener. Es más, nosotros ya tuvimos una reunión con la Comisión Nacional de las Personas con Discapacidad, ¿verdad? Y justamente ahí hicimos un acto simbólico donde lanzamos la tarjeta y la entregamos a cuatro personas, ¿verdad? Y una de ellas por lo menos nos mandó un mensaje feliz, que no tuvo ningún inconveniente, que se subió al bus y que pasó. O sea que si es que no es notoria la discapacidad, no se van a dar cuenta que es un carnet, un billetaje gratuito para personas con discapacidad.
2: Ministra, ¿y quién paga esto a las empresas?
1: Es un subsidio, es una ley, ¿verdad? Que tienen el pasaje gratuito desde el 2020 que está vigente esta ley. Y
0: Pero
1: nunca subimos.
0: MOPC entonces estaría asumiendo esa responsabilidad porque las tarjetas en este caso se hace a través de la Fundación 11, ¿verdad? Pero en cuanto
1: Realmente
0: al
1: sí.
0: uso y el pago del pasaje, Si bien es una ley, una protección, ¿verdad?, para las personas con discapacidad, pero las empresas deben recibir a cambio.
1: Sí. Y bueno, y en ese caso sería la MOPC.
0: Ah, ya, con la validación que se hace, seguramente se va
1: Sí.
0: identificando. Y en este caso, ellos pagan el pasaje completo del 50% generalmente.
1: Y vos sabés que dice gratuidad, dice, no habla de cuánto, no es como el estudiantil.
0: Bueno, si es gratuidad, se entiende que
2: Asume
0: la
2: la
0: empresa
2: empresa.
0: asume, claro, como en el marco, por decir, una
1: Habla de
0: responsabilidad
1: gratuidad,
0: social,
1: pero
0: ¿verdad?
1: o sea que una de las reuniones que nosotros tuvimos en el Viceministerio de Transporte, ellos tienen totalmente un sistema de control. Y justamente estaba mirando ese día y así miró en una pantalla el viceministro y había dicho, miren, hoy por ejemplo, que era creo que a las 4 de la tarde, ni 19 personas con discapacidad visual no han utilizado la tarjeta.
0: No, y al ser una ley, tiene que ser un servicio gratis, ¿verdad? Por parte de la
1: Claro,
0: empresa,
1: no
0: ¿verdad? Que está
1: beneficia a
0: obligada en
1: esas
0: ese sentido
1: personas
0: a
1: con
0: cumplir, ¿verdad? Que
1: discapacidad.
0: era justamente el problema en otros tiempos, ¿verdad? No, hagamos una persona con discapacidad, anda ahí de proyección, de allá jupir y cosas así, era lo que siempre se discutía. Bueno, y con esta ley obliga a las empresas y por ende a los trabajadores de esas empresas a cumplir con esa ley, ¿verdad?
1: Y sí, así mismo, porque con la tarjeta con la que ellos manejaban, ellos tenían que pasar sin el pase del sensor y era como que al chofer le parecía que faltaba un pago.
0: Claro, así es. Ahí se entiende. Ministra, en otro aspecto, ¿cómo están hoy día en Senadi, verdad? Hablaba de 7.000 personas. ¿Y cuál es el universo que ustedes manejan hoy día de las personas con discapacidad con certificados?
1: 38.000. 38.000 personas son las que están certificadas en la institución, pero de las cuales ahí ya tenemos las visuales que ya tienen sus tarjetas, ¿verdad? También son gente del interior que no van a usufructuar probablemente esta tarjeta, ¿verdad? Entonces, y ahí bien, estamos con esa cantidad, porque mira, del 162.000 personas que nosotros tenemos en la institución censada, 38.000 están certificadas.
0: Así que, ¿cuánto el universo que ustedes tienen?
1: 165.000.
0: Y de esas 175.000, 38.000 personas cuentan con.
1: Con certificado. Y esos certificados, por ejemplo, o sea que realmente tenemos mucha demanda, que son más de 1.000 certificados por mes prácticamente que se están haciendo, todo por los beneficios que está dando el Estado hoy día. Por ejemplo, del adulto mayor, ¿verdad? También tienen los beneficios para de repente jubilaciones. ¿Cómo es este tema de la facultad para las inscripciones, las matrículas, ¿verdad? O sea, cuentan con varios beneficios, entonces por ese lado es mucha la demanda para las becas estudiantiles.
0: Doctora, y en cuanto a los servicios que prestan ustedes hoy día para ese sector como institución, sabemos que muchos son, ¿verdad? ¿Y cuáles son los más requeridos?
1: Y los más requeridos era para el área de certificación, ¿verdad? Y también tenemos áreas médicas y de fisioterapia. Y realmente la demanda es muchísima. Y tenemos que estar ahí con turnos, sacando. Y asimismo, como que la demanda es mucha, también a veces la ausencia de los usuarios también. De repente, por decir que viene a consultar con el oftalmólogo, se sacan 15 turnos y después aparecen 6, ¿verdad? Entonces ahí de repente muchas veces no sabemos cómo manejar, buscamos estrategias, enviamos mensajes, se olvidan de sus turnos, porque como es mucha la demanda, nosotros generalmente en enero, febrero, o sea, no enero no, realmente en marzo, habilitamos de repente para que puedan venir a sacar sus turnos, ¿verdad? Y mira, en un día, 2 días, nosotros ya tenemos turnos, por ejemplo, ya hasta junio. Y de hecho que se comprende que por ahí la persona que tiene para junio ya se olvidó, o de repente ya no necesitó, o de repente ya consultó en otro lugar, ¿verdad? Entonces tratamos de enviar mensajes para tratar de cubrir ese turno que quedó vacante.
0: Así que en cuanto a atención médica, estamos hablando to todo tipo de consultas, ¿verdad? Aparte de la oftalmológica, y en cuanto a lo que se refiere a la provisión de sillas de ruedas, ¿qué otras cosas entregan? Anteojos también tengo entendido, ¿verdad?
1: Sí, también audífonos, prótesis, férulas, bastones, sillas sanitarias, colchones de agua, de aire.
0: Así que muchas cosas entregan entonces.
1: Sí, muchas cosas entregamos. Ahora nomás estamos un poquito cortos.
0: ¿Y cuál es el presupuesto que manejas en ADIS, ministra?
1: 70 mil millones.
0: ¿Cuánto?
1: Pero 70 mil, pero 11 mil es lo que van para lo que es para ayudas técnicas, lo que es para sillas, medicamentos que también entregamos.
0: Bueno, importante la tarea que cumple. ¿Horario de atención, ministra?
1: De 7 a 1 está la parte administrativa, atención, pero hasta las 6 de la tarde, tema de consultorios y fisioterapia.
0: Tiene muchos profesionales médicos, entonces.
1: Y realmente son 22 profesionales médicos, pero mira, tengo una buenísima noticia que por fin también después de ir a hablar con el ministro de Economía, darle todas nuestras necesidades. Ahora vamos a llamar a concurso para los especialistas que van a ver, para neurólogos, que son los más solicitados, psiquiatras, fisiatras. ¿Verdad? Que eso es lo que realmente acá en la institución tenemos. O sea, que no, de repente la gente nos viene acá a consultar por un cuadro gripal o de esas cosas. O sea, más bien son especialidades. Eran con los neurólogos, con los psiquiatras, con los psicólogos.
2: ¿Y a cuánta gente van a incorporar, ministra?
1: 16 profesionales de blanco, una persona con lengua de señas, de lengua de señas, un fisioterapeuta para Tebicuarembí, que es una de las filiales que tenemos y que tenemos una deuda ahí para completar el equipo. Y son 20 en total.
2: ¿Y cuándo empieza el llamado?
1: Ya se está preparando todo, estamos nomás ya viendo que nos den el ok y ya levantamos la página.
0: Bueno, que ellos profesionales interesados que quieran ser parte, entonces pueden aprovechar este proceso, ¿verdad, ministra?
1: Sí, así mismo.
0: Bueno, ministra, agradecemos tu tiempo, muchísimas gracias, muy amable, como siempre, un abrazo, buena jornada.
1: Muchísimas gracias, Ferani. Vena, ¿cómo era que dijiste al principio?
0: No.
1: No ya atendé veico, si es gente. No y veía nunca.
0: No, jamás Marquito vean entonces los hinchatas. En serio, ministra, yo mira, pete y vuelta pecó a otro lado. Mombure, y con cierto la mía ya de Fernando la Mora, complicado, ¿verdad? Pero en Guajemina, la hora de radio, pues ahí de paso, que también con
1: ¿Dónde
0: más
1: están
0: tiempo.
1: ustedes?
0: ¿Cómo?
1: ¿Dónde están ubicados?
0: Y acá estamos cerquita del estado del crucero porteño sobre la calle Roma entre Yegros e Iturbe.
1: Decime una Olimpia, maestro.
0: Ambas, voy a me canto, iba a guardar ese radio por otro lado, lleva.
2: Sol de América.
0: Sí. ¿Dónde es Ewi?
1: Con razón, era por teléfono, te llamé en 10.
0: En Guajemina, obligatoriamente, pero no, y me iba al obrero, y me en el barrio General Díaz, en la vereda enfrente, a partir de ahí recién el barrio obrero, doctora.
1: Bueno, está bien. Como
0: Bueno, ministra, muy amable.
1: dale, gracias, mi amor.
0: Adiós, señora, la ministra de Senadis. ¿Cómo la secretaría?
2: Y Pucula
0: Ipucuimigo, la.
2: pero
0: Sí,
2: ya está.
0: sí. La doctora. Yo di.
2: Secretaría Nacional por los Derechos Humanos de las Personas con Discapacidad, SENADIS.
0: Secretaría Nacional
2: Por los Derechos
0: por los Derechos
2: Humanos de las Personas con Discapacidad.
0: Humanos. A ver, por ejemplo, PSNAI, pero entonces no invayo. Sí, es que se va a incluir todo, ¿verdad? Porque humano no hay por ahí la H, ave mañana, SENADIS, así como suena, está, ¿verdad?
2: La H es muda, Ricardo.
0: Ya será, pero tiene pues un
2: Tranquilízate.
0: significado. En este caso no es un H que está nomás ahí de actuar de intermedio, sino humanos y de una palabra, eso lleva, ¿verdad? Pero importante la tarea que cumple SENADIS en ese aspecto, que está en Fernando de la Mora, en un local. ¿Te fuiste alguna vez, Jessica, ahí?
2: Sí.
0: ¿Te fuiste a hacer una cobertura? Entonces, para los que no conocen, y Yetu y la UPP,
2: Pero hay acceso a buses
0: no, de
2: también.
0: Hecho sí hay buses colectivos, ¿verdad? Que de forma permanente prestan servicio en esa zona. Y aparte, como que la gente ya sabe y hay una necesidad ahí, entonces hay muchas maneras de llegar hasta ese sitio. 6:55, Julio, buen día, ¿qué tal? ¿Dónde va? Baico, Julio.
3: Tranquilo, va, excelente. Se cargo que más, muy buen día para ti, Jessica Mendoza, a los compañeros de Radio Nacional de Paraguay y, por supuesto, a la gran audiencia de los medios del Estado, Radio Nacional de Paraguay, en el 920 Amplitud Modulada, el canal de aire 15.2 y Paraguay TV, quienes están ya prendidos en este punto horario a todo lo que tiene que ver con la actualidad informativa y, por supuesto, en este apartado de la agenda presidencial. Que dicho sea de paso, a las 9 horas, el presidente de la República, Santiago Peña, estará presente en la planta industrial de la empresa Pechugón, situada en la ciudad de San Antonio, departamento central, porque se hará la primera exportación de carne aviar paraguaya de la empresa Granja Avícola La Blanca Sociedad Anónima con la Corporación Avícola Sociedad Anónima a la República de China, Taiwán. Entonces será a las 9 horas desde la planta industrial ubicada en la ciudad de San Antonio del departamento central. Posteriormente, a las 10:45 horas, el mandatario paraguayo se trasladará hasta la Escuela Básica número 2204, Sagrado Corazón de Jesús, distrito de Ucuy, departamento de Paraguarí, porque ahí se presentará el acto de conectividad para el futuro con Starlink y Copaco, con el lema Conectando oportunidades para el futuro del Paraguay. Y a las 12 horas se realizará el acto de inauguración y entrega de viviendas para la Comisión del Asentamiento San Miguel. Esto será al mediodía, a las 12 horas, en el distrito de La Colmena, departamento de Paraguay. Son las agendas que se desarrollarán en el horario matutino, porque en el vespertino, a las 16 horas, el presidente de la República recibirá en su despacho, en la residencia presidencial de Bolívar Aroga, al ministro secretario general y jefe de gabinete civil, Javier Jiménez. De Carlos Germán, Jessica Mendoza, audiencia de los medios del Estado.
0: Bueno, agenda a las 9, entonces arranca la actividad del presidente de la República con la primera partida de exportación de la carne aviar precisamente a China, a Taiwán, que estará haciendo la granja avícola La Blanca. Pero había un apoyo pechugón, Julio.
3: Sí, Pollo Pechugón, que anteriormente tenía su planta industrial en Capiatá y ahora tiene la
0: Se
3: planta
0: mudó ahí entonces, Julio.
3: empresa, sí, porque tiene extendido ahora hoy día con la producción y ya que va a ir en la parte internacional, entonces vale.
0: Cerca del río ya eso, pues ya no me lleva.
3: Y debe ser, está en la ciudad de San Antonio y generalmente las plantas industriales en San Antonio están al costado del río Paraguay.
0: Sí, en la ribera.
3: Sí, porque hay que tener en cuenta que está una planta industrial y están también las refinerías.
0: Sí, así
3: La
0: es.
3: mayoría de las refinerías y hay también una planta de gaseosas, también en la zona de San Antonio.
0: Así mismo, era una zona que muy importante en cuanto a la presencia de la industria en su momento. Ahora, hoy día creo que está recuperando otra vez en ese aspecto ese polo de progreso que en algún momento demostró ser esa zona de del departamento central, Julio.
3: Claro, anteriormente uno llegaba por Puñambú, pero hoy día ya por Villa Elisa se acorta la distancia para llegar a San Antonio.
0: Así es. Bueno, Julio.
3: Perfecto, vamos a estar entonces ya con las primeras informaciones ya a partir de las 9 horas.
0: Un abrazo, mi querido. Buena jornada.
3: Para ti, hasta luego.
2: Hasta luego.
0: Julio Dávalos, con la actividad Agenda Presidencial en la jornada de hoy.
2: Sí, señor. Departamento Central, Departamento de Paraguarí, capital. 4.4 la temperatura de estas horas se mantiene y ya se actualizaron los datos a las 6:52. Vientos en calma todavía, máxima de 20 grados para hoy con sol.
0: Bueno, desde Benjamín se va a Doña Suni, la
2: Le
0: tía Suni.
2: mandamos un
0: Sí,
2: saludo a
0: envía
2: Doña
0: una
2: Suni.
0: fotito, ¿verdad? Que ñanderesa, ñanderendui. Después de mucho tiempo, Doña Suni, ella reporta.
2: Ay, para. Gracias, Doña Suni. Oye, play ahí tenéis delante, hermano.
0: 7 puntualmente, la pausa y ya regresamos en minutos.
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0: Bueno, 7,8 minutos, 4.4 grados de temperatura. Oye, Jimmy, llegué, Jessica, ¿eh? En 4.6 estaba, a la hora de actualizar. La sensación térmica, la misma temperatura ambiente, 97 el porcentaje de la humedad. No hay viento en superficie con hora pejina, pero de todos modos, pues ya abriga que lo mitad, sobre todo a los menuditos. 3 días de clase, te imaginas, en Buñan, debe la... para el receso de invierno, para que ellos puedan quedar en casa y de esa manera el disfrute con la familia y Gatume de Ñanendive, con los padres, con los abuelos, actividad en lúdica. Digo, Gina, ¿me va a llevar?
1: Sí.
0: Durante el receso, porque hay una recomendación del Ministerio de Educación que en la docente que era tanto para escuelas públicas del sector privado, ¿verdad? Dañame, ella era bachético.
1: Tarea de vacaciones.
0: Tarea, sí. Deja ahí la mamá guapa. Esa seco papel, yo digo, ya pola y tarea y nada, lleva.
1: Y tiene un fundamento muy importante. Los padres no van a estar de vacaciones. Algunos no. Seguramente sí, porque hacen que coincida, pero muchos no y no van a tener ese tiempo de acompañar a los niños y claro. Niñas en la tarea. Y además, si tuvieran el tiempo, tampoco están preparados para enseñar didácticamente y hacer que los niños aprendan.
0: Todo lo que se tiene que desarrollar ya eso debe darse en el ámbito educativo, pues, en las escuelas, a colegios, pues, yo. De hecho, la responsabilidad de los padres está en acompañar, ¿verdad? Hacer de controlar, de que ellos también cumplan y desarrollen todo lo que tienen que hacer en aula, ¿verdad? Pero pues, que tú ya revisas mi mila y cuaderno, cuaderno, y si te vaya a desarrollar. Que tú 8 días después de revisar, andes, ya, cuando ya pusiera 8 días,
1: Y tener paciencia también con los niños y niñas, ¿verdad? Conozco algunos padres que le aplican el famoso yeyita yapó porque no tienen la paciencia, porque los niños tardan, se toman el tiempo, van a borrar, borronear.
0: No, ayer oye, dice tal cosa, de ojo, no es tan fácil sentarle ahí 10 minutos, exactamente 10 minutos, por decirlo, ¿verdad? Aprovechan igual, no. Una tarea o una actividad que vaya a desarrollar en 20 minutos puede terminar en 1 hora. ¿Sí? Porque son así, ellos inquietos. ¿Verdad?
1: Sí, entonces, señor.
0: Entonces, ella con competencia, ja, paciencia. Así nomás. Bueno, ayer se fue Colombia del Mundial. Sentí, esperaba más de la selección cafetera.
1: Ah, sí, porque llegaron a los penales, pero bueno, no se pudo finalmente.
0: Yo sentí porque, y me decepcionó a la vez por el hecho de que esperaba mucho más. En todo este mundial fue la primera vez que le he visto jugar a la selección de Suiza ayer. Y me sorprendió gratamente porque la veía una selección ya hecho de menor porte, que no le iba a oponer tanta resistencia a Colombia por el volumen de juego que venía demostrando a la selección colombiana. Y ayer no vi nada de eso y entonces dije, cuando me imaginé y le dije a Ale, no, vamos a Satas y Arile. Yo creo que Colombia en los 90 minutos va a ganar. Y al final después un partido parecía que no querían dañarse ninguno de los dos. Y entonces terminaron empatando y incluyendo en el alargue, pero perdé finalmente en penales. Nayar Kerugano, Jokoin y Petey, y uno de ellos tiró por el travesaño y el otro fue atajado por el arquero rival. Entonces, para mí, penosamente, porque quería que siguiera avanzando precisamente la selección colombiana, y Argentina sufrió un susto otra vez, así como se vio ante Cabo Verde, ayer ante Egipto, ¿verdad? Y que dejó muchos comentarios después de ese partido. Bueno, está el director del Centro Nacional de Prevenidos, don Gustavo Ferriol, en línea de comunicación. Director, buen día, gracias por atendernos, bienvenido a nuestro espacio Duplex Nacional. Ricardo y Jessica, Ricardo, te saludamos.
2: ¿Qué tal, Ricardo? Muy buenos días, Jessica, y muy buenos días también a la mayoritaria audiencia, a las órdenes.
0: Bueno, ¿y cómo estamos por ahí, director?
2: Y bien, con algunas novedades, como es el público conocimiento, hallazgo de restos óseos en la penitenciaría ayer, en el transcurso de la tarde, que presumiblemente sería restos óseos humanos, ¿verdad? A prima facie, a conocimiento de los médicos de guardia del Centro Nacional de Prevenidos, se trataría de restos óseos humanos, como ya dije, y ya con esa información preliminar hemos dado conocimiento al Ministerio Público para las diligencias pertinentes y también a la Comisaría Cuarta de la zona, Ricardo.
1: ¿En qué área se encontraron estos restos, director, y en qué circunstancias?
2: Específicamente en el sector que está ocupando el programa Remar, es un programa que está dentro de lo que es el Centro Nacional de Prevenidos que trabaja con los adictos. Como bien saben, estamos en remodelación, en construcción, en algunas mejoras en el Centro Nacional de Prevenidos. Y dentro de eso, de esas labores que están realizando, se ha acabado para una zapata. La zapata es un hoyo más o menos de 1 metro por 1 metro, una profundidad de 1.40, 1.50. Y al realizar y al ejecutar esa obra específica, es que se dio con este hallazgo. El hallazgo lo realizaron los funcionarios, o sea que los obreros de la empresa, que son justamente internos también, ¿verdad?
0: Director, pero ¿se sospecha que estos restos óseos no son, digamos, de recientes, ¿verdad? Es decir, que ya se puede pensar de que tiene sus años en dicho lugar, ¿no?
2: Totalmente, no son recientes, ya según los medios, que son los, vamos a decirle, los no son los profesionales más idóneos para determinar eso, pero es lo que tuvimos ayer a la tarde y justamente han manifestado que ya no son restos óseos recientes, ya tienen su tiempo por la descalcificación, por cómo se encontró, ¿verdad? Son huesos totalmente pelados, por llamarlo de una forma, y por sobre todo también fracturados, ¿verdad? Entonces, es lo que tenemos, ¿verdad? Como ya dije, ya hemos puesto a conocimiento de la autoridad y seguramente vamos a tener las primeras diligencias de los médicos forenses, los profesionales en el área y que nos puede dar mayores datos, ¿verdad?
0: De acuerdo a la información que recabaron los comentarios de antiguos funcionarios, que muchas veces ayudan después también con comentarios, porque a veces están los secretos a voces, como se dice, ¿verdad? Y en ese aspecto, ¿pudieron recabar alguna información de algún antiguo funcionario en ese aspecto, director?
2: No, de hecho que siempre está la como comentarios, como bien decís, de que en tiempos atrás existían internos que desaparecían, que se pasaban como fugados y que nunca se pudo terminar.
0: Si ocurrió tal cosa, ¿verdad?
2: ¿Qué ocurrió, verdad? O cómo fue, o qué pasó, ¿verdad? Entonces, son presunciones que entrar en ese campo, obviamente, siempre no deja la posibilidad de aventurarnos un poquito, ¿verdad? Pero no querría entrar en ese campo porque íbamos a estar siendo un poco, de mi parte, al menos un poco irresponsable en opinar o omitir opiniones referente a ello, ¿verdad? Pero sí, siempre hay comentarios de que existieron personas que han desaparecido, que se pasaban como jugados y otras cosas, ¿verdad?
1: ¿Cuánto consideran que podría tardar el proceso de pericia, director?
2: Y eso ya quedaría a cargo del Ministerio Público, seguramente van a tomar su tiempo para ir definiendo eso, ¿verdad? No obstante, nosotros, como le dije, ya hemos puesto a conocimiento de las autoridades del Ministerio Público y ya esperamos nosotros las diligencias que ellos determinen, ¿verdad? Ya sería en el campo de ellos, mi querida Jessica.
0: Director, estos restos, ¿presumen ustedes que pertenecerían a una sola persona? ¿Creen de que puede haber más o no en el lugar? ¿Van a cumplir una tarea de verificación o seguirán con las obras normalmente?
2: En la obra, ese sector, en esa parte, está parado, ¿verdad? Por la importancia del hallazgo, ¿verdad? Es una zapata un poco grande, 1 metro por 1 metro, se cavó un pozo un poco grande. De hecho, que a los alrededores también tenemos otras intervenciones de la parte de la construcción y se ha acabado varios pozos para la zapata, ¿verdad? Pero solamente el sector se ha encontrado estos restos. Creemos que por los huecos que se abrió sería los únicos restos óseos porque ya habríamos encontrado, ¿verdad? Pero esperamos lo que determine las autoridades pertinentes para que podamos ver si continuamos la obra, paramos esa parte o seguimos buscando otras cosas, ¿verdad?
0: ¿Sorprendió el hallazgo, director, o no?
2: De hecho que sí, a mí al menos, y a todo el equipo de trabajo, nos sorprendió que se trataría de restos humanos, ¿verdad? De hecho que este tipo de hallazgos siempre llega consigo ciertas cuestiones que sorprende a cualquiera, ¿verdad? Porque viene la conjetura, cómo falleció, cómo y se le mató, o sea, montones de cosas, ¿verdad?
1: Y según las imágenes, es una cantidad importante de
0: directores. ¿Hay cráneos o no hay entre esos?
2: Cráneos no pudimos encontrar. Justamente eso, nos estábamos abocando la tarde noche ya de encontrar los primeros huesos, a ver si encontramos los cráneos, porque siempre lo que se nos pide, se pide en ese tipo de trabajo, ¿verdad? Pero no hemos encontrado cráneos. Y también con los restos humanos encontramos restos de huesos de otro tipo, que sería... otro tipo de animal, ¿verdad? Pero según pudimos ver, el tema de las tierras, le puso un poquito de cemento encima de vuelta y ya comenzaron a salir las hipótesis, ¿verdad? Que para confundir y todas esas cosas, ¿verdad? Pero es lo que se encontró, ¿verdad? Como que dije, quedaría ya a cargo de los profesionales determinar todo lo que puede venir después de esto.
0: Pero categóricamente se puede decir que son restos óseos humanos.
2: Sí, según los médicos de guardia del Centro Nacional Prevenido, son restos humanos, muy diferenciados en la parte de la columna, costilla y otras partes que se puede ver claramente y que se corresponderían específicamente a restos humanos, ¿verdad? Es la información preliminar que tenemos, es por eso que hemos informado, porque queríamos tener primero a prima facie más o menos la veracidad de esa situación, ¿verdad? Que sí se correspondería con restos humanos y por ende comunicar al Ministerio Público, ¿verdad? Entonces, a sapiencia o conocimiento de los médicos, ellos determinaron que sí se trata de restos humanos, pero... la confirmación oficial 100% de que sí se trata de los humanos lo daríamos ya a los médicos forenses del Ministerio Público.
0: Pero por lo que se aprecia en la foto, evidente data de muchísimo tiempo ya en el lugar, porque sabemos que tiene eso su proceso y años se lleva para llegar a la situación como se aprecia en la foto, director.
2: Así mismo, Ricardo, así mismo.
0: Bueno, director, ¿qué tal dentro de toda parte esta novedad? ¿Cómo andamos por ahí por el nuevo Centro Nacional de Prevenidos?
2: Bien, muy tranquilo, avanzando con lo que es el cierre ya de la clasificación, trabajando exclusivamente con prevenidos, apuntando ya justamente a cumplir lo que dice la Constitución Nacional, las leyes penales de nuestra nación y cumpliendo históricamente con la deuda que siempre tuvo el Estado paraguayo en relación a ello. Hoy, como dentro de este nuevo sistema de gestión, estamos apuntando 100% a ello. Ya no estamos recibiendo ninguna persona condenada en el centro y con una población de 1.256 internos hoy.
0: ¿Cuánto?
2: 1.256.
0: Esa es la población. Entonces, que tiene. Hay, digamos, bastante... ventilación, un buen ambiente hoy día, ¿verdad? Por la disminución de personas privadas de libertad hoy día en ese lugar, ¿verdad, director?
2: Primeramente por la disminución, luego por la clasificación y también por las mejoras que el gobierno nacional está realizando en el centro. Apuntamos a mejorar 100% del edificio histórico del centro de la prevenidos y con ello, como te digo, darle un trato mucho más digno a los internos. Vinimos nosotros con un equipo humano renovado a darle un poco un aire diferente al Centro Nacional y queremos y apuntamos a hacer cumplir lo que dice exactamente en las leyes penales.
0: Director, ¿ahí en el centro utilizan los internos uniforme o no?
2: En este centro no están utilizando, pero yo sé que el Ministerio de Justicia, conforme al presupuesto que tiene, apunta a ello, ¿verdad? Hoy están con su ropa
0: normal, digamos, con lo que ellos...
2: Porque están siendo tratados como procesados, ¿verdad? Están con su ropa habitual.
1: Yeah. ¿Y qué tal el ambiente después de la clasificación, director.
2: Un ambiente muy tranquilo, un ambiente, yo diría, muy saludable a lo que se tenía acostumbrado en la penitenciaría. Esto no lo digo yo, sino lo dice la gente que nos visita, que viene a recorrer con nosotros. Como ustedes saben, han entrado medios de comunicación, visitas de estudiantes universitarios, profesionales también, que nos dicen eso diariamente. Entonces eso nos tiene también satisfacción y orgullo, porque se está haciendo un gran trabajo del Ministerio de Justicia para cambiar la vieja imagen de la Tacumbú, de la ex Tacumbú que se tenía anteriormente.
0: Mirando acá la foto, que he cambiado la infraestructura, te muestra hoy día ese edificio que en otros tiempos miraba uno y, bueno, asustaba, e incluso en algún momento se dijo que quedaría como una especie de museo. Sin embargo, evidentemente ahora le van a seguir dando un uso diferente, pero para seguir teniéndole a personas en dicho lugar, ¿verdad?
2: Apuntamos a darle vida, apuntamos a dar un ambiente fresco, como no sé si pudieron observar las imágenes al menos de la entrada principal, del troncal principal, tratamos de convertir en un bello jardín lo que es nuestra penitenciaría, la parte de admisión, la troncal principal. Apuntamos a eso, a más de la intervención constructiva que se está haciendo, queremos apuntar a ello. Tenemos como que va a ser centro solamente de prevenidos. Son personas que todavía no son consideradas culpables, como dice la ley, por una sentencia firme. Por ello, queremos darle esa imagen diferente a la penitenciaría, y con todo el apoyo que estamos teniendo, yo sé que en un corto tiempo vamos a conseguir ese objetivo.
0: No, y el aspecto totalmente diferente de los que conocemos hace años atrás en dicho lugar, ¿verdad, director? Por eso nada más mirándola y apreciando la foto, ¿verdad?, que estamos aquí teniendo en imagen.
2: Eso es la parte visual, la parte administrativa. Si me permitís contar esto, estamos haciendo intervenciones muy objetivas en la parte procesal, en la parte de seguimiento procesal, que es nuestro fuerte, y también la parte de los sumarios administrativos que soportan los internos, aquellos que cometen una infracción, garantizando 100% el derecho a la defensa, de las pruebas. Antes era totalmente arbitrario, hoy estamos garantizando eso, y son cuestiones que a veces no se ve, pero que realmente hace el proceso, que hace el acompañamiento del interno, y por sobre todo también toda la labor del Poder Judicial.
0: Bueno. Director, muchísimas gracias, un abrazo y buena jornada.
2: Gracias a usted, un abrazo para vos.
0: Adiós, Gustavo Ferriol, director del Centro Nacional de Prevenidos. Topaz y Cuevas tiene restos óseos, ¿verdad? Qué
1: bastante antiguo según las imágenes,
0: sí,
1: también, ¿verdad?
0: Se aprecia eso.
1: Y mezclado incluso con restos de animales.
0: Así que para camuflar, por decirlo de esa manera, y lo que en otros tiempos era, siempre se decía, no, hombre, oye, es capaz, hay un interno que desapareció, ¿verdad? Bueno, probablemente...
1: le desaparecieron.
0: Sí, le desapareció como comúnmente. Liquidar su pez y elegir la gente. Yo liquidar su pez y huevo, yo tengo huevo, y después dan como fugado hoy que nunca se encuentran. Bueno, y puede ser
1: uno de esos casos,
0: ¿verdad?, que se habrá dado en algún momento dado.
1: Y está a cargo del Ministerio Público ya también.
0: La investigación en ese aspecto. Bueno, hoy sea una información muy importante, relevante, por cierto. Ahora se esperó buen tiempo, mucho trabajo de la diplomacia en ese aspecto para atender lo que se aguardó, y con la confirmación y la autorización de China-Taiwán, hoy ya parte la primera partida de la carne aviar con destino a China-Taiwán, y está la señora Blanca Seupens, quien es la presidenta de la Granja Avícola La Blanca, con quien vamos a estar conversando sobre este importante mercado, y que se da precisamente hoy, ¿verdad?, que inicia todo. Doña Blanca, buen día, gracias por atendernos, bienvenida a nuestro espacio de Duplex Nacional. Jessica y Ricardo, te saludamos.
3: Buen día, Jessica, buen día, Ricardo. Realmente para nosotros es un día histórico, después de más de una década de estar intentando esta habilitación. Esperamos que suceda lo mismo que con la carne vacuna y la carne porcina, que hoy uno de sus principales mercados es el de Taiwán. Y sobre todo de que ellos, una vez que empezaron a exportar, después también apareció la disminución de la tasa, que para nosotros también va a ser muy importante para poder ser competitivo en un mercado que realmente el flete nos lleva bastante importante del precio.
1: Doña Blanca, ¿qué cantidad de carne envían en esta primera tanda?
3: Son 150 toneladas las que estamos iniciando las exportaciones. Ya tenemos otros pedidos porque la producción continúa y nuestra expectativa ahora es mayor de que esta partida llegue a Taiwán y saber la aceptación de los clientes. Consideramos que es bastante sencillo porque como estuvimos hace muchos años ya viajando a Taiwán y presentándonos en las ferias de alimentos de allá, ya pudimos tener muchos contactos con clientes, inclusive que ya nos han venido a visitar a nuestra planta. Por eso es que se da que apenas a los 2 meses de concretar la habilitación ya estamos pudiendo exportar las primeras cargas y también la marca país, ¿verdad? El trabajo que ha hecho la carne vacuna y porcina han abierto las puertas con una aceptación muy importante por la calidad paraguaya y creemos que eso es lo mismo que se va a dar con la carne aviar.
0: Señora Blanca, no hay, el cupo es ilimitado para la exportación, pasará más bien, ¿verdad?, por parte de cada industria en la negociación, ¿verdad?, de conseguir clientes para la exportación, ¿no?
3: Y realmente es ilimitado, no es que tiene un volumen máximo, solo que para nosotros una gran traba es esta tasa del
0: Ahora, el
3: 20%.
0: 20%, ¿verdad?
3: Claro, entonces
0: Elevado.
3: no es que es realmente un negocio económico, sino que es demostrar para nosotros nuestro interés en ese mercado y después hacer posible justamente con los clientes a que nos ayuden a la renegociación de estas tasas allá. Pero creemos que es muy factible porque es la forma en que sucedió con las demás carnes paraguayas.
1: Presidenta, ¿en qué condiciones se va el pollo entero congelado o algunas partes específicas?
3: Se van a algunas partes específicas, ninguna de las cargas es pollo entero, más bien son cuartos de pollo y muslos deshuesados, que son los principales productos que se consumen mayormente en ese mercado.
0: Pero lo importante es el inicio y después pelear por lo otro, ¿verdad? Porque evidentemente esa es la actitud que asumen ustedes también por ganar y asegurar el mercado e ir corrigiendo después o mejorar, por decirlo de esa
3: Sí,
0: manera.
3: sin lugar a duda, eso así es el mercado internacional. Para nosotros que estamos exportando hace más de 20 años, sabemos de que teníamos que empezar por mercados que eran menos atractivos o precios inferiores, porque uno tiene que dar a conocer y en Paraguay no tenía la trayectoria de la carne aviar, así que Pechugón tuvo que salir a abrir esos mercados y que figuremos un poco en el mapa también de que producimos carne de pollo. Sabemos que el derecho de piso hay que pagar y que los clientes tienen que conocer el producto. Es muy difícil que solamente recorriendo la planta ellos tengan la seguridad de que uno va a cumplir el compromiso con las condiciones que uno está ofreciendo, ¿verdad? Son pruebas que hay que salir para ganarse los mercados internacionales.
0: Estamos en condiciones de, en cuanto a la producción, de abastecer un mercado importante que probablemente en la medida que vaya teniendo su aceptación, el volumen de exportación irá aumentando y están los otros mercados también hoy día en vigencia. En ese aspecto, ¿hay condiciones del sector de proveer sin problemas, sin que se produzca
3: Sí.
0: faltante a nivel interno?
3: No, claro que sí, que hay condiciones, inclusive cuando se ve la estadística de pollo el año pasado en Paraguay, no llegamos al récord de exportaciones porque para nosotros la prioridad era abastecer nuestro mercado local, que es al que nos debemos, justamente por estas diferencias que hubieron de carne vacuna, entonces el consumo nacional subió y nosotros preferimos vender a nivel local. Pero en este momento hay dos industrias internacionales que se están instalando en Paraguay y para nosotros es clave que las mismas sean habilitadas para también para las exportaciones, porque o si no, nuestro mercado va a estar saturado, porque en este momento Paraguay se autoabastece y no es que hay una necesidad de importación ni una falta de producto, ¿verdad? Entonces, para nosotros es justamente importante, y estas empresas sobre todo vienen a instalarse también acá por la negociación de la Comunidad Europea con Mercosur, pensando en poder exportar a esos destinos que son realmente los más importantes e interesantes a nivel mundial por el tipo de producto que consumen y el precio que están dispuestos a pagar.
1: Presidente, a partir de este envío, ¿con qué frecuencia serían las exportaciones?
3: Y a partir de este envío, las frecuencias serán semanales y creemos que vamos a llegar a las 500.000 kilos mensuales.
0: 500 toneladas mes.
3: Así mismo.
0: Bueno, un paso importante y relevante en el ámbito de la exportación de proteínas a China, a Taiwán, así como decíamos, señora Blanca, empezamos
3: y sobre
0: con la...
3: todo por la movilidad también que hay de los mercados. Hace unos años nuestro principal mercado, por ejemplo, fue el ruso. Después, lastimosamente, cuando viene la guerra con Ucrania y todas las sanciones que ellos recibieron, se hizo imposible continuar con ese mercado y tuvimos que salir a buscar otros mercados para reemplazar, ¿verdad? Entonces, para nosotros también es importante tener una diversidad de destinos que por ante situaciones de flete o casos así como sanciones internacionales, uno pueda desviar esos productos y no solamente depender a unos pocos. Por eso es que en este momento estamos exportando a más de 20 mercados, siempre con la intención de no depender

0: granja y también en capacidad de faena, así que para nosotros es una alegría poder dar más empleo a los paraguayos y que la empresa siga creciendo.
1: ¿Cuánto empleo genera el sector?
0: En Granja Avícola La Blanca emplea 3.000 puestos directos e indirectos y el sector avícola, incluyendo el rubro de huevos comerciales, está aproximadamente por los 40.000 empleos en Paraguay.
2: Número importante.
0: Número importante y que puede crecer mucho más.
2: Y van por el Pacífico, va esta primera carga, ¿verdad, señora Blanca?
0: Asimismo, va por el, por, no, por el Atlántico.
2: Ah, por el Atlántico.
0: Sí.
2: Ahí pasa, va
0: En
2: por el
0: este
2: canal de Panamá,
0: momento
2: entonces.
0: también está bastante complicado todo el tema de exportaciones, pero por los costos de flete con estas subas que hubieron del petróleo, realmente los fletes han aumentado muchísimo de precio. Así que realmente no es el momento ideal para salir con volumen, pero es la situación del mercado actual y no podemos dejar de
2: Y hay que asumir.
0: aprovechar. Y no, y sobre todo de que tanto hemos insistido a nivel de gobierno en que queríamos esta habilitación, ahora también tenemos que demostrar por qué era nuestro interés y que el interés es serio.
2: Claro que factores exógenos a la situación tengan que ustedes desistir, por decirlo, por algo que tanto han peleado. Entonces, hay que bancarse eso y esperar mejores tiempos también que
0: Así
2: seguramente
0: mismo, si
2: podría
0: no
2: ir
0: nos
2: dándose.
0: contradecimos de, y realmente el mercado de Taiwán es un mercado asiático muy importante y el principal, la principal carne que se consume es la de pollo, así que creemos de que el volumen va a poder ser muy importante, así como el año pasado que conseguimos la habilitación a Filipinas y que estamos exportando también para ese destino. Una vez de que se habilitan los mercados, hay que aprovechar.
2: Así es. Doña Blanca, muchísimas gracias, muy amable como siempre, un abrazo, éxitos y bueno, y que sea el comienzo realmente de una muy buena negociación para todos ustedes y que a la larga pueda generar también más puestos de trabajo en nuestro país.
0: Listo. Muchísimas gracias. Que tengan buen día.
2: Igual, señora,
0: Igualmente.
2: adiós.
0: Hasta luego.
2: Adiós, adiós. Doña Blanca Seupens, presidenta de la granja Avícola La Blanca.
1: Sí, señor. Que hoy va a recibir, por cierto, la visita del mandatario.
2: Sí, para cumplir con ese proceso y por sobre todas las cosas, ¿verdad? De que demostrar con eso de que este es un trabajo mancomunado, hecho, ¿verdad? Por el sector de la industria de la carne aviar que tanto ha procurado en ellos, ¿verdad? Y que ante esa insistencia también el gobierno, a través de sus autoridades y el propio presidente de la República, han trabajado para la confirmación de este mercado de China a Taiwán.
1: 150 toneladas en este primer envío. Serán envíos semanales, nos decía, buscando llegar a 500 toneladas mensuales.
2: Está ahí.
1: Importante, sí, señor.
2: Sería una
1: Ojota la cuarto cue.
2: unas 2.000 toneladas mes sería. Pechuga, supongo, muslo, no, no,
1: Cuarto de
2: cuarto.
1: pollo, muslo deshuesado, dijo.
2: Ah, el muslo de deshuesado. ¿Qué parte dijiste? Muslo deshuesado. Después.
1: Y el cuarto, seguramente con hueso y sin hueso. Aparte que tiene la patita, ¿verdad? Tuishango la cuarto.
2: El cuarto me cuadra, pero el otro de la patita viene a ser este, el cortito, ¿verdad? Una vaca de algo, no tiene carne. Bueno, pues hago jipurú
1: Y
2: para
1: así es.
2: pucheritos, ¿eh? No, y por esa parte de la caderita no hago, no tiene carne, ¿verdad? Ya pues vamos a decir boriborí, nunca llevo.
1: Hoy tira la
2: Pero
1: boriborí que sería.
2: para mi gusto la parte más rica de un pollo es
1: El
2: el
1: cuarto.
2: muslo.
1: Sí.
2: Lleva.
1: Un tallarín.
2: Porque me
1: Boriborí.
2: decían, ahí un amante de pollo y hoy día ya aprendí ya a comer. Pero
1: Ahí
2: la pechuga pues, es la parte más seca. Y después el resto, sí. Esa parte jugosa, hoy coite vea ya. Pero es un paso muy, pero muy importante que se da al sector de la industria de la producción de.

0: carne de aves, estamos hablando de los pollos, ¿verdad? En esta primera exportación que se hace a un nuevo mercado que esperábamos bastante tiempo, así como decía Doña Blanca,
1: para 10 años.
0: La confirmación, por un lado, 10 años, ¿verdad? Y por el otro lado, más de un año, es decir, uno ya se va a habilitar, ya se va a dar a conocer. Y se demoró bastante eso, pasaron meses. Tras la confirmación, pasó meses para la autorización de la. Ya eso se había confirmado, se aprobó, que los técnicos dijeron, no, Paraguay está en condiciones, pero ese sí, Castumaruca, eso es lo que llevó a un largo proceso. Y el sector tiene la responsabilidad de trabajar, producir, mantener y mejorar inclusive la calidad a partir de ahora.
1: Claro, eso decía doña Blanca, ¿verdad? Ahora las expectativas están puestas también a cómo reacciona el mercado en Taiwán una vez que ya estén en las góndolas estos productos avícolas paraguayos, ¿verdad? Así que es muy, muy buena la noticia, sobre todo por la cantidad de empleos que genera solamente la granja avícola La Blanca genera 3.000 puestos, 3.000 trabajadores. Están ahí y 40.000 a nivel nacional con las demás granjas también.
0: Sí, así es. Bueno, y esta actividad se va a estar desarrollando con presencia del presidente de la República y con presencia de los medios del Estado, en este caso Radio Nacional con Julio Dávalos.
1: Así es, señor. Esto va a ser a las 9 de la mañana. A las 9 de la mañana, sí. Así va a ser.
0: Bueno, hay un material disponible.
1: Sí.
0: Con el ministro, ¿verdad? De la Secretaría Nacional
1: Antidrogas,
0: Senat,
1: sí,
0: sí,
1: señor.
0: con
1: Vamos a
0: el
1: escuchar al
0: Jalil.
1: ministro Jalil Rachid, en donde hace referencia acerca de los resultados obtenidos por la Senat en el Aeropuerto Internacional Silvio Pettirossi. Inteligencia, investigación y resultados. La transformación del control aeroportuario de la Senat. La estrategia impulsada desde agosto del 2023 permitió robustecer los controles, desarticular estructuras criminales e impedir el ingreso y la salida de drogas mediante operaciones de inteligencia e investigaciones de alto impacto. Desde el 15 de agosto del 2023, la Senat, bajo la conducción del ministro Jalil Rachid, implementó un profundo proceso de fortalecimiento del sistema de control en el Aeropuerto Internacional Silvio Pettirossi, consolidando una estrategia integral para enfrentar al narcotráfico que utiliza la principal terminal aérea del país como punto de ingreso y salida de drogas, destaca esta información. La institución reforzó significativamente sus recursos humanos y logísticos, fortaleció las capacidades de inteligencia y amplió el despliegue operativo de los agentes especiales y de los canes detectores de drogas, consolidando un esquema de trabajo orientado no solo a la incautación de sustancias ilícitas, sino también a la identificación, investigación y desarticulación de las organizaciones criminales responsables de estas operaciones. Como resultado de esta estrategia, la Senat logró detectar e interceptar diversas modalidades de tráfico mediante encomiendas aéreas, correos internacionales, servicios de courier y vuelos privados. Los procedimientos permitieron impedir el ingreso de marihuana premium procedente de los Estados Unidos, drogas sintéticas provenientes de Europa y Asia, así como evitar la salida de cocaína con destino a países europeos. Paralelamente, las investigaciones desarrolladas permitieron desmantelar estructuras criminales que habían logrado infiltrarse en los esquemas de seguridad aeroportuaria, derivando incluso en la captura de funcionarios públicos desleales que colaboraban con organizaciones dedicadas al tráfico internacional de drogas. Entre las investigaciones y operaciones de mayor impacto se destacan Ibera y Scanner, que permitieron desarticular organizaciones criminales dedicadas al tráfico de drogas a través del Aeropuerto Internacional Silvio Pettirossi. Estas investigaciones revelaron sofisticados mecanismos de ocultamiento, como cocaína camuflada en bidones de agua, y permitieron descubrir redes con participación de funcionarios que facilitaban el accionar de estas estructuras. Asimismo, sobresalen procedimientos como NarcoJet, mediante el cual fue interceptada una aeronave procedente de Estados Unidos con la detención de cuatro ciudadanos estadounidenses y más de 260 kilogramos de marihuana premium. La operación Airbox, que permitió incautar más de 150 kilos de marihuana premium ocultos entre supuestas obras de arte enviadas desde ese mismo país. A estos resultados se suman las constantes incautaciones de drogas en encomiendas internacionales fruto del trabajo coordinado entre los agentes especiales, los canes detectores de drogas destacados en la principal terminal aeroportuaria del país, destaca este informe bastante extenso, por cierto, de la Secretaría Nacional Antidrogas, pero ya vamos a compartir también las palabras del ministro Jalil Rachid al respecto.
2: Desde que asumimos la gestión de la SENAT en el 2023, entendimos y manejamos que una de las problemáticas principales en la lucha contra el narcotráfico también representaba un mayor control en el aeropuerto internacional Silvio Pettirossi, en donde históricamente estructuras criminales trabajaban abiertamente e impunemente, ¿verdad? Entonces, en ese sentido es que la estrategia de trabajo, una vez que asumimos, fue la de coordinar justamente con otras instituciones que también trabajan en el Aeropuerto Internacional Silvio Pettirossi, los desarrollos de inteligencia que nosotros llevamos a cabo. ¿Qué significa eso en números? Más de 200 procedimientos que se realizaron solamente en el Aeropuerto Internacional Silvio Pettirossi, números históricos para la SENAT. Más de 750 kilos de marihuana incautados solamente en el aeropuerto. Más de 200 kilos de cocaína también incautados en ese lugar. Entonces, ¿qué es lo que nosotros conseguimos con esto? Mejorar nuestra coordinación de trabajo con las otras instituciones, ya sea con la DINAC, DENIT, SENAXA, todas las instituciones que forman parte del control aeroportuario, de manera coordinada. Y el perjuicio económico en ese sentido es más de 15 millones de dólares a las estructuras criminales solamente en el aeropuerto, a través de los diversos envíos, de las encomiendas que recibimos permanentemente, casi mayoritariamente de Estados Unidos, que nos ingresa la famosa marihuana premium. Hay que recordar y destacar que hace poco tuvimos una incautación importante de más de 200 kilos de marihuana premium, y aparte de esa incautación de esta sustancia, también la incautación de un jet privado, ¿verdad? Entonces, todos estos números y todos estos resultados son el reflejo de una nueva SENAT en el Aeropuerto Internacional Silvio Pettirossi. Una nueva SENAT que implica mayor trabajo de inteligencia, mayor coordinación con las otras instituciones, y por sobre todas las cosas, el fortalecimiento de nuestra unidad de guía de canes en aeropuertos, que fue fundamental para que nosotros obtengamos estos resultados. Estos más de 200 procedimientos también lastimosamente nos arrojaron a funcionar investigaciones en donde funcionarios de la DINAG estaban involucradas. Hoy podemos decir que hay juicios orales que se están desarrollando gracias a esas investigaciones que llevó a cabo la SENAT en coordinación con el Ministerio Público. Es decir, no simplemente nos quedamos con la simple incautación, sino también con el desbaratamiento de las estructuras criminales que operaban dentro del aeropuerto. Y nosotros seguimos en esa misma línea. Más de 23 aprehendidos en el aeropuerto es un número histórico para la SENAT, así como también el acabamiento que se están llevando a cabo, ¿verdad? Los números que hoy con orgullo podemos decir y hablar de los controles que se realizan en el son números realmente que nos llenan de orgullo y que son el reflejo del trabajo que se está realizando el día a día en el aeropuerto.
0: Bueno, lo que decía precisamente el ministro, el doctor Jalil Rachid, con relación a todo lo que se viene realizando a través de la institución desde que él asumió como responsable de la SENAT.
1: Así es, señor. Imagínate, 15 millones de dólares en perjuicio económico ocasionado a las organizaciones criminales desde el 2023. Y el trabajo es permanente. Todos los días vamos recibiendo... también los resúmenes de la Secretaría Nacional Antidrogas, desde pequeñas dosis hasta grandes incautaciones, pero el trabajo continúa y es muy importante, y también destacamos cuando son dosis pequeñas, porque son dosis que no llegan a las manos de nuestros jóvenes, ¿verdad? Ese siempre es también nuestro foco en cuanto a la información, porque cuando son pequeñas incautaciones, generalmente son alrededor de escuelas, sí, en los barrios. Entonces, este trabajo también de combate al microtráfico, por ejemplo, es muy importante.
0: Sí, señorita, así es. Bueno, 7:51. Me envía una foto de que estaba viendo el amigo Rufo Diana.
1: Mira un poco, sí, Rufo. Rufo. Baico, sí. Y Cochugui. El chaqueño.
0: A mañana la pende de entrevista, le digo, ese, ese. Bueno, gracias, le digo. Anda a trabajar ya en Baeja, yo.
1: Siempre trabajador el compañero.
0: Sí, muy gracias a Rufo. Y creo que siempre anda por la, más que nada, cubriendo la actividad presidencial, pero no sé dónde. Creo que está por la central y tipo freelance, así.
1: Muy bueno.
0: No, y claro que sea.
1: Ñamba apoye.
0: Sí, él activa siempre, el amigo Rufo Diana. Así que le aprecio el cariño de siempre para él también. 7:52. Hoy no hay fútbol en el Mundial. Hoy un paréntesis. A partir de mañana ya se empieza a jugar los cuartos de final, Jessy. En ese sentido. A ver, no puedo ver quién va. Creo que mañana juega Francia-Marruecos. Ojalá gane Marruecos. Che. Ojalá gane.
1: Yo sí. Soy ahora team cualquiera que le gane a Francia.
0: No. A mí me gustó Marruecos siempre, y dentro de lo que queda a nivel de selecciones europeas, apuesto por Bélgica. Sé que no tiene el nivel, pero siempre me gustó, ¿verdad? Probablemente no es, está la selección más fuerte.
1: ¿Y Noruega,
0: alguna vez? Alguna vez tuvo una selección, creo que más fuerte, y no le fue bien. Sin embargo, esta vez está llegando a distancias importantes.
1: Si no gana Argentina, quiero que gane Noruega. Porque Argentina nomás ya queda viva de las sudamericanas.
0: Y mira, claro que por Sudamérica, sí, ¿verdad? Yo espero que llegue Argentina hasta la instancia
1: final,
0: que es jugar el último partido el 19. Bueno, y acá está la foto que yo he visto, creo que nos decía el ministro de la Secretaría, don Arsenio.
1: ¿Qué cosa?
0: Falta de trabajo, está a la vista, y pues ya hizo por mencionar la cancha de la Olimpia.
1: Ah, el futuro estadio mundialista.
0: Mañana va eso por ahí.
1: Para el 2030 ya tiene que estar, por sí, ahora es un baldío.
0: Pero mañana no mil años, o sea, yo me esperanzan de barro.
1: Bien, 4 años todavía faltan llegar al maná.
0: Sí, pero 4 años, ¿y cuánto tiempo más va a seguir Olimpia sin estadio?
1: Anda, ya igual. Ampliaremos. ¿A Hechang?
0: Cuando supuestamente ya tendría que haber estado.
1: En tapa.
0: A Peixa, oye, Hechang era estadio en su momento. ¿Ahora en qué año nomás?
1: Vos no decís si... a Peixa y la gente que no sabe.
0: Y bueno, y te vos que estás viendo la imagen, ¿verdad? Que es la maqueta, ¿verdad? De lo que va a ser nuestro estadio alguna vez.
1: Bueno, ¿y quién juega? Hoy no hay partidos.
0: No, hoy hay una pausita. Cuartos de final se juega a partir de mañana. Francia-Marruecos, por un lado, y a ver un poco el otro emparejamiento también es Bélgica-España, que se va a estar jugando el de mañana, que es jueves 9 a las 17 horas, Francia-Marruecos. Después juegan España-Bélgica al día siguiente a las 16 horas. Así que un partido por
1: día. Jornada, no se nos va acabando la diversión.
0: Bueno, ese ¿sábado? Es uno de los grupos. Y en el otro, por la otra columna, está Noruega-Inglaterra, que van a jugar el día sábado 11 a las 18 horas. Y también ese mismo día juegan Argentina-Suiza
1: a las
0: 22 de tarde.
1: Nos quedan esos 4 pero partidos, es sábado, ¿verdad? Por cuartos de final, sí.
0: Bueno, son los emparejamientos que se dan. Y ya después estaría jugando el...
1: Nos quedan
0: el
1: 4...
0: 14, una de las semifinales. Y el 15, la otra.
1: Sí.
0: Y para que se pueda llegar a la final, 19. Y el partido por el tercer puesto se estaría jugando el sábado. Sábado 18 y el domingo 19, la gran final. Bueno. Entonces, las selecciones que siguen en carrera en el Mundial.
1: Por ahora lidera a Lionel Messi
0: la tabla de goleadores.
1: De goleadores,
0: que ayer marcó
1: con
0: 1,
1: 8.
0: Le atajaron un penal. En este mundial creo que ya son 2 penales que no aprovecha Messi. Uno creo que erró. según me comentó ayer Ale, porque yo no llegué a ver, ya ves, te vi la arco curiosa, y en esta ocasión ayer el arquero egipcio le paró el penal, le atajó bien, inclusive.
1: Encontré nomás en redes sociales algo que me pareció demasiado simpático y que realmente fue así. Paraguay, después de 16 años, volvió al Mundial. Y no pasó desapercibido, eso no está en discusión.
0: No, en absoluto.
1: Mira, mira. En absoluto. Mira lo que dejó, entre polémica y anécdotas. Sí. La primera regla de la FIFA para Paraguay. Sí. El gol más rápido del Mundial. Sí. La foto, bueno, ese no. La de nuestro periodista acreditado.
0: También.
1: Sí, periodista paraguayo desacreditado por la FIFA. Eliminación de Alemania en tanda de penales. Mbappé versus senadora paraguaya. Después.
0: Opa, mañana tengo la mundial, pero seguimos.
1: Seguimos creando, ¿cómo se dice?
0: Noticias.
1: Sí, generando noticias. Y había más cosas, pero ya se me perdieron.
0: Estamos en la info. Y el gol más jamás. Tempranero al mundial también.
1: Y sí, el gol más rápido.
0: Más rápido.
1: Pero había más cosas. Orlando con mayor atajadas. Sí. El gol más. El juego más creativo de Julio Enciso. Uh-huh. Y también el de Cubas. Cubas fue. Ay, no recuerdo su categoría. Pero después, también estuvo liderando
0: de
1: el
0: la
1: ranking.
0: La aplicación de las nuevas reglas. La expulsión de, ¿cómo era?
1: Almirón.
0: Después la falta que le cobraron a Orlando Gil justamente por demorar y sacar la pelota, creo que antes de los 5 segundos. También en los laterales. Así que ya aplica Paiteña, Andereje.
1: Ya rena Paiteña, sí.
0: Bueno. Y mandó a mucha la gente ya Andereje allí para mí, voy a estar ahí después. Y esperemos que no tenga que pasar 16 años después.
1: No, en 4 años, años vamos a estar de vuelta.
0: No, sí o sí, doña y meta. Porque vamos a ser uno de los organizadores y sí o sí vamos a estar, cierto. Así es. Bueno, ya.
1: Nos vamos. Hoy hay escudo vital.
0: 57 minutos ya está doña Celeste.
1: Sí, señor. Le cueste a quien le cueste, ya está Celeste.
0: Ya, sí. ¿Será que vino sola hoy o vino con su...
1: No.
0: ¿Vino de LI?
1: 4.4 es la temperatura de estas horas. Así estamos cerrando esta edición de miércoles de Duplex Nacional. Y agradeciendo a la audiencia que nos acompaña siempre, a los compañeros también. A la vuelta, escudo vital.
0: Sí, señorita, así es. Hasta mañana. Chau, chau.

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0: Muy buenos días, comenzamos con Escudo Vital. Qué frío, llegó el invierno, estamos en pleno invierno, así que hay que cuidarse, hay que prevenir. Lo ideal es no enfermarnos, ¿verdad? Así es que, pero lindo, fresco, está bien, tiene que hacer frío también, corresponde. Estamos en el invierno, 5 graditos, dice acá en la señal de Paraguay TV. Fresco, bastante frío, fría la mañana, así que señora, señor, hay que abrigarse. Inicia ahora, en este momento, tu dosis semanal de ciencia y prevención, porque buscamos siempre que puedan tener información. Y con Escudo Vital, este espacio es un espacio semanal donde compartimos información para cuidarnos entre todas las personas que constantemente estamos previniendo cualquier problema que podamos tener con la salud y sobre todo lo que tiene que ver con la vacunación, que este espacio promueve justamente eso. Gracias Radio Nacional del Paraguay, que en conjunto con el Ministerio de Salud a través del Programa Ampliado de Inmunizaciones inicia este espacio que, bueno, denominamos Escudo Vital. 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Bueno, vamos a entrar al tema del día. ¿Vos te imaginás que cuando una persona llega a un vacunatorio cualquiera, a nivel nacional, ¿verdad? Recibe una vacuna, vuelve a su casa. O sea, yo llego a un vacunatorio y digo, quiero ponerme la vacuna contra la influenza. Ok, te ponen, te aplican la vacuna y te vas a tu casita. Pero a veces no somos conscientes de todo lo que tuvo que haber pasado antes para que vos, cuando llegaste al vacunatorio, te pongas esa vacuna. Entonces, hoy vamos a hablar un poquito sobre este tema. ¿Qué pasó? ¿Qué fue lo que se organizó, se coordinó? Todo antes de que vos te puedas vacunar y puedas tener esa posibilidad de manera gratuita hoy en Paraguay de aplicarte esa vacuna que es tan importante. En este caso, hoy es dentro de la campaña invierno, ¿verdad? Entonces, ¿cómo llegaron esas vacunas al país? ¿Quién controla la calidad de estas vacunas? ¿Cómo se hace? ¿Cómo se conservan? ¿Verdad? ¿Quién garantiza que se mantenga una cadena de frío? ¿Cómo se trabaja todo este proceso? Que no es un trabajo menor, es algo que lleva años Paraguay mejorando y todavía se va a seguir en ese camino, porque siempre, como en todas las áreas, se va avanzando, la ciencia avanza y se mejora en muchos de los cuidados que tienen que ver, en este caso, con la vacunación. Y bueno, para eso justamente nos acompaña dentro de este trabajo es bastante silencioso, a veces la gente no conoce, no sabe todo lo que implica este trabajo, ¿verdad? Entonces, por eso quiero darle ya la bienvenida. Hoy nos acompaña en Escudo Vital a la licenciada Otilia Saucedo. Ella es la jefa del Centro Nacional de Vacunas del Programa Ampliado de Inmunizaciones. Así que buen día, Otilia, ¿cómo estás? ¿Cómo te tiene a vos este frío? Muy buenos días.
1: Buenos días, Celeste, y a toda la audiencia. Muchas gracias por la invitación. Bueno, el frío para nosotros es parte de nuestro entorno, nuestra claro. Zona de confort. Para nosotros esta temperatura es conectarnos con nuestro trabajo del día a día. Y bueno, contenta de acompañarte y poder aclararle un poquito y comentarle a la audiencia todo lo que nosotros hacemos de forma muy silenciosa, bien lo mencionaste. Y para brindarle esa protección a todo el ciudadano que demanden sus dosis.
0: Silenciosa, pero con muchísimo trabajo por detrás, porque para que una vacuna pueda ser aplicada, la que fuere, ¿verdad? Hay un trabajo enorme por detrás, sobre todo logístico, de distribución de esas dosis. ¿Qué te parece si empezamos por cuál es el proceso para que una vacuna llegue a ese vacunatorio? Si no podés contar, por favor, licenciada.
1: Sí, Celeste, nosotros vamos a empezar desde la planificación. Nosotros sí. Una planificación de un año lo realizamos con una anticipación de un año, valga la redundancia, 365 días antes, en julio de cada año. Entonces ahora nosotros estamos ya abocados en planificar todo lo que va a ser el 2027. A partir de allí, nosotros por ley de vacunas remitimos nuestras necesidades a la OPS para que a través del fondo rotatorio podamos adquirir nuestras dosis y tener garantizado el esquema para el siguiente año. Bueno, una vez que llega el año, nosotros empezamos a recibir dentro de lo que nosotros llamamos trimestres y con 5 días de anticipación recibimos los documentos que van tanto al Ministerio de Salud como a la Autoridad Regulatoria Nacional, que es DINAVISA, para el control de calidad. A partir de ese proceso, nosotros activamos todo lo que es la logística. Vemos la cantidad de carga, de bulto, el flete, el transporte, la hora de llegada, y así para poder tener esa logística lista, porque por ley de vacunas nosotros estamos obligados a retirar en un plazo mayor de 72 horas, 48 a 72 horas. Pero en el programa nosotros desde el 2013, como en el marco del plan de mejoramiento, hacemos el proceso de desaduanaje de forma inmediata. ¿Qué significa eso? Una vez que las dosis de vacunas arriben al país, se retiran inmediatamente para garantizar la cadena de frío y ofrecer productos de calidad a la población paraguaya.
0: Ahí, por ejemplo, quiero hacer un. Paremos un poco. Llegan las vacunas a Paraguay que pueden ser de varias maneras. Una de ellas es por avión, que es lo más habitual. Otra es, vienen en, por ejemplo, si vienen las vacunas del lado argentino, vienen en camiones. Pero
1: Refrigerados.
0: siempre esta llegada es dentro de un mantenimiento y un cuidado especial que tiene que ver con la cadena de frío. ¿Por qué es importante el tema de la cadena de frío? O sea, ¿por qué hay que mantener esas vacunas? Y otra vez, cada vacuna es diferente, ¿verdad?
1: Así mismo. Para nosotros, el punto innegociable en el programa ampliado de inmunizaciones es la cadena de frío, porque cada vacuna o cada biológico tiene una estabilidad, que es lo que nosotros le llamamos. Entonces, está enmarcado dentro de temperaturas de 2 a 8, por lo general, otras sí se pueden mantener
0: 2 a 8 grados.
1: 2 a 8 grados, ¿sí? Otras sí se pueden mantener fuera de ese rango dentro de cierto periodo. Aclaración. Entonces, todo eso es lo que el equipo logístico se encarga de controlar. Y una vez que arriben esas dosis, que habitualmente son de madrugada o en cualquier horario, dependiendo del horario del aeropuerto, entonces nosotros hacemos el proceso logístico de retiro.
0: El único o el encargado en Paraguay de recibir la vacuna que sea es siempre el programa ampliado de inmunizaciones. Eso está claro. O se puede dar de otra forma.
1: Mayoritariamente el programa ampliado de inmunizaciones es el encargado. Si bien es cierto, existe en nuestro país industrias o laboratorios que reciben sus biológicos, es totalmente un porcentaje inferior a lo que nosotros recibimos en el año. Entonces, su logística es diferente. Entonces, es muy importante remarcar que nosotros tenemos una logística importante con camiones, con una flota propia de camiones que está verificado con mantenimientos al día en el tema de cadena de frío. Es muy importante para nosotros recalcar eso. Y nos encargamos de todo el proceso logístico dentro del proceso de desaduanaje para nosotros.
0: Llegan las vacunas. Son retiradas las vacunas por el programa ampliado de inmunización. En este caso, dentro del programa ampliado, el encargado específico es el Centro Nacional de Vacunas, que justamente vos estás a cargo de todo este proceso, digamos. ¿Qué pasa? Llegan las vacunas, entran a dónde, quién autoriza que todo ese proceso, contanos también, ¿cómo es?
1: Bueno, ahí tenemos un proceso muy minucioso, un trabajo de hormiga, un trabajo silencioso, pero no menos importante, bien mencionabas. Allí llegan los biológicos y empieza el proceso de resguardo. ¿Qué significa eso? Empezamos a mirar y a cruzar los datos de documentos con el lote de cada vacuna.
0: Claro, porque puede pasar que la vacuna que haya llegado no coincida con lo que tienen que haber enviado. Por ejemplo, un
1: Un
0: ejemplo
1: ejemplo,
0: nomás,
1: sí,
0: ¿verdad?
1: podemos tener una diferencia de uno o dos letras, ¿verdad? Pero eso es importante para nosotros y todo eso tenemos que determinar e informar y hacer el reclamo correspondiente. Si todo coincide en un escenario ideal, bueno, las dosis ingresan y inmediatamente preparamos para la visita de la autoridad regulatoria. ¿Qué significa eso? Que la autoridad regulatoria, en este caso Dinavisa, es la que va, verifica, certifica todo lo que sea documental y todo lo que es el producto y nos emite un documento de liberación de lote. ¿Qué significa? Que esa vacuna cumple con todos los requisitos para poder ser distribuida. Eso es una etapa. Vamos a suponer que tenemos una diferencia de una o dos letras. Entonces, realizamos el reclamo. Una vez que recibimos retorno documental, allí hacemos la presentación oficial a la autoridad regulatoria con las aclaraciones correspondientes. Y si son satisfactorias las documentaciones presentadas, se libera y se distribuye. Pero sin esa autorización, ninguna sola dosis no se puede distribuir.
0: Claro, eso es importante. ¿Por qué estoy haciendo esto, licenciada? Resulta que me parece muy importante aclararle a la gente que nos está escuchando a nivel país, porque la radio se escucha en todos lados. Radio Nacional es una de las radios que tiene mejor alcance en cuanto a cobertura, ¿verdad? Y en el interior hay gente que está escuchando ahora la radio. Y a veces creen que ya yoguatu, ya hueruja, ya ñamo íntima. Y no es tan así. Es un proceso minucioso, como estás explicando. Y no es algo que depende solamente de una institución, sino que en esto están involucrados varios esquemas que están organizadas para controlar que todo esto que llega a Paraguay, primero luego no nos pueden enviar cualquier cosa. O sea, sí o sí tiene que estar evaluado, tiene que estar aprobado qué tipo de vacuna es la que en este caso es OPS, ¿verdad? El fondo rotatorio, sí. que trabajamos a través del fondo rotatorio para el tema de la adquisición de las vacunas que Paraguay invierte para una protección, que es sí. Muy importante también remarcar. Entonces, llegan las vacunas, hay una institución que se encarga de controlar de que toda la documentación esté lista, ¿verdad? El programa ampliado, el Centro Nacional de Vacunas está, digamos, listo y protegido en cuanto a la calidad de lo que llega y en todo momento lo que se busca es que estas vacunas que van a llegar después al público estén, que sean las vacunas que tienen que ser, que estén controladas, que sean, digamos, todo lo que tiene que ser, ¿verdad? Y después recién llega el vacunatorio. O sea, hay un proceso largo acá por cada vacuna que llega a Paraguay.
1: Sí, el proceso es largo, bien lo mencionaste, Celeste, y nosotros como administradores del bien público, que es muy importante remarcar, nosotros como programa ampliado de inmunizaciones a través del Ministerio de Salud adquirimos productos precalificados. ¿Qué significa esto? Que la OPS, a través del fondo rotatorio, realiza sus llamados a licitación de laboratorios certificados con productos de calidad. Por eso nosotros insistimos en que las vacunas son seguras, porque realmente reúnen el control de calidad para poder cumplir su proceso de inmunizar a la población. Eso es muy importante remarcar. Y acá también está todo un equipo, no solamente el programa ampliado de inmunizaciones está detrás de eso. Tenemos la autoridad regulatoria que insiste en los controles, nos remarcan todos los procesos. Y también le tenemos a aduana. Aduana también hace su control cruzado con nosotros porque en la guía aérea dice productos de conservación de 2 a 8. O sea, desde el momento del embarque, no es que la vacuna viene como un equipaje. Claro. Hay que entender muy bien ese proceso. Las vacunas llegan a través de los cargueros, no llegan en vuelos comerciales. Excepciones así contadas con los dedos es lo que tenemos, pero son bultos de 26 kilos más o menos. Entonces eso es muy importante. Darle a la población, a todas las personas que nos están escuchando, que las vacunas son seguras, pasan por un riguroso control de calidad, tanto en origen, en el laboratorio, como en el país.
0: Claro, ahí también es importante contarle a la gente que, ok, todo esto de lo que estamos hablando es un protocolo acá nacional, en Paraguay, pero hay protocolos internacionales que avalan también de que esa vacuna que llegó acá efectivamente está cumpliendo y que es segura, ¿verdad? Para que llegue a un país, el que sea, el que haya comprado, ¿verdad? Entonces, esos protocolos también tienen que cumplirse de manera estricta, ¿verdad?
1: Sí. Todos los oferentes en este caso que se presentan a una licitación adjuntan los controles de calidad el certificado de liberación de origen, es lo que nosotros le llamamos. Entonces, todas las autoridades regulatorias de origen emiten ese documento siempre y cuando el producto cumpla con todos los estándares de calidad.
0: Claro, y ahí vos dijiste una palabra clave, ¿verdad? Los estándares de calidad. Esa vacuna que de manera internacional ya tuvo que haber pasado por esos estándares, es la que después llega a Paraguay y otra vez aquí tiene todo un sistema de control hasta que llega a la gente.
1: Así mismo. Es por eso que nosotros tenemos un tiempo prudencial siempre antes de distribuir esas dosis, porque también tenemos que cumplir. Fíjate, Celeste, que cuando nosotros tenemos campaña de invierno, la población está expectante.
0: Esperando ya.
1: Esperando, ¿verdad? Entonces nosotros siempre hablamos de la semana tal. Nunca hablamos de días, ¿verdad? Entonces esa semana para nosotros es fundamental porque tenemos que cumplir con todo el proceso para que aquella persona que se acerca al vacunatorio reciba esas dosis y podamos decir las dosis son seguras.
0: Claro.
1: Entonces es muy importante darnos ese tiempo que nosotros trabajamos minuciosamente y no somos vistos, ¿verdad? No significa que no estamos haciendo.
0: Que no se está haciendo ese trabajo.
1: Que no se está haciendo ese trabajo. El trabajo es súper minucioso, súper detallado y también nos reinventamos constantemente. Eso es importante también contarle a la población. Que nosotros cuando tenemos vacunas contra el COVID, por ejemplo, tenemos temperaturas diferentes. Entonces, el equipo logístico se tiene que reinventar para poder adecuarse, leer todo lo que sea la nueva conservación y poder garantizar ese proceso de calidad.
0: Claro. Hablamos ya de todo el proceso internacional que deben cumplir todas las vacunas que llegan a Paraguay. Que cuando llegan a Paraguay también hay todos unos protocolos que también se cumplen, ¿verdad? Llegan al programa ampliado, tienen la autorización de Dinavisa, que son los que controlan de que esas vacunas que fueron adquiridas por Paraguay cumplan, digamos, con todo lo que está establecido. ¿Qué pasa después? O sea, ¿cómo? Quiero ir un poquito a la parte logística, todo el proceso que hay que cumplir después, cuando una vez que tengamos todas las autorizaciones, ¿qué pasa después? ¿Qué se hace?
1: Bueno, ahí nuevamente tenemos una etapa minuciosa porque nosotros empezamos todo el proceso de facturación, ¿sí? ¿Qué significa eso? Nosotros vemos a través de los datos proveídos por el INE, por ejemplo, todo lo que es población. Entonces, como la Constitución Nacional nos dice que nosotros tenemos que garantizar las dosis al 100%.
0: Claro. Tiene que ser equitativo. Tiene que llegar a todas las personas.
1: A toda la población. No existe excepciones en este caso. Nosotros empezamos a hacer por regiones sanitarias. De acuerdo a la población que cada una de las regiones sanitarias tenga, nosotros empezamos a facturar. Y es muy importante comentarle a la audiencia que nosotros hacemos abastecimientos de forma mensual y bimestral en el marco de la garantía de la cadena de frío. ¿Por qué? Porque el Centro Nacional de Vacunas actualmente puede acumular 12 millones de dosis en sus cámaras. Es muy importante contar.
0: Ni llegamos todavía a ese tema de las cámaras, porque también quiero que cuentes eso. Porque es muy importante. O sea, no estamos hablando de un lugar así cualquiera donde se tiene que guardar esa vacuna. O sea, el programa ampliado de inmunizaciones y varias regiones sanitarias hoy en Paraguay tienen habilitado cámaras especiales para guardar estas vacunas, que es muy importante. O sea, no es un refrigerador cualquiera, no
1: de
0: es una heladera.
1: Doméstico.
0: No es una heladera, señora. No te imaginas todo el procedimiento, el proceso que hay dentro de esta parte, en donde se tienen que resguardar las dosis que después te llegan a vos, que te aplican a vos. La vacuna que sea la vacuna que se le aplican a los niños. Hay todo un procedimiento que está estandarizado de cómo se tiene que guardar, cómo se tiene, ¿verdad? Es todo un proceso también este.
1: Sí, es todo un proceso, Celeste, y también es importante en este contexto mencionarle a la audiencia que los depósitos del Centro Nacional de Vacuna está habilitado, ¿sí? Cuenta con habilitación de la SENAP, de la autoridad regulatoria, en este caso vigilancia sanitaria. O sea, eso es muy importante. ¿Por qué? Porque reúne los requisitos para poder almacenar esas dosis y garantizar la cadena de frío. Acá nosotros nuestra mayor preocupación y nuestro recelo se enmarca en la garantía de la cadena de frío, para que precisamente aquella persona que está en el Chaco paraguayo o está en el este del país reciba y tenga esa garantía de la cadena de frío. O sea, las dosis que recibe le va a proteger.
0: Claro. Y el procedimiento que se tiene una vez que... Vos hablaste de una microplanificación a nivel nacional. Vos tenés la población, decís, tengo tantos millones de personas que tienen que recibir esta dosis. Tienen que, digo, en el sentido de que si quieren, porque esto también es una cuestión de... las personas no están obligadas si no quieren vacunarse. Pero la recomendación es...
1: Vacunarse.
0: ¿Por qué? Porque nos protege, ¿verdad? Sí. Contra diferentes tipos de enfermedades. Vamos a hablar solamente de la campaña de invierno, que es la vacuna contra la influenza, que hoy voy a aprovechar y voy a contar un poco cuántas dosis tenemos hoy aplicadas, justamente porque tiene que ver con lo que estamos hablando. Hoy, por ejemplo, Paraguay tiene aplicadas 1.067.173 dosis contra la influenza. O sea, esta cantidad de personas ya se vacunaron y al Paraguay vinieron 1.500.000 dosis. O sea, quedan un poquito más de 440.000, pongámosle, que es lo que queda de las 1.500.000 dosis que llegaron a Paraguay. Y también dentro de lo que es la campaña invierno, tenemos la... Le digo yo vacunita, ¿verdad? En realidad un anticuerpo. A Nirsevimab es un biológico que protege a los más pequeñitos, ¿verdad? Los bebés. Estamos hablando de los bebés, que es muy importante. Varias veces ya comentamos que es muy importante y es un público muy sensible porque justamente estamos en etapa de mucho contagio de enfermedades respiratorias y una de ellas es el virus sincitial respiratorio. 45.458 dosis ya fueron aplicadas. Estas dosis vinieron 70.000, ¿verdad?, al país.
1: 70.000.
0: Entonces quedan ya pocas. La verdad es bueno en el sentido de que la gente se está aplicando. Sobre todo la influenza tiene una adherencia bastante alta, ¿verdad? Entonces contaba nomás esta cifra que... Se hace una microplanificación de acuerdo a la cantidad de habitantes que tiene cada región. Otra vez ahí, cada región sanitaria, de acuerdo a la cantidad de distritos que tiene, tiene que distribuir las vacunas que el Centro Nacional de Vacunas lleva a cada región sanitaria, que tiene también todo un estandarizado, todo un proceso de cadena de frío que tienen que cumplir. ¿Cómo llevamos estas vacunas? ¿Quién se encarga de llevar estas vacunas a estas regiones? ¿Cómo es esa parte?
1: Bueno, esa parte está cubierta por el equipo de logística. Nosotros tenemos una flota de 6 móviles distribuidos en 3 tamaños diferentes, ¿verdad? De acuerdo al volumen que vamos a distribuir. Nosotros ese tipo de descentralización lo hacemos de forma de cada 2 meses. Entonces, de eso se encarga todo el equipo de logística y transporte, que también reciben una capacitación de forma trimestral para poder cumplir con todo ese proceso. Ahí garantizamos de vuelta todo lo que es nuestro proceso de cadena de frío, porque ellos tienen la capacidad, estas 18 regiones, de recibir más del 1.000.000 de dosis. A partir de allí, hacemos una microdistribución de vuelta para que esa persona que está en una USF cercana a una USF pueda recibir sus dosis. No es que nosotros vamos y bajamos todas las dosis de una vez en la USF. Eso es muy importante remarcar, que cada servicio de salud recibe las dosis que puede almacenar.
0: Claro, no todas las regiones sanitarias tienen la misma capacidad. Eso también es importante contar, ¿verdad?
1: Sí, es muy importante remarcar ese punto, que nosotros no hacemos una distribución igualitaria, sino que hacemos una distribución equitativa de acuerdo a la capacidad de almacenamiento de cada una de las regiones. Y a partir de allí, eso mismo se replica al servicio de salud. Si podemos... renombrar, tenemos 3 etapas ya allí: el Centro Nacional, la Región Sanitaria y por último tenemos el servicio más cercano a la población. 3 filtros tienen que pasar antes de llegar al usuario final.
0: Claro, al vacunatorio final, donde seguramente vos, señora, señor, te vas y te vacunas. Exacto. O sea, te estamos contando todo el proceso que pasó o toda la logística que hay detrás de cada dosis que se va a aplicar después, ¿verdad? O sea, es toda una organización, una planificación. Un año antes ya hay que planificar cuántas vacunas tenemos que adquirir como país para que te llegue a vos en la próxima campaña de invierno, vos tengas esa vacuna disponible para poder aplicarte, ¿verdad? O sea, lo ideal es que te apliques. Si no te aplicaste todavía, tenés tiempo, hay todavía dosis disponibles, acércate al vacunatorio y protégete contra, en este caso, la influenza. Hay demasiados, muchos casos. Estamos en plena etapa de contagio. Eso es lo normal. Sí. Lo anormal sería que no haya casos, que eso sí. No pasa. Estamos en pleno invierno, el frío está bastante fuerte. Entonces, lo ideal es que nuestro cuerpo tenga la posibilidad de tener estas vacunas. ¿Por qué? Porque nos protegen contra enfermedades como la influenza, que está dando mal. Hay mucha influenza A, mucha influenza B también, ¿verdad? Por eso las dosis que vinieron son específicamente para los tipos de virus que hoy en el hemisferio sur tenemos. No es lo mismo el hemisferio norte, son diferentes virus. Eso también pasa mucho, Otilia. El año pasado, por ejemplo, llegó un momento dado que ya se habían aplicado todas las dosis que vinieron para la campaña de invierno, pero la gente que viajaba hacia el norte traía influenza que
1: circula en el hemisferio norte.
0: Que no tenemos circulación acá y exigían, ¿y por qué no hay vacuna? Señora, en la campaña de invierno, amigo, ya pusimos todas las vacunas que eran para la, ¿verdad? A preguntaron y veimai, ¿verdad? En noviembre, diciembre hace un calor bárbaro acá. Pero la gente que viajó trae esos virus y nos contagiamos.
1: Claro, también es muy importante ese punto, Celeste, es como la planificación inicia un año antes. Nosotros tenemos equipos sentinela que se encargan de estudiar, claro, lo que circula en nuestro país. Entonces, a partir de allí, eso se notifica y se prepara la vacunación o las dosis de vacuna de acuerdo al virus circulante. No es también que traemos cualquier cosa.
0: Claro, imagínate si... ¿Para qué vamos a traer dosis de vacuna para virus que no circulan normalmente, ¿verdad? Acá en Paraguay.
1: Es importante. Por eso también tenemos que hablar del mito añe vacunas, añe en gripa B.
0: Pea, famoso.
1: Entonces, nosotros le decimos siempre que la vacuna protege contra las formas graves. Eso no significa la terapia, pejizopa. Entonces, es muy importante insistir en ese tema para que la población y la audiencia que nos está escuchando pueda entender esas diferencias, y como el programa está abocado en hacer ciencias y derribar mitos, es importante siempre remarcar eso.
0: Claro, y entender que todo el trabajo que hay detrás de cada dosis aplicada, no es que el licenciado o la licenciada te colocó nomás la vacuna a Opama, Pepe, no. Hubo todo un proceso anterior para que te llegue esa dosis, para que vos te puedas aplicar. Imagínate lo triste que es que todo ese trabajo se hizo para que vos te puedas proteger, ¿verdad?, contra enfermedades que son complicadas hasta altura del año, y vos decidís no aplicarte la vacuna. Obviamente es una cuestión de responsabilidad ya personal, pero todo el trabajo que se hizo para que vos sí te puedas aplicar y puedas estar protegido, lo ideal es que lo puedas aprovechar, ¿verdad? Además, son dosis que son gratuitas, que no, al público final, que es la ciudadanía, no le cuesta nada más que el tiempo que se tiene que llevar hasta ir al vacunatorio y aplicarse, y sobre todo a los más pequeñitos. Siempre hablamos de que es muy importante. Todas las personas pueden aplicarse las dosis contra la influenza desde los 6 meses de edad. Pero nuestro público, digamos, prioritario siempre son los pequeñitos, porque por una cuestión de sensibilidad, y también los adultos mayores, que es muy importante que estén protegidos porque les da más fuerte. Es como algo que ocurre lastimosamente, las edades son importantes y las sensibilidades están mucho más remarcadas, ¿verdad? Entonces, qué importante es que vos aproveches las dosis que están en el vacunatorio y te puedas proteger contra estas enfermedades. Bueno, vamos a hacer una pausita, Henry, ¿te parece? Entonces, después seguimos estamos conversando con la licenciada Otilia Saucedo, que es la jefa del Centro Nacional de Vacunas. Volvemos enseguida.
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0: Qué lindo tema de Pura Hey Soul, ¿eh? Realmente, aunque es un poco triste, pero a muchísima gente le gusta mucho esta canción. Además, creo que se hicieron muy conocidos, así es que seguimos aquí en Escudo Vital, 8:37 de la mañana. Vamos a hablar un ratito enseguida con el director del programa ampliado de inmunizaciones. Creo que esta novedad ya lo podemos comentar en este espacio, porque justamente se trata de eso. Además, es el espacio del programa ampliado de inmunizaciones. Resulta que ya están disponibles las vacunas contra el COVID. Hay mucha gente esperando esto, ¿verdad? Si bien ya no son las mismas cantidades de dosis que en principio teníamos antes en Paraguay, pero para la gente con problemas de comorbilidad es importante que sepan que sí ya están disponibles, que van a estar disponibles ya. El anuncio oficial lo va a hacer seguramente esta mañana el Ministerio de Salud, pero ya las vacunas están todas distribuidas, ¿verdad, licenciado Tilia? Seguimos con la... ¿Qué pasó? Ah, ¿qué? ¿Va a entrar quién? Ah, así directo. Bueno, vamos a escuchar lo que está diciendo ahora el presidente, entonces.
1: Todo esto lo que busca es proyectar un Paraguay que se protege, entendiendo que nunca va a haber un desarrollo pleno en el Paraguay si primero no hay seguridad y, bueno, todo lo que es el control del espacio aéreo, de nuestros ríos, de todo el territorio. Un territorio vasto es súper importante, así que para mí un gran orgullo en este rol que tienen las Fuerzas Armadas de la Nación de cuidar a nuestro país y por supuesto también siempre colaborando con la población principalmente en todo lo que son los eventos climatológicos, que siempre estamos contando un trabajo muchas veces silencioso, pero todos estos equipamientos no solamente son utilizados en materia de defensa, sino también en ese trabajo de colaborar con las comunidades, principalmente aquellas más alejadas.
2: Presidente, se destaca mucho el área social, el área humanitaria.
1: Totalmente, como le decía, las Fuerzas Armadas están siempre dando un apoyo a las comunidades, muchas veces las más alejadas, las más vulnerables, y bueno, realmente valoramos mucho ese esfuerzo, la colaboración con las otras instituciones, y realmente creo que cumplen un rol que muchas veces la ciudadanía ni se entera muchas veces, por eso constantemente estamos informando de los trabajos que se está haciendo en materia de evacuación médica, en materia de asistencia para llegar con víveres a las comunidades más alejadas, y bueno, ese es un estado que trata de estar cerca de la gente más vulnerable.
2: Muchas gracias, presidente.
3: La CONAFRO había hecho un comunicado instando al gobierno que se aplique un poco la ley respecto a lo que ocurría con Celeste Amarilla y bueno, el jugador francés, para que se aplique la ley más que nada de que proteja un poco los derechos de los afrodescendientes en Paraguay.
1: Totalmente, nosotros hemos reglamentado la ley, llegado al gobierno en agosto del 2023 y bueno, nosotros estamos en contra total todo tipo de discriminación. Creo que el paraguayo, el sentimiento del paraguayo generalizado es de hospitalidad, de amabilidad. Si ustedes ven lo que han sido los últimos casi 3 años, la organización de eventos deportivos, todos han destacado, siempre el extranjero cuando viene al Paraguay destaca, ¿verdad?, la organización por parte del gobierno, la fuerza de seguridad, la gente en general realmente siempre recibiendo al extranjero, indistintamente de su nacionalidad, de su creencia, y por supuesto cuando miramos los números en materia de inmigración, la cantidad de números de extranjeros que han elegido, que está creciendo ese número, claramente demuestra, ¿verdad? Por eso que creo que, bueno, la discusión es una discusión en el ámbito del Poder Legislativo y la senadora Celeste

0: Amarilla ya ha hecho sus declaraciones. Bueno, no quiero tratar de ahondar más en este tema, pero yo sí reivindico el rol del paraguayo, el rol del Paraguay de ser un celoso custodio de la defensa de los derechos humanos, la libre expresión, pero por supuesto siempre en contra de todo tipo de discriminación.
1: La CONAPRO insta que se cumpla esa ley. ¿Está evaluando posibilidades?
0: Nosotros estamos en una sanción que está en el ámbito del Poder Legislativo, no en el ámbito del Poder Ejecutivo. Muchas gracias.
2: Palabras del presidente de la República, Santiago Peña, quien también en este momento se dispone a continuar también con su agenda. Vamos a compartir también con ustedes estos datos. Para las 9 horas tiene prevista la primera exportación de carne aviar paraguaya de la empresa Granja Avícola La Blanca. También para las 10:45 tiene conectividad para el futuro con Starlink y Copaco, conectando oportunidades el futuro del Paraguay. También para las 12 horas se prevé el acto de inauguración y entrega de viviendas para la Comisión de Asentamientos San Miguel. Y por último, para las 16:30 está marcada una reunión con el ministro, secretario general y jefe del gabinete civil. Nosotros de momento volvemos con ustedes, compañeros.
3: Bueno, muchísimas gracias. Era el informe de Liana Rivera, que está justamente ahí en el acto donde estuvo hablando el presidente de la República, Santiago Peña. Bueno, ya estamos en línea, en comunicación con el director del programa Ampliado de Inmunizaciones. ¿Qué tal, licenciado Luis Cuisera? ¿Cómo estás? Buen día.
4: Buen día, Celeste. Un gusto saludarte. También a los licenciados Til y a toda la audiencia de Radio Nacional.
3: Bueno, es rapidito nomás, que sé que estás con muchas cosas, director, y sé que también está esperando una reunión. Simplemente quería aprovechar este espacio y hacer ya el anuncio que oficialmente ya la vacunación contra vienen preguntando que es la vacuna contra el COVID-19, si nos podés comentar un poquito sobre eso.
4: Así es, Celeste, llegaron al país un lote de 57.600 dosis de vacuna contra COVID-19, la composición actualizada para esta temporada, fabricada por el laboratorio Moderna, y una vacuna que hoy tiene ciertas indicaciones bastante específicas en cuanto al grupo etario y también a las condiciones de riesgo. Entonces ahí podemos mencionar de que esta vacuna está disponible para la población, para los niños a partir de los 6 meses de edad en adelante, que tengan factores de riesgo para desarrollar formas graves de la enfermedad. Entonces, hoy una persona sana, una persona que no tenga alguna patología de base, no tiene indicación de vacunación anual como lo era años anteriores. Si uno hace mención a lo que fue la época de la pandemia, año 2022, 2023, donde todos teníamos la necesidad de recibir esta dosis de vacuna de forma anual. Sin embargo, estas dosis que hoy están disponibles en los vacunatorios Celeste y Audiencia, también la persona que desee vacunarse por algún motivo, porque tenemos también varias situaciones de familias enteras que han fallecido, que muchas personas que hoy quizás no tengan ese factor de riesgo, pero sienten la necesidad de recibir esta dosis anual, pueden pasar por los vacunatorios a buscar la vacuna que de hoy está disponible.
3: Claro, es muy importante también justamente ese punto, director. Resulta que vos lo aclaraste perfectamente. La indicación es hoy aplicarse esta vacuna a las personas que tienen alguna comorbilidad. Hablábamos en los programas anteriores que eso significa, por ejemplo, una persona con diabetes, una persona con las defensas bajas porque está haciendo un tratamiento contra el cáncer, o estas personas que tienen presión alta o algún problema que tenga que ver con lo del corazón, ¿verdad? Estas son las personas a las que está dirigida esta vacuna desde los 6 meses de edad. Niños también con este tipo de problemas lo pueden, digamos, pueden ir a pedir en el vacunatorio la aplicación, pero si hay una persona que es sana y igual se quiere aplicar, lo puede hacer también.
4: Así mismo, Celeste, no hay ninguna contraindicación para que esa persona pueda ser vacunada. Entonces, si uno revisa las recomendaciones de países de la región, sea esta Canadá, Estados Unidos, la región europea, estamos hablando de las mismas recomendaciones que nosotros vamos a utilizar en nuestro país, de que esta vacuna está disponible para la población de 6 meses en adelante, dando un énfasis principal a las personas que tengan esos factores de riesgo, como bien mencionaste. Hoy entre los fallecidos por COVID-19 uno ve personas con diabetes, ve personas con cardiopatías, personas que tengan enfermedades pulmonares crónicas, incluso estamos viendo la constante que es la edad, mayores de 60 años. Entonces, a los abuelos, a los abuelos que nos están escuchando, que tienen que vacunarse contra COVID-19, es una dosis al año, así como la vacuna contra la influenza.
3: Así mismo.
4: Y tenemos varias personas que estaban consultando sobre este tema, Celeste.
3: Bueno, muchísimas gracias, director, entonces, por esta información. La gente ya sabe ahora, puede acercarse a los vacunatorios y, bueno, aplicarse ya la dosis anual contra el COVID-19.
4: Así mismo, Celeste.
3: Muchísimas gracias por tu tiempo, director. Te libero.
4: Gracias.
5: Gracias, gracias. Resulta que está por empezar una reunión y yo le dije, por favor, un ratito, aunque sea por acá. En Escudo Vital hay que contar, ¿verdad, licenciado Tilia? ¿Cómo puede ser que acá no contemos? Que ya está disponible las dosis en los vacunatorios y que la gente pueda acercarse, ¿verdad?
6: Primicia total. El señor director acaba de dar un anuncio muy importante. Sí. Y también tenemos que recalcar que es importante la vacunación en familia.
3: Claro.
6: Porque
3: claro.
6: No solamente el extremo de las edades, si bien mencionaba el jefe que tenemos indicaciones para un grupo de riesgo, es muy importante que en familia nos vacunemos.
3: Claro, porque no es lo mismo. En una familia siempre tenemos, están los abuelos, están los más pequeñitos y estamos los que están en el medio, ¿verdad? Pero no sirve de nada si vos que estás en el medio no te vacunas. La idea es que la familia esté protegida, desde los más pequeñitos hasta las personas adultas, ¿verdad? Porque, ¿qué pasa? Viene el bebé que viene de la guardería, viene con un virus respiratorio, vos no te protegiste, no tenés la vacuna, te vas a enfermar.
6: Claro, te vas a enfermar y vas a transmitir, porque sos vos la persona que salís y te relacionás con otro entorno. Entonces, es muy importante que cada uno dentro de su entorno y su edad pueda vacunarse para protegernos en familia y en rebaño, como nosotros le decimos técnicamente en
3: claro,
6: el programa.
3: Claro. Bueno, el programa hoy se basó en todo lo que el proceso del trabajo que hay detrás de cada vacuna, que es importante. La licenciada Otilia Saucedo es la jefa del Centro Nacional de Vacunas. Quiero resaltar un poco en los pocos minutos que nos quedan de programa. ¿Por qué es tan importante el tema de la prevención y cómo el Ministerio de Salud está, como estrategia de salud pública, está usando la prevención? La idea es que lleguemos protegidos a las fases de cada año. En este caso estamos en plena campaña invierno. Hay aún dosis disponibles, muy pocas la verdad.
6: Sí,
3: porque
6: muy pocas.
3: Tuvo muchísima adherencia. De hecho, la vacuna contra la influenza es como está más aceptada. Ya la gente ya entiende que necesita esa vacuna para protegerse de los virus, ¿verdad? Que tenemos fuertes en la época, sobre todo en la campaña de invierno. Pero todo este proceso que hay detrás de cada vacuna es importante, ¿verdad? Desde el Centro Nacional de Vacunas se cuidan todos los detalles, que la gente sepa que estas vacunas que llegan al vacunatorio tienen todo este proceso de organización, de logística, el tema de las cámaras, la cadena de frío. Ya como último tema, digamos, ¿por qué es tan importante y qué hace el PAI para cuidar el tema de la cadena de frío, licenciada?
6: Celeste, la cadena de frío para nosotros es un punto innegociable, ¿sí? Nosotros cumplimos con estándares de calidad, como bien mencionaba en el apartado anterior, estamos habilitados como centro de almacenamiento, tenemos una capacidad de 12 millones de dosis actualmente en el Centro Nacional y más del millón de dosis en 7 cámaras regionales a nivel país. ¿Qué significa eso? Que nosotros tenemos que reunir todo el proceso minucioso, técnico, logístico, edilicio, para poder cumplir con ese proceso de habilitación y cumplir todo lo que emana la gestión efectiva de vacunas, que es los protocolos internacionales para poder almacenar y distribuir biológicos.
3: Vos hablás de las cámaras. Las cámaras son unos, por dar una gráficamente explicarle a la gente, las cámaras son como unos containers enormes en donde se guardan las vacunas.
6: Sí.
3: Después de las cámaras, ¿qué viene? Unas conservadoras especiales, ¿cómo se llaman?
6: Un refrigerador.
3: Refrigeradores especiales que tienen también todos unos controles, tienen termómetros especiales. Contanos un poco sobre eso.
6: Tenemos refrigeradores que tienen que estar precalificados. Eso es muy importante mencionarle.
3: Que no, es una heladera, ¿eh?
6: Que no, es una heladera. Es un refrigerador especial para vacunas. Por eso nosotros hacemos mucho hincapié en ese tipo de equipos y nosotros adquirimos en el exterior. Nosotros no realizamos compras locales para esos equipos. Después, por último, vienen las heladeras. Lo que comúnmente el ciudadano conoce, la heladera del vacunatorio. Pero no es una heladera de uso doméstico, es una heladera precalificada para vacuna. Y nuevamente esa heladera tiene que tener una disposición especial. ¿Qué significa eso? Que cada vacuna tiene su lugar en la heladera. No es también que almacenamos todos juntos. Tiene un espacio definido cada una de las vacunas. Por eso es muy importante, Celeste, que la población conozca todos estos procesos para poder entender y valorar que la vacuna que cada uno recibe no es solamente baja. Mucha gente no conoce cómo recibimos las vacunas, cómo distribuimos y cómo llega a sus brazos finalmente. Por eso agradezco mucho el espacio para que podamos hablar de esto y hacer educación en masa para que la gente mantenga esa confianza en nosotros, porque las vacunas sí son seguras.
5: Claro, y todo el procedimiento que nos pasamos hablando hoy del programa, contándole a la gente todo lo que se hace detrás de cada vacuna, para que la dosis de vacuna que te va a llegar realmente tenga todos estos controles, ¿verdad? En el caso de estos refrigeradores especiales que comentabas, licenciada, entiendo que hay todo un protocolo también para, hay como unas alarmas que suenan, sí. Se fue la luz. Es muy común que eso pase en Paraguay.
6: Sí.
5: ¿Cómo es ese cuidado? O sea, ¿qué pasa cuando se va la energía eléctrica y ese refrigerador se quedó sin energía? ¿Qué pasa ahí?
6: Bueno, hablando técnicamente, sí. Vamos a hablar primero lo técnico y después vamos a bajarlo a un nivel más sencillo. Nosotros, los equipos tienen una autonomía de 3 días. ¿Qué significa eso? Que para que esa autonomía se active, el equipo tiene que estar en un área determinado, con un acondicionamiento de edilicio, tiene que tener equipos de acondicionadores de aire. A partir de allí, tiene que tener la regla del programa, que es la apertura solamente 2 veces en el día. No es como nuestras casas, que nosotros necesitamos sacar algo
5: y abrimos a cada rato.
6: No, eso no ocurre en el programa ampliado de inmunizaciones. Después, cada uno de los equipos tienen un sensor o un monitor remoto de temperatura, le llamamos nosotros. ¿Qué significa eso? Que cuando el equipo presenta alguna falla dentro de un lapso de tiempo, te envía una alerta.
5: ¿A quién le llega?
6: Al encargado del vacunatorio. Ajá. Al celular. Como el celular ya no es un lujo, sino que nuestra herramienta de trabajo del día a día, entonces se activa una alerta. A partir de allí, la persona, que puede ser vos, Celeste, recibís tu alerta, entonces automáticamente vos activás el plan de contingencia. ¿Qué es el plan de contingencia? Contabilizar tus vacunas, retirar de ese equipo que emitió una alarma y a partir de allí esperar el análisis técnico del experto del laboratorio. No es tampoco que vos agarrás, separás nomás y luego volvés a administrar. No, hay un proceso de cuarentena, de clasificación de esas vacunas, de notificación y un retorno si es que esas vacunas pueden ser utilizadas o realmente ya son.
5: O sea, allí continúa el protocolo del cuidado de esa
6: cadena
5: dosis
6: de frío.
5: Claro, claro, sí. Porque si se perdió realmente de la cadena de frío, entonces esas vacunas
6: se desechan.
5: Ahí está, esa es la palabra, se desechan.
6: Se desechan. Ninguna vacuna que ha perdido cadena de frío se administra. Eso es claro. Y es una regla del país.
5: Más que nada, sobre todo porque se pierde esa cadena y puede ser un problema después a la hora de la aplicación de esa dosis. Total. Porque no cumple con el protocolo que tenía que...
6: Exacto. Por eso que nuestros protocolos son muy estrictos. Por eso que el área técnica es un área muy silenciosa, Celeste. Por eso que nosotros no estamos muchas veces expuestos para las notas y otro tipo de situaciones, porque nosotros hacemos un trabajo técnico minucioso para poder dar esa garantía a la población.
5: Claro, y ya lastimosamente, porque una horita nomás tenemos semanal, ya como última consulta, licenciado Tilia Saucedo, si vos podés decir, porque hay mucho trabajo detrás de cada dosis aplicada, ¿qué es lo que más te da orgullo de este trabajo que vos estás haciendo ya hace varios años? Porque no es tampoco un trabajo fácil, tuviste todo, de cosas que ya te han pasado, pero vos seguís ahí, te gusta el trabajo que haces. O sea, ¿qué es lo que más te genera? No sé si la palabra es orgullo, no sé si ¿Qué es lo que más te genera esta sensación de alivio o de felicidad del trabajo que vos estás haciendo?
6: Para responderte esa pregunta, Celeste, es importante contextualizarte que yo llevo 14 años imagínate, en el cargo.
5: Imagínate.
6: 14 años haciendo esto.
5: O sea, te la sabes de todo.
6: Tengo un equipo maravilloso detrás de 10 personas. Es importante también.
5: O sea, todo ese trabajo que vos contaste hacen 10 personas.
6: Hacen 10 personas a nivel país. Es muy importante remarcar el trabajo tesonero, minucioso del equipo del Centro Nacional de Vacunas, apoyado siempre por el programa. Y en cuanto a qué me produce más satisfacción, es precisamente que nuestra población no presente enfermedades graves que podemos prevenir por la vacunación. Porque yo soy enfermera, estoy en el área asistencial, hago terapia de niños en mi otro trabajo, entonces estoy en el extremo, en la prevención a través del PAI y en el cuidado ya en las formas graves en la terapia intensiva de niños. Entonces es muy importante esa satisfacción y remarcarle a la audiencia que es importante vacunarse y vacunarse en familia.
5: Sobre todo.
6: Sobre todo.
5: Así que hay que resaltar un poco el trabajo que hace este equipo. Son 10 personas trabajando. Que vos estés hace 14 años en esto quiere decir que te gusta mucho lo que haces y que te genera también realmente satisfacciones, ¿verdad? Porque no es un trabajo fácil. Tiene demasiadas muchas pros y contras, digamos, en el sentido de que el trabajo es así, de uno, y además vas aprendiendo porque esto va generando cambios. Cada día hay algo nuevo y hay que ayornarse también a lo que en la salud pública se requiere como un centro sumamente especializado. O sea, no cualquiera puede venir a trabajar en estas áreas. Así es que gracias por todo ese trabajo.
6: El Centro Nacional es uno de los mayores centros a nivel de Latinoamérica. Es muy reconocido el trabajo que nosotros hacemos a pesar de estar detrás de cámaras, como se dice. Y realmente el equipo es el que hace. En este caso a mí me toca hacer la cara visible, pero siempre nos reinventamos ante cualquier nuevo desafío de una introducción de vacuna. Es muy importante resaltar para que la población pueda mantener esa confianza de que existe un equipo técnico que respalda cada una de las dosis que reciben.
5: Bueno, muchísimas gracias, licenciada Otilia Saucedo, por habernos acompañado hoy. Yo creo que la gente aprendió un poquito, mucho más, sobre cuál es el trabajo, los protocolos que se siguen para cada vacuna que llega a Paraguay. Así que muchas gracias por tu tiempo.
6: A las órdenes, Celeste, a la audiencia, y estamos a disposición para poder aclarar cualquier tipo de dudas que puedan
5: generar. Seguro vamos a repetir en algún momento dado, cuando tengas un poquito más de tiempo, volver a hablar, porque quedaron varios temas pendientes. Nunca en una horita podemos todo. Así que hoy conocimos un trabajo que normalmente permanece detrás de la escena. Es un trabajo silencioso. Cada vacuna representa planificación, tecnología, controles de calidad, monitoreo permanente y compromiso de profesionales que trabajan todos los días para que la población reciba vacunas seguras y eficaces. Porque la confianza en las vacunas también se construye mostrando cómo se cuida cada detalle antes de llegar al vacunatorio. Así es que muchas gracias por acompañarnos hoy en Escudo Vital, licenciada Saucedo, y por compartir con nosotros este trabajo tan importante que es para la salud pública. Cuando recibís una vacuna, no recibís solamente una dosis, recibís el resultado de una cadena de trabajo que comienza mucho antes de llegar al vacunatorio. Controles internacionales, conservación estricta de la temperatura, logística especializada y profesionales comprometidos que cuidan cada detalle. Así es que eso es lo que desde el programa ampliado de inmunizaciones en esta área se trabaja específicamente. Escudo Vital es un espacio dedicado a crear conciencia sobre la importancia de la vacunación como una herramienta fundamental de prevención. Así que nos encontramos el próximo miércoles con más temas de interés, donde ofrecemos información clara y actualizada. Así es que las vacunas salvan vidas, señoras y señores, eso es muy importante que quede claro. Las vacunas salvan vidas. Así que nos encontramos el próximo miércoles con más Escudo Vital. Muchas gracias.
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0: Hola, buen día, ¿qué tal? ¿Cómo están ustedes? Dando continuidad a la programación de la 920 AM Radio Nacional Paraguay a través del canal 15.2, ya arrancando a estas horas la mañana nacional hasta el mediodía, señores. Jornada fría, 8.0 de temperatura tenemos a estas horas. Cielo despejado sobre capital y área metropolitana. La sensación térmica es en la misma temperatura ambiente, 91 el porcentaje de la humedad y no hay viento en superficie a estas horas. Totalmente despejado realmente, sí. De gusto y de un solazo, lindo sol, lindo día. Bueno, y de esa manera se va a ir disipando la temperatura baja que estuvo predominando en estos días y ya por hace varios días y semanas en ese sentido. Hasta hoy vamos a tener una jornada fría. Mañana ya un ambiente más fresco a cálido, teniendo en cuenta de que habla de una mínima de creo que 14 grados, viendo el extendido de la dirección de meteorología. Sí, 14 grados de mínima para mañana jueves y la máxima es de 25 grados. Y los días posteriores va a estar así precisamente, con la diferencia de que se va a ir incorporando precipitaciones dispersas también a esta jornada cálida que va a aparecer a partir de mañana jueves. Reitero, mañana 25 y 14, el día viernes habla de 25 y 18, ya con lluvias dispersas de por medio, el sábado también 25 y 18, y el domingo 20 y 18. Así que va a estar predominando a partir del día viernes lluvias dispersas sobre Asunción y área metropolitana. Esto siempre en base a lo que indica el extendido de la dirección de meteorología. Y hace minutos nada más se fue Celeste Molinas y junto a la licenciada estuvieron hablando precisamente de la importancia de la vacuna en ese aspecto, asociando un poco era la baja temperatura que estamos teniendo hasta hoy, a partir de mañana, día más cálido y el ascenso de la temperatura. Bueno, peñe vacuna que naxigan y cumplan con esas recomendaciones que se le hace porque el ministerio hace el esfuerzo y escuché también que el licenciado Luis Coxirat hablaba de la llegada de 57 mil dosis de vacunas contra el COVID-19. Bueno, Jaipurú Araumia lo mitad porque esas son inversiones que realiza el Estado a través del gobierno a Pepe Plata nos enseñan de bolsillo y lo mitad. Cuando compramos, pedimos nuestra factura y sobre todo cuando estamos comprando cosas, ya sea, no importa cuál sea el artículo. Entonces, de esa manera estamos pagando IVA, ¿verdad? Y otras personas pagan algo más que IVA, pagar impuesto a la renta personal, impuesto a la renta empresarial y bueno, a un miembro asigna la plata precisamente para que el Estado pueda comprar las cosas, ¿verdad? Porque así funciona eso precisamente. Entonces, Jaipurú, ¿verdad? Para que de esa manera podamos darle provecho y también practicar la prevención. Pese a que tú rendibé la plata o ingresada al fisco y se puede hacer una mejor y mayor distribución. Bueno, está Javier Vera, jefe de equipos móviles de la Dirección General de Extranjeros de Migraciones, precisamente en línea de comunicación. Javier, buen día, gracias por atendernos. Bienvenido a nuestro espacio de la mañana nacional, aquí en la 920 AM Radio Nacional Paraguay y el canal 15.2. Ricardo Germán te saluda. ¿Cómo estás, Javier?
1: Buen día, ¿qué tal? ¿Cómo está, Ricardo?
0: Bien, bien. Ahí viene Javier. ¿Qué tal el frito que va mejorando? Pero a pesar de eso, ¿verdad? Hay que seguir trabajando, ¿verdad?
1: Así mismo, con mucho frío. Principalmente el día de ayer, hoy creo que mermó un poco el frío.
0: Sí. Bueno, más de 1.000 solicitudes de residentes fueron tramitadas durante el Migramóvil en Ciudad del Este. General, ¿centran allí ustedes esa tarea, Javier, en la zona del Alto Paraná y sobre todo en Ciudad del Este? ¿Por
1: Así
0: qué?
1: mismo. No, discúlpame. Sí, así mismo como estaba diciendo, nosotros hacemos nuestros migramóviles generalmente en las zonas fronterizas, en Alto Paraná y Amambay. Ahora, la semana pasada hicimos en Ciudad del Este, ya es la cuarta jornada que se hace en Ciudad del Este este año, y tuvimos aproximadamente 1.000 personas más o menos.
0: Solamente en esta ocasión.
1: Solamente en esta ocasión, exactamente. En las otras ocasiones tuvimos aproximadamente esa misma cantidad.
0: Javier, ¿por qué se sientan preferentemente en esa zona del país, sobre todo por el movimiento que tiene?
1: Sí, así mismo, por el movimiento y también porque últimamente los extranjeros aprovechan y vienen al país para, ya sea para comercializar, trabajar y en su mayoría para estudiar.
0: Así que en este caso por diferentes actividades, ¿verdad? Algunos de movidos seguramente por todo lo que ofrece nuestro país buscando la residencia, trabajar a la vez, instalarse, ¿verdad? Como comerciantes, otros estudiantes lo hacen directamente para trabajar y por lo que decía también en cuanto a acceder a una carrera universitaria, ¿verdad?
1: Sí, así mismo. Generalmente los brasileros vienen para hacer una carrera universitaria, en su mayoría la carrera de medicina.
0: Hay otra carrera que siguen también los brasileños en esa zona del país o exclusivamente y en un 100% para medicina.
1: Por la información que tenemos, en su gran mayoría son de carrera de medicina. No te quiero asegurar, pero en su mayoría sí.
0: Pero es lo que se observa, ¿verdad?
1: Así mismo.
0: Bueno, y en este caso estamos hablando de 1.000 solamente en esta cuarta presencia de ustedes. Y en lo que va del año, ¿cuántos ya llevan registrados en ese aspecto?
1: Y como te había mencionado, tuvimos cuatro jornadas. En las cuatro jornadas tuvimos aproximadamente 1.000 a 1.200 personas, lo que sumaría más o menos 5.000 ya en lo que va el primer semestre del año.
0: ¿Y cuál es el seguimiento que le dan justamente a todas estas documentaciones que generan ustedes? ¿Esto se mantiene? ¿Va en aumento? ¿Hay algunas personas que después abandonan nuevamente el país? ¿Cómo llevan ese registro, Javier?
1: Bueno, en comparación del año pasado, hay un aumento de lo que es las solicitudes en lo que es el Migra Móvil. Y generalmente las personas que inician su estudio posteriormente a la temporaria hacen su residencia permanente. Entonces, en su gran mayoría vuelven a solicitar lo que es la residencia permanente.
0: Estos carnets que expiden ustedes tienen un periodo de duración, posteriormente se renuevan, cambian de categoría. ¿Cuál es el comportamiento que va teniendo aquellas personas que ya decide definitivamente radicarse en el país, Javier?
1: Sí, ellos primeramente tienen que hacer una solicitud de residencia temporal que dura 2 años. Posterior a eso, si desean ya residir en nuestro país, hacen la residencia permanente dependiendo del tipo de actividad u oficio que realicen acá en nuestro país. El estudiante generalmente inicia su carrera haciendo una residencia temporal, posteriormente hace su residencia permanente. Y para poder luego retirar su título universitario.
0: Ese es el proceso.
1: Así mismo, ese es el proceso que sigue.
0: Y una vez concluido con ese proceso, precisamente ya eso concluye. Porque esa persona finalmente puede estar regresando a su país, Javier.
1: Sí, eso ya depende de cada extranjero. Ellos tienen la posibilidad de residir acá en nuestro país o volver en su país. Algunos seguramente vienen a estudiar acá y posteriormente vuelven a su país.
0: Bueno, Javier, entonces más de 5.000 personas ya registraron ustedes en este periodo de primer semestre con Migra Móvil recorriendo el país. ¿Cuál sería la próxima zona a visitar para esa tarea?
1: Para lo que es Alto Paraná, serían 2 jornadas que nos quedan. Serían en septiembre y en noviembre. También en Amambay tenemos en septiembre y noviembre. Ahora tenemos en finales de julio, tenemos 2 jornadas que nosotros le llamamos mini móviles, que se va a hacer en Carmelo Peralta y Filadelfia. Y en agosto tenemos en el Salto del Guaira.
0: Bueno, Javier, gracias por tu tiempo, muy amable como siempre, un abrazo y buena jornada.
1: Dale, muchísimas gracias.
0: Adiós, Javier Vera de la Dirección General de Migraciones precisamente. Bueno, presencia del presidente de la República en San Antonio ya para la exportación de la primera partida de la carne aviar. Habla la señora Blanca Seupens, presidente de la granja avícola La Blanca. Tomamos en este caso, ¿verdad? A través del móvil del compañero Francisco Becho Paredes.
2: planta productora de pollo en Paraguay y tanto sea para el mercado local como internacional, que está faenando 140.000 pollos por día actualmente. Como se habrán dado cuenta antes de entrar, tenemos una obra muy importante acá a 200 metros, que es la entrada de la planta, que es la futura planta de elaborados de productos. Realmente tenemos que agradecer al Servicio Nacional de Senaxa de todo el trabajo que se ha hecho posible para obtener esta habilitación luego de las certificaciones y de la inspección que hemos tenido, al servicio de ANDE, que sin la energía eléctrica no hubiese sido posible y que por eso hicimos nuestra línea propia para poder llegar a aumentar a estos volúmenes de producción. Quiero no dejar de aprovechar en este momento para dar la importancia a solicitar la colaboración del gobierno siempre para la defensa de los productos nacionales, ya que el Paraguay se autoabastece de los productos avícolas y sobre todo también de la lucha del contrabando y la necesidad que tenemos para nuestras nuevas inversiones, que nuestros nuevos centros de producción están siendo construidos, que ya han sido habilitados 5 granjas en Isla Pucuy, en Eusebio Ayala, nuestra necesidad de caminos y de energía eléctrica. Está de más decir de que para nosotros es un día muy importante, de mucho festejo. Agradecemos realmente a las autoridades, porque para que el Paraguay siga creciendo a nivel avícola necesitamos estos mercados, necesitamos exportar, porque ya estamos totalmente autoabastecidos y esperamos de que, así como nosotros, las demás empresas puedan también llegar a exportar a este mercado, que creemos que va a ser muy fácil llegar a las ventas, porque la marca País Paraguay, tanto sea en carne vacuna como en carne porcina, ya es un hecho. Lo que sí esperamos de Taiwán es que el arancel, así como ocurrió con las demás carnes, también pueda disminuir para que nosotros podamos ser más competitivos y podamos ir aumentando estos volúmenes, que para nosotros es muy importante, y le solicitamos al embajador de que nos ayude para que próximamente el arancel. Y no puedo dejar de decir y agradecer al equipo que forma parte de la empresa Pechugón. Realmente sin todos ellos y sin nuestros integrados y nuestros proveedores no sería posible. Este es un trabajo en conjunto de más de 3.000 personas que hacen posible. Así que muchas gracias a todos. Gracias por venir a compartir con nosotros.
3: De esta forma, las palabras de la presidenta de la granja avícola La Blanca S.A., señora Blanca Seuspens. Primera exportación de carne aviar de la empresa Granja Avícola La Blanca S.A., Corporación Avícola S.A. Corpasa, a la República de China, Taiwán. A continuación, pueden tomar asiento, por favor, las palabras del embajador de la República de China, Taiwán, su excelencia Iván Yue Yun Li.
4: Muy buenos días a todos. Excelentísimo señor presidente de la República de Paraguay, don Santiago Peña Palacios. Su excelencia, señor ministro de Industria y Comercio, don Marco Riquelme. Su excelencia, señor presidente de Senasa, doctor José Carlos Martín, presidenta de la Granja Avícola de La Blanca. Señora Blanca Seupenes, y distinguidos amigos y amigas y autoridades de gobierno, muy buenos días. País Chapa. Bueno, muy bien. Hoy, con entusiasmo y alegría, tengo el verdadero honor de privilegio de presentar a mi gobierno, Taiwán, a participar en este evento, ¿no? Esta vez nos reúne con creación de un objetivo de quedar registrado de la nueva página de nuestra cooperación bilateral y comercio. Es un gran logro de resultado, ¿no? De arduos y rigurosos trabajo de certificación sanitaria y adecuar un testimonio contundente de excelente calidad y la incuidad y competitiva de poseer producción avícola de Paraguay. Con la apertura de este nuevo canal comercial, el pollo paraguayo no solo conquista la mesa de Taiwán, sino que posiciona en firme para convertirse luego de un retonto exitoso precedente de la carne porcina en el próximo grande producto estrella de exportación de esta querida nación en el mercado asiático. La proyección de esta alianza es sumamente ambiciosa. Taiwán es un mercado robusto que importa anualmente más de 250 mil toneladas de carne de pollo. Esta alta demanda representa una oportunidad de oro y horrorizante de crecimiento limitados para los productos paraguayos. Estamos convencidos de que este primer envío es solo la semilla de arco mayores, un motor económico que no solo dinamizará a la exportación, sino que también funciona como un poderoso imán para atraer un mayor flujo de capital extranjero e inversión internacional, impulsando la industrialización, la modernización tecnológica y creación de empleos dignos del sector rural de Paraguay. Para consolidar en esta visión estratégica y transformar ese potencial en una realidad cotidiana, el liderazgo, el valioso respaldo de su gobierno, señor presidente, junto con incansables esfuerzos del sector privado, constituyen las piedras angular sobre la cual edificamos este éxito común. Al igual que los inquebrantables lazos de hermandad, lealtad y solidaridad que unen a Paraguay y Taiwán desde hace casi siete décadas, estamos seguros que este nuevo puente comercial prosperará con fuerza, transformando en un orgullos compartidos en un beneficios tangibles para el bienestar de desarrollar en nuestros pueblos. Acoyeterei. Muchas gracias.
3: De esta forma, las palabras del señor embajador de la República de China, Taiwán, su excelencia Iván Yue Yung Li. Y como una muestra de gratitud, a continuación, señoras y señores, la señora Blanca Seupens, presidenta de la granja avícola La Blanca S.A., en representación de la firma, a la entrega de reconocimientos de gratitud. Primeramente, vamos a invitar al señor presidente de la República, Santiago Peña Palacios. De esta forma, señoras y señores, accediendo al escenario principal, en esta primera exportación de carne aviar de la empresa Granja Avícola La Blanca S.A., Corporación Avícola S.A. Corpasa a la República de China, Taiwán. La entrega de este testimonio y reconocimiento, fuertes los aplausos, señoras y señores. Mismo reconocimiento para el señor Ministro de Industria y Comercio, su excelencia Marco Riquelme. Primera exportación de carne aviar de la empresa Granja Avícola La Blanca S.A., Corporación Avícola S.A. Corpasa a la República de China, Taiwán. Mismo reconocimiento a su excelencia, Iván Yue Yung Li, embajador de la República de China, Taiwán. Mismo reconocimiento al señor presidente del SENAXA, señor José Carlos Martín Carpercholi. para esta primera exportación de carne aviar de la empresa Granja Avícola La Blanca S.A., Corporación Avícola S.A. Corpasa, la República de China, Taiwán. Una fotografía general para perpetuar este momento muy especial. Muchas gracias. Y ya invitamos a que quede en el atril al señor presidente de la República, Santiago Peña Palacios, para dirigir algunas palabras. Antes vamos a invitar a parte de la familia Seuspens para acceder al escenario principal para esta fotografía con el señor presidente de la República, para este importante momento de la primera exportación de carne aviar. Un fuerte aplauso para esta familia que hace mucho tiempo ha venido persiguiendo la concreción de este sueño, la exportación de carne aviar, en este caso a la República de China, Taiwán. Muchas gracias.
5: De esta manera, entonces, se oficializa este gran envío que se estará realizando Paraguay, la exportación de carne.
6: Muy buenos días, queridas amigas, queridos amigos, compañeros, representantes del Poder Ejecutivo, medios de comunicación. Primero que nada, quiero pedir un aplauso para nuestro amigo Pechugón, porque el día que llegó la selección a las 5:30 de la mañana, en primera fila le estaba esperando a la selección, así que muchas felicidades a Pechugón. Hoy es un día muy especial, creo que es un momento de celebración y por supuesto el hecho en sí es un hecho histórico, es el primer cargamento de carne aviar que va a la hermana nación de la República de China, Taiwán. Esto es resultado de uno de los tantos viajes que hace el presidente. Y la pregunta muchas veces es cómo nosotros transmitimos realmente lo que significa, por qué el presidente tiene que viajar. Y bueno, son estas medidas y estas acciones las que permiten de alguna manera alentar, y a mí ya llegando a la casi 2/3 parte de mi mandato, ya empiezo en esa cuenta regresiva, yo le pido a todos, ¿verdad?, que el día de mañana con otro presidente le alienten a que siga promocionando al Paraguay, que siga alentando que este país, que parecería ser pequeño en territorio, en población, pero es un gigante que tiene mucho para ofrecer al mundo. Pero hoy quiero empezar por el reconocimiento. Primero que nada, y haciendo una disculpa, ustedes saben que hace unos días, el 1 de julio, me tocó hacer el informe al Congreso, como corresponde, la Constitución Nacional manda que cada 1 de julio el presidente informe al Congreso y a través del Congreso a la ciudadanía. Y uno siempre se queda, después de haber hablado 1 hora 20, en un discurso que parece muy largo, un informe lleno de números, estadísticas, la pregunta es qué faltó, y faltó muchísimo. Y probablemente el capítulo que más probablemente debería haberle dedicado es el sector privado, el reconocimiento al sector privado, al coraje, al empuje, a la osadía de ese sector privado que finalmente es el que está atrás de esos grandes números. Los grandes números macroeconómicos es simplemente la sumatoria de los números microeconómicos, es la sumatoria de qué hacen los paraguayos, de qué hacen las empresas paraguayas, y de ahí sale ese gran número, un crecimiento del 6,6%, el más alto en 12 años, viene de empresas como Pechugón, que invierten, que apuestan, que contratan, que realmente están innovando y que se están animando. Así que un reconocimiento al sector privado. Y un reconocimiento especial a una familia que tiene mucho realmente de qué estar orgulloso. Daniel y Blanca, no Blanca Seupe, Blanca Talavera, son realmente dos héroes. Si nosotros tuviésemos que pensar lo que ellos soñaron hace casi 60 años, el próximo año se van a celebrar 60 años del inicio de Pechugón. Y estoy seguro que Daniel y Blanca Talavera desde el cielo están celebrando. Daniel debe estar celebrando un poquito más, porque él como belga debe estar celebrando también que Bélgica le ganó a Estados Unidos en la Copa del Mundo, así que debe estar doblemente feliz, ¿verdad? Pero desde sus 7 años forjó una vida aquí en Paraguay, y en la cual el Paraguay y los paraguayos tenemos que tener memoria, tenemos que tener gratitud a través del trabajo incansable, que es lo que le legaron a sus 3 hijas, a Blanca, a Rosa y a Violeta, que lo que aprendieron es el trabajo. Yo no tengo ninguna duda, ¿verdad? Y hoy ya con una tercera generación que tiene la responsabilidad de desafiar a las estadísticas, porque las estadísticas le juegan en contra. ¿Por qué? Porque la historia muestra que las transiciones familiares no son fáciles. Solamente un 30% pasa a una segunda generación. Pechugón ya forma parte. De solamente 3 de cada 10 empresas familiares pasan de los padres a los hijos. Y menos del 5% pasan a la tercera generación. Entonces la responsabilidad que tienen ustedes es una responsabilidad demasiado grande. La responsabilidad que tienen con sus padres, con sus madres, la responsabilidad que tienen con sus abuelos.

la producción pecuaria, sino también en el desarrollo tecnológico, en el comercio, en los servicios. No hay ninguna duda que el Paraguay y los paraguayos tenemos un enorme potencial. Pero la pregunta es, ¿nosotros podemos hoy tener la certeza de que Pechugón va a seguir siendo una empresa paraguaya? Y me dijo, sí, este es un compromiso familiar y para mí eso es un gran motivo de orgullo. Porque esta empresa, que es una empresa familiar, hoy se proyecta a los mercados internacionales, ¿verdad? Y en una de mis etapas anteriores de la vida, me acuerdo que había hecho una visita como ministro de Hacienda y le había preguntado qué tal la experiencia con las exportaciones. Y me acuerdo que en esa época, sufriendo las penurias de tratar de cobrar una exportación que habían hecho a Venezuela, ¿verdad? Y realmente uno muchas veces dice, bueno, animarse a exportar es toda una aventura. Y uno dice, no, prefiero concentrarme en el mercado local y es súper importante. Pechugón es una marca líder en el mercado local y ahí tenemos una responsabilidad de cuidar a la industria nacional, cuidar contra los flagelos, ¿verdad? Que tenemos que vivir como el contrabando, ¿verdad? Pero también sabemos que en este mundo globalizado de competencia, realmente lo que manda es el ser competitivo, tener un producto de calidad, que Pechugón claramente lo tiene, pero también ser competitivo en precio. Y el ser competitivo en precio requiere tener escala, tener tamaño. Y ese tamaño es el tamaño que te da el mundo, la exportación. Entonces, los paraguayos hoy nos estamos beneficiando porque si Pechugón aumenta, gracias a que Taiwán abre el mercado para un producto de calidad, pues nosotros no queremos y nosotros le explicamos a las autoridades y a los empresarios de la República de China, Taiwán, nosotros no queremos que Taiwán y los empresarios hagan beneficencia con el Paraguay. No, nosotros no necesitamos, nosotros queremos mercado, queremos competir porque estamos convencidos de que el Paraguay y los paraguayos estamos en condiciones de competir con cualquiera en el mundo. Productos de calidad, a precios competitivos, eso es lo que nosotros ofrecemos. ¿Por qué? Porque tenemos una tierra que es rica, esa tierra nos permite producir el alimento, el balanceado, el maíz que alimenta a estos pollos. Porque el Paraguay es un país rico en energía, porque tenemos energía que todavía le estamos vendiendo a precios regalados a nuestros vecinos, tanto Argentina como el Brasil. Esa energía tiene que estar en Paraguay produciendo. Por eso las inversiones que se están haciendo de la ANDE, las inversiones que están haciendo del sector privado son muy importantes. Tenemos agua, somos ricos en agua. Entonces, estos elementos más una estabilidad económica, una paz social que reconoce que la mejor política social que nosotros podemos generar desde el Estado, del gobierno, es generar empleo, empleo digno, de calidad, que le permita a las familias paraguayas mejorar su calidad de vida. Y eso es lo que nosotros queremos. Y se está descubriendo este secreto que por mucho tiempo estaba bien guardadito en el corazón de Sudamérica y hoy el Paraguay está siendo conocido. Y está siendo conocido por las buenas razones. Y ese es para nosotros un motivo de orgullo y de gratitud con la familia Seusper, con la gran familia de Pechugón y nuestro compromiso de seguir apoyando en todo lo que podamos, en todo lo que esté en nuestro alcance. Porque el éxito de ustedes, el éxito de todos los paraguayos, y yo no tengo duda que si el gobierno hace un buen trabajo, si el gobierno continúa promocionando y abriendo mercados, le preguntaba a Blanca sobre la exportación a Filipinas. Filipinas es un país vecino de Taiwán, es una isla también, pero es el único país asiático de origen latino. Yo fui el primer presidente del Paraguay que fue a visitar Filipinas. Y realmente un mercado que ofrece enormes oportunidades, 100 millones de habitantes, 100 millones de habitantes. O sea, hay un potencial gigantesco, es lo mismo que estamos haciendo con la apertura de los mercados en Japón, en Corea del Sur, estuvimos también en Singapur abriendo la exportación de la carne bovina, aviar y también porcina. Así que nosotros estamos convencidos de que el camino transitado hasta acá es de un enorme orgullo. Hoy solamente a las hermanas CEO pueden decirle gracias los 60 años que van a cumplir el próximo año, no ustedes, la empresa, hay que aclarar eso, ninguna de ustedes

0: está cerca de cumplir esa edad. La empresa está cerca de cumplir sus 60 años, pero creo que el desafío principalmente para la tercera generación es soñar en grande, es imaginarse algo muchísimo más ambicioso, porque hoy ciertamente pueden estar muy orgullosos. Yo estoy seguro que el punto al cual ustedes llegaron es un lugar mucho más grande del que se imaginaba probablemente sus abuelos cuando iniciaron esto en el 67, pero el trabajo que hicieron ellos fue mucho más difícil, mucho más difícil. En un Paraguay que estaba más aislado, en un Paraguay que tenía menos información, menos capacidades. Hoy el Paraguay que tenemos está en una situación realmente envidiable, por eso tenemos que ser ambiciosos, agresivos, osados en pensar que desde aquí, desde San Antonio, vamos a estar alimentando ya no solamente a los taiwaneses, sino también a una población de Asia gigante que nos va a permitir que también la producción paraguaya y el empleo en Paraguay pueda seguir creciendo. Muchísimas gracias y mucha felicidad para todos.
1: Declaraciones del presidente de la República, Santiago
2: Peña. Bueno, las palabras del señor presidente de la República, Santiago Peña Palacios, en esta primera exportación de carne aviar de la empresa Granja Avícola La Blanca S.A., Corporación Avícola S.A. Corpasa, a la República de China, Taiwán. Se invita al señor presidente, autoridades presentes, junto a la familia Seuspens, al recorrido por la zona de embarque y producción. Así es que, señor embajador, para acompañar este recorrido, autoridades presentes, junto a la familia Seuspens, aquí en la ciudad de San Antonio, Departamento Central. Primera exportación de carne aviar de la empresa Granja Avícola La Blanca S.A., Corporación Avícola S.A. Corpasa, a la República de China, Taiwán.
1: De esta manera, el presidente de la República con todo el equipo estará realizando un recorrido dentro de la planta de la Granja Avícola La Blanca S.A., esta primera exportación de carne aviar. Se trata de la primera exportación de carne aviar paraguaya con destino a la República de China, Taiwán, realizada justamente aquí por la Granja Aviar. Esto, bueno, es un hito, marca un hito justamente de esta, este sector avícola nacional, luego de que Taiwán habilitara oficialmente el ingreso de carne aviar paraguaya en mayo de este año. Un momento, están ingresando a la planta donde estarán realizando este recorrido justamente tras un proceso de evaluación sanitaria que se extendió por casi 2 años. Esta es una gran apertura donde nuestro país cuenta con el acceso al mercado taiwanés para la carne también bovina. Esto habilita un gran mercado en la parte de carne, tanto aviar como porcina, fortaleciendo la relación comercial entre ambos países, donde Taiwán representa un mercado estratégico para la proteína animal y donde se importa alrededor de 200.000 a 250.000 toneladas de carne de pollo al año, lo que abre nuevas oportunidades para la industria paraguaya. Este primer semestre, las exportaciones avícolas crecieron en nuestro país un 45% en volúmenes de ingreso respecto al mismo periodo del año anterior, reflejando la expansión del sector. De esta manera, entonces, damos por culminada esta presentación justamente de la exportación de carne aviar que estará ingresando al mercado de la República China, Taiwán. Nosotros vamos a ir informando desde la planta industrial lo que es justamente la blanca aviar, la carne justamente de pollo que se están bueno, preparando para exportar la primera carga que irá a la República China, Taiwán. Vamos a seguir informando desde la ciudad de San Antonio. Retornamos con ustedes.
3: Muchísimas gracias, Pau Noceda, agenda y actividad del presidente de la República que cumple precisamente en esa ciudad. Una información importante, relevante por lo que se ha venido buscando ya hace bastante tiempo, gracias a una política exterior a través de la Cancillería, haciendo esa tarea del propio presidente de la República para la exportación de la carne aviar, específicamente en este caso, como así también busca él siempre posicionar con sus viajes con países de otros continentes, de otros puntos del globo terráqueo, por decirlo de esa manera, porque la idea del propósito es darle mayor visibilidad y sobre todo aprovechar los mercados que podamos ir ganando, y en este aspecto el mercado de las proteínas a través de la República de China, Taiwán, primeramente la carne bovina, la carne porcina y ahora la carne aviaria, así que también como otros mercados como Singapur, en el mercado reciente, y aprovecharlo. Decía esta mañana nuestra emisora, precisamente doña Blanca Seupens, que es un mercado muy importante, ¿verdad?, en principio, y por las coyunturas y las condiciones que tenemos actualmente, cuesta, complica un poco todo eso, decía, por el alto arancel que implica enviar ese producto precisamente hasta esa zona del mundo, pero tienen la esperanza de que gracias a las gestiones que se van a ir realizando a través de la Cancillería y la propia embajada de nuestro país en China, Taiwán, a cargo del doctor Filarte, ya se pueda ir eso disminuyendo, y por qué no llegar también a un arancel cero para que de esa manera, digamos, la exportación sea más viable y por sobre todas las cosas asegurar. Pero el compromiso está y lo vamos a hacer y aprovechar este mercado, decía. Son las 9:49, la temperatura de la hora es de 8 grados ya, ¿8 o 12? Porque veo, ¿será? Voy a actualizar también, ya voy con Julio, quien está guardando también para atender la información desde exteriores con nuestro móvil a 920 AM Radio Nacional del Paraguay. Bueno, no me actualiza, pero 12 grados de temperatura. Julio, contigo, ¿cómo estás? Ah, no, otra, ya te saludé hace rato con los videos. De nuevo, Julio, contigo.
4: El Ministerio de Industria y Comercio, junto a la compañera Betamín Estiven. Estamos en el acto de presentación del registro de prestadores de servicios. Escuchemos la explicación que se realiza en relación a la validación.
5: Contribuyendo a la interoperabilidad nacional. Con esta herramienta se fortalece la confianza digital, la seguridad en los documentos electrónicos y el uso de medios digitales en el comercio y los servicios. Validador PI es una herramienta gratuita proporcionada por el Ministerio de Comercio para acompañar la transformación digital del país.
6: Agradecemos la presentación realizada y felicitamos al equipo técnico de la Dirección General de Comercio Electrónico por este importante avance para el ecosistema digital del país. A continuación, invitamos a la Directora General de Comercio de Servicios, abogada Laura Minardi, quien compartirá unas palabras sobre la importancia de la formalización y la modernización de los servicios en Paraguay.
7: Buenos días a las autoridades nacionales y las instituciones públicas presentes, a los representantes del sector privado que también están presentes, y a los funcionarios públicos del Ministerio de Comercio. Para nosotros es una gran satisfacción hoy, desde la Dirección General de Comercio y Servicios, poder presentar esta nueva versión del Registro de Prestadores de Servicios, RESE, con una plataforma tecnológica mucho más moderna y amigable para los usuarios. Pero antes de referirme a justamente los aspectos técnicos, quería un poco mencionar brevemente qué es el RESE, porque muchas veces se conoce de palabras, pero no se sabe en qué consiste, ¿verdad? El RESE es una herramienta de registro que fue creado por un decreto presidencial, el decreto 6866 en el 2011, y constituye un registro obligatorio para las personas físicas y jurídicas nacionales o extranjeras que prestan servicios en el territorio de la República del Paraguay, ¿verdad? La finalidad principal de este registro administrativo
5: es justamente buscar la formalización del sector servicio, así como también generar una base de información estadística importante para este sector. Y el reto hoy constituye un prerequisito para un montón de requisitos administrativos hoy vigentes. Incluso es obligatorio y se exige para cualquier otro trámite administrativo o legales existentes, ¿verdad? Entonces, es una herramienta que ayuda o favorece la formalización del sector servicios. Y el REC 2.0 nace justamente porque nos hemos dado cuenta de que necesitábamos evolucionar y pasar un poco al siguiente paso, a ese paso que hoy el LIC está impulsando, que es la modernización y la transformación digital, porque nos dimos cuenta que los usuarios tenían nuevas necesidades, empezaron a existir nuevos tipos de servicios conforme al avance de la tecnología justamente, y ahí es donde nace la necesidad de poder trabajar un poco en esta nueva plataforma tecnológica. Tuvimos el acompañamiento del director general de la Transmisión y Transportación, don Celso, porque la UE se comprometió en ese sentido y nos acompañó en este proceso donde nosotros íbamos señalando cuáles eran las necesidades que hoy los usuarios tenían y que por eso obviamente era necesario adecuar nuestra plataforma tecnológica. Esta plataforma tecnológica que hoy estamos presentando lo que busca básicamente es poder hacer que el proceso o la gestión del registro sea mucho más eficiente, que la navegación de parte del usuario sea más amigable, menos procesos, menos burocracia, menos carga de documentos. Y también esta plataforma nos va a ayudar al siguiente nivel que tiene la interoperabilidad, ¿verdad? Nuestra plataforma hoy ya tiene esa base para poder hacer la interconexión o interconectividad con otras instituciones públicas. Y eso es un beneficio importante para el usuario porque va a dejar de cargar los documentos que hoy carga gracias a esa interconexión que existe, ¿verdad? De hecho, que ya hay con algunas instituciones públicas, ¿verdad? Entonces, nosotros en este panel, o sea, en este espacio, lo que vamos a hacer es hoy presentarle un video y también una pequeña o breve presentación para que ustedes puedan ver cómo era antes la navegación o cómo se desplegaban los documentos y los campos que había que cargar y cómo es hoy, ¿verdad? De manera que ustedes puedan evidenciar, ¿verdad?, los beneficios y las mejoras que hoy podemos mostrar con esta plataforma REC 2.0. Entonces, quiero agradecer por eso a la Dirección General de la Semilla Única de Exportación y a la Dirección General de Comercio y Servicios, los funcionarios de esas direcciones generales que han trabajado en todo este proceso para que hoy podamos presentar finalmente la plataforma tecnológica REC 2.0. Vamos a tener una presentación de los técnicos respecto a esas diapositivas.
8: Quería agregar también con respecto al REC 2.0, que si bien hoy tenemos una plataforma más amigable, estamos trabajando también con el equipo para entregar una propuesta de valor a que la gente se inscriba, pero una propuesta de valor agregado a partir de estar inscrito. Entonces, próximamente también vamos a tener esa novedad, si bien la plataforma hoy es mucho más amigable, es mucho más fácil de cargar. También queremos trabajar en otra línea en paralelo, que es la línea del incentivo. ¿De qué? O sea, ¿qué valor agregado te puede dar estar inscrito en el REPS? Entonces, próximamente también vamos a estar haciendo esos anuncios.
5: Gracias, ministro, por esa aclaración. Vamos a seguir trabajando en ese sentido, por eso, para consolidar aún más al REPS. Ahora sí podemos ver el...
9: Muchas gracias, directora general, viceministro, por sus palabras. Invitamos al equipo técnico responsable a realizar la proyección de video y de la presentación correspondiente al REC 2.0.
10: Servicio ahora forma parte de la plataforma BUE 2.0, una solución moderna e intuitiva diseñada para simplificar la gestión de tus trámites. Ahora podrás reducir el tiempo de gestión, evitar la carga repetida de información y consultar el estado de tus solicitudes durante todo el proceso. Para comenzar, debes ingresar a la página web de la Ventanilla Única de Exportación, www.bue.gov.pe. En ella, seleccionar el acceso BUE 2.0. Luego, deberás generar solicitud de registro. Posteriormente, se despliega la bandeja de solicitud, que ofrece una vista más clara y organizada, permitiéndote consultar el estado de tus solicitudes, acceder a las opciones disponibles y realizar el seguimiento de un trámite desde un único lugar. Seguidamente, un solo lugar podrás completar los datos generales, representantes, establecimientos, información económica y adjuntar la documentación necesaria. Una vez completa la información y presentada la documentación correspondiente, la solicitud podrá enviarse para su análisis y verificación por parte del registro. Tras la evaluación y verificación del cumplimiento de los requisitos,

A continuación, los técnicos van a realizar una presentación acerca de las principales funcionalidades y mejoras técnicas incorporadas al REXE 2.0.

0: presentación de los técnicos relacionando de la el número positivo en el registro de prestadores de servicios RECFE.
1: Buenos días, mi nombre es Gloria Sandoval, yo soy la encargada del RECFE. En este momento vamos a estar mostrándoles el comparativo de las mejoras implementadas en el RECFE 2.0 con el compañero Víctor, que es el encargado de haber realizado estas mejoras. Como ustedes ven, nosotros tenemos la generación de solicitudes. No sé si Víctor me puede mostrar cómo era anteriormente para generar las solicitudes, que era muy diferente a lo que es ahora. Anteriormente teníamos que hacer tres procesos. Solicitud del RECFE, agregamos el RUC en la persona y generábamos la solicitud. Y estábamos en una ventanilla medio perdida dentro del sistema Google. Ahora, sin embargo, es diferente. Está, se muestra, es más accesible. Ahora se entra de esta manera. Ustedes buscan el RECFE, él le trae todo lo que es del RECFE, pueden generar ahí mismo su solicitud y simplifica. De lo que estábamos haciendo en tres pasos, ahora hacemos en uno. Las bandejas de las solicitudes anteriormente se veían así como están en la parte roja, si ustedes se fijan. Estábamos bien escondiditos, la solicitud de RECFE, renovación, bien, estábamos perdidos dentro de muchas solicitudes. Sin embargo, ahora cambió eso. Ahora se le va a ver más al RECFE. Ahora se le ve así. Ustedes ponen RECFE y él le trae solamente lo que es del RECFE. O sea que ustedes van a estar viendo sus solicitudes, tanto de actualización, renovación o nuevos, dentro de unas bandejas más visibles.
2: Bueno, esta es la interfaz anterior de las opciones que teníamos en el Google 1. Teníamos de esta forma, la mayoría era texto. Y actualmente tenemos así con las opciones, así con iconos más identificativos, digamos, ¿verdad? Entonces, toda la web, digamos, se conforma de esta forma. Y a nuestro parecer es más intuitivo para el usuario, ¿verdad? Porque a veces relacionamos más iconos con cosas cotidianas. Entonces, esa es la nueva mejora en cuanto a interfaz de acciones. También tenemos el formulario. En Google 1 teníamos que cargar cada dato, cada información en cada solicitud que se debe procesar, ¿verdad? Todos esos campos. Y la diferencia ahora en Google 2 es que uno cuando ingresa ya identifica por el usuario y ya precarga mucha información, ya sea correo que yo tengo registrado en la Google, dirección, muchos datos, y también tenemos una comunicación con la DENIT, ¿verdad? Que también recuperamos a partir del RUT también ciertos datos, entonces ya precarga todo el sistema, y si uno desea modificar ciertos datos que cree que no están acorde, solo debe modificar esos campos. Otra mejora en ese sentido es en la carga de documentos, ¿verdad? Como ven, la vista era así, tenía un listado general de documentos y yo debía, digamos, interpretar o conocer demasiado qué tipo de documentos era obligatorio, qué tipo de documentos era opcional. Y entonces en la nueva plataforma tenemos de esta forma, ahora agrupamos por documentos activos. Todos estos son documentos que el RECFE se requiere. Entonces, le damos una sugerencia de documentos activos, son documentos que la empresa ya cargó en algún otro trámite y está vigente, digamos, entonces ya no es necesario que vuelva a cargar ese documento. Existe otro apartado, documentos vencidos, que son documentos que el sistema detectó que está en la plataforma, pero que está vencido, y hay otro apartado, documentos faltantes, que requiere el RECFE, pero yo no tengo ningún documento de ese tipo ahora. Esas son las mejoras, digamos, entonces, nosotros, para que no cargue el usuario un documento que ya existe y no haga una doble carga, Entonces le sugerimos ya documentos que nosotros encontramos por el usuario que ya fueron cargados anteriormente. Este es un módulo de estadística, es más bien para los funcionarios de REPSE, ¿verdad? Donde ellos van a poder visualizar información relevante para ellos. En este caso le voy a pasar a Gloria si ella tiene algún comentario sobre eso.
1: Nosotros mensualmente sacamos un informe de estadística, ¿verdad? Anteriormente no teníamos la posibilidad de sacar directamente, teníamos que hacer manualmente. Esta vez con el REPSE 2.0 y ya tenemos esa facilidad, ¿verdad? Entonces, todo lo que nosotros necesitemos por departamento, por cantidad de personas inscritas, por ejemplo, el CACUP en San Lorenzo, tenemos ya discriminado, también por sexo, también se define por actividad y por facturación anual, ¿verdad? Pero son cosas que de repente es interno, o sea, que no es para la gente de afuera, es para nosotros, es más para nosotros, es para mostrarles nomás que ahora también tenemos esa facilidad.
2: Bueno, y acá se simplifica un poco de las mejoras que tenemos en nuestra versión, ¿verdad? La generación simplificada, una bandeja centralizada donde vamos a tener todas nuestras solicitudes de REPSE, ya sea en estado pendiente, retornado, ingresado y anulado, ¿verdad? Y la interfaz moderna que creemos que son con iconos llamativos, formularios dinámicos y la navegación también intuitiva, que el propio usuario se maneje, ¿verdad? Sin tanto instructivo o sin tanto molestarle a otra gente de soporte, digamos, ¿verdad? Y también el módulo de estadística, que es algo que REPSE se va a utilizar muchísimo. Con eso termina, muchas gracias.
1: Gracias por la atención. No sé, Ángel, si quieres acotar algunas cosas más, como nuestro director.
3: Para la deuda que realizamos
2: al equipo técnico, el trabajo conjunto realizado para poder impulsar esta nueva versión REPSE 2.0.
0: Estamos en el local del Ministerio de Industria y Comercio. Hola, el viceministro es Bodas.
4: Mi compañero, el viceministro Gustavo, con él estamos llevando adelante muchísimos proyectos en el marco de toda esta de este impulso digital que queremos dar. Así que próximamente también vamos a estar informando y lanzando todo lo que estamos llevando adelante en conjunto. Así que Gustavo, gracias por el apoyo de siempre y tu presencia también.
2: Gracias.
0: Finaliza el acto del lanzamiento del registro de prestadores de servicios REPSE aquí en el local del del Ministerio de Industria y Comercio. Hasta luego.
5: Bueno, muchas gracias, Julio, muy pero muy amable. Desde Exteriores Móvil de la 920 AM Radio Nacional del Paraguay. 10:07. Cabe un comunicado de la Arquidiócesis de la Santísima Asunción. Comparte el siguiente comunicado de su oficina de prensa, emitido ante las consultas recibidas, dice, de algunos medios de comunicación respecto a las informaciones difundidas sobre el cardenal Cristóbal López Romero. Y dice precisamente, ante las consultas recibidas de algunos medios de comunicación en relación con las informaciones difundidas sobre el cardenal Cristóbal López Romero, arzobispo de Rabat, Marruecos, la oficina de prensa de la Arquidiócesis de la Santísima Asunción informa que ha tomado conocimiento del comunicado emitido por la Arquidiócesis de Rabat. Como el propio cardenal ha señalado, la investigación preliminar actualmente en curso tiene su origen en denuncias sobre presuntos comportamientos inapropiados hacia mujeres adultas. Asimismo, manifiesta su plena disposición a colaborar con las autoridades eclesiásticas competentes conforme a los procedimientos previstos por el derecho canónico. También explica que ha decidido apartarse temporalmente de las celebraciones públicas y de la actividad pastoral mientras se desarrolla la investigación, con el fin de no interferir en su normal desarrollo y facilitar el trabajo de las instancias responsables, dice. La Arquidiócesis de la Santísima Asunción considera oportuno aguardar el desarrollo de la investigación y de las actuaciones correspondientes y acompaña con su oración a todas las personas involucradas, confiando en que este proceso contribuya al pleno esclarecimiento de los hechos y se desarrolle conforme a la verdad, la justicia y la caridad, dice este comunicado que ha dado a conocer precisamente el arzobispado de Asunción de nuestro país con relación a la información que se ha dado a conocer en la jornada de ayer, de quien en su momento ha cumplido una tarea muy importante por espacio, creo que más de 20 años, en aquel entonces como padre Cristóbal López, hoy día cardenal de la Iglesia Católica. Bueno, y esta situación planteada con delante una denuncia de cuatro mujeres precisamente. Entonces, y también a la vez, en este mismo contexto que ha dado a conocer el propio cardenal Cristóbal López, transcribe esto en su comunicado, entonces, la Conferencia Episcopal Paraguaya. Bueno, son las 10:07. ¿Qué? La pina. Porque pico así, los carlitos ya se suman también ahí. Bueno, quería comentar, pero no voy a comentar nomás. Entonces, vayamos a la pausa con una temperatura. No sé qué, no me actualizó, Pati, acá. Ahora recién 14.2. Cielo despejado Paraguay, Ari. La sensación térmica, la misma temperatura ambiente, 57% el porcentaje de la humedad y vientos del sector este-noreste a 7 kilómetros en la hora. Breve pausa y ya retornamos.
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0: 10:16, la temperatura a la hora es de 14.2. El presidente de la República sigue con su recorrido en la planta de la granja avícola La Blanca, donde en este momento precisamente está observando lo que significa la infraestructura que tiene la industria en dicho lugar. Estamos hablando de San Antonio, en el departamento central, y sobre todo observando el primer cargamento de carne aviar que va a estar enviando el presidente, la empresa, ¿verdad?, como parte de lo que significa precisamente esto de haberse ganado el mercado. No sé si hay, podemos tomar la señal, Enrique, está hablando el presidente con la gente allí, visto que está también el presidente de la UIP acompañando esta actividad.
1: Recordemos que Paraguay ya cuenta con acceso para la carne porcina. También se hace una importante exportación anual. Vamos a hablar con el presidente.
2: Chao, chicos, nos vemos,
3: Súper importante, realmente un loco. Un día que está abriendo un mercado más, así que realmente espectacular. Bueno, este día para Guarí, chicos, nos vemos.
1: Gracias. Bueno, ya le escuchamos de esta manera al presidente de la República, Santiago Peña, que se está retirando de la planta industrial de la granja avícola. Yo rumbo a Paraguarí para cumplir su siguiente agenda. De esta manera, entonces, culmina esta actividad aquí en la planta industrial, la planta Granja Avícola, la Blanca S.A., Corporación Avícola S.A., donde se realizó este primer recorrido, este recorrido por la planta industrial, y también donde se celebra esta primera exportación de carne avícola a la República China, Taiwán, una importante apertura que se da a este sector de la carne avícola para la República China, Taiwán, para nuestro país. Retornamos con ustedes.
0: Bueno, así tuvimos la información desde San Antonio, presencia del presidente de la República a través del móvil de los medios del Estado, de la compañera Paola Noceda. Voy a Paraguarí, decía el presidente de la República, ya me escucharon destacando la importancia de la exportación de la primera partida de la carne avícola. 150 toneladas es lo que se estará enviando en esta primera partida. Y esto, la idea, el propósito, por lo menos enviar en principio 500 toneladas, nos decía esta mañana la presidenta de la industria granja avícola La Blanca, la señora Blanca Seupen. Así es que un paso importante, y la responsabilidad y el compromiso que tiene el sector también a partir de ahora de seguir mejorando en cuanto a la producción y sobre todo la calidad, porque es un mercado muy, pero muy importante en ese sentido que Paraguay logra obtener, y por sobre todas las cosas, darle sostenibilidad pasará precisamente ya por el sector de la industria de la carne aviar. Así que es mucha la responsabilidad en ese aspecto. Bueno, 10:20. Opa, mañana de la Mundial, Henry, audiencia. Y vamos a volver a lo nuestro prácticamente ahora ya en pocos días más. Torneo casero, la Copa Libertadores, la Copa Sudamericana, cosas como esa, ¿verdad? Pero el Mundial se extiende hasta el 19, por de pronto son pocas las selecciones que van entrando ya para jugar la parte final de lo que significa esta Copa del Mundo. Reitero que va a estar concluyendo el día sábado 18, se disputará el partido por el tercer lugar, y el día domingo 19 la gran final, donde vamos a saber si es que este Mundial 2026 nos depara un nuevo campeón, o en su defecto llega a reeditar su título de Qatar 2022 la selección de Argentina. Así como están las cosas, bueno, está entre una de las selecciones candidatas y está defendiendo el título realmente con mucha jerarquía, a pesar con algunos sobresaltos, pero el fútbol es así, ¿verdad? Así que las dificultades que se dan en un partido de fútbol, a aquella selección que tenga intenciones de campeonar debe ir superando esas vicisitudes o los problemas que se plantean durante un partido de fútbol. La Argentina ha tenido que sudar la gota gorda en ese aspecto ante Cabo Verde y ayer ante Egipto. Sí, así que partidos sumamente difíciles que tuvo que superar la albiceleste. Y por el otro lado, otro partido que tuvo complicado en su momento también, el caso en mismo Francia con nosotros, así que no se jugó la largue. Inglaterra también la tuvo bastante complicada, Bélgica también, así que los equipos africanos en este mundial, por lo menos particularmente por lo que pude apreciar y mirando un poco mundiales de años atrás, donde siempre aparecían con muchas posibilidades, decían, bueno, por fin va a llegar la consagración también de algunas selecciones africanas a nivel de mayores, y bien ya a nivel de selección menores, creo que ya incluso Marruecos creo que tiene un título de campeón, así ya ha llegado a una instancia mucho mayor. Y eso se aprecia también en este Mundial 2026, de que realmente han avanzado bastante, pero le falta ese peldañito, un pasito, completar de esa manera para que puedan llegar a instancias más importantes. Por eso, selecciones que demostraron un buen nivel, jugar bien por sobre todas las cosas, con resultados a su favor, terminaron sucumbiendo y de esa manera perdiendo inclusive partidos que le pudo haber permitido llegar a instancias más importantes en esta Copa del Mundo. Pero seguramente seguirán trabajando en ese aspecto para que puedan llegar en algún momento dado, ¿por qué no también hablar de una selección africana a llegar a jugar la final y por qué no campeonar a niveles mayores? Porque hoy día los títulos se distribuyen entre Europa y Sudamérica, ni siquiera en Centroamérica o Norteamérica tiene el título de campeón. O sea que en algún momento dado lo ha intentado, por decirlo, México, ahora también Estados Unidos, en fin, y hasta ahí. Y a nivel de Sudamérica, quienes concentran los títulos a nivel mundial de selecciones, estamos hablando de Uruguay en 2 ocasiones, a Argentina en 3 y Brasil 5 campeonatos. Así sumamos 5, 8, 10 campeonatos a nivel mundial en Sudamérica. Y el resto entonces tienen los europeos. Y en esta ocasión el último campeón fue Argentina en Qatar, y ahora sigue en carrera la selección albiceleste. Veremos cómo realmente cierra. Tiene muchas posibilidades, instancia importante, y allí es donde uno demuestra precisamente la jerarquía de un equipo o una selección en este caso. Y ayer lo demostró precisamente eso Argentina. En un pálido primer tiempo, segundo tiempo mejoró Alvarez, e incluso Messi desaprovechó un tiro penal que el arquero egipcio paró muy bien realmente, y cosas como esa. Uno cuando pensaba que Argentina ya estaba muerta, que la selección argentina quedaba en octavos, finalmente hoy está y es la única selección sobreviviente del continente precisamente en este torneo, y una selección africana como Marruecos, que para el día de mañana cuando juegue contra Francia, marroquí me mete en la cuave. Así es. Y después creo que hay que estar con la Argentina. Viendo un poco en contratapa en ese aspecto, dice un mensaje desde el corazón Matías Galarza, gran figura mundialista. ¿Dónde será que va a terminar jugando Matías? Porque a la Argentina, ¿cómo era? Ya no va a River, por lo menos. Es lo que sabemos, que desde un momento lo rechazaron, nunca cayó bien, lastimosamente, ¿verdad? Y encontrará un mejor lugar donde va seguramente estar jugando precisamente. Bueno, está en línea de comunicación Jefferson Navarro, bombero paraguayo de Naranjal, del departamento de Alto Paraná, que está en Venezuela. Está ayudando a los trabajos en la tarea de rescate, ¿verdad? Tras el terremoto que había azotado Venezuela ya el 24 de junio, si no estoy trasgordado. Jefferson Navarro, buen día, gracias por atendernos, bienvenido a nuestro espacio de la mañana nacional. Ricardo Germán te saluda. ¿Cómo estás? Un gusto, Jefferson.
2: Buenos días Germán, buenos días a todos los oyentes. Primeramente agradecer a Dios por darnos la oportunidad de poder contribuir con un granito de arena en la ayuda al pueblo venezolano, y principalmente agradecerlo a Dios por nos bendecir en vivir en un país maravillosamente bien ubicado geográficamente.
0: Sí, cierto eso, ¿verdad?
2: En Paraguay nos...
0: Jefferson, ¿hace cuántos días que estás en Venezuela cumpliendo con esta tarea y ayudando, por sobre todo?
2: Estamos desde el 2, estamos en lo que es rescate. Hoy a la madrugada encerramos todo lo que es misión de rescate y vamos a estar hasta el 10, pero de hoy en adelante ya es más bien misión humanitaria. Estamos en un campamento donde vamos a ayudar a distribuir alimentos, todos los víveres a la gente. La misión de rescate, que consistía en ir a rescatar sea persona con vida o cuerpos, encerramos esta madrugada.
0: Es decir que ya, en definitiva, esa tarea concluyó entonces, Jefferson.
2: Sí, de nuestro equipo sí se concluyó por el tema de salubridad. Entendemos que la familia de las víctimas insisten con nosotros para que sigamos, para que tienen esperanza. Nosotros entendemos que es prácticamente imposible a partir de ahora encontrar cualquier persona con vida, pero la gente tienen aún esperanza, no quiere que se cierre, pero ahora es cuidar de los que están todavía vivos para que no sean afectados por la insalubridad que genera a partir de ahora.
0: El ambiente en sí es bastante tóxico, se puede entender, o me imagino de esa manera, Jefferson, por la situación misma, ¿verdad? Que por la imposibilidad en algunos casos de rescatar los cuerpos sin vida ya de la gente afectada por esta situación y crea ese ambiente, supongo, insalubre, ¿verdad? Para la población y sobre todo para ustedes que trabajan en esa tarea de rescate.
2: Sí, nosotros estamos en un área, como vamos a calcular, que va a dar entre unas 10 a 15 manzanas. De estas 10 o 15 manzanas, todos los predios fueron danificados. De todos los predios, sí, el 80% están abajo, pero los otros 20% es imposible ya de habitar. Y de esos que están abajo, todos ellos encuentran como mínimo unas 10 a 12 personas que todavía no se ha, cuerpos que todavía no se han recuperado, de todos ellos.
0: Y eso hace que el ambiente esté insalubre, reitero, ¿verdad? Y a partir de ahora, ¿en qué va a consistir la tarea precisamente, Jefferson? Supongo de remover los escombros con aparatos ya sin mucho cuidado, que digamos, teniendo en cuenta de que posibilidades de sobrevivientes probablemente ya no se encuentren, ¿verdad? Pero también recuperar esos cuerpos por lo menos en las mejores condiciones posibles, ¿no?
2: Sí, en qué nuestro trabajo como rescatista, encerramos esta madrugada, vamos, como tenemos programado regresar recién el 10, entonces vamos a estar auxiliándoles, tenemos paramédicos, enfermeros aquí, y hay un otro grupo de médicos, entonces le vamos a estar auxiliando en ese sentido. Ya en qué consiste todo el sistema de la catástrofe, ya empiezan las máquinas a empezar a remover los escombros, porque el olor ya se torna insoportable. Entonces las máquinas lo tienen que mover, quitarlo todo, y así a menudo se van a ir encontrándose cuerpos, pero en total estado de descomposición, sí. Ya que sería prácticamente imposible identificar a qué persona pertenece.
0: Jefferson, a vos y a tu equipo, ¿en qué parte, en qué ciudad están trabajando en la actualidad?
2: Hoy, en esos últimos 2 días, estamos en la ciudad de Playa Grande, que se llama la ciudad, en la costa también está, en Playa Grande.
0: ¿Y anterior a eso estuviste en otra localidad cercana?
2: La Guaira.
0: Ah, en el... creo que el Departamento de Gobernación de La Guaira, ¿verdad? Es donde se concentró, sí, digamos, la mayor cantidad de problemas, ¿verdad? El terremoto dejó en esa zona, ¿verdad?
2: Sí, creo que son las dos zonas más afectadas, es la ciudad de Playa Grande y La Guaira.
0: Uh-huh. Jefferson, en ese aspecto de a hoy día, si es que los números que manejan allí oficialmente el gobierno de Venezuela con relación a los fallecidos, personas rescatadas y desaparecidas, ¿tenés datos actuales en ese aspecto o no?
2: No tengo datos actuales porque trabajamos siempre tarde, noche, madrugada, debido al calor intenso que hace aquí. Un calor es muy grande, está teniendo aquí, entonces ya no manejamos. Nuestro trabajo consiste en recuperar el cuerpo, la víctima, entregar a un oficial del gobierno, sea forense, lo que sea, y a partir de ahí ellos hacen el destino y no precisamos cuántos hoy día están fallecidos en lo total, todo eso no sabía decir, no acompaño.
0: Jefferson, a partir de tu llegada, en las condiciones que estuvieron trabajando, ¿contaron con todos los elementos de búsqueda en ese aspecto y el agregado que se tiene hoy día, ¿verdad? En el ambiente, por el estado de descomposición de los cuerpos que están todavía bajo los escombros, pero en la intemperie se percibe eso? ¿Cómo trabajaron de principio a fin o hasta ahora, ¿verdad? ¿En qué tiempo en que dieron por culminada la tarea de búsqueda y rescate?
2: Los equipos de rescate, la mayoría lo trajimos nosotros. Cuando digo trajimos nosotros, uh-huh, somos parte de un grupo internacional de rescate, entonces vino de México más de una tonelada de equipos que nos auxilian para romper, son rompedores, son sierra eléctrica, batería, a combustión que hacemos el trabajo. Por supuesto, muchas máquinas grandes también nos auxilian. Ahora, si esas máquinas son particulares o de gobierno, no sabría precisar.
0: El lugar, tanto la Playa Grande como así también La Guaira, Jefferson, hoy día está en ruinas, ¿verdad?
2: Aquí está completamente en ruinas, completamente en ruinas. Todo esto es lo que me paro a pensar cuando a la mañana estamos libres, es mirar al alrededor y ver que están algunos predios, siguen de pie, pero están o están inclinados o están totalmente sin pared, está solamente el esqueleto, o algunos tienen algo cerrado, pero lo que sí es que la gente sigue subiendo para quitar sus pertenencias, pero a cualquier momento puede venir abajo. Y ahora todavía están con miedo y están todos en la calle. Dentro de algunos días se va a perder el miedo y si no le echan ese edificio y vuelven a construir, la gente va a volver a habitar porque no tienen dónde irse.
0: Y ese es el riesgo mayor también en ese sentido, ¿verdad? Porque si lograron sobrevivir ante esta situación y con esta infraestructura débil, por cierto que queda, y si lo llegan a utilizar, volver a cargar esto puede tornarse peligroso y al final podría darse otra catástrofe nuevamente, ¿no?
2: Y sí, pero en el momento ahora ellos están en shock y no lo van a regresar, pero va a pasar un momento que ya no van a tener hacia dónde ir y van a tener que buscar un abrigo. Y estando ese abrigo ahí, probablemente, quiero creer que lo van a volver a habitar y eso va a ser un riesgo muy grande.
0: ¿Y cuál es la actividad de la gente a semanas de esta situación, aquellos que lograron sobrevivir? Porque no se puede recuperar la normalidad en cuanto a la actividad de la gente, ¿verdad? Debido a que muchas de las familias probablemente desaparecieron íntegramente, otras en parte, y así transcurre la vida. Y en cuanto a la asistencia, la alimentación, así que, ¿cómo viven en el día a día hoy estas personas, Jefferson?
2: Toda la gente está en las calles. Algunos en hay pequeños canchitas de fútbol con cobertura, están ahí abajo, pero todos están en la calle dependiendo de ayuda.
0: Viviendo de la caridad.
2: Aquí, viviendo la cría, completamente. No hay un comercio siquiera abierto, nada. Nada, nada, nada. Todo está abajo. Y todo está comprometido. No hay, aquí es imposible durante muchos días que algo vuelva a funcionar a ni a media, ni a 5% en ese sentido. Porque no hay, uno que no hay poder económico, creo yo, y otro que no hay condiciones, porque está todo en ruinas.
0: Jefferson, y a partir de tu llegada y de la experiencia que te tocó vivir, que supongo ya son muchas, teniendo en cuenta la magnitud del evento, ¿qué fue lo que más te impactó a la hora de realizar esa tarea de búsqueda y rescate?
2: Lo que más me impactó, uno, es

0: cosas, pero el llegar a informar o pasar a tu líder, bueno, infórmenles que no pudimos lograr. Eso
1: Impacta,
0: es.
1: perdón, Jefferson, impacta y golpea escenas como la que estás comentando y que te tocó vivir, ¿verdad? Que en principio había una señal de vida y esperanza, pero finalmente, por decirlo, llegaron tarde, ¿verdad?
0: Exactamente. Eso es lo que. Y ayer nos fuimos a un otro sitio y los padres estaban todos enfrente y tenía un playground y se fue todo abajo. La mitad del predio se fue abajo y ahí tenían 9 niños y ellos querían rescatar. Ya entendieron que no tenía más probabilidad de vida, pero querían rescatar los cuerpos. Pero la situación es imposible. Como cayó, ellos estaban en la planta baja y es imposible llegar hasta ellos. Eso también, cuando habla de niños, como tengo un hijo, se me conmueve más fuerte.
1: Lógico, ¿verdad? Ya cualquiera, uno no teniendo inclusive, Jefferson, creo que eso es innegable, ¿verdad? Para cualquier ser humano y sobre todo a vos como rescatista y bombero que te toca vivir muy de cerca esta situación. Jefferson, ¿hay algún número que hablan ellos de la cantidad de fallecidos que todavía están bajo los escombros o es imposible eso, por lo menos hablar de eso, ¿verdad? Teniendo en cuenta que habrá un registro de la cantidad de población que estaba residiendo en estas dos ciudades?
0: No sabría precisar el número exacto. Lo que te puedo dar son cálculos
1: Sí.
0: aleatorios. Estamos hablando de como mínimo unos, déjame hacer el cálculo, unos 60 predios que tenemos nosotros aquí que se fue abajo. De esos 60 predios, difícilmente menos de 30 personas están en cada predio. Es en esta parte que estamos nosotros, en estas 10, 12 manzanas que estamos nosotros. Entonces es miles y miles de personas que estarán bajo los escombros todavía.
1: Qué triste todo esto, ¿verdad? Y evidentemente llevará todavía su tiempo limpiar todo esto, reponer, y decías vos que en las condiciones en que ya a consecuencia de pasaron varios días, imposible probablemente a la hora de rescatar los cuerpos, identificar a las personas. En ese aspecto de los cuerpos rescatados, ¿qué destino le dan en principio, Jefferson?
0: Nosotros, como hablé anteriormente, nosotros hacemos el rescate del cuerpo, quitamos de los escombros, llevamos hasta un punto, ahí entregamos a las autoridades locales. ¿A qué punto los llevan y cuál es el destino final y el proceso de identificación? Ya no pertenece a lo que
1: Ese que
0: hacemos.
1: ya no tienen conocimiento, ¿verdad? En ese
0: Sí, no tenemos
1: aspecto.
0: conocimiento, exactamente. Exactamente.
1: Y bueno, y en tu caso, ¿fuiste con cuántas personas fueron aquí de Paraguay? ¿Cómo fue es que pudiste ser parte de esta tarea, Jefferson?
0: Nosotros fuimos convocados. Venimos desde el 2022 haciendo capacitaciones con los topos de México y desde ahí, año tras año, estamos capacitándonos y con eso se crea un grupo internacional de rescatistas que recibieron los conocimientos para actuar en grandes desastres. Y ellos una vez que los topos, una vez que tuvo el sismo, ya lo vinieron. Y nosotros somos una célula que es Unirred. A partir de ahí nos activaron también para dar relevo. No a los topos, sí como parte de Unirred. Y ahí vienen personas de México que trajeron todo el soporte y las máquinas necesarias. Estamos compuestos por Chile, chilenos, brasileños, argentinos y yo como paraguayo. Ya hemos actuado en Naranjal, ya actuó en lo que fue las inundaciones, estuvimos presentes.

0: actualmente también trabajando ahí. Entonces ya es la, pero no se comparan ni por nada lo que es las inundaciones que estuvimos en 2024 trabajando y lo que es aquí.
1: ¿Esta es tu primera experiencia, Jefferson?
0: No, en terremotos sí, en grandes desastres no, porque estuvimos en Brasil 2024 durante 10 días también.
1: En aquella inundación tan grande que se había dado.
0: Exactamente.
1: ¿Y sos el único paraguayo entonces en esta tarea de rescate en la actualidad como civil, personal civil, digamos?
0: Como bombero creo que soy el único, no sabía decir si vino una otra otros bomberos, pero creo que como bombero soy el único que estoy aquí, según tengo entendido.
1: Y que tengo entendido que hay una la Fuerza Aérea también envió un contingente de personal para trabajar en esta tarea. ¿No tuviste contacto con ellos? ¿Qué sabes de la tarea de esa agrupación, Jefferson?
0: No tuve contacto con ellos, quizás que están en otras partes, porque el frente de trabajo es muy amplio. Están los que vienen para ayuda humanitaria, vienen médicos. Nosotros es el trabajo de ir al punto y hacer el rescate de una. Entonces quizás están
1: en
0: otro punto, pero no tuve en otros sitios, exactamente, pero no tuve contacto con ellos.
1: Jefferson, del tiempo en que estuviste ahí, de hecho la tarea y la preocupación era de recuperar a personas, pero ¿tuviste tiempo de preguntar, de escuchar algo de compatriotas que hayan caído en esta desgracia allí o no tenés ninguna información?
0: No tuvimos tiempo porque quizás ahora en este interín de hoy hasta el viernes tengamos, porque nuestro objetivo era la hora jugaba en nuestro contra. Entonces teníamos que estar siempre trabajando sin espacio para escuchar de momento lo que sienten las personas. Pero lo que podemos observar es la desolación total. La gente sentado, acostada en colchones frente a los predios. Y en los primeros días, cuando pasábamos, todos nos hablaban, aquí necesitamos ayuda, escuchamos voces, aquí está mi familia, está mi hijo, mi mamá, mi papá, aquí está mi hermana. O sea, llegábamos como si fuera una esperanza total, pero teníamos que seleccionar cuáles eran las mayores probabilidades para poder trabajar.
1: Sí, una situación desesperante para la gente que tienen esperanza y que lograron sobrevivir y están ahí en la zona de afectación. Con relación a, por ejemplo, a la alimentación de la gente, están en la intemperie, decía, hace calor, lluvia, pero ¿cómo transcurre el día a día de estas personas afectadas que quedaron sin nada prácticamente, Jefferson?
0: Lo que vemos son mucha solidaridad por parte de la gente, como dicen ellos aquí, que están en el alto. Porque ellos están en la orilla del mar. Están la gente que está en el alto y que no se fueron afectadas. Entonces todos los días vemos que hay números camiones, camionetas que están distribuyendo comida para y víveres para todos, pero la comida tiene que estar lista, ya la entregan porque no tienen cómo preparar.
1: Claro, comida caliente.
0: Con eso, sumando la intemperie, el odor y la descomposición ya de los cuerpos, de estas comidas, que por más que esté el servicio sanitario básico, no está funcionando nada. Entonces el olor y eso se torna muy complicado, pero la desilusión de la gente es, la desolación, mejor dicho, es enorme.
1: Y a la hora de trabajar, ¿ustedes lo estaban haciendo con máscaras o no en estos últimos días?
0: Nosotros traemos todo un equipo de protección individual para poder trabajar en eso, teniendo en cuenta todos los riesgos de insalubridad que consiste en pasado todos los días. Entonces tenemos todo un equipo de seguridad personal para poder hacer los trabajos.
1: Bueno, y esta
0: Sea
1: situación,
0: máscara, guantes, todo eso.
1: y bueno, y con esta situación, Jefferson se puede, digamos, después terminar en una gran epidemia a consecuencia de lo que estás comentando, ¿verdad?
0: Por eso el gobierno ya empiezan a echar o remover todos los escombros. Por más que la gente no quiere, todos tienen esperanza por sus seres queridos, pero ya es algo que sí o sí ya hay que empezar a remover porque hay que cuidar los que están vivos todavía para que no sean afectados por consecuencias mayores.
1: Bueno, inmensa es la actividad desarrollada, ¿verdad? Por todos ustedes, era de rescatistas de diferentes nacionalidades que fueron, ¿verdad? Como ayuda y voluntarios en este caso, y aparte de eso también los países que han hecho presencia con ayuda, supongo, de alimentos, maquinarias, con personal también. Así que muchísima gente de diferentes nacionalidades se están encontrando en este momento trabajando con el propósito de recuperar cuerpos y algunas personas con vidas en su momento, ¿verdad, Jefferson?
0: Sí, esto sí, nuestro grupo está compuesto por varios países de la habla hispana, pero al lado nuestros están un grupo grande de americanos, está también un grupo grande, creo que son de oficiales israelí que está, y también un grupo grande de personales de El Salvador, que tiene un buen equipo.
1: ¿Y ustedes cuántos son y cómo coordinan la tarea? ¿Cada uno lo hacen ustedes en forma por grupos? ¿Tienen contacto con los otros grupos a los que mencionaste o no, Jefferson?
0: Sí, tenemos contacto. Ejemplo, nosotros somos entre 19, estamos en nuestro grupo. Los americanos, el grupo de los americanos, ellos están entre 9, los que están aquí con nosotros, quizás está en otra parte más, pero los que están aquí con nosotros, los israelitas, no sabía entre cuánto están, pero están entre mucho, y los de El Salvador también están entre mucho. Pero trabajamos en sincronización. Bueno, nosotros nos vamos a dedicar a tal zona hoy. Entonces, si ubicamos algo, tenemos un indicio de vida, nos comunicamos con Israel o con El Salvador para que traiga su escáner y pueda hacer una barredura para detectar si realmente hay indicios de vida o no, para a partir de ahí empezar nosotros los trabajos manuales o con las máquinas, para que no estén, alguien nos dice, no, ahí hay vida y ya empezamos a remover. No, tenemos que hacer todo el proceso, por eso el trabajo siempre es en conjunto.
1: Y en el manejo de la logística para ustedes dentro de esa tarea, más de lo que ya llevaron para trabajar en cuanto a la alimentación, ¿cómo lo hacen ustedes, el grupo de ustedes, sobre todo Jefferson?
0: Mientras estamos en el campamento a la mañana, ahí estamos en un campamento, creo que es de una petrolera, algo así, que es linkada al gobierno. Ellos nos proveen lo que es alimentación hasta el mediodía. A la tarde nos vamos a lo que es al campo. Durante la tarde noche.
1: ¿Cuántas horas diarias estuvieron trabajando en todo este tiempo, Jefferson?
0: Trabajamos en un promedio de 14 a 15 horas diarias. A la mañana volvemos
1: Bueno, así estamos. Sí,
0: 3,
1: decía Jefferson.
0: 4 de la mañana, voy a verificar.
1: Bueno, Jefferson, agradeciendo tu tiempo e interrumpiendo también tu tarea y sobre todo tu voluntad de permitirnos esta comunicación y tener un poco de la realidad en vivo y en directo en este momento de esa situación en Venezuela, con vos ahí trabajando directamente en el terreno, ¿verdad? Y representándonos en ese aspecto. Nos decía que desde el 2 estás y ¿hasta cuándo permaneces en Venezuela?
0: Hasta el 10.
1: Así que hoy estamos a 8, ¿verdad? Así que 2 días más y después ya estaría regresando al país.
0: Sí, pero hasta ayer estuvimos en rescate. A partir de hoy ya es misión humanitaria.
1: Y eso ya es a nivel general, ¿verdad? Que ese tema de la actividad de rescate ya se cerró ese proceso, digamos, por parte del gobierno.
0: Sí, ya se cerró.
1: Bueno, Jefferson, un gusto realmente conocerte en la distancia a través de esta comunicación. ¿Algún saludo que quiera enviar para la zona de Naranjal a tus familiares? Supongo que estás en contacto permanente también con ellos. ¿A qué te dedicas en Paraguay, en Naranjal, Jefferson?
0: En Naranjal tengo una, soy bombero voluntario, por supuesto, y tengo una pequeña tienda de electrónicos, de
1: Ah,
0: técnicos
1: esa comerciante.
0: electrónicos.
1: Comerciante, digo. Bueno. Jefferson, muchísimas gracias. Un abrazo y bueno, valorar tu trabajo, tu presencia precisamente en esta tarea humanitaria que muchísima gente de diferentes países están realizando en Venezuela. Así es que un gusto, mi querido. Bueno. Ya, se cortó la comunicación, pero bueno, que realmente no hay que tener capacidad y sobre todo era por el tipo de trabajo y en las condiciones en que lo hacen hoy día y sobre todo ya en los últimos tiempos, porque puede terminar una gran pandemia era por la insalubridad que hay, por lo que él está describiendo, y hay que tener una gran fortaleza para realizar y cumplir con esa tarea, ¿verdad? Porque si uno no tiene eso, difícilmente pueda permanecer en pie a la hora de realizar esa tarea de rescate, de búsqueda, de la desesperación de la gente, que lo tiene que hacer con mucha tranquilidad, ¿verdad? Por eso se hacen esas capacitaciones y es lo que él decía. Y bueno, hoy lo pone en práctica en esta circunstancia precisamente. Evidentemente ya tiene experiencia, ¿verdad? Porque forma parte de una fuerza de élite a nivel internacional de bomberos y él es representante de nuestro país. Y cuando ocurren eventos de este tipo que necesita precisamente la presencia, el acompañamiento de los expertos y el conocimiento de otra gente, ¿verdad? Cuando la asistencia o la capacidad no es suficiente de un país, en este caso Venezuela, para salir de esta situación, se recurre entonces a la ayuda humanitaria a nivel internacional. Bueno, bien por Jefferson Navarro, desde Naranjal, departamento de Alto Paraná, nos está representando entonces y hablándonos de esta actividad que se desarrolla, la actividad de rescate. Ya ha cerrado el gobierno de Venezuela debido a que ya la situación de salud es crítica. Y puede empeorar esto, ¿verdad? Así que probablemente la posibilidad de encontrar o recuperar personas con vida ya no existe. Los cuerpos que están atrapados entre los escombros ya están en estado de descomposición, de putrefacción, y eso contamina el ambiente y puede conllevar a otros problemas, ya en este caso alguna que otra epidemia que pueda darse en Venezuela. Son las 10:56. Avanza la mañana. Compartiendo con ustedes nuestra edición número 3, hoy miércoles 8 de julio de la mañana nacional. 16.4 grados de temperatura, va en ascenso a diferencia de lo que fue la jornada de ayer. A estas horas ya tenemos un ambiente un poco más cálido. Ayer teníamos muchísimo frío, hoy un poco menos, si bien la noche y la madrugada y el amanecer tuvimos de esa manera, pero ahora ya la temperatura va en ascenso y lo que significará entonces ya el día de mañana que se anuncia una jornada más cálida. Así que vamos a el día de mañana a usar menos abrigo, con una pilcha más liviana, por decirlo de esa manera, para tratar de recibir el fin de semana con lluvias dispersas de por medio también a partir del día viernes, sábado y domingo. Pero lo importante es que para la gente que no gusta el frío, entonces bienvenido sea nuevamente el ambiente cálido, el clima cálido que vamos a tener a partir de mañana. Tenemos una pausa. ¿Sí? Bueno, para que pueda Henry entregar la posta, Carlitos está esperando su momento de fama también y de esa manera dar continuidad también a la puesta al aire ahí desde la consola de la radio y también a través del canal 15.2. Reitero, 16.4 de temperatura, 10:58 minutos, breve pausa y ya regresamos.
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0: 11 con 7 minutos, 16 grados de temperatura tenemos a estas horas. Dice, bomberos se movilizan ante incendio en local de equipos para vehículos. Dice, ¿dónde estoy? En Caacupé. Y muestra la foto precisamente activando los bomberos. Dice, bomberos voluntarios de Caacupé combatían esta mañana un incendio que se produjo en un local de venta de accesorios para vehículos. No hay reportes de víctimas o heridos, dice la información precisamente. Bueno, y vayamos a exteriores. A estas horas, cuando son las 11 con 8 minutos, el móvil de Bethany Steven desde CCPA, ¿verdad? A estas horas de la mañana. Bethany, buen día. Contigo,
1: Buenos
0: te escuchamos.
1: Días, compañeros, ¿cómo están?
0: Bien, ¿y vos?
1: Me alegro, saludos a la audiencia. Bueno, para comentarles, nos encontramos aquí en el Centro Cultural Paraguayo Americano, donde se desarrolló el lanzamiento del FIL USA 2026, un breakfast meeting y conference. Durante esta actividad presentaron las propuestas culturales y educativas que va a tener esta actividad el sábado 18 de julio en el puerto de Asunción. Serían unos conciertos. Vamos a la entrevista con la directora de comunicaciones de la embajada para más información.
2: ¿Cuál sería el principal objetivo de FIL USA 2026?
3: Este año, este festival FIL USA Freedom 250 es tan especial porque este año nosotros celebramos el 250 años de independencia de los Estados Unidos. Entonces, este año nosotros vamos a tener más para celebrar con música en vivo, con historia cultural de los Estados Unidos, gastronomía estadounidense y espacios interactivos, y nosotros vamos a compartir cualquier lado de las culturas y artes y todo de los Estados Unidos, porque es un año para celebrar los 250 años de independencia.
2: ¿Y las actividades tendrán algún tipo de inscripción o serán gratuitas?
3: Todas las actividades son gratuitas. Eso es el lo que es más importante, porque toda la gente puede ir a este festival. Y los adultos y los... Hay actividades para los adultos y los jóvenes. Entonces, toda la familia puede disfrutar todas las actividades ya están en FIL USA. Por ejemplo, nosotros vamos a tener la música rock, la música jazz, hip hop. Vamos a tener talleres de robótica, ciencias, y qué más. Vamos a tener información sobre nuestras becas también para los jóvenes paraguayos. Y vamos a terminar la noche con fuegos artificiales en el río de Paraguay.
2: Oh, wow, muy bueno. ¿Y qué representaría este evento para el fortalecimiento de los vínculos culturales entre Paraguay y los Estados Unidos de América?
3: Bueno, la embajada de los Estados Unidos acompaña al Centro Cultural Paraguayo Americano en esta celebración, pero en realidad la embajada trabaja con el CCPA durante todo el año y todos los años con programas de inglés, con los intercambios con Education USA y con alumnos. Entonces, este festival es para celebrar estos vínculos entre los dos pueblos de nuestros países. Entonces, con actividades interactivas donde la gente de Paraguay puede aprender más sobre los culturales y los actividades de los estadounidenses.
2: ¿Y qué esperan de alguna respuesta o cómo esperan que disfruten el público que va a asistir a esta actividad?
3: Espera el público de los vínculos entre los dos pueblos y pueden ver cómo la cultura de Estados Unidos es no solamente de los Estados Unidos, es una mezcla de nuestras culturas ya está en Paraguay. Entonces, ojalá las personas vaya a este festival y aprende algo de la historia de los Estados Unidos, la innovación, los intercambios y algo así puede ser. Los Estados Unidos es un vecino y es un amigo de los paraguayos, ya están aquí en el país.
2: Muchas gracias.
3: Gracias a usted.
1: Esas fueron las declaraciones de Soumaya Abdoulé, directora de prensa, cultura y educación de la Embajada de los Estados Unidos de América en Paraguay.
0: Muchísimas gracias, Bethany. Fuerza, excelente. Gracias por ser parte de nuestro espacio con la info desde exteriores. Bethany Steven, sí. Ñandu por entrevista, suena muy agradable. Y sobre todo muy segura de lo que hace. Si es que alguien que va a sumar y con mucha fuerza y con excelencia, sobre todo para el equipo. Bueno, y veo una publicación que hace referencia a lo que estábamos hablando esta mañana también con el director Ferriol, que hayan posibles huesos humanos en Extacumbú. ¿Cómo se identifican restos óseos? Dice, bueno, prácticamente es una certeza. Ahora lo que faltaría determinar seguramente con los expertos y los peritos cuánto tiempo guardado, por decirlo, enterrado estuvo en este cuerpo, de data, de qué año, por ahí, de acuerdo a las informaciones que se vayan manejando, seguramente existirá la presunción de quién pudo haber sido. Hay una mezcla con restos de animales, seguramente para disimular en aquel entonces, porque siempre hubo comentarios, por eso justamente cuando hablábamos le hacía esa mención a Gustavo, de que siempre hay rumores o versiones que se dice esto, que se dice aquello, ¿verdad? Y uno nunca tuvo la certeza probablemente de corroborar o comprobar. Sin embargo, con este hallazgo, bueno, tiende a confirmarse seguramente. Y vaya a saber si es un solo cuerpo, un resto de una persona, si hay varias personas enterradas allí. Bueno, cosas como esa que probablemente difícilmente vamos a tener la certeza de esa información. Pero es un paso importante y relevante que se da en ese sentido. Y esto se produce a consecuencia de una construcción que se está realizando en el predio, y en ese en el desarrollo de la ejecución de la obra se han encontrado con esta situación. Y bueno, a partir de ahora vamos a estar aguardando entonces qué fue lo que ocurrió, o por lo menos tener una información más acabada con relación a estos restos óseos. Bueno, y lo de Celeste Amarilla con Mbappé, ese cruce se sigue dando. Y decía Jessica, somos noticias, seguimos siendo noticias. Y es cierto, ojalá Mundial de Guaná, nuestra participación, fuimos noticia durante todo, desde el primer partido, ¿verdad? En ese aspecto, con todo lo que se ha dado en torno a nuestra selección nacional, nuestra presencia a la hora de disputar los partidos con la aplicación de las nuevas reglas que nos afectó, y fuimos nosotros víctimas de esas reglas, creo que íntegramente de todo lo nuevo que se aplicó, y después fuimos noticias en otros hechos también positivos, por ejemplo, marcar el gol más tempranero, la expulsión de Miguel Almirón, en fin, cosas como esa. Después la primera derrota en tanda de penales de Alemania, quien lo hizo, lo propició Paraguay, en fin, hasta llegar a ese partido crucial ante Francia que se produjo este fin de semana, y con el consabido resultado ya de la derrota por 1-0 y la eliminación de nuestra selección paraguaya, y después eso continúa en otro terreno y que involucra a una parlamentaria de nuestro país. En fin, cosas como esa. Así que sigue siendo noticias Paraguay con relación a lo que es el Mundial, sin ya estar presente en el torneo. Bueno, jornada fría. A estas horas se desarrolla una reunión de la Dirección de Extensión, en el local de la Dirección de Extensión Agraria, donde están recibiendo reportes de lo que está dejando estas jornadas frías, por cierto, era porque la semana pasada, más esta semana, hasta hoy miércoles, con temperaturas muy bajas que de repente eso golpean e impactan en el campo y sobre todo en la producción frutí-hortícola, ¿verdad? Y tenemos la información de que están recibiendo informaciones de evaluación para tener ya una información más acabada irreal de cómo ha perjudicado al campo. Bueno, Bergen, hace un tiempito que no hablamos con él, agradecemos siempre su predisposición y hablar un poco de la realidad del departamento de Boquerón. Gobernador, ¿qué tal? ¿Cómo estás? Ricardo te saluda.
4: Muy buen día, Ricardo, ¿qué tal? Gracias por ese espacio para informar un poco y contactar con los ciudadanos, y un saludo a toda la audiencia.
0: Gobernador, gracias por atendernos. Y ¿cómo está el departamento hoy día? ¿Hay problemas de camino? ¿Se subsanaron todos esos inconvenientes? ¿Están, digamos, trabajando normalmente y asistiendo a algunas comunidades que necesitan todavía de ayuda, de asistencia, gobernador?
4: Bueno, sí, estamos este año con, digamos, mejor. El año pasado tuvimos inundación, este nos afectó fuertemente en los caminos, y dos años antes tuvimos con una gran sequía que también afecta fuerte. Este año estamos en ese sentido mejor con los caminos, aunque tenemos 7.000 kilómetros de camino de tierra, nunca podemos mantener todo al mismo tiempo, ¿verdad? Siempre hay necesidad en reparar más. Pero estamos bastante avanzados, ya pudimos hacer muchas cosas, y también hay dos empresas que licitaron obras públicas que están trabajando en el departamento de Boquerón, que nos ayuda mucho en eso, para tener más caminos transitables. Y en ese sentido estamos, yo creo que no, nunca estamos bien, nunca es suficiente, pero no estamos tan mal como estuvimos los años pasados.
0: Es decir que la actividad laboral se desarrolla normalmente de la gente del departamento, gobernador, en el sentido de ir a un lugar a otro, los camiones salen sin ningún problema. ¿No hay, digamos, caminos cortados en la actualidad?
4: Así mismo, en ese momento no hay caminos cortados, pero sí hay trayectos que son muy feos. Esto sí, ya tenemos trayectos que están en mal estado. Estamos trabajando para mejorar los caminos. Yes.
0: Bueno, es una información positiva, ¿verdad? Porque ahí se cortó la comunicación. Vamos a recuperar con el gobernador del departamento de Boquerón esta comunicación y hablar de lo que nos estaba comentando ya en la actualidad. Así que a diferencia del año pasado o meses atrás, hoy día el departamento de Boquerón se encuentra en mejores condiciones, ¿verdad? Pero siempre con algunos problemas en comunidades alejadas, porque en algún momento las precipitaciones también que se han dado en el transcurso de este año trajo algunos que otros inconvenientes en la comunicación y el contacto para con la gente. Eso va desapareciendo y el trabajo se va normalizando, ¿verdad? Hay que decir que el departamento de Boquerón es un departamento, una zona productiva en varias localidades, con desarrollo de la actividad ganadera, como así también la industria láctea. El gobernador estaba haciendo este comentario en el sentido de que de hace meses atrás, hoy día están un poco mejor, así que la actividad se desarrolla normalmente, laboral, la ciudadanía en general en ese aspecto, ¿verdad? Y ¿hay tarea de asistencia que realicen con algunas comunidades en la actualidad por A o B motivo, gobernador?
4: Bueno, en las comunidades sí tenemos un problema, pero ya tenemos en muchas partes con muy poco trabajo. Eso afecta porque no tienen ingreso. Estamos trabajando con CEN, justamente ahora estamos repartiendo otra vez kits de víveres porque no tienen para salir, para trabajar. Entonces ahí es un problema, pero gracias, trabajamos muy bien con el ministro de emergencia. Y justamente estamos otra vez entregando kits de víveres para que puedan sobrevivir, ¿verdad? El invierno siempre es un problema, y eso también con las comunidades indígenas.
0: ¿Hay comunidades o poblaciones indígenas que aún necesitan ayuda o casi en forma permanente, ¿verdad, gobernador?
4: Sí, no son en todas las partes, en los centros tienen más chances, más oportunidades, porque los cooperativas y todo eso le dan a muchos trabajo, pero especialmente que son un poco más alejados, fuera de los centros, ahí en el invierno cuando no produce nada, entonces ya es complicada su situación, y muy poco, muchas veces tienen trabajo, entonces ahí afecta ese en las familias y ahí tenemos que apoyar con víveres.
0: ¿La temperatura baja afectó a la producción, ya sea agrícola o ganadera, en la zona o no, gobernador?
4: No, realmente no todavía, porque no tuvimos muchos días con muy baja temperatura, así algunos nomás, y no afectó todavía tanto en eso.
0: Bueno, entonces en el inicio de este segundo semestre se está mucho mejor comparativamente con el del año pasado, entonces.
4: Así mismo, el año pasado con la inundación fue muy complicado. Muchas partes no podemos llegar únicamente con el helicóptero a las comunidades indígenas y ahí fue muy muy complicado. En ese año estamos mucho mejor de esa parte.
0: Gobernador, muchísimas gracias, muy amable como siempre, un abrazo y feliz resto de jornada.
4: Gracias, vamos de éxito y bendiciones.
0: Adiós, señor, muy amable. El gobernador del departamento de Boquerón, señor Harold Bergen, en conversación con nuestra emisora y a través del canal 15.2 en nuestro espacio de La Mañana Nacional. 11:23. Comerciante asesinado frente a su hija de 4 años, dice, apretó la cabeza en el piso de la camioneta, contó la viuda, dice. Qué bárbaro, che. Este hecho de violencia, un poco. Muestra la foto, estoy mirando la página digital, el diario La Nación, dice, el comerciante Carlos Núñez, de 44 años, vendedor de verduras, fue asesinado de un balazo en la cabeza cuando volvía en compañía de su hija de 4 años a su casa ubicada en la compañía Costa Alegre de Ipané. ¿Va Emma lo llevó o simplemente para robarle? Dice, mi hija me dijo, cuando le dispararon a mi papá, yo me acosté atrás para que no me vean a mí. Y apretó la cabeza en el piso del vehículo, indicó este miércoles Miriam Celeste Portillo, de 36 años, esposa de la víctima. Dice, añadió que, según relato de la niña, la camioneta estaba bloqueada y la pequeña procedió a desbloquear la puerta cuando vio a su abuelo. Mis padres escucharon los disparos y contaron que en ese momento los delincuentes pusieron fuertísimo la música, porque la camioneta tiene equipamiento y él siempre viene con la música. Dicen que alzaron el volumen de tallo. Qué bárbaro, ¿eh? La pequeña quedó traumatizada, para menos con el violento episodio que le tocó presenciar. Anoche no pudo dormir, se pasó sudando, comentó la madre, ¿verdad? El hombre fue emboscado a 2 cuadras de su vivienda por delincuentes que se desplazaban en 3 motocicletas. Los asaltantes se llevaron la riñonera de la víctima con toda la recaudación. Tenía la pistola y su dinero en la riñonera, llevaron todito, puntualizó la viuda. Sin embargo, no maneja la cifra llevada porque él manejaba todo, aclaró ese. La fiscalía investiga el hecho como presunto robo con derivación fatal, descartando un probable sicariato, dice. Le dispararon como para matarle porque le dispararon en la nuca, o en la cara, perdón, expresó la mujer. Aseguró que desconoce la identidad de los autores de los disparos y mencionó que su pareja nunca tuvo inconvenientes. Se le quería mucho, dice. Y evidentemente para... Pero hay una necesidad de repente para robarle a tu prójimo, de dispararle a matar, así como... Algunos terminan matándote por nada, ¿verdad? ¿Cuántos casos ya se han dado? Una persona joven deja una pequeña de 4 años y una viuda de 36, ¿verdad? Bueno, esto ocurrió... ¿Dónde era? Un poco, voy a retroceder para encontrar... Estaba regresando ya a su casa en Ipané. Ipané, una bombería, ¿eh? Ipané, acá cerquita, por decirlo de esa manera, una zona, supone, poblada, pero de todos modos, la gente ya no mide dónde asaltarte, dónde matarte. Y pobre este prójimo, ¿verdad? Que termina en manos de delincuentes de esa manera, dejando una... a su familia en condición de una falta de asistencia, porque evidentemente él venía trabajando y manteniendo a la esposa y la hija. Bueno, veo acá otra información que dice que el presidente Peña atribuye el histórico crecimiento al coraje y la osadía del sector privado. que hay que dar las herramientas en ese sentido, ¿verdad? Para que ellos también puedan tener ese coraje y evidentemente se hace el esfuerzo también para acompañar de esa manera el crecimiento del sector privado. El mandatario Santiago Peña destacó el aporte del sector privado al crecimiento y la estabilidad económica del país. En el marco de un acto de su jornada de gobierno en la ciudad de San Antonio, en el departamento central, agregó que el despegue económico del 6,6% concretado bajo su gobierno en el 2025 es el resultado del coraje y la osadía de empresas paraguayas. El capítulo que probablemente más debería haber dedicado de mi informe presidencial es para el reconocimiento al sector privado, a su coraje, empuje y osadía. El sector privado es finalmente el que está detrás de esos grandes números macroeconómicos que son simplemente la sumatoria de los números microeconómicos, la sumatoria de que hacen los paraguayos, las empresas paraguayas, comentó este miércoles en un evento para celebrar la primera exportación de carne aviar paraguaya a la República de China, Taiwán, dice la parte de la crónica. Igualmente el presidente destacó, dice, tenemos un crecimiento del 6,6%, el más alto en 12 años, viene de las empresas privadas que invierten, apuestan y contratan y que están innovando y animándose. Y ojalá se siga dando eso, así que las empresas de nuestro país sientan ese apoyo y puedan seguir atreviéndose e invirtiendo en el país. Sumado a ello, hay que decir también las inversiones extranjeras que han llegado en un número importante últimamente y sigue llegando, y sobre todo en un sector que cada vez se fortalece y está en constante crecimiento desde su aparición, desde su implementación en el país, como por ejemplo la maquila. 11:29. Acá veo, dice Carlito Olimpia, podría dar salida a otro de sus atacantes, y ya se menciona como el matungo ese que vino de Sandoval, ¿verdad? Que jugaba en Recoleta. Sí, para mí que es Sandoval. A él hace referencia, ¿verdad? El altote ese. ¿Es? No, Tiago. Sandoval es que vino de Recoleta, creo que. En su momento estuvo ahí. No recuerdo el nombre. Y varios otros, ¿verdad? Que así como están las cosas, están dejando. ¿Eh? Hugo Sandoval, ahí está, sí. Era un tipo, o sea, sí, era un poquito inteligente y sí, actúa como Haaland. Puede ser un jugador muy importante y goleador. He visto el partido de Brasil con Noruega. Guataja ya lleva. La pelota ya cruza paz, se da adelante él de repente a su espalda, pero él caminaba, miraba el desarrollo del encuentro. Después la pelota iba hacia el costado. Y él se percataba, parece que ahí en mañana. Y se da cuenta después que iba a venir el centro de uno de los costados del ataque de Noruega, creo que la zona izquierda. Entonces pillaje. Bueno, ¿qué hizo? Corrió así suavecito, después aceleró, ¡pum!, al centro de Viña Caetere. Gol. Ander, y yo le miro, ¿verdad? Por eso, y por ahora recién me convence. Porque, ¿qué es lo que hace él? Como que, yo no le veo a él como un jugador que, no sé, que de repente tiene mucha participación. No, su participación es hacer goles nada más, estaba en el lugar justo, ¿verdad? Ah, dicen, pasa, el fútbol, la pelota corre en su entorno, a su alrededor, ¿verdad? En ese segundo, sí, tenés por ahí, Carlitos, el segundo, no, el primer gol fue de cabeza. El primero, ese primer gol. Y ahí se nota, se aprecia perfectamente cómo él está en la jugada previa. Todo el mundo desesperado, dispara y en su entorno la pelota va, viene, y él va caminando. Parecía que él no estaba en el partido, pero después se percata de que esa pelota va a venir un centro a Peautas y a Cheven Manalo, así. Entonces él corre ahí y lógicamente con esa velocidad que lleva y el salto, no hay un defensor que te pueda aguantar parado así, ¿verdad? Con ese físico que él tiene, ¿verdad? Y entonces uno dice, no, evidentemente este tipo sabe. Natecote y tener mucha participación, así como últimamente Messi era, por su edad ya no está en condiciones probablemente de bajar, de correr, de hacer esas grandes jugadas, de llevar varios metros esa pelota, dejando a rivales en el camino. Entonces hoy día ya se posiciona en un lugar donde recibe, toca, se desmarca y hace lo suyo, ¿verdad? Y así marcan diferencia a los que realmente saben jugar al fútbol. Va, ve la pelota de codo, toda la hora están de pire, todo eso, ¿verdad? Pero al final, nada, no hacemos, ¿verdad? Entonces, rescato nada más, ¿verdad? En ese aspecto, ¿verdad? De la calidad del chico este, por decirlo, porque eso es un jugador joven todavía. Y creo que tiene 22 años en la actualidad, pero con un enorme físico que golpea a cuantos defensores encuentra su paso, se lo lleva por delante y él llega a su cometido y su propósito, que es el gol. Bueno, 11:33 está en línea de comunicación el amigo Santiago Arza, vocero de Senavico. Hola Santi, ¿cómo te va? Buen día.
5: Buen día, Ricardo. ¿Cómo te va para vos y para toda tu distinguida audiencia?
0: ¿Cómo estamos?
5: Todo bien, excelente.
0: Ya le collé, dame pio subasta, Gina.
5: Así es. 21ª subasta de bienes en Senavico el día de mañana a partir de las 9:30 horas en el Semina, sería Centro Militar Naval Aeronáutico, sobre aviadores casi Madalín.
0: Exactamente, por referencia al superviaducto en el al costado del superviaducto lleva.
5: Al costado, sí, cuando vos te vas en dirección desde Asunción en dirección al Luque, sería a la izquierda del superviaducto, ahí mismo sería.
0: Bueno, y en la ocasión que vamos a estar subastando, por decirlo de esa manera.
5: Y bueno, en esta ocasión vamos a tener 42 lotes disponibles, de los cuales 15 son inmuebles, entre ellos rurales y urbanos en distintas ciudades del país, y posteriormente 27 vehículos, entre los que se encuentran autos, camionetas, un par de motocicletas y también camiones y acoplados.
0: Por los números y por lo que siempre hablamos, Santiago, esta sería la primera vez que, o puedo estar equivocado, ¿verdad? De que se va a estar subastando 15 inmuebles, porque es ETA.
5: No,
0: ¿O
5: no
0: hubo ya
5: tengo,
0: en otra ocasión número
5: no,
0: mayor?
5: sí, hubo, ya no sé si mayor o menor también, no puede ser que sea la de mayor cantidad, pero más o menos la cantidad de inmuebles que van subastando se responde un poco a los trámites documentales que van terminándose de los inmuebles que sobre los cuales pesan sentencia de comiso. Y con la sentencia de comiso uno inicia el trámite ante los registros públicos para su registro a nombre de la Senavico, que es el representante del Estado paraguayo para la disposición final de estos bienes. Y conforme van terminando esos procesos, van ingresando a la subasta. Ahora se da nomás que justamente 15 fueron terminados en ese proceso y bueno, y van a estar disponibles en esta subasta ahora.
0: Santiago, en ese aspecto, en cuanto al decomiso de estos estas propiedades o estos bienes, ¿son del sector más bien de personas involucradas en el crimen organizado, narcotráfico?
5: Sí, bueno, de hecho el sistema penal no en todos los tipos de hechos punibles determina la incautación y comiso final de los bienes, ¿verdad? Solamente cuando estos son instrumentos para la comisión del hecho o hayan sido el beneficio obtenido a través de la comisión de ese hecho punible. En ese sentido, nuestra ley no discrimina cuáles son los tipos penales en los cuales puede recibir bienes para su administración. Es decir, de cualquier tipo penal en el que finalmente exista una sentencia de comiso, pueden caer bajo administración de la Senavico y pueden correr esta suerte de disposición final a través de la subasta. Pero sí, la mayor cantidad de bienes en cuanto a narcotráfico, crimen organizado, lavado de dinero, financiamiento de terrorismo, son normalmente los hechos que implican incautación de bienes y su posterior comiso, ¿verdad? Por el beneficio, por el gran beneficio que genera estos hechos punibles, ¿verdad? A los criminales.
0: Sí, ¿no? Y por eso nada más la consulta, ¿verdad? Que generalmente proviene en su mayoría de ese sector, por decirlo de esa manera, ¿verdad? Y en cuanto a la tasación de estas propiedades, decía, algunas están en Asunción, otras en el interior, en zonas rurales, ¿verdad?
5: Sí. Ya tenemos dos estancias que van a ser subastadas en esta oportunidad, que son en la zona norte del país, cerca más o menos de Concepción y Pedro, entre Concepción y Pedro Juan Caballero, algunas de ellas y posteriormente también en la en los conos urbanos de estas ciudades, ¿verdad? Por ejemplo, un edificio de varios pisos con la capacidad de tener alquileres, etcétera, en el centro mismo de Concepción. Y finalmente también tenemos inmuebles urbanos aquí por Asunción, Gran Asunción, Luque, Villa Elisa y otras ciudades aledañas, ¿verdad? Importante destacarte que tanto el catálogo con los precios de base y las fotografías de estos bienes se encuentran disponibles en nuestra página web y también el link en nuestras redes sociales de Instagram y Twitter, lo que hoy en día es X, ¿verdad?
0: Pero teniendo en cuenta nada más las propiedades, ¿verdad? Y supongo que ha de tener un costo importante en ese aspecto.

0: Una de las estancias, por ejemplo.
1: Bueno, no sabría decirte porque no tengo a mano
0: Vale.
1: el catálogo, pero bueno, eso está disponible, como te digo, para su descarga a través de la página web y las redes sociales.
0: Y en cuanto a a otras propiedades que no sean precisamente estancias, que son de repente viviendas, ¿hay algunas residencias importantes en cuanto a la característica de la construcción o no?
1: Sí, hay algunas casas que son, digamos, tienen
0: Mansiones.
1: porte, sí, porte de mansiones y otras casas convencionales que sí van a estar disponibles, y por eso es importante destacar que hay de repente para todos los gustos, como se dice, ¿verdad?
0: Entonces, María, en cuanto a los vehículos, Santiago, ¿hay vehículos de alta gama o, digamos, vehículos no, normales de estándar?
1: En esta oportunidad no tenemos vehículos de alta gama, son estándares. Con precios de base que van de los 15 millones de guaraníes, 20 millones de guaraníes, 25 millones de guaraníes, y finalmente el camión y acoplado con precios de base de 35, 40, 50 millones de guaraníes, que bueno, van a estar disponibles allí y estuvieron ya disponibles para su exhibición en los días previos a esta subasta, hasta hoy a las 13 horas, esos están en exhibición, pero la persona que, bueno, quieran hacer una, pegarse una vuelta un poco por los depósitos de Cenavico para que puedan conocer un poco y puedan ir a pujar sobre algo ya conocido, ¿verdad?
0: Bueno, y recordarle a la gente el depósito donde queda, precisamente para quien quiera ir a
1: Bueno,
0: observar justamente esto.
1: es importante que la gente, como te decía anteriormente, descargue el catálogo, allí va a encontrar información, número de teléfono, ya que la visita a los depósitos se hace previo agendamiento y allí también van a enviarle la ubicación y la dirección exacta para que puedan acudir en caso de que estén interesados.
0: Bueno, y el martillero, ¿quién será, Santiago?
1: El martillero, nosotros sorteamos de entre la matrícula de la Corte Suprema de Justicia. No tengo ahora mismo a mano el nombre del martillero del día de mañana, pero va a estar, es uno de los matriculados por la Corte Suprema de Justicia, que son siempre ellos los que se están haciendo cargo de estos eventos.
0: ¿Arranca a partir de qué hora decía?
1: 9:30 puntualmente arranca.
0: Hasta que de repente, ¿verdad? Eso no tiene horario, ya todo depende
1: No,
0: de.
1: no tiene límite horario porque depende de cómo vayan teniendo salida estos bienes y se vaya avanzando en la venta.
0: En cuanto a propiedad, ahí en Asunción, ¿verdad? Me decía.
1: ¿Cómo?
0: En Asunción, propiedades.
1: Sí, hay en Asunción también, sí.
0: Y bueno, entonces tenemos 42 lotes, decía, 15 inmuebles y 27 vehículos.
1: Así mismo, así mismo.
0: Deslizadora, embarcaciones, no incluye estos
1: No, en
0: vehículos.
1: esta oportunidad no, solamente vehículos, autos, camionetas, motocicletas y camiones y acoplados.
0: Bueno, Santiago, muy amable como siempre, vamos a estar dándole seguimiento y recordarle a la gente el día de mañana, ahora que esto arranca y quienes y están los de los que siempre van y aprovechan que saben comprar, Santiago, que se nutren por decirlo de esa manera, ¿verdad?
1: Así mismo, sí, siempre están las personas, los conocidos, pero también siempre hay una gran cantidad de personas nuevas que acuden a este tipo de eventos.
0: Bueno, y nos vamos mañana con Jessica nosotros.
1: Dale, pues le esperamos.
0: Sí.
1: Siempre está la puerta abierta para ustedes, así que esperamos que puedan
0: A
1: estar.
0: Jessica le interesa esa mansión que está en Asunción, dice, acá en la capital.
1: Perfecto.
0: Así es. Bueno, Santiago, como siempre, un gusto, un abrazo, mi querido.
1: Igualmente, Ricardo, para vos y para toda la mesa de trabajo allí y para la distinguida audiencia también de Radio Nacional. Un fuerte abrazo.
0: Igual, gracias, mi amable Santiago Arza, vocero de Senavico. Era con relación a la subasta que se va a estar realizando en la jornada de mañana a partir de las 9:30. Propiedades. Casas, residencias, mansiones y estancias. Y después, en cuanto a vehículos, decía él, autos, camioneta, motos y vehículos. Ahí están las motos. En la camioneta. Son ahí los precios de 15 millones. Y ahí está un tractocamión, 30 millones de guaraníes. Su acoplado 39, tal ya acoplado a la y semi, un gaje pibela y del vehículo en sí, ¿verdad? Así que ahí ese ya completó un tracto camión, ¿verdad? 100 millones de guaraníes, ahí se aprecia otro vehículo de menor porte, 30 millones, en fin, y hay gente que saben que siempre están expectantes a una información de este tipo para aprovechar, porque se dedican, compran vehículos, propiedades y después.

0: vuelven a vender. Así que se dedican, ¿verdad? Un día de escoja la pizza de ganamos ahí se dice, si nada, yo me ahí me interesa esta propiedad, madre, y si sabes que hay otra persona, no. Te van a ir sacando esa ventaja precisamente en el desarrollo del martillero. Aún me habla el martillero, me cuapa movive. Así que ya hay personas que están habitué conocidas, ¿verdad? De actividades como esa de la subasta y van y compran, ¿verdad? Y vale la pena. Plata también de bolsillo para entrar al asunto porque se entrega un porcentaje, creo que era el 10%, ese me olvidé, no le pregunté a ese antenativo, pero era creo que el 10% del valor ahí como para retener en ese momento cuando uno decide comprar en una subasta un artículo, por ejemplo. Bueno, 11:44, ya tramo final de nuestra programación de la fecha. Está en línea de comunicación el doctor Pedro Piraíno, alergista. Hola, doctor, buen día, gracias por atendernos. Bienvenido a nuestro espacio de la mañana nacional, aquí en la 920 AM y el canal 15.2. Ricardo te saluda, ¿cómo está, doctor?
1: Ricardo, gracias por la invitación, por llamarme.
0: Bueno, estamos en un periodo crítico complicado y no da gusto. A veces uno se acuesta a dormir sano y al día siguiente se encuentra con una temperatura baja o fría como las que estamos teniendo y empezamos a tener tipo A. Eso es alergia, ¿verdad, doctor?
1: Así mismo. Esta es la temporada en que los alérgicos, ¿verdad?, se empiezan a exacerbar sus síntomas. Uh-huh. Realmente acá en Paraguay nosotros tenemos un problemita con respecto a los ácaros, ¿verdad? El ácaro da síntomas todo el año, pero se exacerban estos meses de frío. Primero por el clima frío, segundo estamos más encerrados, sacamos nuestros abrigos que estuvieron guardados ahí durante 6 meses o más.
0: Exacto, justo te iba a decir eso.
1: Sí, eso es una bomba de ácaro, ¿verdad?
0: Sí.
1: Entonces... también tenemos que pensar en los virus, ¿verdad? Que empiezan a... Es mucho más fácil que se transmita de persona a persona en ambientes así muy cerrados, ¿verdad?
0: Y eso es cierto, doctor.
1: Hay muchos factores que hacen que empeore en esta fecha los pacientes con alergia.
0: Uh-huh. Pero, doctor, no precisamente uno tiene que ser una persona diagnosticada con alergia, ¿verdad? Porque... todos sufrimos un poco, tenemos efecto de la alergia o no es así.
1: Bueno, una rinitis realmente puede tener cualquiera, ¿verdad?
0: Uh-huh.
1: La rinitis puede ser o no alérgica, pero incluso en personas normales, ¿verdad? Este frío así tan intenso, como un mecanismo de defensa, en ocasiones puede producir un poquito de congestión o producirse un poquito de secreción, ¿verdad?
0: Uh-huh.
1: Eso le puede pasar a cualquier persona o una persona que entre en un ambiente muy cerrado donde hay mucho polvo, muchos ácaros, también estos pueden actuar como irritantes, ¿verdad? No precisamente hay que ser alérgico para tener síntomas, ¿verdad?
0: Sí, porque a veces en esta época, tras una ducha, a veces sale uno del baño, ¿verdad?, de la ducha y empieza a chorrear la nariz, justo me voy a resfriar, dice, y después uno amanece bien, o sea, acuesta y parece que pasa eso y amanece bien, ¿verdad?
1: Sí. Y esos son síntomas que se producen como mecanismo de defensa que nuestro organismo produce, ¿verdad? Uh-huh. Igual que los estornudos de repente, uh-huh, ¿verdad? Son todos mecanismos de defensa, son mecanismos reflejos.
0: Uh-huh. Eso, sí. Doctor, ¿es recomendable consumir? Muchas veces dicen la gente, me parece que me voy a resfriar, me chorrea la nariz, te dicen, meterle un antialérgico, te dice. ¿Es recomendable eso?
1: Bueno, el antialérgico lo que va a hacer es, le va a ayudar a sobrellevar mejor los síntomas, pero no va a prevenir, ¿verdad?, de ninguna manera... un cuadro gripal, por ejemplo, ¿verdad? Uh-huh. Porque son cosas distintas, los mecanismos por el cual se producen son distintos. Entonces, el antialérgico sí le va a hacer que se produzcan menos secreciones, menos estornudos, menos picazón, pero igual se va a enfermar si es que llega a adquirir un virus, ¿verdad?
0: Uh-huh. Pero el hecho de consumir así, creyendo eso, ¿verdad? ¿No tiene contraindicaciones eso, doctor?
1: Los antialérgicos actuales, los más nuevos, tienen muy pocos efectos secundarios. No es bueno nunca tomar ningún tipo de medicamento sin prescripción, uh-huh, ¿verdad? Pero los alérgicos que ya se conocen, que tienen síntomas arrastrados de varios años, ellos ya tienen por ahí guardado siempre su antialérgico y toman según necesidad, ¿verdad? Pero no es recomendable
0: Consumir.
1: que se tome sin una indicación precisa, ¿verdad?
0: Doctor, ¿qué se recomienda? Hacía mención con relación a las ropas, los abrigos guardados, por sobre todo, ahora llega en un momento
1: Sí.
0: a veces, ni siquiera nos tomamos la molestia de ñamonguaraje, como se dice, ¿verdad? Y uno
1: Exactamente.
0: saca, sacude y eso puede tornarse
1: Exactamente.
0: peligroso también, ¿verdad?
1: Claro, no, y el alérgico tiene que evitar sacudir, ¿verdad? Porque lo que tiene que evitar es el contacto, sí, poner al sol o hacer una enjuagada, eso es mejor todavía. Entonces, eso, o guardar, que ahora está muy de moda, que se guarda al vacío, ¿verdad? Entonces, eso sí, uno se saca y se pone, pero si no, hay que darle una enjuagada o sacar al sol, ¿verdad? Que es típico de nosotros los paraguayos.
0: Bueno, ¿y
1: Tan
0: cómo hacemos para evitar todo esto con los más pequeñitos y los grandes en casa también, doctor?
1: sí, es siempre bueno consultar, sobre todo si los síntomas son muy persistentes, o sea que se exacerban, digamos, en esta época del año. Es bueno consultar que tengan un buen tratamiento, que tengan todas las vacunas, ¿verdad? Eso es importantísimo. Hubo una campaña del Ministerio de Salud con vacunación para la influenza, ¿verdad? Todos esos cuidados hay que tener, hay que salir bien abrigado, tratar de no llevarle a los niños a la escuela en el caso que tenga síntomas, ¿verdad? Porque eso al final hace que se le transmita a todo el mundo y bueno, y hay influenza en cadena, ¿verdad?
0: Un estornudo continuo es una mala señal, doctor, ¿o no?
1: Un estornudo continuo, generalmente los pacientes alérgicos tienen síntomas a diario o casi a diario, de meses o incluso años de evolución, ¿verdad? Habitualmente hasta a veces normalizan sus síntomas, ¿verdad? Los alérgicos, ¿verdad? Pero con un buen tratamiento, ese paciente, mira, le cambia la calidad de vida porque empieza a dormir mejor, descansa mejor. Y eso se nota después en el día a día.
0: Bueno, y esa persona alérgica, ¿cómo debe cuidarse en este tiempo, verdad? Porque al fin y al cabo, de repente, tanto el frío como el calor tienen sus efectos en las personas.
1: Claro, sí. El alérgico es bueno que consulte, ¿verdad?, con el especialista. En el caso de ser niño, con el pediatra generalmente nos remite al paciente, hacerle un buen estudio, detectar cuál es el alergeno que a él le producen sus síntomas. En más del 90% en Paraguay son los ácaros. Entonces, saber que existen tratamientos indicados específicos para los alérgicos a ácaros, los asmáticos, los pacientes con rinitis, y incluso ese tratamiento con inmunoterapia trabaja a nivel inmunológico y lo que hace es generar tolerancia a ese alergeno que al paciente le afecta, ¿verdad?
0: Doctor, ¿es imposible evitar el ácaro en las casas?
1: Y es casi imposible, Ricardo. No, no. Lo que se puede es disminuir un poco la cantidad con el aspirado del colchón, con filtros especiales, filtros EPA, tener limpio el filtro de aire acondicionado, lo que hablamos recién de la ropa, evitar alfombras en la casa, ¿verdad? Son cosas que le ayudan al paciente alérgico a estar mejor, a vivir mejor, ¿verdad? De hecho, que uno de los pilares del tratamiento es cuidar el medio donde uno está habitualmente.
0: Así que realmente es complicado porque hay veces hay cosas que necesitamos tener es de uso diario en la casa, ¿verdad? Y son propiciadores precisamente de ácaros, ¿verdad? Así que
1: Sí.
0: tratar de evitar al máximo, ¿verdad? Y las otras cosas que no
1: Sí.
0: se puede tratar de convivir de la mejor manera, ¿verdad?
1: Sí, totalmente. Y nosotros los paraguayos somos cachivacheros, ¿verdad?
0: Ah,
1: Guardamos todo lo que
0: me han
1: hay.
0: degustado, ¿verdad?
1: Me han de gustar. Y no somos como los europeos, eso es lo mínimo que tienen en la casa. El
0: Sí.
1: resto, si no van a usar, ya sacan afuera. Nosotros todo guardamos. Y eso no le viene muy bien al alérgico, ¿verdad? Cuanto menos cosas, mejor. Cuanto menos cosas, más fácil limpiar. Entonces, eso también hay que cuidar, ¿verdad? Los alérgicos.
0: ¿Eso se manifiesta de pequeño o de después de grande también uno puede volverse un alérgico o no, doctor?
1: Y la verdad es que la alergia, como nosotros decimos, puede aparecer de 0 a 100 años,
0: Ay,
1: ¿verdad?
0: en cualquier
1: No hay
0: momento.
1: un momento. ¿Es más frecuente en los niños? Sí, es más frecuente. Pero a cualquier edad puede aparecer. Pues no solamente están las alergias respiratorias, ¿verdad? Están las alergias a alimentos, la alergia a
0: Sí.
1: medicamentos. Hay muchos tipos de alergias, ¿verdad? Alergia
0: Yo
1: a
0: le
1: picadura
0: tengo
1: de insectos.
0: a los condimentos.
1: Ah,
0: Se
1: sí, los
0: contrarite
1: condimentos. Sí, se ve mucho, bastante se ve.
0: hoy.
1: Sí.
0: Sí.
1: Picante, condimentos.
0: Entonces, a cualquier edad puede uno desarrollar, ¿no? Es que, bueno, ya pasé la edad no sé,
1: No,
0: de
1: no, a
0: niño a
1: cualquier edad.
0: adolescente, por decirlo, ¿verdad? A partir de cierta edad, ¿no? En cualquier momento aparece eso y uno, una vez que empieza a desarrollar eso, ya no tiene cura, ¿verdad?
1: Y con inmunoterapia, sí, podemos hablar de curación, sobre todo los pacientes con rinitis y algunos pacientes con asma alérgica. Sí que se puede tratar e incluso curarse con el tiempo, ¿verdad?
0: Hay muchas consultas en este tiempo por alergias, doctor.
1: Y ahora estamos a tope. Ahora
0: Así
1: estamos a
0: que
1: tope. No, no tenemos tiempo para nada. Hoy estuve yo haciendo consultorio y bastante pacientes, sí.
0: está en el sector público o privado, doctor.
1: Y yo estoy como jefe del servicio de alergia de IPS. Estoy también en el Rigoberto Caballero, en la policía, ¿verdad?
0: ¿Y qué tal el
1: Y
0: movimiento en esos sitios?
1: hay bastante, sí, hay bastante IPS, pero
0: ¿Más
1: siempre.
0: niños o grandes, doctor?
1: Y yo veo ambos, ¿verdad? Pero en esta época se ven más niños que adultos. Sí.
0: En la escuela es complicado, ¿verdad? Porque es difícil de
1: Sí,
0: controlarle y retenerle, porque
1: totalmente.
0: son
1: Y después
0: inquietos.
1: se van al colegio y ahí, bueno,
0: Y no
1: es
0: toman
1: muy
0: las
1: fácil.
0: precauciones, ¿verdad?
1: No, y todo, hoy en día pues todo el mundo trabaja y es más fácil llevarla al colegio que dejarla en casa, así que no hay nadie que se pueda quedar con el niño. Es un problema también eso.
0: En días fríos, donde la casa permanece como en este tiempo, ¿verdad? Estamos con las casas, con las ventanas cerradas, las puertas cerradas, ¿verdad? Casi en
1: Sí.
0: todo momento. Ahora que estamos teniendo un poco de sol, se recomienda ventilar la casa, doctor.
1: Ahora hay que aprovechar, sí, realmente ventilar un poquito la casa. Sí, porque el tema este de estar encerrado es una de las cosas que hay que hacer siempre, es ventilar la casa. Sobre
0: Fuera
1: todo cuando
0: ácaro,
1: hay
0: fuera ácaro,
1: alérgico en la
0: fíjense.
1: casa.
0: Fuera alergia.
1: Claro.
0: Doctor,
1: Así mismo es.
0: un gusto, doctor, compartir con nosotros y bueno, hablar un poco de esto, ¿verdad? Porque estamos en la época donde todo el mundo lo sentimos de alguna otra manera y estábamos hablando de los pequeños como así también los más grandes y los de la edad intermedia también, ¿verdad? Así es que vamos a popear, nadie nos salvamos, ¿verdad? Así es que muchísimas
1: Nadie
0: gracias,
1: me
0: doctor.
1: conoce. No, por favor, estamos a las órdenes.
0: Igualmente por acá,
1: Dale,
0: doctor.
1: Ricardo. Dale, un
0: Adiós,
1: abrazo.
0: adiós, muy amable. El doctor Pedro Pireino, alergista de jefe de servicio del IPS, como así también del Hospital Rigoberto Caballero, ¿no? A tener en cuenta las recomendaciones, lleva mi aoña ñongatúa y no saco aeróico, anginas, lleva ya no jeja sin muchas veces sacudimos así en un ambiente cerrado y peor. Cuenta de sacar en la percha de monguaraje y mía. Total, ya entramos en la época y ese proceso hacer. No nos quitará mucho tiempo, un sábado, un domingo en casa, ¿verdad? Cuando sabemos que ya estamos en el periodo de invierno y si todavía no usaste, bueno, antes de usarlo, si puedes hacer eso. Monguaraje, echa la gente. Bueno, son las 11 con 57 minutos, ya no tengo tiempo, quería compartir. Dice, por menor disponibilidad de recursos, el Ministerio de Economía ajusta compromiso para priorizar servicios esenciales. Decía, y mañana justamente vamos a estar. En principio, hablando con el titular del ministerio y seguramente vamos a estar tocando este tema que hace referencia a esta información. 11 con 58 minutos, hoy es miércoles 8 de julio, actualizamos los datos de la hora ya al cierre de nuestra edición, estaba en 16,4, 18 grados de 18,0 grados de temperatura. Cielo escasamente nublado, la sensación térmica es de 17,9, 51% el porcentaje de la humedad y vientos del sector noroeste a 13 kilómetros en hora. Gracias a Carlitos, a Patti, a Jesse, a todo el equipo periodístico del departamento prensa y también a Henry González, quien estuvo en las primeras horas en la puesta al aire. Nosotros por acompañarnos, y mañana vamos a volver a reencontrarnos cuando sean las 8 y minutos, aquí a través de la 920 AM Radio Nacional del Paraguay, a través del canal 15.2 con la Mañana Nacional. Feliz resto de jornada, hasta mañana, chau chau.
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6: Edicto Judicial, oficio número 246, Asunción 6 de julio de 2026. El juez penal de garantías número 9 de Asunción, abogado Rolando Duarte Martínez, en los autos caratulados Carlos Rubén Santa Cruz Cantero y José Luis Roldán Benítez, sobre perturbación de la paz pública y resistencia, expediente número 92/2021, ha dispuesto que comparezcan ante este juzgado los señores Carlos Rubén Santa Cruz Cantero, con cédula de identidad número 2.201.760, y José Luis Roldán Benítez, con cédula de identidad número 1.592.110, en los autos caratulados Carlos Rubén Santa Cruz Cantero y José Luis Roldán Benítez, sobre perturbación de la paz pública y resistencia, expediente número 92/2021, a fin de notificar que por providencia de fecha 24 de junio de 2026, que copiado en su parte pertinente dice: atento a la nota que antecede, señálese nueva fecha de audiencia de conformidad a lo establecido en el artículo 304, en concordancia con el artículo 242, ambos del Código Procesal Penal, en relación a los imputados. 1. Carlos Rubén Santa Cruz, con cédula de identidad número 2.201.760. Y 2. José Luis Roldán Benítez, con cédula de identidad número 1.592.110, por los hechos punibles de perturbación de la paz pública y resistencia, para el día 16 de julio de 2026, a las 8 horas y 8 y 15 horas, respectivamente, a ser realizada en el Juzgado Penal de Garantías número 9, cito, en el cuarto piso, Torre Norte, del Poder Judicial, ubicado en las calles Alonso y Testanova del barrio Sajonia de Asunción. 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Firmado Rolando Duarte Martínez, juez penal ante mí, abogado Ariel Quiñones, actuario judicial.
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6: Edicto judicial, oficio número 324, Fernando de la Mora, 11 de junio de 2026. La abogada Silvia Fabiola Canop González, jueza de ejecución penal de Fernando de la Mora, circunscripción judicial del Departamento Central, en los autos mencionados, a fin de informar que por providencia de fecha 11 de junio de 2026, el juzgado de ejecución resolvió cuanto sigue. Atenta a la nota de suspensión que antecede, se señala nueva fecha de audiencia presencial para el procesado Mauricio Méndez Riveros, el día lunes 27 de julio de 2026 a las 11, a fin de dar cumplimiento a lo dispuesto en el artículo 23 del Código Procesal Penal, bajo apercibimiento de que en caso de la incomparecencia se procederá a revocar sin más trámite el beneficio y se remitirán estos autos al juzgado de origen para la continuidad de su curso. Notifíquese vía edicto, de conformidad al artículo 158 del Código Procesal Penal, por el plazo de 3 días, a través de la transmisión de Radio Nacional del Paraguay.
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6: Edicto judicial, oficio número 332, Fernando de la Mora, 15 de junio de 2026. La abogada Silvia Fabiola Canop González, jueza de ejecución penal de Fernando de la Mora, circunscripción judicial del Departamento Central, en los autos mencionados, a fin de informar que por providencia de fecha 15 de junio de 2026, el juzgado de ejecución resolvió cuanto sigue. Atenta a la nota de suspensión que antecede, señala nueva fecha de audiencia presencial para el procesado Jorge David Jiménez Amarilla el día jueves 23 de julio de 2026 a las 11, a fin de dar cumplimiento a lo dispuesto en el artículo 23 del Código Procesal Penal, bajo apercibimiento de que en caso de la incomparecencia se procederá a revocar sin más trámite el beneficio y se remitirán estos autos al juzgado de origen para la continuidad de su curso. Notificar vía edicto de conformidad al artículo 158 del Código Procesal Penal por el plazo de 3 días a través de Radio Nacional del Paraguay.
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6: Edicto judicial, oficio número 342, Fernando de la Mora, 17 de junio de 2026. La abogada Silvia Fabiola Canop González, jueza de ejecución penal de Fernando de la Mora, circunscripción judicial de Central, en los autos mencionados, a fin de informar que por providencia de fecha 17 de junio de 2026, el juzgado de ejecución resolvió cuanto sigue. Atenta a la nota de suspensión que antecede, se señala nueva fecha de audiencia presencial para el procesado Óscar Fabián Guerrero,
9: el día jueves 30 de julio de 2026 a la hora 12, a fin de dar cumplimiento a lo dispuesto en el artículo 23 del Código Procesal Penal, bajo apercibimiento de que en caso de la incomparecencia se procederá a revocar sin más trámite el beneficio y se remitirán estos autos al juzgado de origen para la continuidad de su curso. Notificar vía edicto, de conformidad al artículo 158 del Código Procesal Penal, por el plazo de 3 días a través de Radio Nacional del Paraguay.
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9: Edicto. La ministra secretaria ejecutiva de la Secretaría Nacional de Administración de Bienes Incautados y Comisados, Senavico, abogada Teresa Rojas de Jara, pone a conocimiento de la señora Isaura Sánchez Fleitas, con cédula de identidad número 7.838.718, así como de cualquier otra persona que pudiera tener interés, la resolución número 408 de fecha 6 de julio de 2026, dictada en el marco de la administración de bienes pertenecientes a la causa penal número 8.535/2020, caratulada Julio César Duarte Servián y otros sobre tráfico internacional de drogas y otros. Asimismo, se hace saber al afectado que la documentación relacionada tanto la resolución como la tasación se encuentra disponibles en la Secretaría General de la Senavico, cito en Trenati 902, casi Campo Cervera, barrio Las Lomas de Asunción, teléfono 021-603-360, la cual en su parte resolutiva textualmente expresa. Artículo primero. Ordenar el inicio de los trámites para la venta anticipada de los siguientes bienes administrados en el marco de la causa número 8.535/2020, caratulada Julio César Duarte Servián y otros sobre tráfico internacional de drogas y otros. Los mismos fueron incautados del interior del inmueble individualizado como vivienda familiar finca matrícula número 12.576, cuenta corriente catastral número 29.416.23. Ubicado en las calles Juana de Lara, entre Rubio Ñu y General Brugués, de la ciudad de Pedro Juan Caballero. Descripción de bienes. 1. Bicicleta tipo mountain bike, marca Cube, modelo Reacción. 2. Bicicleta de ruta marca Cube, modelo Agri, color blanco con celeste. 3. Bicicleta de ruta marca Cube, modelo Agri, color gris con amarillo. 4. Bicicleta de ruta marca Jian, modelo Propel, color negro, blanco y rojo. 5. Bicicleta de acople Bay Coroniña, color rojo. Artículo 2. Comunicar a quienes corresponda y cumplido archivar.
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9: Edicto. La ministra secretaria ejecutiva de la Secretaría Nacional de Administración de Bienes Incautados y Comisados, Senavico, abogada Teresa Rojas de Jara, pone a conocimiento del señor Ramón Ibarra Velázquez, así como de cualquier otra persona que pudiera tener interés, la resolución número 406 de fecha 6 de julio de 2026, dictada en el marco de la Administración de Bienes Pertenecientes a la Causa Penal número 9.621/2017, caratulada Luis Carlos Darrocha sobre ley 1340. Asimismo, se hace saber al afectado que la documentación relacionada, tanto la resolución como la tasación, se encuentran disponibles en la Secretaría General de la Senavico, cito en Tregnati 902, Casi Campos Cervera, Barrio Las Lomas de Asunción. Teléfono número 021-603-360, la cual en su parte resolutiva textualmente expresa. Artículo primero. Ordenar el inicio de los trámites para la venta anticipada del hato ganadero perteneciente a la empresa Brisa Comexin Sociedad Anónima, con RUC número 800-509-40-4, administrada en el marco de la causa número 9621-2017, caratulada Luis Carlos Tarrocha sobre Ley 1340, artículo 2. Notificar a los afectados de conformidad a lo establecido en el artículo 18 de la Ley número 7254-2024 para que contesten el resultado del avalúo en el plazo establecido. De no hacerlo, se tendrá como aceptado el mismo. Artículo 3. Comunicar a quienes corresponda y cumplido archivar.
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18: Desde Taipei, Taiwán, República de China, Paco Nájar para Radio Taiwán Internacional. A continuación, el informativo correspondiente al miércoles 8 de julio del año 2026.

Titulares. Presidente Lai recibe al titular del Congreso de Guatemala y reafirma el fortalecimiento de los lazos bilaterales y la cooperación económica. Titular del Consejo para los Asuntos Oceánicos, Juan Piling, pide al Bloque Democrático un frente común ante la zona gris de China continental. Ministro de Defensa, Wellington Ku, afirma que el misil submarino lanzado por Pekín es un Yulan 2. El presidente del Congreso de Guatemala, Luis Alberto Contreras Colindres, realiza una visita oficial a Taiwán al frente de una delegación. Hoy, miércoles 8, se reunió con el presidente Lai Ching-te, quien destacó el fortalecimiento de la cooperación bilateral y señaló que Guatemala se ha convertido en el principal proveedor de azúcar y el cuarto mayor proveedor de café de Taiwán. El mandatario taiwanés afirmó que su gobierno seguirá promoviendo las inversiones de empresas taiwanesas en Guatemala y la consolidación de ese país como un centro estratégico para la proyección hacia el mercado sudamericano. Lai señaló que Taiwán y Guatemala mantienen una relación de naciones hermanas y que, durante años, ambas partes han profundizado su cooperación en áreas como la atención sanitaria, el desarrollo industrial y los intercambios comerciales y económicos. El presidente recordó que durante la visita de Estado realizada a Taiwán en junio del año pasado por el presidente guatemalteco Bernardo Arévalo, ambos países reafirmaron sus vínculos de amistad, firmaron una carta de intención para la cooperación en semiconductores, establecieron un mecanismo de consultas políticas y continuaron impulsando la colaboración en materia de inversiones. El mandatario taiwanés indicó que Guatemala avanza en su Estrategia Nacional de Desarrollo denominada Ruta del Chip y que las exportaciones guatemaltecas hacia Taiwán han superado durante 2 años consecutivos los 130 millones de dólares estadounidenses. Por su parte, Contreras afirmó que Taiwán y Guatemala son naciones hermanas y que Taiwán ya forma parte del Congreso guatemalteco. El presidente del Congreso aseguró que Guatemala siempre será amiga de Taiwán y señaló que la visita representa un momento histórico para reforzar la amistad, la cooperación y la alianza estratégica entre ambas naciones. El Foro Internacional Oceánico de Taiwán 2026 se ha inaugurado en Taipei con la participación de delegados y expertos de 16 naciones decididos a abordar la resiliencia oceánica y la seguridad en la región del Indo-Pacífico. Durante la sesión de apertura, la presidenta del Consejo para los Asuntos Oceánicos, OAC, por sus siglas en inglés, Juan Piling, alertó sobre la estrategia de coacción que China continental despliega sobre la primera cadena de islas. Estas maniobras, catalogadas como tácticas de zona gris, operan deliberadamente por debajo del umbral del conflicto convencional para evitar una respuesta militar directa. Juan comparó esta presión paulatina con la conocida metáfora de la rana hervida en agua tibia, explicando que los avances diarios y casi imperceptibles de Pekín buscan normalizar conductas que socavan la legalidad internacional. Al no producirse un ataque abierto y definitivo, la comunidad internacional experimenta dificultades para consensuar en qué momento exacto se ha quebrantado el statu quo regional. Ante este desafío, la funcionaria instó al bloque de las democracias aliadas a fundar de manera urgente sistemas compartidos de detección precoz, coordinación y alerta temprana. Por su parte, el subsecretario general del Consejo de Seguridad Nacional, Li Wen, ratificó la posición estratégica de Taiwán en la primera línea de contención insular y recordó el rol crucial del estrecho como arteria indispensable para el flujo comercial de todo el planeta. Li manifestó el compromiso inequívoco de Taipei de estrechar lazos de cooperación con sus socios globales y liderar canales de diálogo constructivos.
El ministro de Defensa, Wellington Ku, ha verificado que el misil balístico intercontinental lanzado recientemente por un submarino de propulsión nuclear de China continental hacia el Océano Pacífico corresponde al modelo Yulang 2. Ku aseguró que las Fuerzas Armadas monitorizaron minuciosamente toda la trayectoria del proyectil mediante sistemas de inteligencia integrados y diversas fuentes de información. El ministro denunció que este tipo de ensayos balísticos estratégicos perturban gravemente la estabilidad del Indo-Pacífico y tachó a Pekín de ser un generador de problemas para la paz regional. La prueba militar coincide con las maniobras navales conjuntas Mar Conjunto 2026 que efectúan China continental y Rusia en la región. A pesar de que el proyectil estratégico, equipado con una ojiva simulada de entrenamiento, no llegó a invadir la zona de identificación de defensa aérea ADIS de Taiwán, el Ejecutivo de Taipei ha expresado su firme rechazo en sintonía con las condenas públicas emitidas por la comunidad internacional. Asimismo, las autoridades de la isla han reafirmado su compromiso de reforzar la cooperación en seguridad con sus aliados democráticos tradicionales. El tifón Babi continúa ganando dimensiones en el Pacífico Occidental y mantiene su clasificación de tifón severo, registrando un extenso radio de vendaval de 380 kilómetros. La Oficina Central de Meteorología de Taiwán ha advertido que, si bien la ruta estimada sitúa el ojo del sistema transitando por las aguas del noreste, la interacción dinámica con la orografía y la cordillera central de la isla podría provocar un desvío que aproxime el temporal todavía más cerca hacia el litoral taiwanés. De acuerdo con las proyecciones del meteorólogo Ye Zhijun, las alertas marítimas y terrestres comenzarán a activarse de forma sucesiva a partir de mañana, conforme las bandas exteriores del tifón empiecen a arrojar precipitaciones en Taoyuan, el área metropolitana de Taipei e Ilan. Los efectos más severos se experimentarán entre la noche del día viernes 10 de julio y a lo largo de todo el día sábado 11, periodo en el cual se prevén lluvias de fuertes a torrenciales en el norte y centro del país, amenazando especialmente a las regiones de montaña con acumulados de agua extremos. Las autoridades de seguridad y salvamento han hecho un llamamiento especial a la precaución ante el peligroso estado del mar, que ya registra mar de fondo con olas de 2 metros en Isla Orquídea. Se anticipa que la altura del oleaje sobrepase los 4 metros en el litoral este y alcance dimensiones colosales de más de 6 metros en las zonas costeras septentrionales y en las islas periféricas de Matsu. Pronóstico meteorológico para Taiwán para el jueves 9 de julio. En el norte, centro y sur de la isla, mayormente soleado, con una temperatura mínima de 26 grados centígrados y una máxima de 36.

Hasta aquí el informativo. Paco Nájar se despide, dejándoles con el resto de la programación en español para el día de hoy.

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0: están? Muy buena siesta. Bienvenidos a todos a Paraguay 920 en este día miércoles 8 de julio del año 2026, mitad de semana ya, y a estas horas con mucho menos frío. Así que el placer de compartir con ustedes nuevamente a través de las ondas de la poderosa 920 AM Radio Nacional del Paraguay. Saludos también a nuestros televidentes del canal de aire 15.2 y también a aquellos que nos ven, nos leen y nos escuchan a través de www.radionacional.gov.py. Que sea una buena jornada para todos aquellos que se están sumando a la programación de Radio Nacional. 18 grados la temperatura a estas horas, 17.9 es la sensación térmica, y a diferencia de lo que teníamos hoy en el arranque, ya bastante agradable, podemos decir, la temperatura a estas horas. Con cielo escasamente nublado se puede apreciar y disfrutar también del sol, así que mejoró mucho el tiempo, hay que decir, sobre todo para aquellos que no estamos acostumbrados o no disfrutamos tanto del frío. ¿Qué va a pasar en las próximas horas? La meteorología habla de una máxima de 20 grados. Creo que varió y subió un poco incluso la temperatura. No quiero mentirles, pero 20 grados es la máxima que se anuncia. Y en la noche otra vez va a bajar un poco, así que a seguir abrigándose, a tener a mano nomás la campera, porque durante la noche y madrugada se siente mucho más. Pero mientras tanto, a disfrutar del sol. Esto va a cambiar ya mañana, según el pronóstico extendido también, que nos indica que el frío nos va a dar una tregua por mañana. Mañana vamos a tener una mínima de 14 grados, una máxima de 25 grados. El viernes 18 de mínima, 25 de máxima, pero con lluvias dispersas que se instalan ya desde el viernes y hasta el fin de semana. No va a bajar demasiado la temperatura, mínima de 18 grados para el viernes, para el sábado y para el domingo, pero reitero, con lluvias dispersas. Esos son los datos de la última actualización de la Dirección Nacional de Meteorología. Equipo completo también por acá. La señorita Patricia Galeano, como todos los días, en la producción periodística. Está Carlos Castro en la puesta al aire. Los compañeros de redes sociales y del departamento de prensa también acompañándonos en esta tarea que hacemos para ustedes hasta las 14 horas. Tenemos información para compartir del ámbito presidencial. El jefe de Estado, Santiago Peña, se encuentra desarrollando su agenda en el hermoso departamento de Paraguarí. Estamos aguardando nosotros ahora el inicio del acto de inauguración y entrega de viviendas para la Comisión del Asentamiento San Miguel, Distrito de La Colmena. Cuando tengamos la confirmación del equipo de los medios del Estado, vamos a estar compartiendo en vivo y en directo. Pero antes también queremos compartir con ustedes las declaraciones del presidente de la República en lo que fue el acto de conectividad para el futuro con Starlink y Copaco, conectando oportunidades para el futuro del Paraguay. Esto se realizó en la Escuela Básica número 2204, Sagrado Corazón de Jesús, del distrito de Ibicuí. Y vamos a compartir con ustedes a continuación lo que decía el presidente Santiago Peña.
1: Para todos los vecinos de esta compañía, de esta ciudad, mi querida Cristina, intendenta, un gusto venir a tu distrito, realmente contento en este día histórico, querida gobernadora Norma, muchas gracias en este día tan importante.

Bernardino Caballero nació en 1839, en los tiempos de don Carlos Antonio López. Don Carlos Antonio López es uno de los grandes prohombres del Paraguay. ¿Por qué? Porque Carlos Antonio López apostó por la educación. Él fue un soñador. En el Paraguay gigante de Carlos Antonio López, no había paraguayo que no sepa leer y escribir. Fue el primer país que erradicó el analfabetismo. De esta ciudad estaba una de las industrias más grandes, no del Paraguay, de América Latina, la Rosada, la fundición de hierro, que era utilizada para la producción agrícola, porque el Paraguay era un gigante en producción de alimentos. De acá, de esta ciudad salió uno de los hombres que salió a defender ese Paraguay gigante, que en el 64, con apenas 60, con 25 años, se enlistó en el ejército y luchó durante 6 años para defender ese Paraguay gigante. Bernardino Caballero, que al terminar la guerra en 1870 quedó preso, fue llevado al Brasil, pero él sabía que tenía una misión, porque él había nacido en un Paraguay gigante y él iba a luchar para que ese Paraguay gigante vuelva a resurgir. Y fue así que en 1887 funda un partido y a finales del siglo se convierte en presidente de la República del Paraguay, uno de los grandes responsables de la reconstrucción del Paraguay, de que hoy todos los que estamos acá podamos decir con orgullo que la raza paraguaya es vencer o morir. Escuchamos mucho en estos días donde le vimos a nuestra albirroja jugar, defender, mostrar esa garra. Y de este lugar, de esta ciudad, salió uno de los exponentes más importantes de esa raza paraguaya. Y todo esto forma parte de nuestro acervo histórico, de nuestra historia, y deja enseñanzas y aprendizajes. Yo soy un soñador y yo no tengo ninguna duda de que Carlos Antonio López era un soñador, que Bernardino Caballero fue un soñador. Y muchas veces los soñadores son tildados que son un poquito locos, que se imaginan cosas que no pueden ocurrir. El señor que inventó estas antenas, ¿ustedes saben quién es? Se llama Elon Musk. El señor Musk hace 30 años, un poco menos, 20 y pico años, cuando decidió crear una empresa que él decía: tenemos que llegar a la luna, tenemos que ir a conquistar el espacio, porque la Tierra ya es pequeña, tenemos que animarnos a soñar. Y mucha gente creía que estaba loco. Ese señor hoy es el hombre que tiene la empresa más grande del mundo, se llama SpaceX. Y hace unos días se convirtió en la empresa más poderosa del mundo. Gracias a ese sueño de ese señor, hoy el mundo puede estar más conectado. Cuando yo intenté ser presidente de la República ya hace muchos años, en el 2017. Tenía ya ese sueño de transformar el Paraguay, transformar las oportunidades de los niños, de los docentes, de los padres. Y no era mi tiempo todavía. Perdí, pero seguí luchando por ese sueño. Y en el 2023, cuando gracias al pueblo paraguayo tuve la oportunidad de ser elegido presidente de la República, yo dije: yo voy a trabajar para que mis sueños sean realidad. Y uno de los grandes sueños era ver a este gigante del Paraguay que resurja nuevamente. El Paraguay que soñó y que construyó Carlos Antonio López, que hoy vuelva a resurgir en lo más alto. Y eso partía de darle oportunidades a todos los paraguayos. El Paraguay es un país grande, gigante. Pero estamos alejados. Y cuando nosotros miramos quiénes son los paraguayos que tienen menos oportunidades, son los que están más alejados, los que están más alejados de la capital. En la capital parecería que está todo. Está la salud, está la educación, está la seguridad.

0: Y si vos no vivís cerca de la capital, sos pobre, no tenés educación, no tenés salud. Y yo dije, yo voy a cambiar eso. Y yo quiero que ustedes se imaginen, porque en 40 días más yo voy a cumplir 3 años de gobierno. 3 años atrás, esta empresa no podía operar en el Paraguay. Hace más de un año que estaba intentando que le permitan prestar el servicio de internet en Paraguay. ¿Por qué? ¿Por qué no se hacía? Porque no era pues negocio venir a poner una antena en la compañía cordillerita de Ibicuí, porque ahí hay poca gente luego. Entonces, ¿qué hacía? La gente estaba desconectada. 3 años atrás no existía el programa de alimentación escolar. Los niños no tenían desayuno, no tenían almuerzo, no tenían merienda. 3 años atrás no existían estas escuelas. Pero yo dije, en el primer día que asumí el gobierno, la primera actividad que hicimos con la primera dama, nos fuimos a una escuela, a las 7 de la mañana. Y nuestra primera actividad fue leerle un cuento a los niños. El cuento era el cuento de los hijos del agricultor que estaban peleándose y el padre les dice, niños, ustedes tienen que estar unidos porque unidos van a ser más fuertes. La historia de trabajar todos juntos. Y yo agarré un escarbadiente, un palito, y yo decía, esta es la historia del trabajo en equipo. Si cada uno trabaja solo, es como ese palito que se rompe fácil, ¿verdad? Yo agarro un palito y... pero si agarro varios palos juntos y trato de romper, es difícil, ¿verdad? Bueno, ese es el trabajo en equipo. Ese es el entender que nadie puede solo. Ese es el trabajo que va a permitir que esta compañía salga del aislamiento. Aquello que hablaba nuestro gran escritor Augusto Roa Basto. Augusto Roa Basto, cuando hablaba del Paraguay, decía la isla rodeada de tierra. Piensen, la isla rodeada de tierra. Nosotros no somos una isla. Nosotros somos un país que no tenemos salida al mar. Pero el Paraguay estaba aislado. Esta escuela, Sagrado Corazón, estaba aislada. Pero hoy deja de estar aislada. Hoy tiene un aula, hoy tiene una alimentación adecuada, porque todo el esfuerzo de los docentes para poder transmitirle los saberes y el conocimiento es imposible para un niño que no se alimentó correctamente. No puede absorber el conocimiento. Hoy ya tiene la alimentación. En poco tiempo más, no sé si ya acá ya llegaron los kits de lectura. Estamos enviando materiales de lectura para que cada uno de los niños lleve a su casa sus propios materiales de lectura. Porque el tener acceso a internet no es todo. No tenemos que olvidar que el libro nos anima a soñar. El libro nos enseña ese mundo imaginario que hoy no podemos tocar, pero que nos permite imaginarnos. Y si nos podemos imaginar, luchamos por ese sueño. Por eso este es un día que yo quiero que recuerden, porque esto va a quedar en la historia de esta compañía, de esta escuela, de este distrito y de este departamento. Esto es lo que nosotros estamos haciendo en todo el Paraguay. En el Paraguay no hay distritos pobres o personas pobres, no. Pobres son las oportunidades que se le dieron. Porque en este distrito hoy van a tener exactamente las mismas oportunidades que tiene hoy un niño en la capital. Y a través de estas oportunidades van a venir también oportunidades para los padres. Llego acá, no hay conexión a internet, no hay conexión telefónica, no hay. O sea, para algo tan básico, para poder hacer una llamada, para poder comunicarse con un familiar, decirle que le pasó algo, que eso no se podía hacer. Hoy esto cambia y las oportunidades que se abren, ¿saben qué? Son ilimitadas. Ilimitadas. Nos falta mucho, nos falta muchísimo. Yo no estoy satisfecho. Todavía tengo muchos sueños dentro de mi cabeza que quiero que hagan realidad, que se trabaje. Pero estos niños, créanme, estos niños van a crecer con un futuro diferente. Los padres tienen que saber que su hijo hoy tiene una oportunidad diferente. ¿Se solucionaron todos los problemas? No. Por eso es lo que decía el ministro, tan importante. Porque la mejor enseñanza es la enseñanza de los valores, el respeto. La primera escuela está en la casa. El levantarnos todas las mañanas, buenos días, decir gracias, pedir por favor, pedir perdón, decir que me podés ayudar, vamos a hacer esto juntos, tratarnos bien, con cordialidad. Todo eso tenemos que trabajar todavía más, porque hoy la Escuela Sagrado Corazón se abre al mundo y el mundo se abre. Y con el acceso al mundo hay cosas positivas, pero también hay muchos desafíos, amenazas que tenemos que enfrentar. Por eso hoy tenemos que cuidar a la familia. Y nosotros queremos que el Estado esté más cerca de la familia. La primera dama, yo estuve en San Antonio antes de venir acá, la primera dama se fue hasta Carapeguá. Y una pequeña corrección, mi querida gobernadora, la atención no fue a los adultos mayores. Vinieron 30 instituciones del Estado, 30. Que de otra manera, la familia de Paraguarí, de Carapeguá, tiene que ir hasta la capital para hacer gestiones, sacar cédula. Nosotros queremos que el Estado esté más cerca de la gente. 30 instituciones del Estado dando atención médica, atención oftalmológica, regularización de documentos, entrega de cédula, atenciones médicas. Ese es el Paraguay gigante que hoy se está levantando, pero un Paraguay que tiene que darle oportunidades a todos. Yo les aseguro que en unos años más, no estamos hablando en 100 años, no estamos hablando acá 50 años, estamos hablando de acá a 10 años, cuando estos niños estén próximos a terminar la escuela. Yo les aseguro que van a ver un cambio enorme sobre las oportunidades que tuvieron sus padres, sus abuelos. Pero ustedes tienen que saber y tienen que aprender de la historia. Aprender de que todos se merecen una oportunidad, que todos tenemos que trabajar juntos. Porque juntos siempre vamos a ser más fuertes. Juntos podemos llegar más lejos, juntos podemos hacer más cosas. Por eso hoy quiero venir a renovar mi compromiso con toda la comunidad. Los padres, el director, los maestros, las maestras, porque nadie puede solo. Pero si nos unimos, podemos. Estos chicos tienen un futuro súper prometedor. Abracemos esto, soñemos, porque estas son oportunidades que el día de mañana ustedes van a tener que pensar en cuáles son las oportunidades que le van a dar a otros niños. Porque siempre, siempre vamos a encontrar a alguien que está un poco más rezagado, que está un poco más atrás. Pero si aprendemos de nuestros padres, de nuestros abuelos, esa cultura de hacer el bien, yo les puedo asegurar que el Paraguay va a volver a ser ese gran gigante que soñó y que luchó Carlos Antonio López y que salió a defender con su vida Bernardino Caballero, desde acá, desde el mismo lugar de Ibicuy. Muchísimas gracias y mucha felicidad para todos.
1: Las declaraciones del presidente de la República, Santiago Peña, en lo que fue en este acto de conectividad para el futuro con Starlink y Copaco, conectando oportunidades para el futuro del Paraguay. Y ahora nos vamos hasta el distrito de La Colmena, departamento de Paraguarí, con el trabajo de nuestro compañero Francisco Paredes. Ya se encuentra el presidente de la República, Santiago Peña, para lo que va a ser el acto de inauguración y entrega de 23 viviendas a las familias de la Comisión del Asentamiento San Miguel.
2: Muy buenos días para todos, señor presidente. Gracias una vez más por venir a visitar el departamento, especialmente La Colmena, con este hermoso proyecto para personas humildes. Le está dando un techo que es demasiado importante. Señor ministro, gracias por... Te siento como colmenense, porque es Jaijula La Colmena, está proyecto Mayerú La Colmena, y una vez más, una vez siendo muy especial. Al proyecto para... es demasiado importante. Señor ministro, gracias por... Te siento como colmenense, porque es Jaicura la colmena. Está proyecto Mayerú la colmena y una vez más una diciendo muy especial. Al diputado Bocha, muy agradecido también por tu presencia. Y a cada uno de nosotros, a cada uno de estos beneficiados, a las personas que ya fueron beneficiadas anteriormente con proyecto, un agradecimiento por esta presencia y es algo demasiado importante que nos está dando. Es más o menos, señor ministro, prácticamente 100 casas que estamos entregando a la ciudad de la Colmena, tu gobierno. Eso es demasiado importante, algo nunca visto en la ciudad de la Colmena. Y yo pienso que vamos a hacer un proyecto importante con tu presidente. Hay personas que realmente están necesitando todavía y yo pienso que vamos a, con tu administración, vamos a seguir construyendo obras en la ciudad de la Colmena, ministro. Señor presidente, yo tenía que inaugurar una obra importante acá en la ciudad de la Colmena. Y ese apegüelliga hueve, ese es un terreno municipal. Y tenemos que proyectar juntamente una planta industrial ahí, señor presidente. Y en noviembre, para todo el Catuillo, pues si tiene audiencia, ir a visitar a Juan Ministro para programar ese proyecto. Yo sé que podemos hacer, está en tus manos, yo sé que va a hacer, señor presidente. Y agradecimiento a cada uno y gracias, presidente.
3: Mario Melgarejo. Y este acto de inauguración de vivienda, y por lo que tengas en duda ahí, esa para Caraycuela, Cuña Caraycuela, hasta ya bien, o el Cota Majogate, en representación de los nuevos propietarios de estas viviendas, invitamos al señor Edgar Ruiz Díaz.
4: Buenas tardes para todos. Buenas tardes, señor presidente. Buenas tardes, señor ministro. Sean bienvenidos acá en esta hermosa ciudad de La Colmena, acá en este hermoso barrio, que con cada uno, con cada de los beneficiarios estamos luchando para hacer un barrio modelo. Fíjense la gente, es una vivienda social, pero nosotros, para la gente, es una gran satisfacción, una felicidad inmensa, o logrado en el proyecto la gente. Entonces, no hay nada más importante. La pego a gente, las caras felices de la gente que te escriben, te dan gracias por todos los favores que uno recibe. Y muchísimas gracias, señor presidente, señor ministro. Queremos seguir trabajando, ayudando a la gente, hermoseando esta hermosa comunidad, esta hermosa ciudad de La Colmena. Gracias, señores.
3: Edgar Ruiz Díaz en representación de los nuevos propietarios. Y a continuación, las palabras del ministro de Urbanismo, Vivienda y Hábitat, ingeniero Juan Carlos Baruja.
5: Muy buenos días para todos, señor presidente de la República, don Santiago Peña. Muchas gracias por estar una vez más en el departamento de Paraguarí. Saludar al diputado Bocha Figueredo en su nombre, a todos los amigos del departamento de Paraguarí que hoy nos están acompañando, intendentes, concejales, próximas autoridades también de nuestro departamento, y mi saludo a las 23 familias que hoy van a recibir su llave. Esta es la segunda etapa del proyecto acá, presidente, que ya se realizó ya en tu gobierno. Como digo, el amigo Mario Melgarejo, próximo intendente de La Colmena, ya estamos llegando a más de 100 viviendas solamente en la ciudad de La Colmena. Y como te venía diciendo por el camino y compartí con la gente, de los 18 distritos del departamento, ya estamos en 13 distritos, ya hay viviendas sociales en tu gobierno. Próximamente, 3 distritos que aún no están recibiendo, van a estar recibiendo, y ahí ya nos va a quedar nomás apenas 2 distritos que queremos próximamente también decir que hoy, como es récord en todo el país, también como nunca, el departamento de Paraguarí está recibiendo vivienda, y eso es gracias a tu gestión, y por eso quiero, amigos, pedir un fuerte aplauso al presidente de la República. Hoy se huele la necesidad de nuestra gente, porque días como hoy, por ejemplo, uno valora lo que es tener un techo digno, porque días como hoy uno sabe lo que es el valor de estar bajo un techo como esto, que 100% se hizo con materiales paraguayos y con mano de obra local. Este ya es un barrio modelo, presidente, con todo el trabajo, el cableado eléctrico. Agradecer también a la gente de la ANDE que siempre nos acompaña. Tiene agua potable y una vista maravillosa, como vos viste. Realmente ellos son privilegiados por vivir en uno de los mejores lugares del departamento de Paraguarí. Y agradecerte por todo lo que se está haciendo, presidente, en el departamento, por el almuerzo para todos nuestros niños también en el departamento de Paraguarí. Hoy el 100% están desayunando, están almorzando y están merendando también, y a la par generando empleo, porque estamos en una de las zonas más productivas, frutihortícolas, que del departamento de Paraguarí. Esta ciudad, que es la cuna de la inmigración japonesa, es probablemente una de las ciudades más productivas desde el punto de vista frutihortícola, con el aporte de los amigos ciudadanos japoneses que se están instalando. Así que realmente estamos en uno de los distritos más hermosos del departamento de Paraguarí, más trabajadores, y agradecerte, como te decía, presidente, tu presencia. Y ya Mario te pidió que a partir de noviembre la posibilidad de gestionar en esa propiedad, que son de 2 hectáreas, hoy propiedad de la municipalidad de La Colmena, en una ubicación estratégica sobre Ruta Baltá, la posibilidad de ir instalando industrias, empresas que generen mano de obra aquí en la ciudad de La Colmena. Así que muchísimas gracias a la familia. Y ahí, presidente, hasta que el último colmenense y el último departamento de Paraguarí y el Paraguay, Oreco Ogapona Ñanetabe. ¡Viva La Colmena! ¡Viva Paraguarí! ¡Viva el Paraguay! ¡Y viva el presidente Peña!
6: Palabras del ministro de Urbanismo, Vivienda y Hábitat, Juan Carlos Baruja. Y a continuación las palabras del señor presidente de la República, Santiago Peña Palacios.
7: Muy buenos días, queridas amigas, queridos amigos. Estoy feliz realmente. Desde temprano, aquí en el departamento de Paraguarí, un departamento que ocupa un lugar muy especial en mi corazón, del cual me siento profundamente agradecido, principalmente por haberme dado la posibilidad de tener un gran compañero, como lo es Juan Carlos Baruja, hermano que... Tengo la posibilidad, gracias a nuestro querido presidente del partido, don Horacio Cartes, que nos honró allá por el año 2013-2014, ya empezaba a trabajar con él. Ambos fuimos ministros en el Poder Ejecutivo, él como ministro de Agricultura y luego yo como ministro de Hacienda. Y con el gran sueño, en el 2017, que salimos a recorrer este hermoso departamento, él para ser... elegido por el departamento de Paraguarí para ser gobernador y yo como candidato a presidente. El querido Juan Carlos llegó, a mí lastimosamente el pueblo colorado me pidió que espere un poco más, pero mi gana, mi determinación de luchar por el Paraguay siguieron tan firmes como siempre, y nuevamente insistimos una vez más, Juan Carlos como candidato a senador, encabezando nuestro candidato a presidente junto al compañero Pedro Aliana. Y a partir del 15 de agosto del 2023 soñábamos con un Paraguay diferente, con un departamento de Paraguarí diferente, y lo venimos construyendo paso a paso, día a día, acción con acción. Pero a escasos 3 años, estamos apenas llegando ahora a 3 años, pero para mí es ya más la mitad del periodo. Yo ya voy a empezar la cuenta regresiva. Pero me toca en cada acto mirar el camino transitado. ¿Qué hemos hecho en estos 3 años? ¿Y qué es lo que todavía nos queda por delante? Venir hoy al departamento de Paraguarí y ver aquí en La Colmena, donde estamos por segunda vez ya entregando viviendas, completando el sueño de cientos de familias, nos genera una gran satisfacción. Ustedes saben que nosotros en estos 2 años y medio ya hemos... hecho más viviendas de las que se habían hecho en el doble del tiempo, en los 5 años anteriores. Y nosotros estamos convencidos de que si seguimos trabajando en esta línea, en este sentido, vamos a tener la certeza que en poco tiempo más todos los habitantes del distrito de La Colmena tengan su vivienda propia. Que todos los habitantes del departamento de Paraguarí tengan su vivienda propia. Y que todos los paraguayos, indistintamente de qué lugar, en qué departamento o ciudad, todos tengan acceso, sea a una vivienda social para las familias más necesitadas, o sea una vivienda propia adquirida a través de sus propios recursos con el programa Xeroa Porá, que también hoy está realmente marcando un récord histórico, dándole la oportunidad a cientos, miles de compatriotas en Paraguay, pero también a muchos compatriotas que se han ido al exterior buscando nuevas oportunidades y que se están preparando para volver al Paraguay. A través del programa Cerro Vapor, hace unos días nada más, con Juan Carlos estuvimos entregando para una señorita que está trabajando en España con dos hijas y sueña, anhela con volver a Paraguay y está preparando ya su camino, su retorno a través de la compra de una vivienda que le va a permitir tener esa seguridad y esa tranquilidad. Quiero agradecerte, mi compañero Bocha, porque tu trabajo de la Cámara de Diputados realmente es fundamental. Cada obra que nosotros entregamos, cada llave que le permitimos cambiar su vida a nuestros compatriotas, esta es una acción que es tan tuya como es mía, mi querido Bocha, porque yo no podría hacer este trabajo sin tu apoyo y tu colaboración constante desde la Cámara de Diputados, desde el Congreso, para que nosotros podamos llevar adelante estas acciones. Probablemente lo que más orgulloso nos hace sentir en el gobierno son dos acciones que realmente impactan en las familias más necesitadas. El acceso a una vivienda, nadie más que aquel que sufre las carencias en el frío, en la lluvia, sabe lo importante que es tener un techo digno. Y la alimentación que hoy parecería ser que toda la vida en el Paraguay los niños tuvieron alimentación, pero hace 2 años y medio los niños del Paraguay no desayunaban, no almorzaban. Y esto era no solamente una carencia para que los niños puedan aprender, sino que era un profundo dolor para los padres que tenían que ver muchas veces el sufrimiento de los niños que no podían tener la alimentación adecuada. Hoy esta es una realidad y esto está transformando vidas, está transformando a familias en todo el Paraguay y también acá en el departamento de Paraguarí. Antes de venir aquí a La Colmena esta mañana, estuve primero en San Antonio, en el departamento central, y después estuve en el distrito de Ibicuí. Estuve en el distrito de Ibicuí en una compañía alejada llamada Cordillerita, una comunidad que había visto a lo largo de los últimos años ver su cantidad de niños ir a la escuela. Estaban dando clases en una carpa cuando nosotros llegamos el 15 de agosto del 2023. Hoy esa escuela hizo algo histórico, ¿verdad? A través del internet de Starlink que instalamos a través de Copaco, se conectaron los niños, y ustedes saben con quién hablaron a través de una videollamada, con el capitán de la selección paraguaya, Gustavo Gómez. Los niños no podían creer. Esa comunidad no solamente no tenía internet, no había señal de celular. Si un familiar quería llamarle a otro familiar en la ciudad, en el casco central de la ciudad, o poder hablar con la capital departamental o con Asunción, no lo podía hacer. Porque no había señal. Nosotros hoy llevamos la señal para que pueda cambiar la realidad de esos niños, de sus padres, de los docentes. Y realmente todos estos son pasos que de repente tenemos que parar, mirar hacia atrás y ver realmente hemos avanzado. Ahora, yo miro hacia adelante y tenemos todavía un largo camino. De hecho, miro hacia adelante y veo esta vista maravillosa que me alienta a seguir luchando por el distrito de La Colmena, por cada uno de ustedes. Me alienta a seguir luchando por este departamento de Paraguarí que tiene tantas oportunidades. Me hablaba el ministro Baruja cuando llegué, me decía: presidente, acá tenemos otra, una industria, tenemos que invitarle a una industria. Yo le decía, el mes que viene, en el mes de agosto, viene el príncipe de Japón, el príncipe heredero de Japón, viene a celebrar con nosotros los 90 años de la inmigración japonesa al Paraguay. Y viene a agradecerle al Paraguay porque le recibió a sus nacionales en momentos de mucha dificultad, todavía recuperándose de las guerras y los conflictos, llegaron hasta acá para poder encontrar en el Paraguay una tierra de oportunidades, de trabajo. Así que yo sé que aquí en La Colmena va a ser una de las visitas que va a hacer el príncipe, así que vamos a hablarle, porque con Japón nosotros Japón, con quien mantenemos una relación amistosa, pero que en el mes de mayo del año pasado, y esto es importante que ustedes escuchen, porque ustedes saben que constantemente los medios de comunicación me cuestionan cuando yo hago los viajes de trabajo, y uno de esos viajes de trabajo me llevó hasta Japón, justamente para invitarle al príncipe que venga a Paraguay, que vea este país lleno de oportunidades y este pueblo que realmente tiene un deseo de seguir progresando. Y en esa visita la relación diplomática pasó de ser una relación amistosa a ser una relación estratégica, que es muy importante en las relaciones con el Japón. Entonces yo estoy seguro que en poco tiempo vamos a ver aquí en la colmena industrias que vengan a instalarse, y esas industrias van a generar fuentes de trabajo para que los hijos de la colmena tengan oportunidad de trabajo. No queremos más que los hijos de la colmena tengan que ser guapos en otra ciudad, en otro departamento, y ni qué decir, en otro país. Queremos que sean guapos acá, que los hombres y las mujeres, jóvenes y adultos, queden acá a trabajar, a labrar la tierra, a generar progreso, desarrollo, y eso se consigue a través de trabajo digno y inversiones que nosotros seguiremos trayendo. Así que, mi querido Juanca, gratitud por el gran trabajo que estás haciendo en toda la República del Paraguay, pero con esa responsabilidad que vos tenés en todo el Paraguay, nunca le diste la espalda, siempre estás para tu querido departamento de Paraguarí, que yo sé el cariño que le tenés, y estas obras y estas viviendas son una demostración de eso. Así que muchísimas gracias para todos y muchas felicidades.
6: Palabras del señor presidente de la República, Santiago Peña Palacios. A continuación, luego del saludo al presidente de la República, la entrega de llaves a los flamantes propietarios de estas viviendas, 23 en total, asentamiento San Miguel, La Colmena, departamento de Paraguay. Invitamos a Sonia Ramírez a recibir su llave. Sonia Ramírez, por favor, adelante. Recibe la llave correspondiente. El abrazo del señor presidente de la República, Sonia Ramírez, con la familia. Veis así Paraguay. Cuaco Garapo, Guarecoma, Joga, TET. Jaime Caray Guazú, Caray, presidente de la República, Santiago Peña Palacio, Andive, doña Sonia Ramírez. Coagaña Genoita, Paola Rúa, ahí. Sí, Paraguay. Pesoña Boyaba, Coaco Arape, y Catujanguay, Soguerajá, ahí. Pui Aguapu, Jógape, Jogatete. Fuertes los aplausos para Paola Rúa, que de esta forma recibe la llave de la casa propia, Asentamiento San Miguel, La Colmena, departamento de Paraguarí. Seguidamente vamos a invitar a Asunción Núñez. Adelante, por favor, con la familia, con un cartel que portan en señal de gratitud por este día muy especial para la familia de Asunción Núñez. Pese a Caco Arape, Cuñá Paraguay, ahí, como Juan y que la Ibotú, el sueño de la casa propia. Asunción Núñez, con años de noche, doña Olinda Duarte, una de las flamantes propietarias, Cuñacaraí, Ape Oñeboyá, Ñande Siguazú, Jantayo Bobete, doña Olinda. El abrazo del señor presidente de la República, Pesa Bañoá, Javier Uyá, doña Olinda, Huercore, Joga TET, Coaco Araguille. Joder, sacamos la llave, Jantayo Bobete, doña Olinda, ve. Invitamos a Junior Ramos, el flamante propietario de una de las 23 viviendas, también viene en familia, para llevar la llave de la casa propia. Junior Ramos, a la familia el día de hoy, este barrio modelo en La Colmena, departamento de Paraguarí. Junior Ramos, la fotografía correspondiente, los aplausos. Y a continuación, Juan Ángel Rosales. Adelante, por favor. Juan Ángel Rosales se acerca también. Adelante, Caraíbasú, Peisa Doña Muñama, Caraí, presidente de la República de Endape. Juan Ángel Rosales. Y seguidamente invitamos al dueño de la casa a ser edificada, Ariel Escobar. ¿A qué se apoyó, don Ariel? Peisa, Caraíbasú, don Juan Ángel Rosales. Adelante, y al propietario de la vivienda que se da verificada el día de hoy, adelante, Ariel Escobar. que vamos a aprovechar su presencia. ¿Es papá soltero, hey? Sí, con ella joga más. Bueno. Entonces aprovechamos la presencia de Juan Ariel para el corte de cinta, por favor. Ahí con la familia. Y luego a verificar esta vivienda, una de las 23, que oficialmente queda hoy con cada uno de los propietarios, propietarias de estas casas. Fuertes los aplausos, con Aya, bueno, coma, jógate, Esteca, Ariel, Ariel Escobar. Y a continuación la verificación de estas viviendas y el estruendo de las bombas y la música. Luis.
8: De esta forma, señoras y señores, la entrega de la vivienda y a continuación el presidente de la República en compañía del ministro ingeniero Juan Carlos Baruja van a estar haciendo la inspección, la verificación de las viviendas correspondientes. Agradecemos a cada uno de ustedes por la presencia.
9: De esta manera, con la entrega de
8: las 23 casas
9: y la verificación del antes y el después, que suele ser habitualmente con presencia del presidente.
1: Bueno, compartíamos así el acto de inauguración de 23 viviendas para familias de La Colmena en el distrito de Paraguarí. En estos momentos, el presidente de la República, Santiago Peña, se encuentra realizando un recorrido por el interior de una de las casas que ya tiene un feliz dueño, una feliz familia que ya va a dormir bajo su techo propio. 23 familias del distrito de La Colmena que hoy cumplen el sueño de la casa propia, con presencia del propio presidente de la República, Santiago Peña, quien hizo entrega de las llaves, acompañado también del ministro Juan Carlos Baruja, del Ministerio de Urbanismo, Vivienda y Hábitat, las autoridades locales, los vecinos, contentos también por quienes hoy ya pueden ser llamados beneficiarios, ¿verdad? Pero con el compromiso también del gobierno de que cada paraguayo, cada paraguaya pueda tener el acceso a la casa propia. Retomamos con la señal de Francisco Paredes, quien se encuentra en La Colmena con esta cobertura para los medios del Estado.
10: Puede utilizar plenamente este sitio, este lugar. Este es el antes, tenemos el sanitario también, con todo lo necesario para la utilización inmediata de esta vivienda. Y detrás, el lavarropas, un sector también en donde está delante de una de las viviendas, en este recuento del antes y el después. Vamos a ver si podemos hablar con el presidente con el antes y el después. Está el ministro, el ingeniero. Ingeniero, el antes y el después, la verificación de las casas entregadas, importante. Lo que se menciona también en cuanto a la dignificación de la familia.
11: Asimismo, hoy entregamos 23 viviendas acá en la ciudad de La Colmena. Como yo decía, imagínense, en días como hoy, de temperaturas tan bajas, el cambio que va a tener, ¿verdad? Están pasando de una vivienda de techo de chapa, de zinc, a techo de materiales, ¿verdad? Entonces, radicalmente va a hacer la diferencia y va a mejorar la calidad de vida de nuestros compatriotas. Contento porque semana tras semana ustedes nos están acompañando en la entrega de viviendas sociales y también entrega de viviendas del programa Ciro Gapona. Así que contento y vamos a seguir trabajando, como dice el presidente, hasta que todos los paraguayos tengan.
10: Justamente el presidente de la República, las palabras del ministro Juan Carlos Baruja, el ingeniero. Presidente, la dignificación, el antes y el después, la entrega de la vivienda y todo lo que se vive en estos momentos.
12: Impresionante, realmente con un enorme entusiasmo, realmente cada semana en cada distrito poder ver. La semana pasada estábamos realmente muy emocionados en Villeta, en el departamento central, en una compañía realmente alejada, la forma de las condiciones en las que vivían y el cambio con el acceso a una vivienda realmente muy emocionante. Y bueno, hoy lo estamos viendo aquí en el distrito de La Colmena, en este barrio que se está transformando gracias al apoyo que estamos dando tanto en la construcción de viviendas, en todo lo que es el acceso a la energía eléctrica a través de la ANDE. Y bueno, todo esto es lo que permite que realmente auguremos un futuro muy prometedor para estos niños, muchos que van a crecer ya en condiciones mucho mejor, y esto por supuesto es un factor catalítico para que puedan también aprender y trabajar por un futuro mejor.
10: Presidente, algo muy importante que mencionabas también en tu discurso, la llegada de la tecnología Starlink con Paco y lo que se dio también aquí en el departamento.
12: Un paso tremendo, realmente la emoción de los niños. Tuvimos antes en el distrito de Yucuy, en una compañía alejada, realmente una comunidad que había estado realmente prácticamente olvidada, ¿verdad? Porque hasta el 2023 no solamente no tenía conexión, tenía las clases se daban en una carpa, ¿verdad? Y bueno, el trabajo conjunto tanto del gobierno nacional, departamental y municipal, hoy permite ver un cambio muy importante ahí en esa comunidad. Hicimos una primer conexión, la primer videollamada, ¿verdad? Hicimos con Gustavo Gómez, que desde San Juan de las Misiones se conectaba para transmitirle un mensaje, para poder responder las preguntas de los niños que estaban ahí, de gente que no podían creer. No podían creer que su ídolo máximo, el capitán de la selección, que nos hace sentir tan orgullosos y que puso el nombre de Paraguay en lo más alto, estaba hablando con estos niños y alentándole a que trabajen por sus sueños, que luchen, que trabajen y se esfuercen muchísimo, que no hay absolutamente nada que los paraguayos no podamos alcanzar. Y el gran orgullo de ser paraguayos.
10: Presidente, ¿qué mensaje deja esto que se dé en el departamento de Paraguay, la instalación, la llegada de la tecnología y no, por ejemplo, la capital o en central?
12: Y es darle oportunidad a todos, ¿verdad? Porque en el Paraguay no hay ya prácticamente excusa de que haya paraguayos que tengan menos oportunidades. Hoy la tecnología, la acción del gobierno, esto nos está permitiendo avanzar rápidamente. Yo en el informe de gestión mencionaba, ¿verdad?, que en estos 3 años de gestión nosotros habíamos disminuido la tasa de pobreza en el Paraguay de una manera que prácticamente no hay antecedentes en América Latina. Ningún país logró reducir la pobreza tan rápidamente como Paraguay. Países como en el caso de Chile, yo mencionaba que le había tardado 10 años en poder hacer lo que nosotros hicimos en 3 años. ¿Eso quiere decir que estamos satisfechos? No estamos todavía satisfechos, pero el camino que estamos llevando adelante, las acciones están realmente rindiendo su fruto. Y yo estoy seguro que si seguimos en esta misma dirección, en esta misma línea, nosotros en muy poco tiempo más vamos a asegurarnos que ningún paraguayo esté viviendo en situación de vulnerabilidad, sea por las carencias de no tener una vivienda, o no tener un trabajo, o no tener una atención médica, que para nosotros es una prioridad que estamos trabajando y en muy poco tiempo más, también acá en el departamento de Paraguarí, como lo estamos haciendo en muchos departamentos y distritos, vamos a tener una inversión muy importante en el área de salud.
10: Gracias, presidente.
12: Muchas gracias a ustedes.
10: De esta manera, las palabras del presidente de la República, Santiago Peña, también acompaña el ingeniero Juan Carlos Baruja, el ministro de Urbanismo, Vivienda y Hábitat. Las beneficiarias, también vamos a tratar de hablar con la beneficiaria en minutos para tener también palabras de ellas y lo que observamos en ese aspecto y en lo que tiene que ver también la llegada de las viviendas, las nuevas viviendas a través de este trabajo que se realiza en conjunto y bueno, también lo que se mencionaba desde el Ministerio de Urbanismo y Vivienda y Hábitat. Este es el después, el antes, mientras el presidente sigue charlando, también hablando con una de las beneficiarias. Nosotros ya en instantes continuamos ante cualquier eventualidad aquí desde el departamento de Paraguarí, distrito de La Colmena, en donde continúa la agenda del presidente de la República y con esto que ya están observando ustedes también la entrega de esta. Vamos a hablar con la beneficiaria también, los beneficiarios en este caso de una de las casas. Vamos a acompañar el ministro también. Vamos a. Bueno, lo que queremos saber sus sensaciones, la casa está hecha, hay un techo ya para ustedes también, y las viviendas que llegan aquí al distrito de La Colmena, ¿tu nombre?
13: Ariel Escobar.
10: Vaya niñando, Ariel.
13: Informate leyendo la llanera, gracias al señor ministro, a caído presidente, a mi gente de la escuela, a techo de provincia, porque la oriente hace la vaya pujón.
10: Con
13: allá robaste más buena.
10: ¿Tu nombre?
14: Fiorella.
10: Bueno, Fiorella, ¿cómo te sentís?
14: Demasiado feliz, aruripa, aguaitereí con ya robata malabreroga, pues a jupe, ama que agradecer.
10: Estás muy contenta, difícil no emocionarse, ¿verdad? Mientras está el presidente también en este lugar, Fiorella, una de las dueñas del hogar, la emoción, obviamente, que es imposible no emocionarse y de esta Manden entonces, compañeros, desde el departamento, desde el noveno departamento de Paraguarí, distrito de La Colmena, con la entrega de las viviendas. 23 nuevas viviendas para este sitio.
1: Gracias, Francisco Paredes, por este completo informe desde el departamento de Paraguarí, distrito de La Colmena, en donde 23 familias hoy recibieron la llave de sus viviendas. Y como decía él, imposible no emocionarse, ¿verdad?, con este objetivo cumplido también por parte de las familias de La Colmena, gracias al trabajo del Ministerio de Urbanismo, el apoyo del gobierno también. Y reitero, el compromiso del jefe de Estado es que cada paraguayo, cada paraguaya pueda tener la llave de su casa propia. Es un trabajo que se viene realizando, y en otro momento, en otro discurso, decía el presidente que actualmente el Ministerio de Urbanismo ya no compite con administraciones anteriores, está buscando romper su propio récord porque ya superó la barrera de viviendas entregadas en anteriores administraciones. Así que hay varios programas, el programa Fonavi, Yeroga Poná, que sigue evolucionando también, actualmente llegando ya a Yeroga Poná 3.0, buscando ampliar también la cantidad de personas que puedan acceder a este programa. Bueno, repasamos un poco entonces la agenda del presidente de la República, Santiago Peña, que hoy estuvo arrancando con esta actividad de exportación de la carne aviar paraguaya, la primera carga que va a Taiwán. Este acto se realizó en la empresa de la granja avícola La Blanca, con presencia también del jefe de Estado, y es un hecho sin precedentes, ¿verdad? Conversábamos también hoy con doña Blanca Seupens, que nos decía que fueron muchos años de trabajo y sin embargo hoy se hizo realidad la primera exportación de carne aviar paraguaya, y que nos comentaba ella que sería de 150 toneladas, primer envío, y que la carga mensual llegaría a las 500 toneladas. Ese es el objetivo, la expectativa que se tiene también desde esta empresa, que genera 3.000 puestos de trabajo, nada más y nada menos. Por otro lado, destacamos también que el presidente estuvo participando hoy en este acto de conectividad para el futuro con Starlink y Copaco, conectando oportunidades para el futuro del Paraguay. Esto se realizó en la escuela básica número 2204, Sagrado Corazón de Jesús, en el distrito de Ibicuí. Y de hecho tenemos todavía las declaraciones para compartir de las autoridades que estuvieron participando de este acto, firmando un convenio también entre el Ministerio de Justicia y también Copaco, ¿verdad? Ya compartíamos previamente las declaraciones del presidente de la República, pero ampliando un poco la información sobre este punto, se destaca que el gobierno del Paraguay une inclusión social e inclusión digital para expandir la conectividad en todo el país. El gobierno del Paraguay dio un nuevo paso en su compromiso de reducir la brecha digital y garantizar que más paraguayos accedan a las oportunidades. Decía también que se realizó la firma de un convenio entre el Ministerio de Justicia y la Compañía Paraguaya de Telecomunicaciones, que permitirá fabricar los soportes metálicos destinados a la instalación de 1.600 kits de conectividad satelital aportados por Starlink, en el marco de una estrategia nacional que apunta a conectar 4.000 instituciones educativas en todo el país. Que de hecho esto ya nos habían adelantado también desde Copaco, que estaban trabajando con el Ministerio de Justicia y que próximamente iban a firmar ese contrato para que las personas privadas de libertad puedan fabricar estos soportes. Hoy se hizo oficial ese documento, esa firma, y a partir de ahora toca ejecutar, ¿verdad?, hacer los trabajos. El acto fue encabezado por el presidente de la República, Santiago Peña, quien participó como testigo de honor de la firma de este acuerdo suscrito por el ministro de Justicia, Rodrigo Nicora, y la presidenta de Copaco, Natalia Borgoñón. Esto, reitero, se realizó en la escuela básica número 2204, Sagrado Corazón de Jesús, del distrito de Ibicuí, una de las instituciones que ya cuenta con acceso a Internet de alta velocidad mediante tecnología satelital. Estuvo también ahí el ministro de Educación, Luis Ramírez. De hecho, decía el presidente también en su entrevista recién que estuvieron estrenando ya, probando la conectividad. Hicieron una videollamada. ¿Con quién? Con el capitán de la selección paraguaya, Gustavo Gómez. Qué gusto, ¿verdad? Bueno, ese privilegio hoy tuvieron los niños, que seguramente estuvieron muy motivados también durante el Mundial, y hoy conocieron al capitán de la selección paraguaya a través de esta videollamada, y que fue posible, obviamente, gracias al trabajo de conectividad que se estuvo realizando y que hoy ya está a disposición de los estudiantes de esta escuela de IBQI y, por supuesto, también de toda la comunidad. Es un paso muy importante que se concretó en la fecha. ¿Qué más dice la información? La iniciativa forma parte de la estrategia que impulsa el gobierno del Paraguay a través del MITIC, Ministerio de Tecnologías de la Información y Comunicación, en coordinación con el Ministerio de Educación y Ciencias, con COPACO, CONATEL y Starlink, para acelerar la transformación digital del sistema educativo y garantizar que la conectividad llegue a más escuelas sin importar la distancia o la ubicación geográfica. Como parte de este esfuerzo, Starlink aporta 1.600 kits de conectividad satelital. Esto va a permitir expandir el acceso a Internet de alta velocidad en escuelas y establecimientos de salud de todo el país. Con ello, miles de estudiantes y docentes podrán acceder a plataformas educativas, bibliotecas digitales, herramientas de inteligencia artificial y otros recursos tecnológicos que fortalecerán los procesos de enseñanza y aprendizaje, demostrando que la tecnología cobra verdadero sentido cuando mejora la vida de las personas. En ese contexto, y volviendo a lo que ya mencionábamos, el convenio incorpora un componente de alto impacto social, ya que la Asociación de Personas Privadas de Libertad, integrada por personas privadas de libertad capacitadas en los talleres del Ministerio de Justicia, van a elaborar los soportes metálicos que van a permitir también instalar las antenas satelitales. Estas estructuras constituyen un componente esencial para garantizar la estabilidad, durabilidad y correcta orientación de las antenas, contribuyendo al funcionamiento óptimo de la red de conectividad, es lo que se destaca. Y a continuación tenemos para compartir con ustedes las declaraciones del ministro de Educación y Ciencias, Luis Ramírez, en este acto.
15: Gracias. Señor Presidente de la República, querido Papá Guazú, Santiago Peña, en primer lugar, permiso para dar discurso con la gorra puesta. Permiso y disculpas. Buenos días a todos, niños, padres de familia. Es un día de mucha emoción para mí. Voy a contar una historia, una anécdota que me pasó. Cuando vinimos la primera vez, se ríen ya acá las compañeras Cristina y Norma. Para mí fue muy emocionante venir. Llegamos a un lugar donde, como dicen, nos encontramos de repente en el medio de la nada, decimos. Yo decía, pero qué hermosura, qué maravilla poder tener clase entre los árboles, poder disfrutar de la naturaleza, poder ver los limones. No hay un espacio mejor para el aprendizaje que este. No creamos que esas escuelas que son todas gigantes, llenas de vidrios y estructuras de acero, son las mejores. Este es el mejor lugar para el aprendizaje. Pero le faltaban algunas cosas. Y Cristina fue la primera en poner este pabellón y Norma completó lo que nos faltaba. Y le sacamos a los chicos de unas carpas en donde estaban, que le dimos la dignidad que corresponde para aprender. Así que en primer lugar agradecerte, Norma, por darme la posibilidad de experimentar la verdadera escuela paraguaya. Acá, donde se siente, donde se late, donde se vive, donde se vibra. Donde papá y mamá hacen su trabajo, y un trabajo muy importante. Señora Primera Dama Leticia, aquí queremos traer nuestros cuentos. Un desafío enorme que tenemos nosotros ya para el próximo año, estar aquí con nuestros cuentos. Y le comprometo ya a la tía Leti que el año que viene vamos a venir a contar aquí los cuentos a nuestros niños. Y es también emocionante porque cuando estaba hablando con nuestro papá Guazú, Santiago, Santi, como le conocemos, me fui de acá y le conté, le dije, estoy emocionado por una escuela. Primero porque conocí lo que es entre cerros y collados. Ahí recién entendí esa música. Entre cerros y collados, viví eso, me emocionó. Y le dije, hay una escuela, le conté la historia de esta escuela. Y la señal y todo, y después pasó el tiempo, y ahora cuando vino lo de Starling, me dice el presidente, ¿te acordás de tu escuelita de Wikui? Sí, le dije, ¿ya conectaste? Todavía. ¿Qué estás esperando, ministro? Me dice. Entonces salimos rapidísimo, le llamamos a Nati, ahí con Gustavo, en de mi TIC, dijimos, no, tenemos que llevar la conexión a esa escuela. Y bueno, entre Gustavo y Nati saltaron, vinieron, en medio segundo están acá, y hoy tenemos la felicidad de tener la conectividad. Gracias, Gustavo, gracias, Nati, un aplauso para ellos. Gustavo de mi TIC, Nati de Copaco, hicieron un trabajo magnífico para que hoy ustedes disfruten de eso. Pero la iniciativa, quiero decir que es de nuestro papá Guazú, Santi Peña. Así que gracias presidente por animarnos y por hacernos siempre, le llevas una propuesta y él te pide 10, ¿verdad? O sea, así nos anima siempre el presidente. Así que muchas gracias. Muchas gracias porque además él siempre te dobla la apuesta y me dice, y me voy a ir a conocer. No, creo, me voy a ir, prepara ministro, me voy a ir. Y aquí está, aplauso para nuestro papá Guazú. Así que es como decir, Norma, es realmente, aquí sentimos la educación, aquí sentimos la escuela, aquí sentimos la gente, aquí sentimos el cariño de los chicos. Y aquí sentimos, por sobre todas las cosas, mi querido José Alberto, en tu nombre todos los ministros, saludo. Aquí sentimos el compromiso que tenemos los que estamos en el gobierno. Aquí sentimos el compromiso que tenemos los que construimos el Paraguay. Aquí sentimos el compromiso que tenemos para hacer grande a nuestro Paraguay, para que ese gigante se ponga de pie, para que ese gigante comience a desarrollarse, porque a través de esto que le traemos a los chicos, a través de esta conectividad, a través de esta conexión, ustedes van a aprender más y mejor. Pero necesitamos de algo, Gustavo. ¿Dónde está Gustavo, nuestro director? Gustavo, voy a contar brevemente la historia de Gustavo, presidente. Cuando llegó él, tenía muchas cosas críticas, pero una, la más complicada, era, tenía una deuda de 7 millones de guaraníes. Y no sabía qué iba a hacer, porque guapo con Gustavo. Y allá está el profesor Redes, está ahí con su teléfono, con su gorra. Aplauso para el profesor Redes, profesor de guaraní y de arte. De paso, presidente, de paso nomás, es el padre de Rodney Redes, nuestro jugador de nuestro club, ¿verdad? Así que, bueno, y entonces Gustavo le dice, necesito la camiseta de Rodney. Y le envía la camiseta y se hace una rifa y con esa rifa se paga la deuda de la escuela. Aplauso para Gustavo. Imagínate. Así que esta escuela es realmente bendecida, Norma, y como decías también, Cristina, porque no por algo, por el lugar en el que está, pero ¿sabe por qué? Por la gente. Ustedes, las personas que están acá, papá, mamá, abuela, abuelo, hoy les saludé a la abuela, la más antigua de esta escuela. Esa es la bendición. La bendición no es algo que viene nomás de afuera. La bendición hacen ustedes cuando uno dice bien de algo, eso es bendecir. Cuando uno habla bien de algo, eso es bendecir. Y todos hablan bien de esta localidad, todos hablan bien de este lugar, todos hablan bien de esta escuela. Así que vamos a seguir trabajando para hacer grande al Paraguay, vamos a seguir trabajando todos juntos como nos pide nuestro papá Guazú Santiago, todos juntos. Y ese es un mensaje para todos los que estamos acá, todos los que hacemos política, todos los que hacemos educación, todos los que trabajamos. No se puede solo. El Paraguay nos necesita todos juntos. Y cada uno tiene su virtud. Cada uno tiene su luz. Cada uno tiene su conectividad. No hay el que tiene todo. Tenemos que trabajar unidos. Tenemos que trabajar juntos para que el gigante pueda crecer. Y te vamos a dejar, Gustavo, las computadoras. Te vamos a dejar una donación de Copaco también. Aprovecho para agradecerte. nosotros también le vamos a dejar, Nati, este esfuerzo que hicieron para estar aquí en esta escuela. Y más que nada estoy feliz que estés aquí para ver, pero no solo ver, para vivir y para sentir el beneficio que estás haciendo. Gracias, gracias.

0: a este equipo tan magnífico de supervisores, gracias a Aníbal que también siempre nos acompaña, a toda la gente que está haciendo que la educación sea grande. Disfrutemos, aprovechemos y Gustavo tiene un gran compromiso. Todas las cosas en la vida son buenas y tienen un lado a veces no tan bueno. Esto que estamos conectando es para la educación, chicos. Profesor, profesora, es para la educación. A veces se quiere pegar también las cosas feas por esto. Tenemos que cuidar. Tu responsabilidad, papá, mamá, la responsabilidad de ustedes es que esto se use bien. Primero que se cuide. Y segundo que se use para la educación y no para otras macanadas. ¿Se entiende, papá? Bueno, entonces el compromiso, maestra, papá, mamá, Gustavo, vamos a usar bien. Vamos a usar para el aprendizaje, vamos a usar para que nuestros niños aprendan y para que todos ellos tengan más oportunidades. Muchas gracias a todos, gracias a las dueñas de casa, Norma y Cristina, por abrirnos esta posibilidad y sigamos disfrutando de esto que nos trae Dios y la Virgencita, que es una gran bendición. Buen día para todos.
1: Conexión para la educación. El mensaje del ministro de Educación y Ciencias, Luis Fernando Ramírez, en este acto desarrollado en el distrito de Ibicuí. Y vamos a escuchar también lo que decía el ministro de Justicia, Rodrigo Nicora, hablando un poco más también acerca del convenio que firmaron con Copaco para aportar también dentro de este programa, de esta meta de conexión de las escuelas, sumando la mano de obra de las personas privadas de libertad. Escuchemos al ministro de Justicia, Rodrigo Nicora.
2: Voy a intentar ser lo más breve posible, excelentísimo señor presidente, señora excelentísima primera dama de la Nación, Leticia Campos, queridos colegas ministros, querida gobernadora Norma Zárate, querida intendenta, a todos los presentes, a los viceministros, pero por sobre todo, también a los docentes, pero por sobre todo, a ustedes niños, buenos días. Ustedes son los artífices de todo este trabajo. Qué orgullo y qué profunda emoción que sentimos estar aquí hoy en esta escuela básica Sagrado Corazón de Jesús, Compañía Cordillerita. Como dijo la gobernadora, puntos alejados, muchas veces en otros momentos olvidados, pero aquí está el señor presidente de la República, sus ministros, la gobernadora, la intendenta, todas las autoridades, una vez más, porque creo que no es la primera vez, ya lanzando un compromiso que habíamos publicitado y anunciado hace un mes aproximadamente desde el Palacio de Gobierno, con la donación de más de 1.600 equipos de Starlink para conectar las escuelas, poder conectar a los chicos. Y hoy venimos ya a ver eso realidad, a materializar ese anuncio que habíamos hecho. Y estas antenas de Starlink que hoy vemos que están instaladas, ya funcionando desde hoy, es un puente soberano que conecta a la escuela, a estos chicos, a ustedes niños, con el mundo entero. A partir de hoy, la distancia geográfica ya no va a ser una condena al aislamiento. El conocimiento ahora se democratiza y los niños y niñas de esta comunidad rural, desde este preciso instante, tienen la oportunidad y las herramientas para soñar, para aprender, para capacitarse como cualquier niño de Asunción, de la capital, o como cualquier niño del mundo. Pero para que esta señal de Starlink llega hasta aquí, también hubo un esfuerzo por parte del Ministerio de Justicia. Ustedes se preguntarán, ¿por qué el Ministro de Justicia está dando un discurso hoy día? Porque estas antenas no vinieron con los soportes metálicos que la están sosteniendo, no vinieron de Estados Unidos, esos soportes. Allá, si pueden mirar, algunos van a poder ver el soporte metálico que está sosteniendo la antena. Bueno, ese soporte metálico, esa estructura, fue hecho por manos de obras de paraguayos que están privados de su

0: libertad administrados por el Ministerio de Justicia dentro del sistema penitenciario. Esas antenas están con esos soportes que fueron forjados, soldados, pulidos y pintados por personas privadas de libertad dentro de los programas de reinserción social. Y ahí radica la magia y el simbolismo de este día. En el cielo, la tecnología de vanguardia uniendo a todo el país, y aquí en la tierra, segundas oportunidades transformando vidas de personas que buscan una segunda oportunidad con un trabajo digno. Mientras estas antenas conectan al mundo y traen luz al conocimiento de estos chicos, el trabajo de las personas privadas de libertad tienen un lazo sólido hacia su propia reinserción social. Ellos demostraron que cuando el Estado se une en políticas públicas y también el sector privado generan oportunidades reales, y también encontramos que las personas realmente quieren salir adelante y tener una segunda oportunidad. Por eso quiero mencionar y agradecer que este logro no es de una sola institución. Este es el resultado de un gobierno que entiende que el desarrollo se construye en equipo, señor presidente. Mi sincero reconocimiento al MITIC, al ministro Gustavo Villate y a todo el equipo, a Copaco en su presidencia, a Natalia Borgoñón de Carrillo y todo su equipo, a los directivos de Starlink por confiar en que esta propuesta al Ministerio de Justicia de que estos soportes puedan ser realizados por las personas privadas de libertad. Al ministro de Educación por compartirnos la alegría de saber que el futuro de la patria se resguarda en aulas hiperconectadas con este gran proyecto. Y de manera muy especial, señor presidente, quiero valorar tu esfuerzo, lo que nos encomendás todo el tiempo, y por tu firme liderazgo realmente, y por creer desde el primer día que la transformación del sistema penitenciario paraguayo es posible a través del trabajo, la disciplina, la dignificación humana, pero también toda la firmeza del gobierno y de este gobierno para luchar contra el crimen organizado desde el primer día. Tu respaldo, presidente, hace y es el motor de todas estas políticas públicas. Queridos chicos, queridos alumnos, esta tecnología es para ustedes. Úsenla para volar alto, para estudiar, para descubrir sus talentos, porque el Paraguay los necesita, listos para el desafío del mañana. Para esas oportunidades que van a llegar, ustedes tienen que estar preparados, y eso se construye ahora. Y se construye con hambre cero, presidente, con una buena alimentación, y se construye con la cooperación de la gobernación, con la intendencia en infraestructura, y se construye entre todas las instituciones. Hoy demostramos que la educación, la tecnología y la reinserción social no corren por caminos separados. Marchan juntos, con paso firme, hacia un Paraguay más inclusivo, más seguro y con verdadera igualdad para todos los paraguayos. Muchísimas gracias.
1: El ministro de Justicia, Rodrigo Nicora, destacando el componente de reinserción social en el marco de esta meta del gobierno de la inclusión social y la conectividad de las escuelas. A continuación también tenemos para compartir con ustedes las declaraciones de la gobernadora de Paraguarí, la señora Norma Zárate.
2: Es normal lo que estamos viviendo, que un presidente de la República del Paraguay, acompañado de la primera dama, esté aquí en esta compañía lejana, una compañía realmente sufrida, pero de gente trabajadora que quiere salir adelante. Es un logro de ustedes, gente, padres de familia, docentes que nunca se cansaron de golpear las puertas. Es así que 5 años, presidente, estuvieron bajo carpa, gracias a una visión que vos siempre nos transmitiste y nos dijiste que la educación es definitivamente la base fundamental del progreso. Y es así que nosotros seguimos tus indicaciones, tus instrucciones, y hemos refaccionado, porque eran aulas, 5 aulas totalmente ya en desuso, hemos refaccionado completamente, y hoy los chicos disfrutan de aulas modernas y disfrutan de algo que nunca tuvieron, que es un almuerzo, un desayuno, todos los días del año escolar. Eso es lo que vos lográs, presidente. Y hoy, una compañía desconectada porque acá no hay señal, hoy van a tener una conexión rápida, van a tener computadoras, algo que nunca imaginamos, presidente. Yo recuerdo cuando el ministro de Educación vino, el director me dijo, gracias, gobernadora, a los padres de familia, gracias por traer al ministro. Y el ministro, cuando le invité, de punta vino, porque me dijo, estas son las realidades que yo quiero ver, las realidades que yo quiero tocar. Y hoy estamos acá con el presidente de la República, gente. Yo quiero que dimensionen esta grandeza del presidente por llevar en cuenta, no es las cabeceras departamentales, las ciudades grandes, donde hay más prensa, donde hay más fotos, no. A Peñande quiere. Gente moriahua, putepe, gente trabajadora, putepe, el que tomo vaya como alaña en la compañía. ¿Cómo vamos a levantar con educación, con tecnología, con apoyo? Gracias, presidente. Gracias a todo tu equipo. No quiero mencionarle a nadie en particular. Gracias a la gente de Starlink que está aquí, que va a conectar, que van a tener una conexión al mundo a través de esto. Porque ustedes saben que hoy la tecnología es también, es definitivamente la base fundamental para que los chicos puedan seguir aprendiendo. Así que felicitarte, agradecerte con todo el corazón, presidente, mi querida intendente. Seguiremos trabajando, avanzando juntos hacia un futuro mejor. Con la primera dama venimos de hacer una asistencia integral a adultos mayores en la ciudad de Carapeguá, donde hay 3.900 abuelitos que cobran la tercera edad y a un gran porcentaje hoy le asistimos con asistencia médica, oftalmológica. Esto es lo que nos ofrece el presidente de la República del Paraguay. No discursos, no promesas, sino que realidades que estamos viviendo y sintiendo día a día. Gratitud, presidente, en nombre de todo mi departamento de Paraguay, y un compromiso firme de seguir trabajando a tu lado para que más beneficios lleguen a la comunidad. En la persona del ministro Luis Ramírez, mi saludo a todos los ministros presentes y gracias. Gracias, gente, por creer en nosotros, por confiar en nosotros. Seguiremos trabajando y seguiremos avanzando todos juntos. Muchas gracias.
1: Las declaraciones de la señora Norma Zárate, gobernadora de Paraguarí. Y por último, también tenemos lo que decía la intendenta de este distrito de Ibicuí, la señora Cristina Servín. Compartimos.
3: Muy buenos días para todos. Bienvenido, querido presidente, y nuestra querida primera dama Leticia Ocampos, en esta jornada donde ya nos sentimos frío. Realmente, esta presencia de ustedes hoy marca algo histórico para esta lejana comunidad. Una comunidad de costa cordillera que representa toda esta zona cordillera, presidente, y hoy con tu presencia podemos sentir que nos sentimos acompañados. Bienvenido, presidente. Querida gobernadora, a tu casa nuevamente, bienvenida una vez más. En la persona del querido ministro Luis Ramírez, quien nos mima y quien fortalece mucho la educación en nuestro distrito y en su persona, le saludo a toda la comunidad educativa y a todas las autoridades educativas de nuestro distrito y de nuestro departamento. Bienvenidos también para todos. A los directores de entes, a los concejales municipales, concejales departamentales, sean todos ustedes bienvenidos. Una comunidad donde yo digo que somos bendecidos, presidente. Algo tan importante que llega hasta nuestro distrito para nosotros es invaluable. La primera obra de mi gestión lo hice acá, porque recuerdo que esta comunidad, cuando venía a recorrer, lo único que pedían era levantar la institución. Y yo solamente pude dos aulas. Pero sin embargo la gobernadora vino y construyó un bloque de aulas que hoy significa mucho para esta comunidad educativa. En muy poco tiempo, hoy gracias al gobierno del Paraguay, esta transformación digital tan importante para esta zona. Una zona donde nosotros cuando decimos Aja Cordillera, Benache Señamu, Alica, Tuca, Arupu, Jarey, Piche Señal, hoy esto, para nosotros, ustedes no se imaginan lo que representa, y más para esta comunidad educativa, donde significa transformación digital y una herramienta para crecer, para nuestros niños, para nuestros jóvenes. Sinceramente, presidente, qué bendecidos y qué honrados nos sentimos. De mi parte, presidente, gratitud. Muchas gracias, presidente, porque no solo fortalecimos con el gobierno del Paraguay la educación. Y hoy te agradece porque también seguimos siendo asistidos por el gobierno del Paraguay. Y en este corto tiempo pudimos lograr muchas cosas. Logramos que la MOPC pueda recapar varias cuadras de nuestra ciudad. Logramos que hoy la ANDE esté trabajando en el acceso de nuestra ciudad para la iluminación LED. Logramos que gracias al Ministerio de Agricultura podamos asistirle a nuestros pequeños productores. Y sabemos que falta mucho. Japea jacueteo, presidente. Nunca hay buen hora completo, no hay. Hoy Uyghurí sigue necesitando caminos. Y es ahí donde yo estoy segura, donde vamos a sentir el gobierno del Paraguay. Porque nos queda mucho por hacer y estoy segura que bajo tu liderazgo, bajo el liderazgo de la doctora Norma Zárate, vamos a poder seguir logrando y hacer seguir llegando beneficios para nuestro distrito. Y hoy lo digo desde acá, desde la zona cordillera, porque es la zona en donde más sufrimos, es la zona donde más necesitamos y estoy seguro que como así, tantos proyectos que fuimos beneficiados, estoy así también que vamos a ser asistidos por el Ministerio de Obras Públicas para poder lograr lo que hace tantos años anhelamos. De mi parte, gracias, presidente. En este corto año pudimos sentir la presencia del gobierno del Paraguay. Uyghurí es un distrito grande, un distrito con inmensas necesidades sociales, pero con la presencia de cada uno de ustedes reafirman su compromiso con cada uno de nosotros. Gracias, presidente, que Dios les bendiga y a todo el equipo de tu gabinete también para que siga trabajando por el bien de Uyghurí. Bendecida jornada para todos.
1: El agradecimiento entonces de la intendenta de Uyghurí, la señora Cristina Servín, destacando también esto que hoy hace posible el gobierno nacional, la conectividad en las escuelas, y específicamente estamos hablando de la escuela básica número 2204, Corazón Sagrado, Sagrado Corazón de Jesús, del distrito de Uyghurí, departamento de Paraguarí. Y esa va a ser la realidad de 4.000 instituciones educativas de todo nuestro país. Son 1.600 kits de conectividad satelital aportados por Starlink, que gradualmente también va a ir llegando a todo el país. Así que hoy celebramos también con los estudiantes, con toda la comunidad educativa de Uyghurí, departamento de Paraguarí. Ya son las 13:58 minutos. Con esto estamos cerrando la edición de miércoles de Paraguay 920. Recordar también que la agenda del presidente de la República, Santiago Peña, continúa en horas de la tarde ya en Burubillaroga. Está prevista una audiencia más con el señor Javier Jiménez, ministro y jefe de Gabinete Civil de la Presidencia. Así que eso es todo también para ir cerrando la agenda oficial del mandatario. 22 grados la temperatura, superamos la máxima prevista para hoy. Buenas noticias, ya hay esperanza de que el frío nos abandone por un rato por lo menos, ¿verdad? De hecho, mañana la mínima que se espera es de 14 grados y la máxima de 25 grados. Así que respiramos un poquito por fin. Bueno, ya dije muchas veces que no me gusta el frío. Yo creo que ya no hay dudas, ¿verdad? Pero bueno, estamos mejorando. Gracias a Pati Galeano, gracias a Carlitos Castro, a todo el departamento prensa, redes sociales que nos acompañan también, y a los compañeros de Paraguay TV por el duplex habitual de esta hora. Va a ser hasta mañana. Ya llega Actualidad en Debate. Sigan en sintonía de Radio Nacional del Paraguay. Chao, chao.
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0: 14 con 14 minutos, iniciamos el tercer capítulo de la semana de Actualidad en Debate aquí en la 920 amplitud modulada Radio Nacional del Paraguay y el canal de aire 15.2. Control central Carlos Castro, en la producción general Patricia Galeano, ya en el departamento prensa Camila Scher, enseguida Roberto Bazán, Jessica Mendoza, y aquí en mesa de trabajo quien les habla Julio Dávalos. Les invitamos a que nos acompañen hasta las 16 horas en Actualidad en Debate, espacio que difunde, informa las actividades desarrolladas durante y también lo que se desarrolla en el momento en la jornada. En este caso, esta jornada del miércoles 8 de julio del 2026. Y como comentamos, y también se desarrolló en la mañana de este miércoles, actividades que tienen que ver con presencia del presidente de la República. A primera hora estuvo en el acto conmemorativo por el Día de la Aviación de Caza. Y en la oportunidad, el jefe de Estado destacó las inversiones realizadas por el gobierno del Paraguay para fortalecer a la Fuerza Aérea, tanto para la defensa de la soberanía como el despliegue de acciones humanitarias. La ceremonia se desarrolló en las instalaciones del Grupo Aerotáctico. En la ocasión se conmemoró el Día de la Aviación de Caza. Esto fue establecido en homenaje a la batalla aérea de Vallivián, el 8 de julio de 1934, durante la Guerra del Chaco. Este hito marcó el valor y la destreza de los aviadores paraguayos en defensa de la patria, manifestó el jefe de Estado. También destacó la inversión histórica que se realiza en las Fuerzas Armadas, en las Fuerzas Aéreas Paraguayas, y mencionó la adquisición de nuevas aeronaves de combate Super Tucanos. También la llegada de cuatro nuevos helicópteros Bell UH-1 donados por la República de China, Taiwán. También el mandatario paraguayo adelantó un gran proyecto que lleva adelante con la República de China, Taiwán, donde van a llegar, además de los aviones, la formación de nuevos pilotos, es lo que manifestó. Realmente todo esto lo que busca es proyectar un Paraguay que se protege, entendiendo que nunca va a haber un desarrollo pleno en el Paraguay si primero no hay seguridad, manifestó el jefe de Estado en su carácter de comandante jefe de las Fuerzas Armadas de la Nación. Por otro lado, mencionó sobre las inversiones que fortalecen el rol de las Fuerzas Armadas en todo lo que es el control del espacio aéreo, así como de los ríos y de todo el territorio. Se refirió que, por supuesto, también siempre colaborando con la población, principalmente en todo lo que son los eventos climatológicos, porque todos estos equipos o equipamientos no solamente son utilizados en materia de defensa, sino en ese trabajo de colaborar con las comunidades, principalmente aquellas más alejadas, refirió el presidente de la República en su discurso en el acto conmemorativo al Día de la Aviación de Caza. Hay que destacar que es en homenaje a la batalla aérea de Vallivián, desarrollada el 8 de julio de 1934 durante la Guerra del Chaco, y este acto se realizó en el grupo aerotáctico, las instalaciones del grupo aerotáctico de la Fuerza Aérea Paraguaya. 14 con 18 minutos, ya estamos en línea de comunicación aquí en Actualidad en Debate con el miembro de la Dirección Nacional de Salud Mental del Ministerio de Salud, el doctor Ibrahim Enríquez. Muy buenas tardes, doctor. Le saludo a Julio Dávalos. Estamos en Actualidad en Debate.
1: Buenas tardes a usted y a toda su audiencia.
0: ¿Cómo está, doctor?
1: Excelente.
0: Qué bueno. En relación al modelo de atención en salud mental que se desarrolla en Paraguay en los últimos tiempos, si nos puede estar comentando, por favor.
1: Sí, desde luego. Desde la inauguración, o sea, desde la implantación de la Ley de Salud Mental y, con lo tanto, la creación de la Dirección Nacional de Salud Mental, se ha venido avanzando pasos bastante importantes en lo que es la reforma del sistema de salud mental de Paraguay, que, como se imaginará, está con bastantes déficits, vamos a decirle, en comparación con los demás países de la región, pero estamos avanzando tan rápido como se puede para cubrir esa deuda. Y para cubrir esa deuda justamente estamos con varios dispositivos que estamos inaugurando, que estamos implementando, ¿verdad? Sí, en sí. Lo que es la ley de salud mental. Nosotros llamamos dispositivos, ¿verdad?, a las distintas formas de atención, a las distintas modalidades de tratamiento que están disponibles en el Ministerio de Salud, ¿verdad?
0: Sí, sí.
1: Entre ellas tenemos justamente la línea 155, que es una línea telefónica gratuita de atención en crisis en salud mental, que no existía antes a nivel público ninguna línea de crisis, y eso era justamente una anomalía con respecto a la región, porque todos los demás países de la región ya tenían líneas telefónicas a nivel nacional y nosotros no teníamos, pero ahora ya tenemos a partir del año pasado. Se ha cumplido justamente un año de la operación, del inicio en puesta en operación de la línea de crisis, y realmente ha hecho una diferencia importante.
0: Sí. En relación a la línea de crisis 155, ¿en qué horario se pueden comunicar o pueden llamar a este número?
1: Sí, es una línea gratuita que está disponible las 24 horas del día, los 365 días del año, inclusive feriados, en todo momento está disponible esa línea, es gratuita, se puede llamar tanto desde cualquier línea, desde cualquier operador de telefonía celular, como también desde línea baja, y es 100% gratuito y confidencial.
0: Sí, sí. Doctor, y además de eso, ahí está la inauguración del, si nos puede recordar el nombre del hogar, el Hogar de San Francisco.
1: El Hogar San Francisco realmente es el hogar del adulto, el hogar residencial del adulto mayor, sí, que está ubicado en el barrio San Francisco, sí, o sea, está en el sector del barrio San Francisco de Ceballos Juez, sí. Y es justamente el primer dispositivo, vamos a decirle, que es un hogar para poder recibir a las personas que tienen alta, vamos a decirle, de cualquier tratamiento psiquiátrico y que durante mucho tiempo estuvieron internadas en el sector de crónicos del hospital psiquiátrico, pero que están siendo desinstitucionalizadas. ¿Y eso qué quiere decir? La desinstitucionalización es un proceso por el cual volvemos a reincorporar a las personas a la sociedad, ¿sí? Eso sí, quiere decir que estas personas ya no cuentan con apoyos a nivel social, a nivel familiar, vamos a decirle, básicamente son personas que no tenían a dónde ir, pero que ahora sí tienen un lugar que les brinda un tratamiento digno. Y cuando digo un tratamiento, no es tratamiento médico, sino un tratamiento integral, es decir, una forma de estar con la persona, una forma de que todas sus necesidades estén cubiertas y de que al mismo tiempo también pueda recuperar alguna de las habilidades que tenía esta persona, ¿verdad?
0: Sí,
1: eso
0: sí.
1: Antes de que se internara en el sector de crónico, que es un sector que vino a cubrir una demanda histórica en su momento, ¿verdad? Pero que hoy en día ya está desfasado, ¿verdad? Y por lo tanto, esta es una mejor modalidad de atención.
0: Y aquí en el hogar de San Francisco, en la actualidad, ¿cuántos están, en este caso, ingresados?
1: Sí, actualmente está operando a máxima capacidad, ¿verdad? Tenemos 40 personas que están internadas en este momento, ¿sí? Evidentemente no es el único dispositivo, o sea, no es el único lugar de este tipo que se va a implementar, necesitamos más lugares de este tipo y estamos en ese proceso de crearlo justamente, ¿verdad? Para poder sacar a todos los pacientes que todavía siguen internados en el sector de crónico del hospital psiquiátrico, que ya son muchos menos, no recuerdo el número exacto en este momento, pero sí son pacientes que eventualmente van a ser dados de alta, ¿verdad? Cuando reciben ya tienen su alta médica, mejor dicho, pero que necesitan un lugar donde estar, ¿verdad? Entonces, y que cubra todas sus necesidades y que pueda justamente rehabilitarlo y ser tratado con dignidad, ¿verdad? De tal modo que el hospital psiquiátrico se convierta en el centro de urgencia psiquiátrica, es decir, que sea un centro destinado exclusivamente a atender la parte de las urgencias, la parte más urgente, y que luego sea derivado a su comunidad. Ese es el modelo comunitario que estamos instaurando a través de los distintos dispositivos. Es tanto así que estamos descentralizando también la capacidad propia de internación de lo del hospital psiquiátrico. Justamente hace poco menos de 2 semanas hemos inaugurado la unidad de internación psiquiátrica del Hospital Básico de Encarnación, ¿verdad?
0: Sí.
1: Que es la segunda unidad de internación que existe en el sistema público, ¿verdad? En el Ministerio de Salud específicamente, por fuera de la de Pedro Juan Caballero, que era la única que había en el sistema de salud en ese entonces, ¿verdad?
0: Sí, sí.
1: Y el hospital de clínicas, pero que es dependiente de la UNA, ¿verdad? Pero fuera de eso no habían internaciones en el sector público, y ahora vienen otros proyectos más, uno que está bastante avanzado en la ciudad de Eusebio Ayala, en Cordillera, que también va a dar respuesta para que cada comunidad O sea, que cada sector del país tenga un lugar donde pueda tener todos los tipos de respuestas necesarios en lo que respecta a los distintos tipos de gravedad que hay en problemas de salud mental. Y estamos avanzando en eso.
0: Sí, y con eso también estamos hablando de la, a ver, se está extendiendo la profesionalización en cuanto a salud mental y otro detalle en que profesionales de la zona estarán realizando la tarea, ya sea en el proyecto de Uso y Ayala, como así también en Encarnación, en la zona ya de San Francisco, etcétera, etcétera.
1: Sí, es así. Además de eso, evidentemente también estamos, no solamente desde el punto de vista de internaciones es que estamos avanzando, sino que también a través de la democratización del conocimiento de salud mental. ¿Qué quiere decir esto? Que estamos extendiendo justamente las capacitaciones para que todos los profesionales de salud puedan hacer un abordaje básico en salud mental y así podamos también llegar a cubrir la demanda, porque la demanda que hay en salud mental ha crecido exponencialmente en los últimos años. Y digamos que ha superado el ritmo al cual se vienen formando los profesionales, tanto psiquiatras como psicólogos, que es lo que normalmente asociamos a las personas que están capacitadas para poder intervenir en salud mental. Y en realidad, todo profesional de salud puede intervenir, incluso cualquier persona que no es profesional de salud puede intervenir en salud mental, obviamente no con el mismo nivel de profundidad que en un profesional. Esa sería la diferencia, ¿verdad?
0: Claro,
1: y
0: claro.
1: Eso yo lo suelo explicar, ¿verdad? Que tanto el médico general como el diabetólogo manejan diabetes, solamente que el diabetólogo lo hace con un mayor nivel de profundidad, ¿verdad? Para
0: claro.
1: Que es mucho más complejo. Y lo mismo en salud mental. Hay cosas tan básicas que ni siquiera hace falta ser profesional de salud para poder aplicar, como por ejemplo, cuando una persona se expresa y hace un suicida, hay cosas muy básicas que todo el mundo puede hacer, como por ejemplo, escuchar sin juzgar.
0: Sí.
1: No dejar a la persona sola en ningún momento, alejar objetos peligrosos. Para hacer esas tres cosas no hace falta ser ningún profesional de salud mental y esas son cosas que nosotros estamos haciendo llegar a la población a través de la formación en el programa MHGAP, que es el programa de acción para cubrir las brechas en salud mental que viene siendo implementado desde la Organización Mundial de la Salud acá en Paraguay desde 2022. Y estamos formando 130 médicos ya y enfermeros que están formados en este programa, así como cerca de 500 agentes comunitarios, ¿verdad? Distintas personas a nivel de las comunidades y esas formaciones siguen en curso, ¿verdad? Y
0: sí.
1: Todo esto forma parte del plan que tenemos que viene implementándose hasta el año 2030, que es nuestro primer gran punto de corte en esta reforma.
0: Sí, y es interesante este programa porque de ahí también se puede expandir a las instituciones educativas, doctor.
1: Sí, desde luego, todas las personas importantes, todas las personas que tengan influencia sobre otras personas en la comunidad son bienvenidas también para estas capacitaciones que están en curso.
0: Sí. Doctor, y en relación a la línea de crisis 155, diariamente tienen unos datos estimativos de la cantidad de personas que se comunican a esta línea.
1: Sí, recogemos las estadísticas de la línea de crisis en todo momento, ¿sí? Tenemos más de 20.000 intervenciones desde su puesta en funcionamiento en junio del año pasado. Justamente en los primeros días de junio se cumplió un año de operación, ¿verdad?
0: Sí, sí.
1: Y han intervenido en todo tipo de crisis, ¿verdad? Las más frecuentes fueron los ataques de pánico, los episodios de depresión y los conflictos familiares. En muchos casos hemos visto conductas suicidas que también hemos podido intervenir de manera oportuna, ¿verdad? Interviniendo con distintas instituciones, es decir, coordinando con el 911 o con el Ministerio de la Mujer en el caso de pacientes de sexo femenino o con el Ministerio de la Niñez en caso de menores de edad. Es decir, que acá puede llamar todo el mundo, ¿verdad? Todas las personas que tengan una crisis de salud mental y van a ser atendidas de manera integral, tanto en la crisis de salud mental como en cualquier otra cuestión adyacente que necesite ser resuelta.
0: Sí. ¿Y menores o mayores son los que más se comunican, doctor?
1: Sí, en la franja etaria de momento que tiene mayor uso de la línea de crisis son los adultos jóvenes, ¿verdad? Entre los 18 y 30 años, seguido por los de 40 a 49 años.
0: Ya. Perfecto, doctor. Vamos a estar entonces en constante comunicación con usted para que nos pueda estar actualizando y por sobre todas las cosas para que nos pueda estar recordando acerca del uso de la línea de crisis 155, como así también de las novedades que tiene que ver con la expansión y la descentralización del todo lo que tenga que ver con la salud mental.
1: Así mismo. Estoy a las órdenes.
0: Gracias, doctor. Muy amable.
1: Hasta luego.
0: Hasta luego. El miembro de la Dirección Nacional de Salud Mental del Ministerio de Salud, el doctor Ibrahim Enríquez, nos manifestó acerca del uso de la línea de crisis 155. Hace un año, en este julio, más de 20.000 personas utilizaron o acudieron a la línea de crisis 155. También la Dirección Nacional de Salud Mental del Ministerio de Salud inauguró el hogar San Francisco, que cuenta con 40 pacientes que se encuentran en el proceso de están en marcha la conversación con el hospital psiquiátrico como un centro de urgencias. Y hay otras acciones que es llegar hasta, ya llegaron hasta Encarnación y también inaugurar en la localidad de Eusebio Ayala o Barrero Grande en este caso. Bueno, 14:29 minutos. Andrés Cartamán, muy buenas tardes, ¿cómo estás?
2: ¿Qué tal, Julio? Un saludo a la audiencia de
0: ¿Estoy
2: Radio Nacional del Paraguay. Ya aquí firmes, no te quería nomás interrumpir ahí porque estaba muy interesante esta entrevista y no quería de repente meter mi cuchara y decir, ya habló de ese tema, entonces estaba respetando. Pero es muy importante la línea 155, por sobre todo
0: Sí,
2: porque
0: sí.
2: la salud mental es una situación que mucha gente no quiere decir o piensa que puede solucionar solo o no sabe de repente dónde acudir cuando tiene
0: Sí.
2: una crisis, y esta línea vino para ayudar a esas personas.
0: Justamente eso,
2: Entonces,
0: la
2: desde la
0: ayuda.
2: comodidad de su casa puede recibir esa atención si está teniendo, pasando por un mal momento, y eso está abierto para todos, no solamente para gente con problemas, digamos, psiquiátricos, sino para cualquier persona que esté pasando por una situación que le afecte en el lado cognitivo, el lado mental, ¿verdad?
0: Claro, porque hay a veces el propio estrés,
2: También.
0: que es la multiplicidad de actividades y la falta de ir al lado del ocio.
2: Sí.
0: Porque el ocio es importante. Por eso que siempre se dice que hay una regla de 8 horas, que es 8 horas para el estudio, 8 horas para el trabajo y 8 horas para el ocio. ¿Por qué eso es? Porque ahí uno va teniendo esa variedad y va también sacando de lado el cansancio.
2: Claro.
0: Porque a veces dice uno, bueno, espera, va a ir a jugar y ponemos para poder un poco sacar esa tensión que tiene de la rutina.
2: Y cada uno creo que tiene su momento de ocio, su
0: Claro,
2: forma de
0: sí,
2: saciarse
0: de
2: en ese lado,
0: hacerlo,
2: ¿verdad?
0: claro.
2: Hay seguro algunos que les gusta salir a jugar fútbol con los muchachos,
0: Sí.
2: hay otros que les gusta estar sentado en su casa nomás tomando tereré,
0: Claro,
2: o leyendo un
0: pero
2: libro,
0: viendo
2: o
0: una
2: jugando
0: película,
2: videojuegos,
0: sí, o viendo
2: viendo
0: una película,
2: películas.
0: claro,
2: Entonces cada uno
0: o
2: tiene su foco.
0: conversar y a tomar un café, estar ahí
2: También,
0: observando,
2: también.
0: o estar frente a la casa, observar qué pasa la gente, o sea, hay una variedad, pero
2: Sí.
0: hay que tener un ocio por lo menos de 1 hora.
2: Sí,
0: Si es de
2: distraerte un
0: 8 horas,
2: poco.
0: mejor,
2: Y
0: o
2: hay que
0: si
2: tener
0: no,
2: en cuenta que
0: sí.
2: del estrés se suele pasar a la depresión.
0: Por eso,
2: Entonces,
0: justamente
2: mucha
0: por
2: gente de
0: eso.
2: repente dice, bueno, tengo estrés nomás, ¿verdad?
0: Y muchos
2: O
0: estudiantes.
2: también los padres dicen, obvio, estrés peor de cotas,
0: Sí, hay muchos que no
2: ¿verdad?
0: quieren entender eso.
2: La gente mayor de
0: Pero.
2: repente no cree tanto en ese tema del
0: Sí.
2: estrés y dice, no, yo ahora gané, ¿verdad?
0: Así dicen.
2: Pero hay un problema encima.
0: Inclusive, yo recuerdo que muchos decían que pucha, ese un domingo se sienta y lee el periódico en vez de trabajar. Pero domingo.
2: Sí,
0: Entonces, por eso. Ahí, o sea, se sienta, lee el periódico, lee un libro. Entonces. Hay variedad y variedad porque hay que tener en cuenta que también el estudio extremo a qué lleva. Lleva también a lo que es un problema psiquiátrico.
2: así es.
0: Muchos terminaron en eso.
2: Y los niños, por ejemplo, en estas vacaciones de invierno,
0: ¿Sí?
2: tienen la salvedad que no van a tener tarea de vacaciones. Se eliminó eso, se
0: Se
2: prohibió,
0: eliminó.
2: pero ¿qué pasa? Van a tener oportunidad para aprovechar su tiempo
0: Aprovechar
2: para
0: su tiempo,
2: colonias
0: por
2: de
0: lo
2: vacaciones,
0: menos
2: por ejemplo.
0: para jugar, para hacer volar Pandorga.
2: Sí,
0: Que
2: claro
0: se
2: que sí.
0: entienda bien eso, ¿eh?
2: Y el IPA, por ejemplo, ofrece talleres también para los más pequeños de la familia. Y para tener más información sobre esto, ya está en comunicación con nosotros la directora de comunicación y TICS del IPA, Vanessa Aguilera.
0: Perfecto. Muy buenas tardes, directora. Saluda a Andrés Cartamán y Julio Dan, en Actualidad en Debate. ¿Cómo está?
3: Hola Julio, ¿cómo estás? ¿Qué tal Andrés? Muy buenas tardes.
0: Todo
2: Buenas
0: bien,
2: tardes.
0: excelente Vanessa, gracias por su tiempo. Bueno, si nos puede comentar todos los detalles acerca de los talleres de vacaciones de invierno.
3: Así mismo, dándole continuidad a ese estrés que estaban hablando anteriormente, es una oportunidad que también buscamos para que los más pequeños puedan tener ese incentivo y valorar nuestra artesanía, aprovechando las vacaciones de invierno que se vienen. Desde el Instituto Paraguayo de Artesanía traemos experiencia en los talleres para que puedan experimentar diferentes técnicas de artesanía, ya sea el aopoí, tallado en madera, también tenemos cerámica en torno y modelado a mano. Se suman este año también el crochet. Todos los talleres son con profesionales y técnicos, instructores, que ya son calificados desde el IPA. Tienen que saber que nosotros tenemos artesanos registrados y también instructores que están habilitados para dar estos talleres para los más pequeños. Y a partir del lunes 13 hasta el 24 de julio vamos a estar con estos talleres aquí en la sede central en Asunción del IPA. Como saben, también tenemos filiales en el interior, pero en esta ocasión vamos a centralizar aquí en Asunción.
0: Sí, y nos puede recordar, por favor, en la dirección de la sede central.
3: La dirección del IPA es aquí a una cuadra de la municipalidad. Estamos en el barrio Herrera de Villa, creo, ¿verdad?
0: Sí, sí.
3: Fácil acceso, también cuenta con estacionamiento. Importante recordar que cada niño que venga al taller debe estar acompañado de un adulto responsable.
0: Sí, sí.
3: Nuestra dirección es Doctor Prieto, esquina Teófilo del Puerto y Capitán Biblos.
0: Sí. Directora, ¿desde qué año los niños pueden acceder a estos talleres?
3: Y específicamente en esta ocasión hay un requisito fundamental que es a partir de 9 años.
0: Sí.
3: Todos, como les había dicho, todos los niños deben estar acompañados de un responsable. Sí, también sí. Aclarar, es importante que los cupos son limitados, ¿verdad? Porque de repente si hay demasiadas criaturas, a lo mejor la atención se dispersa, entonces... un cupo de 10 niños por taller. Ya. Esperamos llenar todos los cupos, claramente.
0: Sí, sí. Y también, directora, y a ver, sí. ¿A qué número o a qué link uno puede estar ingresando los padres para poder inscribir a los chicos?
3: Y toda la información está en las redes sociales del IPA. Y también contamos con un número telefónico para hacer las inscripciones, por supuesto, con un formulario que deben completar los padres.
0: Sí, sí.
3: Le digo, el número es el 0991-740-833.
2: ¿Cuál sería el costo de estos cursos, directora?
3: Y va dependiendo de la modalidad, porque si bien lo que se paga son los materiales que van a utilizar nada más. Por ejemplo, el de madera tiene un costo de 100.000 guaraníes, que claramente los niños al terminar sus artesanías que ya fueron hechas por ellos mismos, ya es de ellos, ya pueden llevar. Tenemos también la de tallado en madera, que es de aves del Paraguay, porque uno es de máscara y el otro es de aves. Ambos tienen el costo de 100.000 guaraníes. Después está la modalidad de aopoí de 50.000 guaraníes. También tenemos el de cerámica modelado a mano y torno en 100.000 guaraníes. Como les digo, lo que están pagando es el insumo que utilizan los chicos para aprender las modalidades en el taller.
0: Y aparte se torna más que interesante porque si están acompañados los padres mismos observando ya pueden ir también realizando la tarea con ellos.
3: Así mismo ya también es un 2x1.
0: Sí, es un 2x1.
3: Los padres también.
0: Sí, sí, sí. Y además de eso es una manera también que de incentivo para los chicos, como dijo, la creatividad, y por otro lado no estar en este caso sin hacer nada durante estos 15 días.
3: Así mismo, ocupar el tiempo en las vacaciones, y qué genial sería que justamente valoremos nuestra cultura desde pequeños. Entonces, sí. Por esa razón desde el INTA estamos muy contentos de habilitar estos talleres y les esperamos, por supuesto, a todos.
2: Y en este tipo de talleres también es muy importante lo que es la exposición de los trabajos finales. ¿Esto también está previsto una vez culminado los talleres?
3: No tengo esa información, pero yo creo que sí. Siempre, por lo menos, al término de un taller siempre hay una entrega de certificados, ya sea de participación y demás. Y bueno, seguramente que vamos a estar compartiendo en redes sociales también esos trabajos culminados.
0: Y en relación a lo que es toda esta semana de vacaciones de invierno, estos 15 días, ¿qué tiene preparado el IPA en cuanto a ferias o, o todavía no está nada preparado?
3: Sí, ahora culminamos nuestra feria de invierno con mucho éxito, de verdad. Muchísimas gracias también al apoyo que desde los medios del Estado estuvieron acompañando. Un éxito rotundo. Tuvimos casi más de 120 millones en ventas en los 2 días.
0: Sí, sí.
3: Con un ingreso de casi 1.100 personas en esos 2 días que tuvimos que cambiar porque jugaba la Albirroja.
0: Sí, sí.
3: La verdad que fue un evento bastante importante para que en días de invierno y de frío tengamos esa cantidad de gente, fue espectacular. Y ahora nos estamos preparando, justamente mañana arranca el montaje en la ARP, en lo que sería la Expo.
0: La Expo, sí, sí.
3: Va a haber un espacio también que conjuntamente con otras instituciones vamos a estar preparando para que los artesanos también tengan presencia en esas fechas.
0: Que por supuesto estarán en estos 15 días también la Expo Feria ahí en Roque Alonso.
3: Así mismo, le vamos a estar esperando también a todos.
0: Perfecto. Bueno, directora, gracias por su tiempo y vamos a estar en el transcurso de estos días actualizando todo lo concerniente a estos talleres para niños, para que sepamos y no podamos ir conociendo también todas las destrezas y la creatividad de los niños que están interesados y que participarán en estos talleres.
3: Claro que sí, Julio. Muchísimas gracias a ustedes por el contacto y siempre a las órdenes de Lima.

0: aves del Paraguay, después otro que tiene que ver con
1: Cerámica.
0: cerámica.
1: Sí.
0: Cerámica crochet, ya dije, opoí también. Bueno, y los tallados de madera. Chicos de 9 hasta 14 años, los interesados, los padres, deben de acompañar a los chicos. Y para mayor información, contactar al 0991-740-833.
1: Tiene unos costos variados, pero como mencionaba la directora, esto es para los materiales que van a estar usando,
0: Claro, sí.
1: que una vez terminados van a llevar cada uno de
0: Cada uno
1: recuerdo.
0: lleva, sí,
1: Sí.
0: por supuesto. Cada uno lleva de recuerdo. Y bueno, me hace recordar los trabajos prácticos o talleres manualidades que se hacían en la escuela y en los colegios que a fin de año uno retiraba.
1: Retirada y fue algunos tiraron, ¿sabes?
0: Y después
1: Otro.
0: otro ya.
1: Habían algunos que no hacían, ¿no? También.
0: Están los que no hacen, ¿verdad? O si no, si se hace en grupo, ya chao. Uno
1: Sí.
0: nomás trabaja y el
1: Y
0: otro ya
1: después
0: no.
1: estaba el que
0: Pero
1: mandaba a hacer, ¿verdad?
0: están los que mandan a hacer.
1: La profesora te enseñaba, bueno, así tenés que coser, ¿verdad? Todo practicar en un momento, fue al final,
0: Yo, por
1: ¿no?
0: ejemplo, hacía mi negocio en el tema de la bufanda.
1: ¿Bufanda de qué? ¿De crochet?
0: Bufanda de, no, de crochet, no, de lana,
1: Ah,
0: lana,
1: de lana.
0: lana, de
1: Ah. ¿Y
0: lana.
1: aprendiste en la escuela eso?
0: En la escuela aprendí y había quienes no querían hacer y bueno, tanto, yo hago, sin problema. Y estaba ahí haciendo y terminaba en tiempo récord.
1: Espectacular.
0: Claro. ¿Y por qué? Porque eso es porque tanto en la escuela como en el colegio, entonces uno. Ahí había, a ver, figuritas de colección y eso, y entonces con lo
1: Sí.
0: que uno ganaba, conseguía las figuritas.
1: Invertía en
0: Claro, se invertía en eso.
1: tu ocio.
0: Totalmente.
1: Sí,
0: Totalmente.
1: y una
0: Eso es
1: excelente
0: emprendedor,
1: experiencia.
0: ¿eh?
1: Sí, claro que sí. ¿Cómo se dice? Quitar las ganancias de las dificultades de otro también, ¿verdad? Porque a veces
0: Claro.
1: capaz yo, bueno, no quiero hacer, voy a pagar nomás.
0: Sí, después le tuvieron que llamar a mis padres porque hacía lo que hacían, ya demasiado vivo ya era, ¿no? Pero eso es harina de otro
1: Sí.
0: costal.
1: Pero una buena experiencia de esto del taller que va a ofrecer el IPA,
0: Sí,
1: porque
0: sí.
1: así como vos decís, es algo que vas a aprender en el momento que, ¿dónde sabemos si de ahí puede salir un emprendedor o puede salir un nuevo artesano
0: Claro.
1: que había sido le gusta esta área? Entonces puede ya potenciar y después estudiar en otros lugares más especializados también.
0: Pero ahí yo voy
1: Es
0: a
1: la
0: la,
1: base.
0: sí, ahí yo voy al tema de que habrá padres o madres que van a estar observando y ahí en el momento en
1: También.
0: que le ayuda a sus hijos van a ir aprendiendo y eso después le va a valer para un
1: Y
0: emprendimiento.
1: ellos van a aprender gratis
0: Ellos
1: ahí.
0: van a aprender gratis, ahí es dos por
1: Mira,
0: uno, es un dos
1: hay que
0: por
1: ver si
0: uno.
1: les permite estar ahí justamente donde hacen las explicaciones,
0: Yo
1: pero
0: creo que sí, yo creo que
1: puede
0: te voy a
1: ser.
0: decir por qué, por ese pequeño detalle en que justamente el objetivo es para el futuro emprendedor.
1: Sí.
0: Y dentro del futuro emprendedor están los padres,
1: Claro.
0: justamente.
1: Los que van a
0: Y
1: apoyar,
0: la
1: los que
0: mamá
1: pueden
0: principalmente,
1: emprender.
0: aunque siempre dice mamá, pero hay papá emprendedores también.
1: Claro.
0: Y entonces es para el famoso combo, ¿verdad? Y que es bueno que. Y esto después se va, vas a ver que en vacaciones de verano esto se va a extender.
1: Claro que sí. Ahí sí que va a haber más tiempo todavía.
0: Ahí, mucho más tiempo,
1: Ahora
0: ¿eh?
1: de repente puede ser que mucha gente nos quiera salir por el frío o cosas así, ¿verdad? Pero son actividades que se hacen en espacios cerrados y tampoco dura demasiado. Por ejemplo, algunos están por la mañana de 11:30 a 13,
0: Sí,
1: o si
0: sí.
1: no de 13 a 16. No, no es muy largo el
0: Claro.
1: tiempo.
0: Pero hay que tener en cuenta que para la próxima semana parece que va aumentando ya la temperatura y no va a ser más el frío polar que tuvimos
1: También,
0: a
1: también.
0: comienzo de este mes de julio, este
1: Por sobre todo
0: séptimo
1: esta
0: mes.
1: semana.
0: Pues sobre todo esta semana que ahora ya, mira que tenemos 21 grados.
1: Sí.
0: Y mañana ya la mínima ya será 15 grados. Bueno. Y a ver, de lo referente a lo que es la artesanía, vamos a la cultura paraguaya, pero a lo que tiene que ver con la literatura. ¿Qué te parece?
1: Y por supuesto porque tiene que ver con la narrativa
0: Sí.
1: producida por mujeres en
0: Por en
1: Paraguay.
0: Paraguay, sí.
1: Este espacio que se va a ofrecer entonces, y para más detalles saludamos a Norma Flores Allende, escritora, quien está en comunicación con nosotros aquí en Actualidad en Debate. Muy buenas tardes, les saluda Julio Dávalos y Andrés Cartamán.
2: Buenas tardes a toda la audiencia. ¿Cómo están? Agradecerles este espacio al ciclo de lectura de cuentistas paraguayas que lleva de Fundación Itaú en el espacio.

0: Itaú del Centro Cultural del Puerto, que lleva como nombre una frase de la escritora Berta Medina, que es una legendaria, gran referente de la ciencia ficción paraguaya, que dejó una profunda impronta en los años 90. Sus planetas en danzas lacónicas alrededor de sus soles. Y bueno, es una frase en homenaje a Berta Medina, y en una de las sesiones vamos a leer su obra, ¿verdad? Que es una de las voces más importantes y la primera mujer paraguaya en escribir ciencia ficción en el país.
1: Sí, qué interesante ir conociendo y que se pueda organizar una charla para ir conociendo la historia, ¿verdad? De las cuentistas paraguayas principalmente, Norma. Bueno, ¿y este ciclo cuándo comienza y quiénes pueden participar?
0: El ciclo comienza hoy y se extiende y se va todos los miércoles en el Centro Cultural del Puerto de 18:30 a 20 horas. Es gratuito y van a ser 8 sesiones. Vamos a leer a Melissa Balas, Cilia Romero, Ana Miranda, Estela Silvera, Luz Saldívar, por supuesto Berta Medina, a quien ya mencioné al inicio,
1: sí, sí.
0: Y también otra escritora fallecida de gran también trayectoria en lo que fue no solamente la literatura, sino también hizo mucha radio en su momento, cuando ya lastimosamente ya no está con nosotros, fue Rosana Vera Alegre,
1: sí, sí.
0: Y una escritora joven, menor de 25 años, Araceli Franco. Es acceso libre y gratuito, y las personas, va a haber certificados para quienes participen, quienes tengan el 80% de asistencia van a tener también un certificado de asistencia de participación en el ciclo. Y la idea con este ciclo es poder difundir la obra de cuentistas paraguayas, ¿verdad? Y tener una selección, digamos, amplia, en donde de voces que por ahí necesitan mayor visibilización, mayor difusión, ¿verdad? Como la misma Berta Medina, ¿verdad? Que si bien es un nombre muy muy reconocido y muy estudiado, ¿verdad? Pero está mucho muy en el nicho de quienes escriben ficción especulativa, ¿verdad? No es un nombre tan ampliamente conocido, quizás como otras, como René Ferrer o como otras, ¿verdad?
1: Sí, sí.
0: Pero la idea es justamente empezar a difundir la obra de aquellas escritoras y comenzar también a que su literatura, su narrativa pueda circular, pueda ser conocida. Y por supuesto, abrir a su perspectiva, abrir que su obra, que su perspectiva también sea tenida en cuenta.
1: Sí, sí.
0: Y bueno, la idea es, en estas 8 sesiones tenemos una diversidad de géneros, ¿verdad? No
1: sí.
0: Solamente ciencia ficción o ficción especulativa, sino también tenemos mucho de realismo, de textos de diferentes temáticas. Es una propuesta muy diversa, las voces son muy diversas, son diferentes generaciones, diferentes estilos, diferentes géneros que ellas abordan desde su narrativa. Entonces pretende ser una fotografía precisa de lo que de un porcentaje de un pequeño, ¿verdad? Porque existen muchísimas escritoras paraguayas que son, digamos, una potencia, ¿verdad? Pero empezar a visibilizar, comenzar por algún momento y cada vez más ir abarcando cada vez más voces y voces cada vez más diversas. Esa es la propuesta, ¿verdad? La idea es leer los textos, leer una selección de textos de uno a dos textos, si se pueden, 3, y luego en los casos de las escritoras que estén vivas, que estén todavía con nosotros, poder tener un encuentro con ellas, y en el caso de las escritoras que lamentablemente ya no estén con nosotros, porque ya tristemente fallecieron, ¿verdad? Vamos a contar con sus familiares, quienes también nos van a comentar de primera parte, de primera mano, el legado de estas grandes mujeres.
2: Sí. En este caso, esta actividad sería entonces una lectura viva voz de algunos fragmentos de estos libros, o las personas podrán llegar y agarrar uno de los libros, empezar a leer. ¿Cómo va a ser?
0: Las personas se tienen que anotar. O en el caso, bueno, de que vayan el día de hoy, bueno, les vamos a anotar, y los materiales se están difundiendo. Y vamos a difundir los materiales en el encuentro. Disculpe, es que como hace mucho frío, ustedes hablaban de las altas temperaturas, yo también me está afectando.
1: Sí, está. Sí.
0: Y sí.
1: Cuidado, no, no, no, no. Todos estamos así, así que no, no te preocupes, Norma. Y ahí tómate tu tiempo un poquitito para poder continuar con esta charla interesante, porque el ciclo de cuentistas paraguayas a más de uno y una de la gran audiencia de Radio Nacional de Paraguay, el canal de aire 15.2, estará más que interesado. Ahora, en caso de que no puedan inscribirse en algún link, pueden llegar hasta el puerto de Asunción para ser partícipe del ciclo de cuentistas, Norma.
0: Sí, así mismo, y le escribimos en esa oportunidad, no hay problema, pueden acudir el día de hoy, el primer encuentro estaremos leyendo la obra de Cilia Romero,
1: Sí.
0: y bueno, en esa oportunidad sin problema le integramos y le escribimos, ¿verdad? Y ya estaría comenzando a participar y ya para tener el certificado, sí.
2: ¿Y cómo ven esta oportunidad también de valorar y dar ese espacio, promocionar a las mujeres escritoras?
0: Sí, entendemos de que hay una necesidad, ¿verdad?, de parte de las mujeres que escriben, de las escritoras, de ver su trabajo más visibilizado, su obra más circulada, que tenga mayor circulación, ¿verdad? Y también, por supuesto, hay géneros que no reciben tanta atención, como le había mostrado, ficción especulativa o ciencia ficción, ¿verdad? Como no son géneros tan amplios, ¿verdad? Pero que hay potencias, digamos, que escribieron como Berta Medina o nombres fuertes contemporáneos como Melissa Balas, que ganó muchísimos premios en novela, en cuento, ¿verdad? Entonces son como, son nombres, son obras, son géneros que requieren de mayor visibilización. Y esta es una oportunidad, es un ciclo de lectura, un club de lectura como muchos los hay ahora, en
1: Sí.
0: donde nos vamos a juntar a leer la obra, a discutir los cuentos y poder tener una conversación de primera mano con estas escritoras. O sea, también es una oportunidad de poder conocer a seis de estas grandes mujeres vivas que están, ¿verdad? Y tener un encuentro con ellas de primera mano y poder conocerlas, ¿verdad? Algo que no es muy muy frecuente, ¿verdad? Es muy raro y es una gran suerte. No muchos clubes de lectura tienen esa posibilidad, ¿verdad? Pero ahora sí queremos que también puedan conocer a las personas y en el caso de aquellas que ya no nos están acompañando, ¿verdad? Porque ya no están con nosotros, ¿verdad? Poder contar con sus familiares que puedan dar un testimonio de quiénes fueron ellas en vida.
1: Sí. Todos los miércoles comienza hoy. ¿Hasta cuándo se extiende? Si puedes recordarnos de vuelta.
0: Hasta el 2 de septiembre.
1: 2 de septiembre. Perfecto. Entonces, una vez que uno ya se inscribe, ya tiene la participación hasta el 2 de septiembre.
0: Así mismo, y en el caso de que quienes nos están escuchando el día de hoy y no saben cómo inscribirse, pueden acudir directamente, como ustedes estaban diciendo, al Centro Cultural del Puerto y ahí sin problema ya están participando, se anotan en la lista de asistencia y sin problema ahí ya están participando del ciclo.
1: Perfecto. Bueno, Norma, gracias por tu tiempo y vamos a estar en constante comunicación para que nos puedan ir actualizando todo lo que se está desarrollando en esta prácticamente una especie de lectura terapia o más bien lectura informativa o también ir llegando hasta la historia de las cuentistas paraguayas.
0: Sí, así mismo, esa es la propuesta, leer en conjunto, discutir lo leído, conocer autoras, hablar con ellas y bueno, y llevarnos del ciclo algo nuevo que podamos, que conozcamos o tener la curiosidad de poder leer más a nuestras autoras, de poder conocer más sus obras y valorarlas también, ¿verdad? Y contribuir a difundirlas.
1: Perfecto. Bueno, muchas gracias y como siempre estamos a las órdenes desde Radio Nacional de Paraguay.
0: Buenísimo, muchísimas gracias por la llamada y gracias a toda la audiencia. Les esperamos hoy desde las 18:30 en el Centro Cultural del Puerto, el Espacio Itaú.
1: Perfecto. Muchas gracias. La escritora Norma Flores Allende nos invita al ciclo de cuentistas paraguayas, que se desarrolla desde hoy miércoles 8 de julio en el Espacio Cultural Itaú, que se encuentra en el Centro Cultural del Puerto. Así que esto se extiende hasta el 2 de septiembre a fin de conocer a distintas cuentistas paraguayas de diferentes géneros, Andrés.
2: Y que busca promover lo que sería la lectura como una práctica comunitaria y una herramienta de debate para el presente y futuro. Entonces, la ciudadanía tendrá la posibilidad de compartir estos cuentos, de leer ahí, incluso de compartir con las propias autoras. Así que una excelente ocasión también para gente que le gusta la lectura, gente que le gusta escribir también, ¿sí? De repente ir y tener esas recomendaciones, enseñanzas también de las escritoras para poder sobrellevar lo que sería su cuento, su libro, que esté también trabajando. Así que una gran oportunidad y de forma gratuita en el Puerto de Asunción.
1: Sí, hoy se estará leyendo en este ciclo la obra y fragmento de Cilia Romero, sería sobre andamios y tortugas. Sería sí. El fragmento que se leerá hoy en el ciclo. Y a ver, para saber un poquito más de Cilia Romero, ella nació en Asunción. Vamos a ver, nació en Asunción. Mejor dicho, es abogada por la Universidad Nacional de Asunción desde 2011 y se desempeña en el área de propiedad intelectual. Socia directora de la firma líder de la Creative Commons Paraguay y CEO fundadora de la organización Contame un Cuento. Independientemente de su trabajo como abogada, Cilia lleva la tarea de fomento a la lectura y la literatura infantil desde el 2012, por medio de la fundación de una organización voluntaria a la que denominó Contame un Cuento. Y desde 2012 a 2014 está a cargo de la dirección ejecutiva de la Lima Clara Ediciones, Buenos Aires, Argentina. O sea, es Cilia Romero, entonces ya está acostumbrada a realizar este tipo de actividades de manera voluntaria en la organización que se denomina Contame un Cuento.
2: Y la cita es hoy a las 18:30 y también hoy se pueden inscribir para las demás sí. ediciones, que va a ser hasta el 2 de septiembre. Así 2 de que septiembre, hay tiempo, sí. Miércoles de julio, agosto y hasta el 2 de septiembre.
1: Hasta el miércoles 2 de septiembre. Sí. Todos los miércoles de este mes, séptimo mes, después agosto y finaliza el 2 de...
2: Buen horario
1: ese. Bueno, 18:30 sí. a 20 horas, los miércoles.
2: Muy bien.
1: Sí, ya tenemos una hora y media de lectura de cuento.
2: Claro que sí. Allá claro. Me muestran la tijerita y el letrero luminoso.
1: A veces suele mostrar una cuestión que un día esto voy a dibujar y a poner ahí en la cámara.
2: Ah, sí, sí.
1: Que tiene que ver con la marca de un dentrífico. Bueno, 15 horas ya, puntual, todavía puntual, falta algunos segundos para que sea las 15 horas, 14:59, 22 grados la temperatura en Ciudad Capital. Andrés, ¿qué te parece si vamos ya a un corte comercial, luego también corte musical, porque así nos está definiendo la grilla Carlos Castro?
2: Sí, vamos con la pausa y la música que tiene preparado nuestro musicólogo.
1: Musicólogo.
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7: Los medios de comunicación del Estado paraguayo les recuerda
8: a Marco Antonio de Brix, más conocido como Marco de Brix. Nació en San Antonio, Departamento Central, un 10 de julio de 1963 y falleció en Asunción un 28 de junio del 2009. Reconocido y popular cantante paraguayo Marco de Brix, hijo del también cantante César de Brix, tuvo una destacada trayectoria como intérprete de música folclórica paraguaya e internacional.

representó al Paraguay en varios eventos internacionales, como en el Festival OTI de la Canción, importante evento internacional en el que participó en dos ocasiones. Primero en Estados Unidos, esto fue en el año 1983, y posteriormente en la Argentina, en el año 1988, logrando destacados puestos para el Paraguay. Es recordado no solo por su voz, sino también por su carisma y simpatía dentro y fuera del escenario.

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0: 15:13, continuamos en actualidad, en debate aquí en la 920 amplitud modulada Radio Nacional del Paraguay, el canal de aire 15.2. ¿Sabes qué se llega para el 24 de julio en adelante?
1: Qué bien, qué bien.
0: Ya viene el torneo clausura.
1: Sí.
0: Ya existe el fixture de las tres primeras jornadas.
1: Y volvemos a lo de siempre, nos quedamos ya
0: y
1: por acá. Entonces,
0: volvemos a lo de siempre. Y para el domingo 26, que sería la primera jornada del torneo clausura, 16 horas la cita, porque comienza esta primera fecha, o primera jornada, con el clásico blanco y negro. Olimpia Libertad.
1: ¿Con eso empieza?
0: Olimpia Libertad, 16 horas, Estadio Defensores del Chaco.
1: Partidazo.
0: Partidazo, claro.
1: ¿Será que ya va a estar ahí el jugador europeo que iba a ir en Olimpia? Estaban tratativas
0: sí,
1: el jugador.
0: Sí, el de Nueva Zelanda.
1: Nueva Zelanda, sí.
0: Sí. De Nueva Zelanda. Y bueno, pero para este... Y sí, hay todavía tiempo, hay dos semanas de para esto.
1: Sí.
0: Y para este, a ver, el...
1: Pueden haber sorpresas.
0: El telón se va a abrir en el río Parapití de Pedro Juan Caballero con el juego del Sportivo 2 de mayo y Rubioño. Esto es el viernes a las 4 de la tarde. Posteriormente a las 18:30, aquí en la Nueva Olla, a cuadras de Radio Nacional de Paraguay, Cerro Porteño Sportivo Trinidense. El sábado en el Ricardo Gregor del Independiente de Campo Grande, Recoleta recibe al Sportivo San Lorenzo. 4 de la tarde.
1: Sí.
0: A las 18 horas en el Ameliano Villeta. En Villeta, el Deportivo Ameliano recibe a Nacional. 18:30 horas. Y por supuesto, el domingo que dijimos, 16 horas, Olimpia Libertad, el clásico blanco y negro. Y a las 18:30 horas en el Erico Galeano de Capiatá, Guaraní de local recibe al Sportivo Luqueño. Otro gran partidazo también.
1: Qué bueno.
0: Para la fecha 2, ya sería adelanto. Será el martes 28 al jueves 30. Y la tercera fecha es del 1 de agosto hasta el 3 de agosto. O sea, ya existe, ya se tiene todo calendarizado las tres primeras fechas. Así que el 24 de julio, dentro de dos semanas ya, tres semanas.
1: Sí. La gente ya va a estar entonces pendiente a través de los partidos locales, a ver cómo se dan, a ver quién sale campeón en este torneo.
0: Pero no hay duda quién va a ser el campeón.
1: No hay duda. Ah.
0: No hay
1: Justo
0: duda.
1: Hay una llamada telefónica. Si no,
0: no se queda en suspenso para más tarde.
1: Bueno, y del fútbol tenemos que pasar a algo que da pila.
0: Opa.
1: El Piracaldo que se viene. El Festival de Piracaldo. La sexta edición de este festival. Y para más detalles saludamos al organizador de este evento, Marcos González, a quien le agradecemos también... Por esta comunicación, les saluda Julio Dávalos y Andrés Cartamán. Muy buenas tardes.
2: Buenas tardes, Julio, Andrés. ¿Cómo están? Un placer poder contarles un poquito que mañana hacemos el lanzamiento oficial de este gran festival que pone como estrella el plato emblemático de la ciudad de San Antonio, que es el Piracaldo.
0: Perfecto. Bueno, entonces vamos por lo primero, Marco. El mañana lanzamiento, ¿a qué hora? Porque ahí en el lanzamiento ya habrá una mini muestra, ¿eh?
2: Así mismo, van a estar dos de los expositores, van a estar ya cocinando, hay dos chefs que van a presentar sus versiones ya de un adelanto, un pequeño adelanto de lo que va a ser el festival. Vamos a iluminar el histórico hotel con nuestro colega, nuestro amigo Antonio Mancuello, que se va a encargar de esa parte.
0: Sí, sí.
2: Y vamos a tener una pequeña muestra de lo que es el festival y el espíritu del festival del Piracaldo, que es posicionar al plato tradicional de San Antonio a nivel nacional y al mundo.
0: Perfecto. ¿Y mañana a qué hora y dónde será la presentación?
2: En el mismo local donde se hace cada año. El ex hotel, el símbolo de la ciudad prácticamente, que está sobre Avenida San Antonio, esquina Cadete Boquerón, frente a mí mismo al ex frigorífico, o sea, al frigorífico de San Antonio, perdón.
0: Perfecto. ¿Y a qué hora sería?
2: 18 horas. Es la convocatoria,
0: sí.
2: Así es que vamos a tener la participación de DJ Pato, va a estar amenizando un poquito porque él siempre hace un cierre espectacular, que es el DJ de la casa ya prácticamente... del Festival del Piracaldo, desde la segunda edición que está con nosotros, y es el DJ residente del festival.
0: Perfecto.
1: Entonces estará abierto a todo público desde el lanzamiento.
2: El lanzamiento, le esperamos a todos para que vean, vengan justamente y se empapen un poquito de lo que es el espíritu de este festival, ¿verdad? Que es de compartir el piracaldo, el pescado tradicional, el tradicional de la ciudad, ¿verdad? Y otras opciones que siempre van surgiendo. Porque esto es lo interesante de esta parte gastronómica, ¿verdad? Primero, el plato tradicional es siempre el del caldo de pinay.
0: Sí, sí.
2: Y el del mandilí, que son los tradicionales, que son los que, como dijiste, que le dan pila a los perros.
1: Están ahí mucho por eso,
2: ¿eh? Exactamente, para poder para aguantar todo esto pesado que tenemos de la vida, ¿verdad? Que nos recarga un poquito las pilas. Y agosto, para afrontar agosto, después del carrulín, le metemos piracaldo para reforzar.
1: Ahí ya tenemos, no hay excusa para...
2: Así mismo es.
1: Para hacer caigüe, por ejemplo, ahí.
2: Vamos a tener una cantidad aproximada de 25 a 30 expositores que se están inscribiendo justamente. Este 17 cerramos las inscripciones y vamos a tener la cantidad exacta de expositores del Piracaldo. Entre ellos van a estar expositores gastronómicos importantes y los emprendedores locales que siempre presentan sus versiones y sorprenden con el arte culinario y las combinaciones que logran con el pescado, justamente. Sí. Y entre ellas sale el boriborí de Levanta Muerto, que le dicen los del Cuerpo de Bomberos Catrese, que hace 2 años lanzaron ellos. Después, otros tipos de platos, el siete tiro, que son mezclas de 7 pescados en uno.
0: Híjole.
2: Se van a sorprender de la creatividad culinaria que presentan estos expositores, que son el alma prácticamente de este festival. Entonces, aparte, vamos a tener entretenimiento para toda la familia, ¿verdad? Que va a ser el domingo 2 de agosto, obviamente, desde las 8 de la mañana hasta las 19:30 es la jornada que vamos a tener. Entonces, el plato central es el mediodía, en donde van a poder degustar los diversos tipos de platos que ellos mismos van a... de ir sirviéndole a los comensales que vienen a visitar la ciudad de San Antonio, porque lo que le caracteriza a los ribereños, ya sea de San Antonio, Villeta, Limpio, cuando vamos a Asunción o a otra localidad, te saludan, te presentás, vos de dónde sos, y le decís de qué localidad sos, y lo primero que te preguntan, ¿cuándo vamos a comer pescado? Esa es la pregunta que siempre nos hacen, ¿verdad?
0: Claro, claro.
2: Entonces, el 2 de agosto es esa fecha para que todos vengan a San Antonio a comer un rico piracaldo, y les vamos a recibir a todos con los brazos abiertos.
0: ¿Y ahí la entrada tiene un costo?
2: Ah, sí, exactamente. Las entradas tienen un costo general de 10.000 guaraníes, estacionamiento dentro del predio 20.000 guaraníes, y después los platos, ya dependiendo de los tipos de pescado, vas a tener desde 20.000 hasta dependiendo de la preparación que tengan, porque algunas son muy gourmet, algunas son las clásicas. Desde 20.000 guaraníes vas a tener. Entonces, perfecto. Hay una versión que es una versión económica que ustedes pueden pedir también, que es de 10.000 guaraníes para la degustación. Entonces vos podés recorrer los stands. Y si te llama la atención algo, vos podés pedir. Se puede hacer una degustación y 10.000 guaraníes te va a costar eso. Te pasan en un vasito térmico de 250 y ahí vos probás. Si es que te gusta, le metes un platazo.
1: Qué bueno. Y habrá también lugar para comer ahí, ¿verdad?
2: Nosotros preparamos una suerte de patio de comidas en donde la gente misma viene y se pueda instalar para que puedan sentarse y disfrutar, obviamente, de un lindo espectáculo, porque van a estar también artistas que van a estar desfilando durante toda la jornada hasta finalizar con el show principal de DJ Pasto.
1: ¿Quiénes serán los artistas que van a estar?
2: Estamos confirmando la grilla y vamos a estar compartiendo justamente eso.
0: Perfecto. Entonces, mañana a 18 horas es la presentación de lo que será la jornada del 2 de agosto.
2: Ah, sí mismo.
1: Hoy me enteré
2: ¿sí?
1: que el caldo de 7 tiros era por 7 tipos de pescado. Yo pensé que por otra cosa se refería a eso.
2: El efecto que produce dice que es los 7 tiros.
1: Ah, ahí ya cambia la cosa.
0: Y vamos a ir a conocer entonces allá.
1: ¿Y el Levanta Muerto, por ejemplo?
2: El Boriborí Levanta Muerto dice que también está hecho de algún brebaje ahí místico de los de nuestros ancestros guaraníes. Comentan ellos eso.
0: Ah, hay que ver que...
2: Hay que preguntarle a la patrona si es efectivo el brebaje.
1: Entonces, para el gusto de todos.
2: Así mismo.
0: Perfecto. Bueno, Marcos, bueno, gracias por tu tiempo. Vamos a estar presente el 2 de agosto para poder disfrutar de la jornada y por sobre todas las cosas de la variedad de comida en relación al pirá, al pescado.
2: Así mismo. Vamos a tener justamente expositores a base de la gastronomía, también artesanía, también van a haber diferentes opciones también para que puedan... Para toda la familia, ¿verdad? Porque la idea justamente es venir con la familia y tener una propuesta para disfrutar todo el día con la familia. Va a ser pet friendly, puedes ir con las mascotas, puedes hacer... va a haber diversas actividades durante todo el día para que puedan entretenerse y disfrutar por sobre todas las cosas.
1: ¿Y pescados crudos también van a tener?
2: Pescados crudos por todo el camino van a encontrar ese día.
1: Ah, ya.
2: San Antonio.
1: Entonces, por ejemplo, probaba un plato ahí y dije, sí, qué rico, voy a hacer en mi casa sí, también, claro, entonces ya de paso.
2: ¿Sabes qué pasa? Voy, ves cómo se prepara, ves cómo la gente va poniendo su mano y qué es lo que le caracteriza a ese plato que están haciendo, porque cada uno pues tiene su toque. Sí. Entonces, ahí vos te vas a ir experimentando un poquito y así, el rico con este y te va a ir a hacer tu propio plato famoso, porque los muchachos son maleínas en el tema del preparado del pescado. Así es que también si vienen, me avisan y vamos a tener una mesita ahí especial para ustedes, para que puedan degustar también de las variedades en Piracaldo.
1: Qué espectacular. Acá ya nos anotamos unos cuantos para ir a hacer la degustación.
0: Perfecto. Gracias, Marco. Vamos a estar en contacto nuevamente antes del 2 de agosto y ahí presente en San Antonio.
2: Agradecidísimo. Le vamos a estar esperando.
0: Ok. Entonces, el organizador del Festival del Piracaldo, Marcos González, nos informa, nos invita primero a la presentación que será mañana en el ex hotel de San Antonio a partir de las 18 horas y la gran cita, la sexta edición del Festival del Piracaldo, domingo 2 de agosto. Andrés.
1: Una jornada llena de sabor y tradición, como dice también el lema de esta edición, así que todos los interesados en degustar el auténtico piracaldo en la ciudad de San Antonio lo podrán hacer este sábado 2 de agosto, domingo mejor dicho, domingo 2 de agosto, para poder conocer también lo que es esta tradición y aparte disfrutar de un show musical que se va a estar dando. Las personas que quieren llevar, por ejemplo, a su perrito, pueden
0: llevar.
1: Es un lugar abierto para todos, así que ya hecha la invitación. 10.000 guaraníes el costo de las entradas, 20.000 guaraníes el estacionamiento. Y después, si quieres una degustación, 10.000 guaraníes te dan en un vasito térmico.
0: Sí.
1: Después, si te gusta mucho, entonces comprar el plato entero, que sería 20.000, 30.000, depende del plato y del plato. Tamaño, seguramente.
0: Eso uno va y para probar. Después, bueno, voy a meterle algo más sustancioso.
1: Sí, hermosa degustación. Vamos, probamos qué tal. Entonces,
0: eso sí, uno tiene que estar preparado para ir netamente a comer.
1: Sí.
0: Y si por ahí le gusta, bueno, lleva su vinito. Eso no le preguntamos si va a dar un vinito ahí, porque...
1: ¿Verdad? Sí, se podrá, ¿verdad? Capaz,
0: ahí
1: sí.
0: Ya entra a tallar otra vez el vino blanco, el vino tinto,
1: sí,
0: para acompañar con la variedad de pescado que uno le gusta, ¿verdad? En este caso.
1: Claro, y esto va a ser en el ex hotel de San Antonio, así sí, que sí, una excelente oportunidad para conocer esta ciudad si es que todavía no conocen.
0: Claro.
1: Y probar el piracaldo si es que todavía no probaron.
0: Además se puede llegar por dos zonas.
1: Sí.
0: Uno puede ir por Lambaré, Villa Elisa, y ya llega casi de forma inmediata a San Antonio.
1: Sí.
0: O de lo contrario, ir por Ñembe.
1: También por Ñembe.
0: La ex acceso sur Ñembe y del desvío a San Antonio. Así que de no, dos maneras de llegar se tiene.
1: De 8 a 19.30.
0: Conozco yo San Antonio, ¿verdad?
1: Buen horario.
0: Entonces Carlos Castro dice, bueno.
1: Carlos se suma también para la...
0: Sí. No, pero
1: la mesa de degustación, sí, que vamos a tener.
0: Él vive allá a dos cuadras.
1: Ah,
0: ahí
1: dos
0: Antonio,
1: cuadras.
0: Sí.
1: Entonces,
0: no, pero le impresiona la forma de cómo conozco. Bueno, y recorremos, nos vamos por ahí ya hacia lo que es el sur
3: pero
0: del país.
3: ¿Trajo el pescado?
0: No trae el pescado.
3: Plata la tema.
0: No es plata, dinero. Níquel. En fin. Bueno, lo interesante de todo esto es que la sexta edición se tendrá la variedad, y para los que gustan del pescado, los que gustan saborear, entonces tienen una magnífica oportunidad este 2 de agosto, domingo 2 de agosto, a partir de las 9 de la mañana, y al mediodía o'clock será los platos principales.
3: Claro, yo creo que a las 8 de repente puede ser un plato de entrada, seguramente.
0: Claro, sí.
3: Algo más suavecito. Después ya
0: para
3: lo más fuerte, ¿no?
0: Claro.
3: Sí, pero seguramente empezar con las cazuelas.
0: Bueno, y a ver,
3: milanesa,
0: yo por ejemplo haré lo siguiente. Media mañana, el famoso piracaldo.
3: Sí.
0: Con un de mandí.
3: Levanta muerto.
0: De mandí, no. Pues, mandí. Después de ahí te das la vuelta, tenés ya un chupín al mediodía.
3: Sí.
0: Y un poquito a la tarde, una milanesa.
3: Sí, la verdad que sí.
0: Y con eso después ya, a ver.
3: Si un festival para ir a comer, o sea que tienes que ir con mucha hambre.
0: Da la vuelta, caminé un rato, después vení un rato para.
3: Sí. Espérate que va para el show.
0: Para el show, sí. Perfecto. Bueno, 15:29 minutos, estamos en actualidad, en debate aquí en Radio Nacional del Paraguay. Y en cuanto a efemérides, un 8 de julio se conmemora el Día de la Aviación de Caza Paraguaya. Se establece, sí, en honor a las heroicas misiones y combates aéreos protagonizado sobre Valle Vian durante la Guerra del Chaco en 1934. Esa misma fecha, pero en 1922, se registró también un hito de la aviación sudamericana durante la Guerra Civil en la zona de Pirayú. Y otra efeméride ocurría un 8 de julio en Paraguay. En 1947 se registra un hito en el marco de la Revolución del 47, el conflicto civil que enfrentó al gobierno y al Partido Colorado en una coalición opositora. En 1906 se inaugura el primer campeonato nacional de fútbol en el país. En 1919, la calle Azucena, conocida como anteriormente de la Justicia, pasa a llamarse Presidente Wilson. Eso en 1919. Sí. Y en 1910 se funda la empresa Azucarera Paraguaya Sociedad Anónima. Tenemos como efemérides en relación a un 8 de julio. Y a nivel internacional vamos a consultar a ver qué nos depara, ¿verdad? Qué nos define, qué tenemos hoy, ¿eh?
3: Y también,
0: ¿sí?,
3: en esta fecha, pero en el 1998, se creaba el Fondo Nacional de Cultura, que es también conocida, la institución conocida como FONDEC, establecida como una entidad autárquica. ¿Cuándo eso? Entonces se creaba, y un gran apoyo que se da también al desarrollo cultural artístico del país, concebido para financiar, apoyar proyectos de artistas, gestores culturales, organizaciones del sector privado. Entonces hoy también se creaba.
0: Se creaba Nacional de Cultura, el FONDEC. ¿Llamó el FONDEC?
3: ¿1998?
0: 98.
3: Sí.
0: Upa, ya, a ver, 28 años.
3: Por ahí, sí, así es.
0: 28 años. Y a nivel mundial, hoy es el Día Mundial de la Alergia. Se conmemora el Día Mundial de la Alergia, razón por la cual los profesionales hoy, en entrevistas a Radio Nacional de Paraguay, exhortan a que se puedan realizar las atenciones médicas correspondientes a los alérgicos, porque estos cambios de tiempo es prácticamente el contrario a los que sufren de alergia, ¿verdad?
3: Así mismo.
0: Sí. Bueno,
3: famoso alergia al cambio de tiempo.
0: Yo no.
3: No, y te digo que el famoso cambio de tiempo.
0: El cambio, sí, de tiempo. Yo a veces...
3: Que eso sí está establecido. La, claro, gente dice, le culpa a veces, pero también tiene que ver.
0: Tiene que ver con el tipo de viento también.
3: Sí.
0: Al tipo de viento, y además de eso, el famoso me sopló viento. Ese es otro detalle que no tiene nada que ver con la alergia, pero el famoso tortícolis.
3: A mí me pasó una vez. Se quedó duro mi cuello.
0: Tortícolis.
3: Y justo era, estaba en el colegio, y era el día que me tocaba izar la bandera.
0: Híjole.
3: Y yo ahí con el cuello inclinado así, izaba, era. Me hinchaba. ¿Por qué no ponerme en tu cuello? ¿Verdad? Pero era porque me agarró el famoso viento. Se endureció, no podía, no había caso.
0: Y eso no fue por la tensión del hecho de que tenía que hacer eso.
3: No sé, puede ser.
0: Sí, por eso.
3: O sea, no es que me designaron ya antes, sino en el momento. Me dijeron, bueno, subite vos, ¿verdad?
0: Y en el partido, y en el partido con frente a Francia, le sopló viendo también una de las piernas a Almirón, sí, cuando hizo la corrida.
3: Sí. No, eso pasa.
0: Eso pasa. Y bueno, eso se sabe por qué es, por la tensión producida más el esfuerzo.
3: Sí.
0: Entonces, no va a haber mortal que pueda aguantar, ¿verdad? Esa,
3: claro,
0: esa situación.
3: Claro.
0: Bueno. También, aparte del Día Mundial de la Alergia, esto es establecido por la Organización Mundial de la Salud para concienciar sobre estas enfermedades y sus tratamientos.
3: Sí.
0: En Argentina se celebra el Día del Inventor en honor a Ladislao José Viró, que es creador de la popular virome o bolígrafo. Ladislao José Viró.
3: Ah.
0: Día del Inventor. Después, en 1563, el español Francisco de Ibarra funda la aldea de Nueva Vizcaya, actual ciudad de Durango, en México. En 1889 se funda en Nueva York el prestigioso diario financiero The Wall Street Journal. En 1958 nace el actor estadounidense Kevin Bacon. En 1989, Carlos Saúl Menem asumió la presidencia de la nación argentina de forma anticipada tras la crisis hiperinflacionaria. Hay que tener en cuenta que Menem en 1089 sustituye a Raúl Alfonsín.
3: Yeah.
0: Raúl Alfonsín, que fue el primer presidente electo luego del que asumiera la Junta Militar Argentina en 1976, también conocido como la dictadura, ¿verdad?, de militar argentina.
3: Sí.
0: Y en 1990 la selección de Alemania gana la Copa del Mundo en Italia tras un polémico penal sancionado por el árbitro mexicano Edgardo Codesal.
3: ¿Cuándo fue eso?
0: 1990, 8 de julio, el gol de Rudi Völler.
3: ¿A ganar la Copa Alemania?
0: Sí, sí, Alemania en Italia 90. Y ahí te digo por qué esta información habla del polémico. Hay que tener en cuenta que una página argentina, por supuesto, va a decir polémico. Claro. Bueno, porque Jürgen Klinsmann, que fue el goleador de aquella Copa, el Panzer, el centro delantero de Alemania, choca con Néstor Lorenzo, que fue uno de los defensores de la Argentina, o Lorenzo o Cencini, con los dos. Y al chocar cae, y el referee argentino pita el penal, no había VAR.
3: Sí.
0: Entonces pita el penal y sabe a cuántos minutos, faltando 3 o 4 minutos para que finalice el partido. Argentina estaba empatando 0-0, ya tenía 2 expulsados, y uno de ellos fue justamente después Nelson Lorenzo, porque protestó a mansalva, eso le expulsan. Y Argentina llegó diezmada, luego de todo el campeonato que hicieron, y Maradona prácticamente jugó en aquella oportunidad en todo el torneo con el tobillo hinchado. Bueno, y Alemania venía con Lothar Matthäus, Rudi Völler, Jürgen Klinsmann, Elit Baski y otros más. Estaban como para jugar la final contra Italia. Pero en aquella oportunidad, Argentina, ante todo pronóstico, primero le ganan los octavos de final a Brasil, 1-0.
3: Sí.
0: Brasil con Cafú, Renato Gaúcho, Branco. Mira, ensayaron casi todo para meter los goles y el arquero era Goicochea. Sacó todo lo que había. Y faltando 1 o 2 minutos, una jugada magistral de Maradona le habilita a Ricardo Paul Caniggia y el famoso le chulea o le al arquero Taffarel, gol de Argentina. Los cuartos de final le pasa a Argentina y en la semifinal, ante todo pronóstico, iguala en el tiempo normal con gol de Caniggia a Italia. Italia detenía al Totò Schillaci, goleador del Mundial. Y en penales gana Argentina.
3: Yeah.
0: ¿Qué pasó ahí? Esa final, Maradona ni bien pisa el gramado, el césped del Estadio Olímpico de Roma, pero la chiflada de los italianos. Y, bueno, perdió Argentina, ganó Alemania con el gol de Rudi Völler. Eso fue un 8 de julio de 1990.
3: Mira, yeah,
0: 1990.
3: Y en el 2014, hablando también de Alemania,
0: sí.
3: Le goleaba a Brasil 7-1.
0: 7-1, 8 de julio.
3: En la Copa Mundial de Brasil 2014. De Brasil
0: 2014. Fue semifinal.
3: Al anfitrión.
0: Al anfitrión.
3: Y ahí el jugador alemán, Miroslav Klopp, también se convertía en el máximo goleador de la historia de las Copas Mundiales al anotar 16 goles.
0: Sí. Pero ¿en cuántos mundiales? ¿Dos, tres mundiales?
3: Sí, por ahí.
0: Sí. Hasta el momento, desde mi punto de vista, el goleador y que todavía no le alcanzaron fue Jules Fontaine. El francés goleador en 1958 en Suecia con 13 goles. A Paraguay le dio 3 goles en aquel debut de 7-3 frente a Paraguay. Después se acercó Müller con 10 goles en México 70. Y Eusebio en Inglaterra metió 8 goles. Y después de eso, a ver, ahora sí puede que llegue y le supere a Jules Fontaine. Porque Messi, ¿cuánto tiene ahora? 9 goles tiene
3: Me
0: Messi.
3: Me parece que están igualados. Ah, no, Messi ahora es igual. O sea que... No,
0: a lo que voy es que
3: porque
0: Messi...
3: estaban iguales con Mbappé.
0: Sí.
3: Y con Haaland.
0: Sí, 7 goles. Tiene 8 goles.
3: Sí.
0: Mira que está, a ver, 9, 10, 11, 12, 13, 14, 13. A 5 goles está de tener ese récord.
3: Sí.
0: En un solo mundial. Partidos. Hablo de un solo mundial.
3: Sí.
0: Porque el récord de 6 goles en 6 mundiales lo tiene Ronaldo.
3: Yeah.
0: Convirtió 6, o sea, convirtió goles en 6 mundiales. Pero hay que tener en cuenta que Jules Fontaine hasta ahora es el que metió 13 goles en un solo mundial con la selección de Francia. Vamos a ver si Mbappecito llega a los 13 goles.
3: Si es que no viene a Paraguay, porque están diciendo que puede ser extraditado, o sea que está moviendo. ¿Qué pasa?
0: O sea que este desvío de atención me no que me sorprende, me da risa.
3: Sí.
0: Que el Real Madrid, que la Federación de Francia, que la propia Fiscalía de Francia pueda imputar a una legisladora por dichos de racismo, y que una legisladora también entre a tallar en un juego de fútbol.
3: Sí.
0: Porque hay que ser sinceros, no es que se malinterpretó. Lo que no le estoy defendiendo tampoco a Mbappé, porque él dijo, se jugaron sucios, nosotros también entramos sucios. ¿Qué significa el jugar sucio? Es también jugar fuerte.
3: Sí.
0: Pasa nomás que se están cambiando alguna interpretación en la regla de fútbol. Años atrás, el jugar fuerte era sinónimo de fútbol.
3: Sí, no hay
0: ahora, ahora es sinónimo de jugar sucio.
3: Sí.
0: Están cambiando las interpretaciones

0: último partido, ¿eh? Sí. Pero ¿qué pasó? Después se fue y le pidió disculpas.
1: ¿Y cómo corresponde?
0: Como corresponde, porque es parte del juego, ¿verdad? Y nada más que eso quería estar acotando para el famoso no pavey.
1: Sí.
0: El famoso no pavey, tanto de acá de Paraguay como de Francia. Ya, a ver, hace una semana que finalizó el partido y continuamos todavía con este tema de que Mbappé dijo esto, Mbappé hizo otro, Mbappé no le pasó la mano a fulano de tal.
1: Claro.
0: Y bueno, ahí está.
1: ¿Cómo se dice ya? Obama. Ya pasó. O sea, no cambia más nada.
0: Ya no. No, a ver, y eso ya, esto también un poco con sarcasmo lo digo. Supuestamente Donald Trump habló con Infantino para levantar la sanción al mejor jugador de Estados Unidos.
1: Sí.
0: Lo mismo de 4-1.
1: Sí.
0: Terminó. Entonces, ahí está, en la cancha es la cuestión.
1: Que también no sabes qué iba a pasar si es que ganaba otra Estados Unidos. Ahí sí que peor iba a ser. Bueno, él hizo lo de eso.
0: Y se iba a comentar muchas cosas.
1: Todo fue
0: cosas.
1: Por eso, ya
0: claro,
1: estaba.
0: Claro, por eso.
1: Escrito.
0: En fin. ¿Qué te parece si vamos a la música clásica ahora después de lo clásico del fútbol?
1: Claro que sí.
0: Sí.
1: ¿Qué tenemos?
0: Estamos con en línea telefónica con el director de la Orquesta Sinfónica del Congreso Nacional, el maestro Diego Sánchez Jase, para que nos pueda hablar acerca del tercer concierto de temporada. Muy buenas tardes, maestro. Estamos en Actualidad en Debate. Les saludo a Andrés Cartamán y Julio Dávalos.
2: Muy buenas tardes. Mucho gusto estar en contacto con ustedes.
0: Gracias, director, por su tiempo. Y si nos puede hablar acerca de este tercer concierto de temporada 2026.
2: Bueno, en realidad tenemos dos conciertos. Esta noche estoy como director invitado de la Orquesta de Cámara Municipal de Asunción, sí, en su tercer concierto de temporada. Y mañana la Orquesta Sinfónica del Congreso ofrece su quinto concierto de temporada oficial internacional. Ambos conciertos son en el Teatro Municipal de Asunción a las 20 horas con acceso libre y gratuito. Esta noche vamos a estar presentando con la Orquesta de Cámara Municipal un programa que se llama Bach y Ecos de Latinoamérica,
0: sí, sí,
2: con obras de Carl Philipp Emanuel Bach, obras del compositor joven, compositor paraguayo Horacio Viñales, el compositor paraguayo también consagradísimo Emilio Vigi,
0: sí, sí,
2: y el compositor costarricense Daniel Garrigues Herrera. Vamos a tener la participación como solista de un gran trompetista costarricense, el maestro Alexis Morales, uno de los grandes referentes de la trompeta en Latinoamérica, que viene a Asunción, nos visita esta semana en Asunción. Él es artista de Yamaha y entonces está haciendo una gira por Latinoamérica y tenemos la suerte de contar con su participación esta noche. Tenemos un estreno nacional, la obra Sombras Paraguayas, para orquesta de cuerdas de un joven compositor, Horacio Viñales, en un lenguaje contemporáneo, con una exploración de nuevas sonoridades. Y bueno, y después la obra cumbre de Emilio Vigi, que es su cuarteto de cuerdas, que vamos a hacer en versión para orquesta de cuerdas, y que realmente es una maravilla de la combinación de la música popular con la música académica, los aires de polka, los aires de guarania, llevados a la música académica a través de una orquesta de cuerdas. Así que es un programa imperdible.
1: ¿Estos conciertos tienen un costo de entradas para poder observar, director?
2: No, ambos son con acceso libre y gratuito. Hay que ir al teatro directamente, hay que ir temprano porque va mucha gente. Entonces, para acceder a los mejores lugares, hay que estar una media hora antes del inicio de las 8 de la noche.
0: Sí, porque de manera puntual comienza, ¿verdad?
2: Así mismo.
1: ¿Y la duración de estas obras?
2: Ambos programas, tanto el de hoy como el de mañana, tienen en total una duración aproximada de una hora y cuarto, todo el concierto. La pieza de Bach dura unos 12 minutos, la composición de Horacio Viñales dura 10 minutos, más o menos. El cuarteto de Vigi dura unos 20 minutos y también así el concierto para trompeta del compositor Daniel Garrigues Herrera de Costa Rica. Y mañana un programa del gran sinfonismo, la quinta sinfonía de Tchaikovsky.

0: Tchaikovsky, uno de los grandes compositores rusos y uno de los grandes compositores de la historia, y una de las más grandes obras escritas para una orquesta sinfónica, y también la Sinfonía Sevillana de Joaquín Turina. Tenemos dos directores invitados mañana, son directores que vienen de España, el maestro Rafael Sanz Espert y la maestra Natalia Montañez. Van a estar compartiendo el escenario y ofreciéndonos este programa maravilloso.
1: Entonces la cita es para hoy y mañana a partir de las 20 horas, entonces, director.
0: Así mismo, hoy y mañana, hoy con la Orquesta de Cámara Municipal, mañana con la Orquesta Sinfónica del Congreso Nacional, 20 horas, Teatro Municipal Ignacio Apane.
1: Perfecto. Gracias, director. Vamos a estar siempre en contacto cuando para ir difundiendo las actividades que van desarrollando a lo largo o de lo que resta de este 2026.
0: Con muchísimo gusto. Muchísimas gracias.
1: A usted, muy amable, director.
0: Hasta luego.
1: Director de la Orquesta Sinfónica del Congreso Nacional, el maestro Diego Sánchez Hassen, nos invita a al concierto, este tercer concierto de temporada, Bats y Ecos de América, hoy 8 de julio, 20 horas, Teatro Municipal Ignacio Apane, y también mañana el otro concierto que tiene que ver con la difusión de la obra de Tchaikovsky, el maestro ruso de la música sinfónica, también 20 horas, Teatro Municipal Ignacio Apane, acceso libre y gratuito.
2: Y eso es lo importante, ¿verdad? Que estos conciertos van a ser gratuitos, entonces la gente va a poder ir tranquilamente, pero tienen que ir temprano.
1: Media hora antes.
2: Para agarrar los mejores lugares.
1: Para agarrar los mejores lugares. O de lo contrario,
2: disfrutar.
1: El famoso butaca.
2: Sí, porque ellos siempre se caracterizan, este tipo de conciertos, por la puntualidad.
1: Puntualidad, sí. 20 horas puntual.
2: Sí.
1: ¿Por qué?
2: Ahí empieza porque está todo cronometrado, todo sí. Definido,
1: y
2: todo platicado.
1: Lo que dijo el maestro, 10 minutos cada una música, 20 minutos lo otro.
2: Sí.
1: O sea, tienen todos ellos cronometrado.
2: Todo cronometrado.
1: Las canciones, o sea, es bien matemático, ¿eh?
2: Sí.
1: Bien rígido, bien disciplinado en ese
2: No existe la hora paraguaya en ese tipo de conciertos.
1: Y no debería lo existir.
2: Sí.
1: No debería existir, así que hay que llegar 19:30 o 19 ya estar formando fila para cuando se habilitan las puertas, ¿ya?
2: Sí.
1: Ingresar tranquilamente.
2: Claro que sí. Entonces, para los amantes de la música sinfónica, música clásica por sobre todo,
1: sí.
2: Van a poder tener estas dos oportunidades.
1: Sí.
2: Tercer concierto de temporada de lo que sería la OSIC y la OCMA.
1: OCMA, exactamente. Bueno, 15:50 minutos, ya estamos los últimos 5 minutos finales.
2: Sí.
1: Ya está preparando una música Carlos Castro, porque se quedó la incógnita. Vamos a dejarla ahí, ¿quién es el campeón?
2: ¿Quién va a ser campeón? Ah, claro.
1: Yo ya tengo mi...
2: Yo creo que él tiene guardado ya la música ahí para eso. La música del próximo campeón, de repente se lo ya... Puede ser.
1: Ese lunes no sé si va a poner esa música. Esa música no sé si va a poner ese lunes.
2: Yo creo que el lunes podemos empezar con la música del ganador.
1: El lunes 27 de julio.
2: Sí.
1: Sí, porque el 26 lunes, va a ser el partido.
2: Entonces el lunes 27 vamos a empezar el programa con el ganador.
1: Va a pasar como en 1910 en la inauguración de Defensores del Chaco. 1-0 a favor de Libertad.
2: Ya, vamos a ver. O sea que, pero seguramente que tiene preparado la música de Libertad también ahí.
1: Claro que tienen los 11 leones.
2: No, no sé por qué el Leolín está en favoritos, ¿verdad? Pero...
1: Sí. Ahí está. Tiene preparado, Carlos, siempre. Lo que pasa es que, a ver, 4 años de seguido. 2 años de seguido, pero 4 campeonatos de seguido pusiste. Por eso. Y ahora está bien que pongan la...
2: Sí.
1: Pero ¿Qué pasa? La gente de Cerro dice, ¿por qué Carlos Castro no prepara la polca de Cerro?
2: No, tiene.
1: Lo de Guaraní también, ¿por qué?
2: Tiene todo.
1: ¿Verdad? ¿Por qué la Deportivo Luqueño? Ahí está,
2: tiene
1: sí,
2: todo,
1: claro.
2: Mano, tiene.
1: ¿Sí?
2: Toca botón y ya suena.
1: Después
2: ya.
1: De Guaraní. Ahí va a poner también. Después la Deportivo Luqueño también.
2: Sí. Vamos a ir cargando.
1: Está ahí cargando, claro, porque, a ver, es el campeonato paraguayo.
2: Sí.
1: Nosotros porque vos sos olimpista, yo soy liberteño,
2: sí.
1: Carlos Castro olimpista, pero después los otros dicen, ¿qué pasa?
2: Claro, no, y ahí...
1: Y después me va a decir un amigo mío nacional, ¿y qué? ¿Y nuestra polca?
2: ¿Y vos sabés qué pasa, por ejemplo, en nuestro caso, cuando vamos a actuar?
1: ¿Qué dice?
2: Lo tradicional puede tocar la música de Cerro, Olimpia, y a veces te piden guaraní.
1: Sí.
2: Esos son los tres clubes que siempre, entonces es lo que siempre tenemos practicado.
1: Claro,
2: lo que
1: claro.
2: pasa, ahí, ya anduvo Nacional, Jaira, y ahí te choque como que era Nacional, y ya te quedaba. Luque de repente se fue, Libertad también se fue, pero ahí...
1: La Libertad sí, sí,
2: o Rubio Ñu, por ejemplo, te dicen, campeón, Rubio Ñu, y ahí ya te fue...
1: Y tenés que practicar todos los clubes, porque ganar. Sí o sí va uno que...
2: Sí.
1: Que está en el fondo, ya está tomado, te dice, vaya, bueno,
2: sí, anduve,
1: me la anduve, o si no, es joven.
2: Sí. Y ahora se agregó lo que es la paralela albirroja.
1: La albirroja, sí.
2: Y lo que más hacemos es el tan conocido, esa de, soy albirrojo, creo que se llama.
1: Soy albirrojo, sí.
2: Sí.
1: Claro.
2: Sí, guaraní,
1: y por eso, y cada temporada tiene su la música que te piden la
2: sí,
1: gente.
2: Sí, también.
1: Entonces.
2: Y hay temporadas donde no quieren saber nada de esa música.
1: Claro.
2: Ahí, pero no.
1: Sí.
2: Este tema, por ejemplo, en temporadas donde la selección no estaba bien, acá en las eliminatorias,
1: sí.
2: Te gana a buchear.
1: Claro, porque la gente es exitista, eso
2: sí.
1: Es cierto.
2: Entonces, está bien, ya vamos a escuchar, vamos sí. a gritar.
1: Lo mismo sucede con el tema de ponerse al día como socio de los clubes.
2: También.
1: Porque estoy al día en el Club Libertad hasta 2026.
2: Sí.
1: Muchos me dicen, ¿cómo si este año no pasó nada? ¿Y los años anteriores?
2: Pero de alguna forma tenés que pagar malo eso.
1: Y sí, sí, ¿qué querés? Tenés que, sí,
2: o sea,
1: sí,
2: que
1: sí.
2: Si te enojas porque está malo y no pagas, en algún momento y vas a pagar malo.
1: Eso es cosa de necio, como
2: sí.
1: le suele decir a la gente. Es ridículo.
2: Es una cuenta pendiente.
1: Cuenta pendiente, sí. Es parte de la pasión de que uno va. Es la misma cosa del tema de la música. Si uno quiere disfrutar de la música, debe pagar el concierto donde va a ir.
2: Claro.
1: A excepción que sea gratis.
2: Sí.
1: Como y estos conciertos de la sinfónica.
2: Que aprovechar, sí.
1: Por eso. Bueno, ahora sí. 15:53 minutos.
2: Ya viene el siguiente programa.
1: Sí. El siguiente programa.
2: Arte y cultura.
1: Arte y cultura.
2: Arte y cultura.
1: Nosotros... Como el tercer capítulo de esta semana, estamos finalizando Actualidad en Debate. Con todo se trae Carlos Castro, en la producción general Patricia Galeano, departamento de prensa ya Roberto Bazán. Y aquí en mesa de trabajo, Andrés Cartamán, les habla Julio Dávalos. Ya estamos para decir chao y mañana continuamos con más Actualidad en Debate.
2: Así será, hasta mañana.
1: Hasta mañana.

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1: Muy buenas tardes, amables oyentes de la 920 AM, Radio Nacional del Paraguay y el canal 15.2. Muy contento de compartir nuevamente con todos ustedes un programa más de Arte y Cultura con Osmar Daniel, aquí en el canal y en la radio de todos los paraguayos. Muy buenas tardes, papá. ¿Cómo estás?
2: Bien, bien, bien. Buenas tardes. Buenas tardes a los oyentes y a los televidentes.
1: Asimismo, queremos saludar también a todos nuestros seguidores de las redes, ¿verdad? De Instagram, del Facebook y del TikTok, por sus hermosos me gusta y por su comentario. Entonces, muchísimas gracias para todos ellos.
2: ¿Y qué vamos a tratar hoy?
1: Hoy vamos a recordar, bueno, hoy no, es que vamos a recordar, hoy recordamos ya, ¿verdad? El cumpleaños del Monseñor Adalberto Martínez. También recordamos el fallecimiento de don Alejandro Villamayor. Recordamos también a Daniela Candia, que nació, ¿verdad? También recordamos a Arnaldo Peralta. Recordamos su nacimiento.
2: Sí, ¿qué fecha nacieron?
1: El 8 de julio.
2: ¿Año?
1: Alejandro Villamayor fue en 1958. Daniela Candia fue en 1997. Y Arnaldo Peralta fue en 1934.
2: Excelente, excelente. Vamos a aprovechar para saludar a la doctora Carolina Mato. Ella es hija de Esteban Mato Sostoa. Esteban Mato Sostoa, porque recordamos a ella, porque está preparando un evento el 15 de este mes, 15 de julio, un evento grande. Entonces, le saludamos a ella y vamos a escuchar un tema de su papá.
1: Ok.
2: De Esteban Mato Sostoa.

0: Así escuchamos Maternidad de
1: Esteban
0: Manuel.
1: Esteban Mato.
0: Esa es su música.
1: Ah, ya. Bueno, ¿por qué escuchamos este tema? Porque la doctora Carolina Mato está preparando, o sea que toda esa comunidad está preparando una serenata a la Virgen del Carmen el 15 de julio. Entonces esa comunidad está muy identificada con el papá de la doctora, que es Esteban Mato Sostoa.
0: Ok.
1: Sí. Después, ¿qué tenemos?
0: Y después ya tenemos lo que son todo el 9 de julio.
1: Nuestro arpista Villamayor, tenemos más tema de él. Alejandro Villamayor. Podemos recordar un poco, ¿verdad?
0: Bueno. El 8 de julio de 1958, que falleció en Asunción, Alejandro Villamayor, un destacado arpista y compositor paraguayo, que había nacido en Carovení el 24 de abril de 1920. Se lo conoció como el príncipe del arpa. Fue considerado el sucesor del gran maestro Félix Pérez Cardoso. Él aprendió a tocar el arpa en su pueblo natal de Carovení. En 1943 actuó con su conjunto folclórico en el Teatro Municipal Ignacio Apane. En 1945 formó un trío con Miguel Rivero y Tito Echagüe. Realizó varias giras musicales por Argentina hasta el año 1953 y es famoso por componer e interpretar grandes piezas de polca paraguaya. Entre sus más conocidas obras están Piririta, Serenata de Adiós, Xipapirayú, Celina Gaona, Acá Carayá, Eyú Lunes, Aire Típico Paraguayo, La Última Cita y otras.
1: Excelente. Entonces, de repente, Celina Gaona podemos escuchar.
0: En versión de.
1: Y ya vas a ver.

0: Así escuchamos Celina Gaona en versión de Don Isidro Cabral. Un fuerte abrazo al maestro Don Isidro Cabral, porque gracias a él tenemos todas estas maravillosas informaciones.
1: Así mismo. ¿Qué tal si hablamos del evento de este sábado?
0: Sí mismo, la competencia hípica de Confraternidad y San Juan Arapajá, este sábado 11 de julio, a partir de las 8 hasta las 17 horas, en el cuartel general de la segunda división de caballería en San Juan Bautista Misiones, por el mes del glorioso ejército paraguayo. La segunda división de caballería invita cordialmente a toda la ciudadanía a participar de una jornada de integración, tradición y camaradería. Competiciones ecuestres, asado a la estaca, comidas típicas tradicionales, juegos tradicionales, música y entretenimiento. Acceso libre y gratuito. Viví una jornada única junto a la familia militar. Te esperamos, dice. Cumple con tu deber hasta la carga final.
1: Y hay que aprovechar y saludar.
0: Asimismo, aprovechamos y saludamos al general Don Bernardino Caballero, que justamente gracias a él sabemos de este hermoso evento.
1: Sí, general Bernardino González, que es viceministro de defensa, entonces nuestro saludo y agradecimiento desde Radio Nacional del Paraguay.
0: Bueno. ¿Algún otro tema?
1: Seguimos. Y vamos a seguir recordando nuestro homenajeado del día de hoy y vemos qué tema podemos escuchar.
0: Alejandro Villamayor.
1: Alejandro Villamayor, tenemos más tema de... Sí. Piririta, vamos a escuchar.

0: Así escuchamos Piririta de Don, de nuestro homenaje del día de hoy, Alejandro Villamayor. Vamos a recordar que un día 8 de julio de 1997 nacía en Asunción Daniela Candía, periodista, escritora, investigadora y catedrática.
1: Para un ratito, ¿qué año?
0: 1977.
1: Sí, 77. Ahí.
0: A ver, el 8 de julio de 1977 nació en Asunción Daniela Candía, periodista, investigadora, escritora y catedrática. Su nombre completo es Daniela María del Rocío Candia Abate. Es hija de la recordada cantante y compositora Graciela Abate, fallecida hace algunos años. El 8 de julio también, un 8 de julio, ¿verdad?, de 1934, nace en Asunción Arnaldo Peralta, guitarrista, cantante y compositor. Su nombre completo es Isabelino Arnaldo Peralta Cardoso, que compuso junto a su amigo Luis Alberto del Paraná la famosa canción Acuarela Paraguaya, formando grupos musicales muy conocidos como Los Parejara, Los Trovadores Guaireños y Los Amadores. Durante más de 40 años llevó sus canciones y el sonido de su guitarra por los escenarios de toda Europa. Además de Acuarela Paraguaya, compuso varias otras canciones. A los 89 años de edad, en el 2024, falleció un 10 de junio en Asunción. 10 de junio del 2024, a los 89 años de edad. Arnaldo Peralta Cardoso. Isabelino Arnaldo Peralta Cardoso.
1: Excelente, excelente. Hoy vamos a salir un poco del tema como solemos hacer principalmente. Estamos homenajeando a otras personas y vamos a escuchar tema de otros músicos, ¿verdad? Ahora, por ejemplo, vamos a escuchar tema de Oscar Pérez, porque están preparando un evento para el amigo Isidro Cabral. Y entonces va a estar, Oscar Pérez confirmó su presencia. Entonces vamos a escuchar un tema de Oscar Pérez.

0: Así acabamos de escuchar Mi Barquito de Esquelita, de Don José Pérez Burgos, en versión de Oscar Pérez.
1: Y la, como dicen, Oscar Pérez y la alegre fórmula nueva. Ahí solemos escuchar también Oscar Pérez. Oscar Pérez. ¿A quién recordamos seguidamente? Vamos a hablar un poco.
0: El 8 de julio de 1950 nace en Paraguarí Carlos Ferreira. Él es guitarrista, cantante y compositor que formó dúo con Marcelino Quiroga, el famoso dúo Quiroga Ferreira. Él es Carlos Ferreira.
1: Y después el 9,
0: que va a ser mañana. Recordamos el 9 de julio de 2023, falleció en Asunción Saturnino Nino Espínola, guitarrista, cantante y compositor, que nació en junio, el 29 de noviembre de 1931 en San Pedro del Ucuamanduyú. De joven se había iniciado en la música formando desde los 14 años de edad junto a Antonio Barrios, el celebrado dúo Barrios Espínola. Con este dúo obtuvo el segundo premio en el concurso de canto organizado por Emilio Bobadilla Cáceres y Teodoro Salvador Mongelós, más conocido como Teodoro S. Mongelós, en 1946 en el Cine España. Luego pasó a integrar el conjunto de don Emilio Bobadilla Cáceres, la orquesta típica de Florentín Jiménez, entre 1947 y el 49, y a grabar en Buenos Aires con la con don Emilio Bobadilla Cáceres y Toledo Núñez. Estudió teoría, solfeo en el Instituto La Lira con Francisco Alvarenga. Formó parte siempre en dúo con Antonio Barrios del conjunto de Félix Pérez Cardoso, incluso cuando falleció, luego del fallecimiento del afamado arpista ocurrido en el 1952. A mediados de la década del 50 formó parte del trío Asunción, creado en Buenos Aires junto a Antonio y a Nicolás Barrios. Con este trío grabó junto a Prudencio Jiménez, Santiago Cortesi, Mauricio Cardoso Ocampo, Luis Alberto del Paraná y formó parte de la delegación artística de la compañía de Joaquín Pérez Fernández. Participó de grabaciones con el conjunto San Solano en la década del 70. Formó el cuarteto Las Guitarras de Asunción junto a Domingo Ramos, Carlos Olmedo y Amelio Álvarez Castro, con el que grabó discos. Luego de 40 años, a mediados del 80, volvió a grabar con su antiguo dúo Antonio Barrios. Es autor de las canciones Guitarra Triste, A Mi Padre, Pienso en Ti, Vuelo del Colibrí, Puerto Elsa, Caminito de mi Valle y otros.
1: Pero ahora nosotros vamos a seguir escuchando de un tema más de Oscar Pérez.

0: Así escuchamos María Escobar en versión del don Oscar Pérez.
1: Sí.
0: Vamos a recordar.
1: Voy a explicar un poco sobre este tema. Este tema décadas atrás revolucionó, empezó a tocarse en la discoteca. Cuando al principio eran así, cuando ya terminaba la fiesta. Luego ya empezó a la gente a pedir. A pedir cuando, en cualquier momento. Era un tema que no podía faltar en ninguna discoteca, ninguna fiesta privada o pública. Se tenía que tocar sí o sí. Este nosotros pasamos porque en el evento que están preparando al maestro Isidro Cabral, confirmó uno de los artistas, de los grandes artistas que va a estar ahí, va a estar Oscar Pérez. Por eso que estamos pasando. Ahora podemos pasar un tema de don Isidro Cabral y por ahí, si él responde, podemos hablarlo con él para preguntarle su evento, su recuperación y su evento que están preparando.

0: canción pe Catalina terejó ser un guayití. Dice una parte de She la Reina, que su verdadero nombre es Ahama Shechina, que escribió don Emiliano R. Fernández en 1928 al despedirse de Catalina Gadea, de su amada Catalina Gadea, para irse a la guerra.
1: Sí, en versión de Boejara Isidro Cabral. Vamos a aprovechar a saludar a la gente, a los amigos de Atira. Ahí está don Lucio Rojas, don Marcial Tani, Lucio Rojas y familia, ¿verdad? Y los amigos también que se reúnen generalmente y escuchan la radio. Muy contento porque escuchan nuestro programa. Don Lucio Rojas, la otra familia, Marcial Tani y familia.
0: Un ratito. Está en línea con nosotros el maravilloso maestro que acabamos de escuchar, a Hama Shechina, más conocido como Shela la Reina en su versión. Maestro Isidro Cabrán, Baisha Bandeca Arumigna.
2: Buenas tardes, Osmar Daniel. Baisha Bandeca Aru. Buenas tardes también al doctor Osmar Rivas, querido amigo. Buenas tardes al querido amigo también Carlos Castro y a todos los seguidores y oyentes de tu programa Articultura y oyentes de Radio Nacional.
0: Checaru ponante y nada maestros, así checaru ponamente mala eña tende mire orerejeco ara ponente vejina que ya ya jacuima, ya estamos mejor.
2: Lo mismo y con Goño presentando.
1: Gran maestro, buenas tardes.
2: ¿Cómo está, doctor? Buenas tardes, un gusto saludarte.
1: Gracias, igualmente. Llamamos porque queremos primero saber, queremos que los oyentes puedan enterarse también de cómo estamos en recuperación y también hablar sobre el gran evento que se está preparando y felizmente apoyado por muchos artistas, grandes artistas. Estábamos escuchando el tema de Oscar Pérez, que confirmó ya su presencia, y así también queremos saber sobre el evento, por eso le llamamos.
2: Con todo gusto, muchas gracias por ese privilegio. Y bueno, contarles que estoy recuperándome positivamente, bien, gracias a Dios, paulatinamente, pero positivamente, tanto anímica y físicamente, como económicamente también.
1: Sí.
2: Y bueno, con respecto al evento, al almuerzo solidario, tengo que contar, nobleza obliga, que la productora que apoya la transmisión del programa Tu Aporte de Cultura, como el Ancla Dorada Multimedios, y Francisco Peralta, Yanina Peralta, todos ellos se tomaron la iniciativa de organizar esto justamente sin contarme, sin decirme nada, porque según dijeron tenían miedo de que les dijera que no. Entonces organizaron todo y cuando ya tenían todo organizado me comunicaron. O sea que lo que yo hago realmente es solamente ahora participar de esto, acompañar, aplaudir, seguir y agradecer tanto a ellos, los organizadores, como a tanta gente amiga que se suman no solamente para el Festival Solidario, sino apoyando en todo sentido, ¿verdad? Y tengo que contar, por ejemplo, que tenemos, va a ser uno de los festivales solidarios más exitosos conforme a la asistencia de la gente, de los artistas que confirmaron su presencia. Quiero citarte lo que más o menos aquí tenemos anotados. Y está, por ejemplo, el juglar del heroísmo paraguayo Francisco Russo, está Oscar Pérez, Lalo Villalba, Oscar Fanlala, los Álvarez, esto es Luis Álvarez, su hija Patricia Álvarez y su sobrino, también un gran músico, gran violinista. También está Vicky Díaz y Lucas Saracho, está Mirta Noemí Talavera con Hugo Galeano y Ariel Román, está Tadeo Gómez, Marcelo Rojas, un gran arpista, un gran maestro, los Casco, y todos lo conocen, los hermanos Casco, Nigel y Belén. También está el tenor Francesco, Dino Acuña y su conjunto, el grupo Amistad, integrado por Liz del Valle y don Pedro Barrios, Mister Retro, Brian Delgado, un gran requintista, Osmar Daniel también.

0: están también por el país ahora y se suman también para este almuerzo solidario que se va a llevar a cabo el próximo 19 de julio en la parroquia Santo Domingo de Guzmán, ahí en Lambaré. La continuación de Bartolomé de las Casas hacia la avenida Fernando de la Mora, entrando unas 6 o 7 cuadras más o menos, está el local.
1: Qué bueno, qué bueno. Por una parte, felicitamos a la productora, ¿verdad?, que organizó todo. Y qué bueno que empiezan los artistas. Bueno, siempre son solidarios, pero tan solidarios así no solemos ver. Por ejemplo, se suman mucho. Eso indica la gente que le aprecia a usted, maestro, y que los músicos son solidarios realmente. A mí me pone muy contento porque Omarcito, que está aprendiendo así, ya va a empezar con este tema de la solidaridad, que es muy importante. Ojalá que empiece a valorar y que podamos nosotros difundir. Acá estamos doblemente felices. Y vamos a explicar a los hermanos Casco. Él ya supo, ya le sale, por ejemplo, Nigel, ya aprendió a decir.
0: Está bien. Ya no dice Nigel.
1: No, ya no.
0: Bueno. Y bueno, realmente me agradezco mucho esa alegría también compartida con ustedes, porque conozco del aprecio de ustedes hacia mi persona, que desde luego también es recíproco. Y bueno, esperamos, también estoy muy orgulloso de todos los amigos músicos que no tuvimos que mover absolutamente nada para que lluevan los ofrecimientos para participar. Todo esto que mencioné, todos estos nombres que mencioné, a ninguno les tuve que decir podés estar, sino se les hizo saber y se sumaron sin que se les pregunte. Queremos estar allí, así fue. Y algunos llamaron personalmente, inclusive a decirme, mira, de esto me están hablando, si es cierto quiero que cuentes conmigo. Por ejemplo, como Francisco Russo, que me llamó personalmente a ofrecerse al presidente de la AMP, Oscar Falala, que me llamó y se ofreció con toda su embajada artística. Oscar Pérez también, que me llamó personalmente y se ofreció, y ofreció también una embajada artística de AIE. Y así cada uno de ellos que vieron y dijeron, yo quiero estar ahí, yo quiero aportar, yo quiero, bueno, y eso realmente no tiene precio, pero valoro muchísimo, y valoro sobre todo, valoro la amistad y de cada uno de ellos, y la solidaridad de cada uno de ellos, la solidaridad del músico, como habías dicho muy bien vos.
1: Excelente, excelente, maestro. ¿Alguna cosa que podemos agregar? Por supuesto, nosotros vamos a recordar.
2: ¿Alguna cosa que no les preguntamos y que usted quiera agregar para la gran audiencia y amable audiencia de la 920 AM y a los televidentes del canal 15.2, maestro?
0: Bueno, y contarles, porque algunas cosas también me habían dicho en algún momento, yo no sé si es cierto, recibí esta invitación de la productora, de la producción, etcétera, y contar por este medio que sí, es por la cuestión de los dos cateterismos a que tuve que someterme, ¿verdad?, en dos ocasiones en menos de 15 días. El 28 de mayo y el 10 de junio, y ahora tengo 3 estén en el corazoncito, o sea que tenemos, si Dios quiere, tenemos corazón para el rato. Este corazón que de por sí ya se brindaba a todos los prójimos, a todos los semejantes, a todos los amigos, ahora tiene más fuerza para seguir trabajando por la amistad, por el amigo y por nuestra cultura y nuestro folclore en general.
1: Qué bueno, qué bueno. Está muy bien. Entonces, maestro, le dejamos que siga disfrutando
2: de este hermoso día.
1: Hermosa tarde.
2: Así mismo, esta hermosa tarde. Entonces, gracias, maestro, por contestarnos el día de hoy. Entonces, que siga disfrutando.

0: de esta maravillosa tarde, maestro.
1: Gracias, gracias Omar Daniel y gracias también al doctor Omar Rivas, gracias al querido Carlos Castro, gracias a la radio, a la querida Radio Nacional, por estar siempre también en estas cuestiones solidarias y difundiendo lo nuestro, difundiendo nuestra música, nuestro folclore, fortaleciendo de esa manera también lo que es nuestro folclore. 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
2: Ko'ág̃a katu con la magia de Carlos Castro, vamos a escuchar un tema de don Esteban Matos Ostoa para recordar que el 15 están preparando la serenata a la Virgen del Carmen. Su hija, la doctora Carolina, está preparando.

0: Así escuchamos una música de don Esteban Mato Sostoa. Quiero aprovechar esta oportunidad para reiterar mis agradecimientos al viceministro de Defensa, el general don Bernardino Caballero, por la invitación de...
1: Bernardino González,
0: perdón. Sí. Viceministro de Defensa, el general don Bernardino González. Vamos a recordarle a toda la audiencia y teleaudiencia sobre la competencia hípica de Confraternidad y San Juan Arapajá. Este sábado 11 de julio a las 8 de la mañana hasta las 17 horas en la segunda división de caballería en San Juan Bautista Misiones. Entrada libre y gratuita. Nos despedimos con un tema musical. Será hasta el próximo miércoles. Muchísimas gracias.

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1: Buenas tardes para los grandes oyentes de Radio Nacional del Paraguay, la 920 AM. Iniciamos la tarde nacional aquí por la 920 AM, siendo las 17:26 minutos en esta edición de hoy, miércoles 8 de julio del año 2026. En controles, en la musicalización, Filemón Gómez y quien les habla, Andrés Cartamán, estaremos con ustedes hasta las 19 horas compartiendo lo mejor de la música paraguaya, información cultural, del ámbito nacional, también deportivo, aquí en este espacio que tenemos de lunes a viernes por Radio Nacional del Paraguay. Actualmente tenemos una temperatura de 23.4 grados en Asunción. La sensación térmica también de 23.4 grados. 50% de humedad y vientos del noreste a 28 kilómetros por hora. Según la Dirección de Meteorología para Asunción, en esta noche tendríamos temperaturas entre 19 a 16 grados, fresco cielo despejado y vientos del noreste. Vamos a ver cómo va a estar el tiempo en los próximos días, porque para mañana jueves 9 se pronostica una mínima de 14 y una máxima de 25. Ya no tanto frío como lo que fue hoy o ayer o también el lunes, pero el tiempo estaría de fresco a cálido, cielo parcialmente nublado a nublado, vientos moderados del noreste, luego variables. Vamos hasta el viernes 10, donde se anuncian precipitaciones. 18 grados de mínima, 25 de máxima, fresco a cálido, cielo mayormente nublado, vientos del noreste, luego variables, lluvias dispersas, anuncia para el viernes 10. Vamos hasta el fin de semana, el sábado 11, 18 grados de mínima, 25 de máxima, fresco a cálido, cielo mayormente nublado, vientos variables, lluvias dispersas, también para el sábado 11. Y el domingo 12, precipitaciones nuevamente, 18 grados de mínima, 20 de máxima, fresco, cielo mayormente nublado, vientos variables, luego del sur, lluvias dispersas. Persas, lo que se anuncia entonces para Asunción y Gran Asunción. Desde el viernes hasta el domingo se anuncian lluvias dispersas, así que tener en cuenta esta información si es que tenemos que hacer alguna actividad este fin de semana. Y tener en cuenta que el sábado también va a empezar la expo, así que justamente va a empezar la expo y se anuncian estas precipitaciones. Así que vamos a ver cómo se dan las cosas, porque a veces las lluvias dispersas serían que llueven a una parte, en otra parte no, a veces es una llovizna, a veces es un aguacero, hay que ver cómo se dan las cosas. El pronóstico entonces de la Dirección de Meteorología e Hidrología. Y vamos ahora hasta la cotización de monedas, a ver cómo está actualmente nuestro país, porque el dólar está a 6.040 guaraníes a la compra y 6.090 guaraníes a la venta. Vamos hasta el real, 1.140 guaraníes a la compra, 1.180 guaraníes a la venta. El peso argentino, 3,9 guaraníes a la compra y 4,2 guaraníes a la venta. Y el euro está a 7.050 guaraníes a la compra y 7.400 guaraníes a la venta. Son las cotizaciones del día. Hoy, 8 de julio, se recuerda el Día Mundial de la Alergia. Esto con el objetivo de concienciar a la población de la importancia de educar para la prevención de las enfermedades causadas por las alergias, así como de la búsqueda de tratamientos efectivos que mejoren la calidad de vida de personas que las padecen. Entonces, estas son reacciones exageradas del sistema inmunológico que al estar en contacto con ciertas sustancias se encuentran en el ambiente como polvo, ácaros, animales también, plantas, ciertos alimentos, picaduras de insectos y algunos fármacos. Pueden provocar reacciones alérgicas en las personas. Es por eso también que se insta a la población a que puedan acercarse a un especialista y que le pueda determinar si de repente tiene alguna alergia a algún producto, a algún medicamento, a algún animal, entonces para poder prevenir cualquier circunstancia que le afecte su salud. Hay que mencionar también que las alergias pueden ser hereditarias. Por eso es necesario realizar estudios anticipados en los niños una vez que han nacido para de esta forma tener las debidas precauciones y evitar que la enfermedad se encadene trayendo complicaciones futuras. Es lo que señala también parte de esta información que compartimos hoy, porque 8 de julio se recuerda también el Día Mundial de la Alergia. Hoy también se recuerda el Día Internacional de los Paramédicos, así que nuestro gran saludo a todos los paramédicos que son los que siempre acuden ya primeramente a un hecho, a un accidente, por ejemplo, una persona que está lastimada, un accidentado. Son los primeros que dan esa atención oportuna a los pacientes. Entonces, hoy se celebra el Día Internacional de los Paramédicos, que se busca sensibilizar también esta profesión y por sobre todo esto que fue creado y organizado por el Colegio de Paramédicos del Reino Unido. En este Día Internacional, entonces, estos especializados en ofrecer atención médica prehospitalaria de emergencia. Su formación que les permite manejar una amplia variedad de situaciones críticas, emergencias médicas, incluso antes que los pacientes lleguen a un hospital. Por eso es la gran importancia que tienen también estos paramédicos. Ya sean accidentes de tráfico, emergencias médicas como infartos, asma, convulsiones, desastres naturales, que ahora vemos muchísimo lo que se está viviendo también en Venezuela, porque ellos son los que están trabajando también para rescatar a las personas después de estos terremotos que se dieron. También acuden en inundaciones, huracanes, incidentes violentos también como heridas de bala, apuñalamientos, agresiones físicas, incidentes domésticos, entre otros. Así que nuestro gran saludo para todos los paramédicos en este Día Internacional que se recuerda. Hoy, 8 de julio, también es el Día Mundial de la Salud de la Piel. Cada 8 de julio se conmemora esto, una iniciativa conjunta de la Liga Internacional de Sociedades Dermatológicas y la Sociedad Internacional de Dermatología. Lo que se busca es concienciar sobre la salud de la piel, dar a conocer las enfermedades cutáneas y ampliar el acceso de los servicios dermatológicos para cualquier persona que tenga problemas en la piel pueda acudir lo antes posible a un diagnóstico y tratamientos adecuados. La piel es la primera barrera del cuerpo contra virus, bacterias y agentes contaminantes. Una piel sana es crucial para nuestra salud general. Los investigadores estiman que existen más de 3.000 enfermedades de la piel que afectan a 1.800 personas en todo el mundo. Hay países en los que hay un dermatólogo por cada millón de habitantes, lo que dificulta que las personas con problemas en la piel estén bien atendidas. Así que esta también es la recomendación. Hay personas que deben viajar mucho tiempo para poder acceder a un dermatólogo. Y es una de las especialidades también que hoy estamos recordando y destacando. El cuidado de la salud de la piel. Ahora en invierno también hay que cuidar la piel, destacan los profesionales, no solamente en el verano. Por supuesto, protegerse ante el frío y cubrirse las zonas donde más nos podrían afectar es lo que señala también parte de esta información. Algunas recordaciones que estamos haciendo hoy en la tarde nacional, porque en el ámbito nacional hoy también es el Día de la Aviación de Caza Paraguaya. Esta fecha fue establecida por las Fuerzas Armadas de Paraguay para recordar la heroica acción de la aviación militar durante la Guerra del Chaco en el combate aéreo sobre Vallivián en 1934. Hoy también se daba un acto en las Fuerzas Armadas respecto a este día de recordación. Entonces, Día de la Aviación de Caza Paraguaya. En otros puntos también Hoy se celebra la creación del Fondo Nacional de Cultura y las Artes, conocidamente como FONDEC. Se fundó el 8 de julio de 1998. Esta creación que tuvo como objetivo principal impulsar el desarrollo cultural y artístico del Paraguay. Fue concebido para apoyar y financiar proyectos promovidos por artistas, gestores culturales y organizaciones del sector privado. Así que hoy recordamos un año más de la fundación del FONDEC, el Fondo Nacional de la Cultura y las Artes. En el ámbito histórico también, hoy 8 de julio, recordamos un momento que tiene que ver con la Guerra Civil Paraguaya, porque en 1922 ocurría un hecho para la aviación sudamericana. En los combates desarrollados en la zona de Pirayú, uno de los aviones que fue alcanzado por disparos efectuados desde tierra por las fuerzas rebeldes había caído. Estaba pilotado por el británico Sidney Steward, quien había perdido la vida, y el episodio es considerado uno de los primeros derribos de una aeronave en combate en la historia de la aviación sudamericana. Esto que dividía también al Paraguay y al Partido Liberal en dos grandes fracciones políticas y militares. Entonces, este derribo que se daba también el 8 de julio de 1922, que marca un hito en lo que tiene que ver con la aviación sudamericana. Y esto también que permitió que Paraguay pueda prepararse a lo que venía después, la Guerra del Chaco. La Guerra Civil, que fue entre 1922 y 1923, que fue una de las contiendas internas más violentas y costosas de la historia paraguaya. Un 8 de julio de 1971, también se inauguraba en Bellavista el puente sobre el río Apa. Esto que unía o que une las ciudades de Bellavista, Brasil, y Bellavista, norte de Paraguay, una infraestructura de 100 metros de longitud que forma parte de la ruta internacional BR-060 y facilita el tránsito entre ambos países. La construcción de este puente, que fue una iniciativa del gobierno brasileño con el objetivo de mejorar la conectividad vial y promover el intercambio comercial y cultural entre las regiones fronterizas de Brasil y Paraguay. Entonces, hoy también se daba la inauguración de este puente internacional del río Apa en 1971. 17:38, algunas recordaciones que estamos haciendo en una fecha como hoy, y estamos dando pie también a este programa que se extiende hasta las 19, así que vamos ya con la siguiente tanda musical preparada por Filemón Gómez y luego seguimos con más informaciones aquí en la Tarde Nacional.

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0: 17 con 51 minutos, seguimos en la tarde nacional compartiendo buena música, aquí de la mano de Filemón Gómez, en la musicalización. Hoy, como les comentaba, es el Día Mundial de la Alergia. Y en este sentido el Ministerio de Salud Pública informa también el trabajo que viene realizando para poder conocer cuáles son los síntomas más frecuentes, cómo prevenir, cómo tratar también. Y se habla, por ejemplo, del asma, la dermatitis, la picazón, también el estornudos, congestión nasal, mucosidad, fiebre, tos repentina, entre algunos signos. Y en este contexto se busca entonces que la gente pueda conocer cuál es lo que le provoca una alergia. Por ejemplo, el polen de las plantas, árboles, polvo doméstico, los ácaros. A veces también está relacionado con el pelo, con la caspa, con la saliva de los animales, además de ciertos alimentos como el maní, los mariscos, los lácteos y los huevos. Entonces, la institución remarca la importancia de identificar los alérgenos, que es un paso fundamental para prevenir nuevos episodios. También recomendó mantener los ambientes limpios y ventilados, reducir la acumulación de polvo, evitar alfombras y utilizar fundas antialérgicas en colchones y almohadas. Y si los síntomas persisten o se agravan, aconseja consultar con un alergista para recibir un tratamiento adecuado. Entonces, esta es la recomendación que se da también en el Día Mundial de la Alergia. En otras informaciones también para los más pequeños, lo que tiene que ver con una colonia de vacaciones gratuita realizada también por la Municipalidad de Asunción. Colonia de Vacaciones de Invierno 2026, esto que se va a desarrollar del 13 al 24 de julio en el Club Coronel Escurra. Está dirigida principalmente a niños y adolescentes de 6 a 14 años. En el programa ofrecerán actividades deportivas, recreativas y formativas en un espacio seguro para las familias de la capital. Entonces, ya también esto va a ser de 8 a 11 horas los días, lunes, miércoles y viernes, en el Club Coronel Escurra, ubicado en el barrio Obrero. Entonces, del 13 al 24 de julio, ya todos invitados también para poder acudir. Seis edades de 6 y 14 años son los que van a poder participar. Y también dijo que se podría evaluar la excepción para permitir participación de otros menores interesados. Así que esta colonia ya va a iniciar a partir del 13 de julio, acceso libre y gratuito para que la gente y los niños, por sobre todo, puedan disfrutar sus vacaciones realizando actividades deportivas sanas y también de integración con otros niños. Se viene también el San Juan del Instituto Municipal de Arte. Esto que forma parte de la Escuela de Locución Radial y Televisiva del IMA, que invita también a una noche imperdible a total beneficio de Radio IMA Online, donde invitan también a encontrar, por ejemplo, la mejor animación en vivo, increíbles números artísticos, juegos tradicionales y las más ricas comidas típicas. Esto va a ser el viernes 10 de julio de 19 a 21:30 horas en el estacionamiento del IMA ubicado en Presidente Franco y Montevideo, con entrada libre y gratuita. Entonces ya este San Juan Rire es la denominación que se está realizando, animación, números artísticos, juegos y comidas típicas en el San Juan del Instituto Municipal de Arte. 17:55 minutos, vamos a una breve pausa, luego también a unas tandas musicales más y luego seguimos con más de la Tarde Nacional por Radio Nacional del Paraguay.
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4: Breve recordación de los medios del Estado paraguayo a Alejandro Cubilla. Nació en Asunción el 9 de julio de 1929. Y falleció en Asunción el 16 de enero del 2016. Prestigioso director de banda, instrumentista, docente y compositor paraguayo. Siendo niño, se formó en la célebre banda de la policía de la capital. Estudió saxofón en la banda del colegio militar. Integró importantes agrupaciones como la Orquesta Sinfónica de la Ciudad de Asunción, la Banda Folclórica Municipal, entre otras. Fundó prestigiosos conjuntos, como la célebre y emblemática Banda Coihuá, agrupación pionera en su género, Alex Kull y sus Caballeros del Jazz, entre otras agrupaciones de prestigio. Fue miembro de la Dirección de Cultura de la Municipalidad de Asunción y profesor de saxofón del Conservatorio Municipal de Música de Asunción. En esta institución creó el Paraguay Sax Club en 1995. Fue una persona congruente con sus ideas. Por eso es un símbolo de la dignidad artística y personal.
5: Alejandro y su banda Colguá, Paraguay en la función.
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1: con 18:17, seguimos en la tarde nacional y qué maravillosa interpretación estábamos escuchando de Los Fantásticos. Primeramente una selección de polcas y luego esta versión de Tren Lechero. ¿Y quiénes forman parte de esta interpretación? Grandes maestros de la música paraguaya, grandes instrumentistas, entre ellos Luis Álvarez, Marcelo Rojas, Rodrigo Pereira, Panchi Duarte, Víctor Echeverría. Entonces, formando parte de esta interpretación de Tren Lechero, Fantásticos. Entonces, escuchábamos aquí en la tarde nacional.

Siguiendo con nuestras principales recordaciones de grandes artistas que marcaron su huella musical en nuestro país, debemos mencionar que en este espacio de efemérides musicales queremos rendir un homenaje a un grande de nuestra tierra, un paraguariense que con su voz y su guitarra ha marcado una página dorada en el folclore nacional. Hablamos de Carlos Alberto Ferreira Osorio, quien nació un día como hoy, el 8 de julio de 1950, en la hermosa ciudad de Paraguarí. Hijo de don Eugenio Ferreira Arce y doña Petrona Gertrudis Osorio, Carlos creció entre las aulas de la Escuela número 77 y la Escuela Nacional de Comercio Ramón Mereles, donde se recibió de contador público en 1972. Cumplió con su patria en el servicio militar como auxiliar en la delegación de gobierno de su ciudad, pero el destino le tenía reservado una misión mucho más sonora, la de cantarle a su pueblo. Fue en febrero de 1973 cuando se inició profesionalmente en el canto de la mano de Marcelino Quiroga. Ese mismo año grabaron su primer disco doble. Y solo un año después, en 1974, nacía el LP Primer Impacto del dúo Quiroga-Ferreira. Ahí comenzó la locura. Las fronteras les quedaron chicas y rápidamente volaron a Buenos Aires, presentándose en el Salón Isondú y la mismísima Radio Nacional de la capital argentina. Como digno representante de Paraguarí, Carlos cosechó aplausos y galardones en los festivales más exigentes. Se alzó con el primer premio en el Festival de la Raza de Villarrica y repitió la hazaña en el Festival de Huitimí, convenciendo a un jurado de gigantes integrado por don Félix Fernández y Gumercindo Ayala Aquino. Fueron 38 años de una rica e incalzable trayectoria artística, registró más de 150 viajes internacionales, llevó nuestra música a estadios argentinos míticos como Vélez Sarsfield, San Lorenzo de Almagro y Huracán. Pero el broche de oro sin dudas lo vivió al pisar dos veces el escenario mayor de Luna Park en Buenos Aires y al brillar en el Festival Mayor de Alvaré en San Pablo, Brasil. Su talento no se detuvo ahí. También nos hizo vibrar integrando el recordado Mariachi Alegría del señor Estanislao Barrios Ojeda, dejando tres materiales discográficos para el recuerdo. En total, el dúo Quiroga Ferreira nos ha regalado 45 materiales grabados bajo los sellos más importantes del país, con canciones que nacieron de su propia autoría. Pero más allá de los aplausos y los discos, el mayor orgullo de Carlos es su gran sensibilidad social. Junto con su compañero, siempre ha dicho presente de forma totalmente gratuita en festivales benéficos para escuelas, comisiones vecinales y personas enfermas. Un artista con el corazón gigante. En el plano personal, formó también un hermoso hogar con su esposa doña Vicenta Villasanti. Y hoy Carlos Alberto Ferreira Osorio reside rodeado del cariño de los suyos en el barrio San Blas de su querida Paraguarí. Desde este programa le enviamos un fuerte abrazo y un eterno gracias por tanto folclore y salud también en su cumpleaños al gran Carlos Alberto Ferreira Osorio, quien había nacido un día como hoy, pero del año 1950. Así que le recordamos con algunas de sus interpretaciones aquí en la Tarde Nacional.

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1: Con 32 minutos, seguimos en la tarde nacional y así hacíamos esta recordación a Carlos Alberto Ferreira Osorio, quien había nacido un 8 de julio de 1950 en Paraguay. Le enviamos también un gran saludo por el día de su cumpleaños. Siguiendo con las recordaciones de hoy, 8 de julio. Un día como hoy, la música y la memoria de nuestra tierra nos invitan a viajar en el tiempo. Recordamos el nacimiento de un virtuoso, de un creador cuya sensibilidad quedó grabada para siempre en el alma de nuestra cultura. Hablamos de Ampelio Villalba, uno de los guitarristas y compositores más talentosos en la historia musical de Paraguay. Nacido en la noble tierra de Casapá, Villalba sintió desde muy joven el llamado a las cuerdas. Sus primeros pasos artísticos los dio también en Villarrica. Y ya en el lejano 1917, las crónicas de prensa guaireña murmuraban con asombro una verdad que el tiempo confirmaría. Se susurra en la ciudad que este hombre es un genio, decían en esa época. Su consagración definitiva llegó en el año 1930 y a unir su talento con otras dos leyendas indiscutibles, Diosnel Chase y el mitológico Félix Pérez Cardoso, con el sutil acompañamiento en glosas del poeta Pedro José Carles. Este trío de oro conquistó primero el Teatro Granados de Asunción. Poco después, impulsado por esa inmensa ola de creadores compatriotas que emigraron al Río de la Plata, buscando horizontes más amplios, Villalba partió hacia Buenos Aires. En la capital porteña, el éxito fue arrollador. Rápidamente se convirtieron en el conjunto más destacado y aclamado por el público argentino. De su genialidad técnica, se recuerda la maestría con la que ejecutaba la pieza Diana del Bosque. Y aunque el misterio de la historia aún se debate entre notas y leyendas, a Ampelio Villalba se le atribuye con fuerza la creación de una de las melodías más inmortales y universales de Paraguay, el vibrante canto del pájaro campana. Su pluma nos dejó un legado inmenso, marchas vibrantes como Ariel Club y Hacia la Cumbre, tres hermosos valses para piano, y canciones que hoy son joyas de nuestro repertorio como María Luisa, Helenita, Hermelinda, La Carreta y Ñanduti. Su vida se apagó prematuramente en el exilio de Buenos Aires en 1937, pero su arte rompió el silencio de los tiempos y hoy en nuestro programa rendimos homenaje al maestro de las seis cuerdas, Ampelio Villalba, eterno en el corazón musical del Paraguay y lo recordamos en la tarde nacional.

Día como hoy, 8 de julio, pero del año 1958, la música paraguaya vestía de luto. En Asunción, un trágico accidente apagaba la vida de uno de los más grandes genios de nuestras cuerdas, Alejandro Villamayor Galeano, eternizado en la historia popular como el Príncipe del Arpa. Nacido en el seno de la tierra guaireña, un 24 de abril de 1920, en Iturbe, Alejandro aprendió de manera autodidacta a acariciar los maderos del arpa en su pueblo natal. Su talento era tan incontenible que para 1943 ya pisaba las tablas del Teatro Municipal de Asunción, dirigiendo su propio conjunto folclórico, nada más que al lado del maestro José Asunción Flores. En la década de los 40, su arte traspasó fronteras. En 1945, formó un trío inolvidable junto a las voces de Miguel Rivero y Tito Echagüe, conquistando los escenarios de Argentina durante casi una década. Quienes lo escucharon en los años 50 sabían que estaban ante un virtuoso sin igual, el legítimo sucesor del gran Félix Pérez Cardoso. A dúo con Santiago Cortesi, o en solitario, su legado quedó inmortalizado en polcas y guaranias que hoy forman parte de nuestra identidad. Joyas musicales como Piririta, Serenata de Adiós, Xipapirayú, Ancácarayá y La Última Cita nacieron de su ingenio. Hoy, a 68 años de su partida, recordamos con orgullo y emoción a Alejandro Villamayor, un verdadero artista paraguayo que a través de su arpa sigue vivo en el corazón de nuestra tierra.

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1: 18:50 y hacíamos esta recordación al príncipe del arpa, Alejandro Villamayor Galeano, quien había nacido un 8 de julio de 1958. Mejor dicho, recordación es por su fallecimiento, el 8 de julio de 1958, y escuchamos una de sus interpretaciones, Piririta, una magnífica canción, música paraguaya también de nuestro país. Y para ir cerrando, debemos hacer una última recordación a un grande embajador de la música paraguaya, don Isabelino Arnaldo Peralta Cardoso, nacido en Asunción en el año 1934, también un 8 de julio, aunque nos dejaba físicamente hace muy poco, el 10 de junio de 2024, su guitarra y su voz siguen resonando con fuerza. Desde muy joven, Arnaldo Peralta dio vida a grandes agrupaciones locales como los emblemáticos conjuntos Los Parejara y Los Trovadores Guaireños. En 1956 su talento rompió fronteras. Viajó a Europa junto al maestro del arpa Digno García y posteriormente conquistó el viejo continente y a Medio Oriente, liderando el recordado trío Los Amadores, llegando a hacer sonar con fuerza su éxito internacional María Magdalena. Pero el legado más grande de este maestro está en sus composiciones. Junto a su entrañable amigo, el gran Luis Alberto del Paraná, dio vida a páginas doradas de nuestro cancionero nacional como Papá Tomás y la bellísima e infaltable de nuestro repertorio, Acuarela Paraguaya. Vamos haciendo ya el cierre de esta programación y vamos a hacer este broche de oro con la interpretación de Luis Alberto del Paraná, de este tema que recorrió el mundo con la coautoría de Isabelino Arnaldo Peralta Cardoso, Acuarela Paraguaya. Así que muchas gracias por su grata compañía. En controles, Filemón Gómez y quien les habla, Andrés Cardamán. Nos despedimos y nos encontramos de vuelta en otra ocasión. Muchas gracias y escuchamos Acuarela Paraguaya.

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2: 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Radio Nacional del Paraguay recuerda a Antonio Moray. Nació el 20 de marzo de 1950 y falleció el 12 de julio del 2021. Don Antonio Moray, cantautor y compositor alteño, que con sus rimas y cantos se convirtió en un ícono de la música paraguaya. Don Antonio, líder y gran cultor del arte, integrante y uno de los puntales de las primeras horas del celebrado conjunto Los Romanceros Nativos, del maestro Flaminio Arzamendia, haciendo el dúo Gómez Moray, más adelante como Quiñones Moray. Posteriormente, pasó con su inseparable compañero de ruta, Eligio, a conformar su propio conjunto, el afamado dúo Quiñones Moray, prosiguiendo la senda de los éxitos, con centenares de versos llevados al plano musical. Un señor que nunca pisó conservatorios, pero poseía una habilidad innata de arreglador, como le decía un maestro suyo, quien le enseñó los primeros rasguidos de guitarra en su ciudad natal de Altos. 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

0: Muy buenas tardes, 19 grados 4 décimos la actual temperatura en nuestra capital. Vamos a los detalles con respecto a cómo estará el tiempo para el jueves. Se mantendrían condiciones atmosféricas estables en todo el país con baja probabilidad de lluvias, un aumento gradual de la nubosidad y vientos moderados del sector noreste. En tanto que para el viernes 10 aumentaría la probabilidad de lluvias principalmente sobre el centro, sur y este de la región oriental, así como en el sur de la región occidental. Los vientos soplarían del sector noroeste y luego se presentarían variables. Las noticias en desarrollo. El presidente gobernó hoy desde Paraguarí. Durante su jornada de gobierno en La Colmena, Santiago Peña compartió con medios del Estado los pilares en que se enfoca su gabinete para reducir la pobreza, mejorar la educación y la salud de la población.
1: Con un enorme entusiasmo, realmente cada semana, en cada distrito, poder ver. La semana pasada estábamos realmente muy emocionados en Villeta, en el departamento central, en una compañía realmente alejada, la forma de las condiciones en las que vivían y el cambio con el acceso a una vivienda realmente muy emocionante. Y bueno, hoy lo estamos viendo aquí en el distrito de La Colmena, en este barrio que se está transformando gracias al apoyo que estamos dando tanto en la construcción de viviendas, en todo lo que es el acceso a la energía eléctrica a través de la ANDE. Y bueno, todo esto es lo que permite que realmente auguremos un futuro muy prometedor para estos niños, muchos que van a crecer ya en condiciones mucho mejor, y esto por supuesto es un factor catalítico para que puedan también aprender y trabajar por un futuro mejor.
2: Presidente, algo muy importante que mencionabas también en tu discurso, la llegada de la tecnología Starlink con Paco y lo que se dio también aquí en el departamento.
1: Un paso tremendo, realmente la emoción de los niños. Tuvimos antes en el distrito de Cuyo, en una compañía alejada, realmente una comunidad que había estado realmente prácticamente olvidada, ¿verdad? Porque hasta el 2023 no solamente no tenía conexión, tenía las clases se daban en una carpa, ¿verdad? Y bueno, el trabajo conjunto tanto del gobierno nacional, departamental y municipal hoy permite ver un cambio muy importante.
2: Presidente, ¿qué mensaje deja esto que se dé en el departamento de Paraguay la instalación, la llegada de la tecnología y no, por ejemplo, en la capital o en central?
1: Y es dar la oportunidad a todos, ¿verdad? Porque en el Paraguay no hay ya prácticamente excusa de que haya paraguayos que tengan menos oportunidades. Hoy la tecnología, la acción del gobierno, esto nos está permitiendo avanzar rápidamente. Yo en el informe de gestión mencionaba, ¿verdad?, que en estos 3 años de gestión nosotros habíamos disminuido la tasa de pobreza en el Paraguay de una manera que prácticamente no hay antecedentes en América Latina. Ningún país logró reducir la pobreza tan rápidamente como Paraguay. Países como en el caso de Chile, yo mencionaba que le había tardado 10 años en poder hacer lo que nosotros hicimos en 3 años. ¿Eso quiere decir que estamos satisfechos? No estamos todavía satisfechos, pero el camino que estamos llevando adelante, las acciones están realmente rindiendo sus frutos. Yo estoy seguro que si seguimos en esta misma dirección, en esta misma línea, nosotros en muy poco tiempo más vamos a asegurarnos que ningún paraguayo esté viviendo en situación de vulnerabilidad, sea por la carencia de no tener una vivienda o no tener un trabajo o no tener una atención médica, que para nosotros es una prioridad que estamos trabajando, y en muy poco tiempo más también acá en el departamento de Paraguarí, como lo estamos haciendo en muchos departamentos y distritos, vamos a tener una inversión muy importante en el área de salud.
0: Santiago Peña, presidente de la República. A propósito del tema, conectividad satelital de Starlink llega a una escuela de Ubicuí, abriendo nuevas oportunidades a todos sus estudiantes. Alumnos de la Escuela Sagrado Corazón de Jesús de la comunidad cordillerita del distrito de Ubicuí inauguraron este miércoles la conexión satelital a Internet proporcionado por Starlink, rompiendo un histórico aislamiento digital. Esta es una de las 1.600 instituciones educativas de zonas rurales del país que accederán a esta tecnología. A propósito de este tema, muy emotivo el acto dado por el ministro de Educación en la escuela rural, Luis Ramírez, secretario de Estado de la cartera de Educación destacó con notoria emoción la conectividad a Internet de una escuela rural en Ucuí, destacando a su vez dar clases rodeados de árboles y de plena naturaleza.
3: Señor Presidente de la República, querido Papá Guazú, Santiago Peña, en primer lugar, permiso para dar discurso con la gorra puesta. Permiso y disculpas. Buenos días a todos, niños, padres de familia. Es un día de mucha emoción para mí. Voy a contar una historia, una anécdota que me pasó. Cuando vinimos la primera vez, se ríen ya acá las compañeras Cristina y Norma. Para mí fue muy emocionante venir. Llegamos a un lugar donde, como dicen, nos encontramos de repente en el medio de la nada, decimos. Yo decía, pero qué hermosura, qué maravilla poder tener clase entre los árboles, poder disfrutar de la naturaleza, poder ver los limones. No hay un espacio mejor para el aprendizaje que este. No creamos que esas escuelas que son todas gigantes, llenas de vidrios y estructuras de acero son las mejores. Este es el mejor lugar para el aprendizaje. Pero le faltaban algunas cosas. Y Cristina fue la primera en poner este pabellón y Norma completó lo que nos faltaba. Y le sacamos a los chicos de unas carpas en donde estaban le dimos la dignidad que corresponde para aprender. Así que en primer lugar agradecerte, Norma, por darme la posibilidad de experimentar la verdadera escuela paraguaya. Acá, donde se siente, donde se late, donde se vive, donde se vibra. Donde papá y mamá hacen su trabajo, y un trabajo muy importante. Señora Primera Dama Leticia, aquí queremos traer nuestros cuentos. Un desafío enorme que tenemos nosotros ya para el próximo año, estar aquí con nuestros cuentos. Y le comprometo ya a la tía Leti que el año que viene vamos a venir a contar aquí los cuentos a nuestros niños. Y es también emocionante porque cuando estaba hablando con nuestro papá Guazú, Santiago, Santi, como le conocemos, me fui de acá y le conté, le dije, estoy emocionado por una escuela. Primero porque conocí lo que es entre cerros y collados. Ahí recién entendí esa música. Entre cerros y collados, viví eso, me emocionó. Y le dije, hay una escuela, le conté la historia de esta escuela. Y la señal y todo. Y después pasó el tiempo. Y ahora cuando vino lo de Starling, me dice el presidente, ¿te acordás de tu escuelita de Wikui? Sí, le dije, ¿ya conectaste? Todavía. ¿Qué estás esperando, ministro? Me dice. Entonces salimos rapidísimo, le llamamos a Nati, ahí con Gustavo, en Demitic, dijimos, no, tenemos que llevar la conexión a esa escuela. Y bueno, entre Gustavo y Nati saltaron, vinieron, en medio segundo están acá, y hoy tenemos la felicidad de tener la conectividad. Gracias, Gustavo, gracias, Nati, un aplauso para ellos. Gustavo de Mitic, Nati de Copaco, hicieron un trabajo magnífico para que hoy ustedes disfruten de eso. Pero la iniciativa, quiero decir que es de nuestro papá Guazú, Santi Peña.
0: Luis Ramírez, ministro de Educación. Estudiantes de Ubucuí contactaron por videollamada con el capitán de la Albirroja y una destacada científica paraguaya. La puesta en marcha de la conectividad satelital en la escuela básica número 2204 Sagrado Corazón de Jesús del distrito de Ubucuí dejó uno de los momentos más emotivos de la jornada cuando el presidente de la República, Santiago Peña, sorprendió a los estudiantes con una videollamada en vivo con Gustavo Gómez, capitán de la selección paraguaya, y la doctora Cecilia Lescano, destacada médica patóloga que desarrolla su carrera en Nueva York. Y en ese momento, el jefe de Estado destacó que los chicos no podían creer lo que estaban viviendo.
1: Ahí en esa comunidad hicimos una primer conexión, la primer videollamada, ¿verdad? Hicimos con Gustavo Gómez, que desde San Juan de las Misiones se conectaba para transmitirle un mensaje, para poder responder las preguntas de los niños que estaban ahí, de gente que no podían creer que su ídolo máximo, el capitán de la selección, que nos hace sentir tan orgullosos y que puso el nombre de Paraguay en lo más alto, estaba hablando con estos niños y alentándole a que trabajen por sus sueños, que luchen, que trabajen y se esfuercen muchísimo, que no hay absolutamente nada que los paraguayos no podamos alcanzar. Y el gran orgullo de ser paraguayos.
0: Príncipe heredero de Japón visitará Paraguay. Fumihito de Akishino, hermano menor del emperador Naruhito, vendrá a nuestro país en el mes de agosto en el marco de la conmemoración de los 90 años de relación diplomática entre Paraguay y Japón. Durante su estadía conocerán las colonias japonesas en la colmena Paraguarí y el departamento de Itapúa, anunció el jefe de Estado.
1: En el mes de agosto viene el príncipe de Japón, el príncipe heredero de Japón, viene a celebrar con nosotros los 90 años de la inmigración japonesa al Paraguay. Y viene a agradecerle al Paraguay porque le recibió a sus nacionales en momentos de mucha dificultad, todavía recuperándose de las guerras y los conflictos, llegaron hasta acá para poder encontrar en el Paraguay una tierra de oportunidades, de trabajo. Así que yo sé que aquí en la colmena va a ser una de las visitas que va a hacer el príncipe.
0: Palabras del presidente de la República, Santiago Peña. Institución educativa de Paraguarí es dotada de servicio de Internet. Hoy, el Gobierno Nacional dio inicio al plan de conectividad para el futuro con Starlink y Copaco, denominado Conectando Oportunidades para el Futuro del Paraguay, en la Escuela Básica número 2204, Sagrado Corazón de Jesús, del distrito de Ubicué. A partir de hoy, los casi 80 estudiantes matriculados tienen el mundo al alcance de un clic, ya que esta herramienta les brindará muchas oportunidades de mejorar sus conocimientos, señaló durante el acto el presidente de la República, Santiago Peña.
4: Es un día que yo quiero que recuerden, porque esto va a quedar en la historia de esta compañía, de esta escuela, de este distrito y de este departamento. Esto es lo que nosotros estamos haciendo en todo el Paraguay. En el Paraguay no hay distritos pobres o personas pobres, no. Pobres son las oportunidades que se le dieron. Porque en este distrito hoy van a tener exactamente las mismas oportunidades que tiene hoy un niño en la capital. Y a través de estas oportunidades van a venir también oportunidades para los padres. Llego acá, no hay conexión a internet, no hay conexión telefónica, no hay. O sea, para algo tan básico, para poder hacer una llamada, para poder comunicarse con un familiar, decirle que le pasó algo, que eso no se podía hacer. Hoy esto cambia y las oportunidades que se abren, ¿saben qué? Son ilimitadas, ilimitadas. Nos falta mucho, nos falta muchísimo. Yo no estoy satisfecho. Todavía tengo muchos sueños dentro de mi cabeza que quiero que hagan realidad, que se trabaje. Pero estos niños, créanme, estos niños van a crecer con un futuro diferente. Los padres tienen que saber que su hijo hoy tiene una oportunidad diferente. ¿Se solucionaron todos los problemas? No. Por eso es lo que decía el ministro, tan importante. Porque la mejor enseñanza es la enseñanza de los valores, el respeto. Hoy la Escuela Sagrado Corazón se abre al mundo. Y el mundo se abre. Y con el acceso al mundo hay cosas positivas, pero también hay muchos desafíos, amenazas que tenemos que enfrentar. Por eso hoy tenemos que cuidar a la familia. Y nosotros queremos que el Estado esté más cerca de la familia.

0: entregaron viviendas en Paraguarí. Posteriormente, el jefe de Estado destacó el acto de inauguración y entrega de viviendas para la Comisión del Asentamiento San Miguel del Distrito de La Colmena, Departamento de Paraguarí.
1: Venir hoy al Departamento de Paraguarí y ver aquí en La Colmena, donde estamos por segunda vez ya entregando viviendas, completando el sueño de cientos de familias, nos genera una gran satisfacción. Ustedes saben que nosotros en estos 2 años y medio ya hemos hecho más viviendas de las que se habían hecho en el doble del tiempo, en los 5 años anteriores. Y nosotros estamos convencidos de que si seguimos trabajando en esta línea, en este sentido, vamos a tener la certeza que en poco tiempo más todos los habitantes del distrito de La Colmena tengan su vivienda propia. Que todos los habitantes del departamento de Paraguarí tengan su vivienda propia y que todos los paraguayos, indistintamente de qué lugar, en qué departamento o ciudad, todos tengan acceso, sea a una vivienda social para las familias más necesitadas o sea una vivienda propia adquirida a través de sus propios recursos con el programa Xeroa Porá, que también hoy está realmente marcando un récord histórico, dándole la oportunidad a cientos, miles de compatriotas en Paraguay, pero también a muchos compatriotas que se han ido al exterior buscando nuevas oportunidades y que se están preparando para volver al Paraguay.
0: Palabras del presidente de la República, Santiago Peña. Unas 23 familias de La Colmena recibieron las llaves de sus respectivas viviendas en esta jornada. Al respecto informó Juan Carlos Baruja, ministro de Urbanismo, Vivienda y Hábitat.
2: Y saludo a las 23 familias que hoy van a recibir su llave. Esta es la segunda etapa del proyecto acá, presidente, que ya se realizó ya en tu gobierno. Como dijo el amigo Mario Melgarejo, próximo intendente de La Colmena, ya estamos llegando a más de 100 viviendas solamente en la ciudad de La Colmena. Y como te venía diciendo por el camino y compartí con la gente, de los 18 distritos del departamento, ya estamos en 13 distritos, ya hay viviendas sociales en tu gobierno.
0: Juan Carlos Baruja, ministro de Urbanismo, Vivienda y Hábitat. Son las 19 más 17 minutos, temperatura en estos momentos en Asunción, 19 grados. Misiones, heladas golpean la producción hortícola y pasturas, pero suelo húmedo mitigó daños mayores. Los días previos a las heladas en Misiones estuvieron caracterizados por una buena humedad en el suelo y una persistente cobertura nubosa que actuaron como un escudo protector evitando que los daños iniciales fueran de consideración en los cultivos principales. Salud mental. Paraguay fortalece la atención con nuevos servicios y respuesta inmediata. La atención en salud mental en Paraguay dio un giro hacia un modelo comunitario descentralizado y orientado a la rehabilitación, dejando atrás el esquema basado en internaciones prolongadas. En los últimos 3 años, el Ministerio de Salud Pública y Bienestar Social impulsó una serie de acciones que fortalecieron la respuesta a las crisis, ampliaron la cobertura de servicios y promovieron la reinserción social de los pacientes. Brindan consejos ante el frío que produce alergias en ambientes cerrados. El doctor Pedro Piraíno, alergista, profundizó el tema en diálogo con Radio Nacional.
3: Esta es la temporada en que los alérgicos, ¿verdad?, se empiezan a exacerbar sus síntomas. Uh-huh. Realmente acá en Paraguay nosotros tenemos un problemita con respecto a los ácaros, ¿verdad? Uh-huh. El ácaro da síntomas todo el año, pero se exacerban estos meses de frío. Primero por el clima frío, segundo estamos más encerrados, sacamos nuestros abrigos que estuvieron guardados ahí durante 6 meses o más.
4: Justo te iba a decir eso.
3: Sí, es una bomba de ácaro, ¿verdad?
4: Sí.
3: Entonces, también tenemos que pensar en los virus, ¿verdad? Que empiezan a... Es mucho más fácil que se transmita de persona a persona en ambientes así muy cerrados, ¿verdad?
4: Y eso es cierto, doctor.
3: Hay muchos factores que hacen que empeore en esta fecha los pacientes con alergias. Una rinitis realmente puede tener cualquiera, ¿verdad? La rinitis puede ser o no alérgica, pero incluso en personas normales, ¿verdad? Este frío así tan intenso, como un mecanismo de defensa, en ocasiones puede producir un poquito de congestión o producirse un poquito de secreción, ¿verdad? Eso le puede pasar a cualquier persona o una persona que entre en un ambiente muy cerrado donde hay mucho polvo, muchos ácaros. También estos pueden actuar como irritantes, ¿verdad? No precisamente hay que ser alérgico para tener síntomas, ¿verdad? Esos son síntomas que se producen como mecanismo de defensa que nuestro organismo produce, ¿verdad? Igual que los estornudos de repente, ¿verdad? Son todos mecanismos de defensa, son mecanismos reflejos, ¿verdad?
0: Pedro Pireino, alergista. Más noticias en Radio Nacional. Más de 30 personas fueron atendidas en albergues de la Secretaría de Emergencia Nacional por intenso frío. Esta madrugada, 31 albergados estuvieron en el recinto habilitado por la Secretaría de Emergencia Nacional en la costanera de Asunción, de los cuales 27 son varones y 4 mujeres, según reveló el ministro Arsenio Zárate.
5: 31, 27 y 4. Desde el domingo, prácticamente sábado, domingo, tenemos una asistencia bastante interesante en nuestro albergue.
6: Pero que todavía no se vio sobrepasado, ministro, ¿verdad?
5: No, todavía no llegamos al tope que el año pasado hemos llegado. Nosotros el año pasado llegamos inclusive a 60 en un día. Esta vuelta todavía no llegamos.
6: ¿A Coangaro y Vejina?
5: Coangaro, ¿sabes? Eso también habla bien. Cuanto menos tengamos gente en la calle, eso significa que nos cuidamos más y que somos más responsables, porque muchas veces es mi discusión con la gente de la Secretaría de Emergencia Nacional. Me dice, nosotros bajamos la atención este año, me dice, cuando hicimos nuestro informe anual. Y por eso se van a enojar. Eso es un buen síntoma de decir que nuestro país está avanzando por un camino más seguro y más solidario, le digo a mi gente. Uno de los motivos por el cual atendemos menos gente es que el MUP, por ejemplo, entregó ya más de 45.000 viviendas. Son 45.000 familias que salen del sector más vulnerable de nuestro país, porque tener una vivienda segura, eso implica tener más seguridad, más abrigo, tener todo más positivo. Y así le estaba explicando a mi gente, no, ¿cómo vamos a atender menos este año? No, le dije, ese síntoma positivo para nosotros y para el gobierno, le dije.
0: La Secretaría de Emergencia Nacional cuenta con más albergues. Los de Limpio y San Lorenzo son manejados con las municipalidades y empresas tercerizadas. Los de Concepción, Encarnación y Amambay se autoabastecen, aunque con el apoyo de la Secretaría de Emergencia Nacional, indicó su titular Arsenio Zárate.
5: Nosotros tenemos Limpio y San Lorenzo, manejamos con, bueno, el de San Lorenzo trabajamos directamente con el municipio, el de Limpio es una empresa que nos da el espacio más
4: utilizado.
5: Sí, utilizamos ese lugar pero administramos nosotros esos albergues. Limpio, Encarnación, Concepción y Amambay, ellos mismos manejan. Nosotros les solemos ayudar, o sea, le entregamos colchones, frazadas y después ellos ya se manejan con su albergue.
0: Prosigue asistencia humanitaria en el Chaco. La Secretaría de Emergencia Nacional está atendiendo a comunidades más alejadas entregándole kits de alimentos. Además, se está cumpliendo mensualmente la entrega a las más de 670 familias indígenas en el marco de la sentencia de la Corte Interamericana de Derechos Humanos, relató el ministro Zárate.
5: Ayer salimos para atender a comunidad que está bastante alejado de la capital en la región occidental para llevarle kit de alimento. Es una comunidad que le estábamos debiendo alimento y que ahora recién podemos llegarle por las cuestiones climáticas y cuestiones de camino.
4: Ambas en la pregunta, ministro. alimentos.
5: Alimentos no perecederos, alimentos no perecederos.
4: Y otra, digamos, otra cosa, la peguaraja y colchones de repente o frazada, pero como parte de esa asistencia o exclusivamente alimentos kit.
5: No, solamente kit de alimentos le llevamos. Y esta semana también completamos nuestra asistencia a las 679 familias que recibe mensualmente kit de alimentos porque tiene la sentencia de la Corte Interamericana de Derechos Humanos y eso se cumple mes a mes y en la primera semana de cada mes. Y ayer completamos la entrega a las 679 familias el kit de alimentos.
0: Simulacro de inundación para fenómeno El Niño está siendo ajustado. La Secretaría de Emergencia Nacional, en conjunto con otras instituciones, realizó un simulacro de inundación en Asunción del 1 al 2 de julio con el objetivo de evaluar los protocolos de respuesta y la coordinación institucional ante una eventual llegada de lluvias y fuertes tormentas en la primavera y el verano, detalló también el coronel Zárate.
5: Preparativo para el fenómeno del Niño. Ya fue simulacro, acabaron bajo y no pudieron hacer las debilidades que tenemos para corregir también nuestro plan de actuación y principalmente la coordinación de la asistencia que debemos de realizar, porque simulamos una situación en el sector de Bañado Sur, barrio Santa Ana, llegó 3 ambulancias al mismo tiempo. Eso es por falta de coordinación porque estamos mal utilizando recursos. Este recurso que debería estar listo para asistir en otros lugares, enviamos 3 al mismo tiempo. Entonces, todo eso estamos corrigiendo, haciendo las correcciones respectivas, principalmente para la coordinación en el momento que suceda, para que no sea mal utilizado, para utilizar con más eficiencia los recursos disponible.
4: ¿Y da resultado positivo ese simulacro que hicieron? ¿Deja aprendizaje y sobre todo se demuestra la capacidad de respuesta que puede tener la institución, allá va, ministro?
5: Sí, da un aprendizaje interesante porque simulamos también que Alberdi necesitaba una ayuda de motor generador y motor eléctrico para sacar agua de la ciudad. Enviamos, ojo, bajé la hora de vehículos, había sido se fue sin combustible el motor generador.
0: Arsenio Zárate, ministro de Emergencia Nacional. Smart City reunirá a líderes y expertos en Asunción para avanzar en la Agenda Regional de Innovación Urbana. Por segundo año consecutivo, Asunción será el punto de encuentro de líderes técnicos, gestores públicos y expertos que se darán cita en Smart City Paraguay 2026 para dialogar e impulsar ideas que ayuden a transformar a las ciudades latinoamericanas en lugares más inteligentes, sostenibles, inclusivos y preparados para los desafíos del futuro. Cardenal Adalberto Martínez seguirá en funciones hasta que el Papa acepte su renuncia. El cardenal Adalberto Martínez Flores presentó su renuncia al cargo de arzobispo de Asunción ante la Santa Sede en cumplimiento de lo establecido por el Código de Derecho Canónico para los obispos que alcanzan los 75 años de edad. No obstante, continuará ejerciendo plenamente sus funciones pastorales hasta que el Papa acepte formalmente su dimisión. Brasileños protestan en el Puente de la Amistad por beneficios laborales. Trabajadores del sector de seguridad privada realizaron una manifestación en la mañana de hoy en el acceso del Puente de la Amistad en el lado brasileño para exigir el pago de salarios y otros beneficios laborales que, según denuncian, permanecen pendientes desde hace varios meses. Después de la pausa, más noticias.
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0: 19 grados es la actual temperatura en Asunción. Más noticias en la 9:20 AM. Paraguay exportará carne aviar a Taiwán. Hoy se desarrolló el acto de concreción de la primera exportación de carne aviar paraguaya de la granja avícola La Blanca, sociedad anónima, a la República de Taiwán, en la planta industrial de Pechugón, ubicada esta en la ciudad de San Antonio. En la ocasión, el presidente de la República, Santiago Peña, quien encabezó el evento, destacó que gracias a las relaciones diplomáticas con Taiwán se logró este evento.
1: Es el primer cargamento de carne aviar que va a la hermana nación de la República de China, Taiwán. Esto es resultado de uno de los tantos viajes que hace el presidente. Son estas medidas y estas acciones las que permiten de alguna manera alentar, y a mí, ya llegando a la casi dos terceras partes de mi mandato, ya empiezo en esa cuenta regresiva. Yo le pido a todos, ¿verdad?, que el día de mañana con otro presidente le alienten a que siga promocionando al Paraguay, que siga alentando que este país, que parecería ser pequeño en territorio, en población, pero es un gigante que tiene mucho para ofrecer al mundo. Pechugón aumenta gracias a que Taiwán abre el mercado para un producto de calidad. Pues nosotros no queremos, y nosotros le explicamos a las autoridades y a los empresarios de la República de China, Taiwán, nosotros no queremos que Taiwán y los empresarios hagan beneficencia con el Paraguay. No, nosotros no necesitamos. Nosotros queremos mercado, queremos competir, porque estamos convencidos de que el Paraguay y los paraguayos estamos en condiciones de competir con cualquiera en el mundo. Productos de calidad, a precios competitivos, eso es lo que nosotros ofrecemos. ¿Por qué? Porque tenemos una tierra que es rica. Esa tierra nos permite producir el alimento, el balanceado, el maíz que alimenta a estos pollos.
0: Santiago Peña, presidente de la República. Unas 150 toneladas de carne de pollo serán exportadas al país asiático. Los detalles, Blanca Seupens, presidenta de la granja avícola La Blanca.
2: Son 150 toneladas las que estamos iniciando las exportaciones. Ya tenemos otros pedidos porque la producción continúa. Y nuestra expectativa ahora es mayor de que esta partida llegue a Taiwán y saber la aceptación de los clientes. Consideramos que es bastante sencillo porque, como estuvimos hace muchos años ya viajando a Taiwán y presentándonos en las ferias de alimentos de allá, ya pudimos tener muchos contactos con clientes, inclusive que ya nos han venido a visitar a nuestra planta. Por eso es que se da que apenas a los dos meses de concretar la habilitación ya estamos pudiendo exportar las primeras cargas y también la marca país, ¿verdad? El trabajo que ha hecho la carne vacuna y porcina han abierto las puertas con una aceptación muy importante por la calidad paraguaya, y creemos que eso es lo mismo que se va a dar con la carne aviar. Y realmente es ilimitado, no es que tiene un volumen máximo, solo que para nosotros una gran traba es esta tasa del
3: 20%. Ahora, el 20%, ¿verdad?
2: Claro, entonces...
3: elevado.
2: No es que es realmente un negocio económico, sino que es demostrar para nosotros nuestro interés en ese mercado y después hacer posible justamente con los clientes a que nos ayuden a la renegociación de estas tasas allá. Pero creemos que es muy factible porque es la forma en que sucedió con las demás carnes paraguayas.
4: Presidenta, ¿en qué condiciones se va el pollo entero congelado o algunas partes específicas?
2: Se van algunas partes específicas. Ninguna de las cargas es pollo entero. Más bien son cuartos de pollo y muslos deshuesados, que son los principales productos que se consumen mayormente en ese mercado. Y a partir de este envío, las frecuencias serán semanales y creemos que vamos a llegar a las 500.000 kilos mensuales.
3: 500 toneladas mes.
2: Así mismo. Por la movilidad también que hay de los mercados, hace unos años nuestro principal mercado, por ejemplo, fue el ruso. Después, lastimosamente, cuando viene la guerra con Ucrania y todas las sanciones que ellos recibieron, se hizo imposible continuar con ese mercado y tuvimos que salir a buscar otros mercados para reemplazar, ¿verdad? Entonces, para nosotros también es importante tener una diversidad de destinos que por ante situaciones de flete o casos así como sanciones internacionales, uno pueda desviar esos productos y no solamente depender a unos pocos. Por eso es que en este momento estamos exportando a más de 20 mercados, siempre con la intención de no depender exclusivamente de uno y que eso no perjudique a las exportaciones, pero nosotros vamos en eligiendo los mercados que consideramos que son más seguros y que sobre todo son de partes de pollo que menos se quieren acá en nuestro mercado local.
0: Cerrando las palabras de Blanca Seupens, propietaria de la granja avícola La Blanca, detalló que la planta industrial actualmente faena unos 140.000 pollos diariamente para abastecer la demanda local y global y manifestó su optimismo de cara al futuro cercano. La meta es alcanzar un volumen sostenido de exportación de 500 toneladas mensuales hacia la isla. Hablando más acerca del tema, el embajador taiwanés en Paraguay, Iván Lee, demostró su satisfacción por esta nueva actividad comercial con nuestro país.
5: Hoy con entusiasmo y alegría tengo el verdadero honor y privilegio de presentar a Nicopieno Taiwán a participar este evento, ¿no? Esta vez nos reúne con creación de un objetivo de quedar registrado de la nueva página de nuestra cooperación bilateral y comercio. Es un gran logro de resultado, ¿no?, de arduos y rigurosos trabajos de certificación sanitaria y adecuar un testimonio contundente de excelente calidad y la incuidad y competitiva de poseer producción avícola de Paraguay. Con la apertura de este nuevo canal comercial, el pollo paraguayo no solo conquista la mesa de Taiwán, sino que posiciona en firme para convertirse luego de un redondo exitoso precedente de la carne porcina en el próximo grande producto estrella de exportación de esta querida nación en el mercado asiático.
0: Iván Lee, embajador taiwanés en Paraguay. 19 grados actual temperatura en Asunción. El pronóstico señala para mañana que se mantendrían las condiciones atmosféricas estables en todo el país con baja probabilidad de lluvias, un aumento gradual de la nubosidad y vientos moderados del sector noreste, en tanto que para el viernes 10 aumentaría la probabilidad de lluvias, principalmente sobre el centro, sur y este de la región oriental, así como en el sur de la región occidental. Los vientos soplarían del sector noreste y luego se presentarían variables. La SENAT continúa fortaleciendo los controles aeroportuarios en la lucha contra el narcotráfico. Desde agosto del año 2023, la Secretaría Nacional Antidrogas SENAT impulsa nuevas estrategias para detectar nuevas modalidades utilizadas por organizaciones criminales, logrando impedir tanto el ingreso de pequeñas remesas como de cargamentos de mayor volumen destinados al tráfico internacional de drogas. Y en ese sentido, se efectuaron más de 200 procedimientos solo en el aeropuerto Silvio Pettirossi, en que fueron incautados 750 kilos de marihuana y 200 de cocaína, generando pérdidas de más de 15 millones de dólares para los narcotraficantes, resaltó el ministro Khalid Rashid.
6: Asumimos la gestión de la SENAT del 2023, entendimos y manejamos que una de las problemáticas principales en la lucha contra el narcotráfico también representaba un mayor control en el aeropuerto internacional Silvio Pettirossi, en donde históricamente estructuras criminales trabajaban abiertamente e impunemente, ¿verdad? Entonces, en ese sentido es que la estrategia de trabajo, una vez que asumimos, fue la de coordinar justamente con otras instituciones que también trabajan en el Aeropuerto Internacional Silvio Pettirossi, los desarrollos de inteligencia que nosotros llevamos a cabo. ¿Qué significa eso en números? Más de 200 procedimientos que se realizaron solamente en el Aeropuerto Internacional Silvio Pettirossi, números históricos para la SENAT. Más de 750 kilos de marihuana incautados solamente en el aeropuerto. Más de 200 kilos de cocaína también incautados en ese lugar. Entonces, ¿qué es lo que nosotros conseguimos con esto? Mejorar nuestra coordinación de trabajo con las otras instituciones, ya sea con la DINAC, DENIC, SENAXA, todas las instituciones que forman parte del control aeroportuario, de manera coordinada. Y el perjuicio económico en ese sentido es más de 15 millones de dólares a las estructuras criminales solamente en el aeropuerto, a través de los diversos envíos, de las encomiendas que recibimos permanentemente, casi mayoritariamente de Estados Unidos, que nos ingresa la famosa marihuana premium.
0: Además, hace poco tiempo se registró el decomiso de 200 kilos de marihuana premium y de un jet privado. Más de 20 personas fueron detenidas en el Pettirossi, resultado que son el reflejo de una nueva SENAT, subrayó el secretario antidrogas.
6: Hay que recordar y destacar que hace poco tuvimos una incautación importante de más de 200 kilos de marihuana premium. Y aparte de esa incautación de esta sustancia, también la incautación de un jet privado, ¿verdad? Entonces, todos estos números y todos estos resultados son el reflejo de una nueva SENAT en el Aeropuerto Internacional Silvio Pettirossi. Una nueva SENAT que implica mayor trabajo de inteligencia, mayor coordinación con las otras instituciones y, por sobre todas las cosas, el fortalecimiento de nuestra unidad de guía de canes en aeropuerto, que fue fundamental para que nosotros obtengamos estos resultados. Estos más de 200 procedimientos también lastimosamente nos arrojaron a funcionar investigaciones en donde funcionarios

0: El gobierno del Paraguay, a través del Ministerio de Industria y Comercio, conformó el Consejo Asesor Empresarial Regional, un espacio de articulación público-privada orientado a fortalecer la política industrial del país mediante la construcción de una agenda de largo plazo que permita trascender los cambios de administración y tenga como prioridad principal la generación de empleo. Más de 1,000 solicitudes de residencia fueron tramitadas durante el Migra Móvil en Ciudad del Este. Concluyó el pasado sábado 4 de julio una nueva edición del Migra Móvil en dicha localidad con la entrega de carnets de residencia a las personas migrantes cuyas solicitudes fueron aprobadas tras ser solicitadas durante los primeros días de la semana. La Dirección Nacional de Migraciones continuará desarrollando nuevas ediciones del Migra Móvil en distintos puntos del país, acercando los servicios migratorios a la población extranjera en Paraguay y facilitando el acceso a los trámites de residencia temporal y permanente. Así señaló Javier Vera, jefe de equipos móviles de la Dirección General de Extranjeros de Migraciones.
1: Nosotros hacemos nuestros Migra Móviles generalmente en las zonas fronterizas, en Alto Paraná y Amambay. Ahora, la semana pasada, hicimos en Ciudad del Este. Ya es la cuarta jornada que se hace en Ciudad del Este este año. Y tuvimos aproximadamente 1,000 personas más o menos.
2: ¿Solamente en esta ocasión?
1: Solamente en esta ocasión, exactamente. Uh-huh. En las otras ocasiones tuvimos aproximadamente esa misma cantidad.
2: Javier, ¿por qué estén tan preferentemente en esa zona del país, sobre todo por el movimiento que tiene?
1: Sí, así mismo, por el movimiento y también porque últimamente los extranjeros aprovechan y vienen al país para, ya sea para comercializar, trabajar y en su mayoría para estudiar.
2: Así que en este caso, por diferentes actividades, ¿verdad? Algunos de movidos seguramente por todo lo que ofrece nuestro país, buscando la residencia, trabajar a la vez, instalarse, ¿verdad? Como comerciantes, otros antes lo hacen directamente para trabajar, y por lo que decía también en cuanto a acceder a una carrera universitaria, ¿verdad?
1: Sí, así mismo. Generalmente los brasileros vienen para hacer una carrera universitaria, en su mayoría la carrera de medicina.
0: En este semestre se efectuaron 4 jornadas del Migra Móvil, sumando en total 5 personas asistidas. Los interesados en radicarse en el país deben hacer una solicitud de residencia temporal por 2 años y luego la permanente, refirió Vera.
1: Tuvimos 4 jornadas. En las 4 jornadas tuvimos aproximadamente 1,000 a 1,200 personas, lo que sumaría más o menos 5,000 ya en a lo que va el primer semestre del año.
2: ¿Y cuál es el seguimiento que le dan justamente a todas estas documentaciones que generan ustedes? ¿Esto se mantiene? ¿Va en aumento? ¿Hay algunas personas que después abandonan nuevamente el país? ¿Cómo llevan ese registro, Javier?
1: En comparación del año pasado, hay un aumento de lo que es las solicitudes en lo que es el Migra Móvil. Y generalmente las personas que inician su estudio posteriormente a la temporaria, hacen su residencia permanente. Entonces, en su gran mayoría, vuelven a solicitar lo que es la residencia permanente.
2: Estos carnets que expiden ustedes, ¿tienen un periodo de duración? ¿Posteriormente se renuevan? ¿Cambian de categoría? ¿Cuál es el comportamiento que va teniendo aquellas personas que ya decide definitivamente radicarse en el país, Javier?
1: Sí. Ellos primeramente tienen que hacer una solicitud de residencia temporal que dura 2 años. Posterior a eso, si desean ya residir en nuestro país, hacen la residencia permanente dependiendo del tipo de actividad u oficio que realicen acá en nuestro país. El estudiante generalmente inicia su carrera haciendo una residencia temporal, posteriormente hace su residencia permanente y para poder luego retirar su título universitario.
0: Javier Vera, jefe de equipos móviles de la Dirección General de Extranjeros de Migraciones. Boquerón

0: recibe asistencia del gobierno. Debido a las dificultades de la población para trabajar por el mal estado de los caminos, la Secretaría de Emergencia Nacional envía víveres y el Ministerio de Obras Públicas está reparando las calles y puentes del departamento, aseguró el gobernador Harold Bergen.
1: Estamos este año con, digamos, mejor. El año pasado tuvimos inundación, este nos afectó fuertemente en los caminos. Los dos años antes tuvimos con una gran sequía que también afecta fuerte. Este año estamos en ese sentido mejor con los caminos, aunque tenemos 7.000 kilómetros de camino de tierra. Nunca podemos mantener todo al mismo tiempo, ¿verdad? Siempre hay necesidad en reparar más. Pero estamos bastante avanzados, ya pudimos hacer muchas cosas y también hay dos empresas que licitaron obras públicas que están trabajando en el departamento de Boquerón, que nos ayuda mucho en eso, para tener más caminos transitables. Nunca estamos bien, nunca es suficiente, pero no estamos tan mal como estuvimos los años pasados. En ese momento no hay caminos cortados, pero sí hay trayectos que son muy feos. Esto sí, ya tenemos trayectos que están en mal estado. Estamos trabajando para mejorar los caminos. Bueno, en los comunidades sí tenemos un problema, pero ya tenemos en muchas partes con muy poco trabajo. Eso afecta porque no tienen ingreso. Estamos trabajando con CEN, justamente ahora estamos repartiendo otra vez kits de víveres porque no tienen para salir, para trabajar. Entonces ahí es un problema, pero gracias, trabajamos muy bien con el ministro de emergencia y justamente estamos otra vez entregando kits de víveres para que puedan sobrevivir, ¿verdad?
0: Palabras del gobernador de Boquerón, Harold Bergen. La Senabico prepara otra gran subasta. La Secretaría Nacional de Administración de Bienes Incautados y Comisados, Senabico, realizará su ya conocida subasta, esta vez de 15 inmuebles y 27 vehículos incautados al crimen organizado, este jueves 9 de julio, desde las 9:30 horas, en el Círculo Militar Naval Aeronáutico, ubicado sobre la calle Punta Brava, casi avenida Madame Lins, recordó el vocero Santiago Arza.
2: 21ª subasta de bienes de Navico, el día de mañana a partir de las 9:30 horas en el Semina, sería. Centro Militar Naval Aeronáutico, sobre aviadores, casi Madame Lins.
3: Exactamente, por referencia al superviaducto, al costado del superviaducto lleva.
2: Al costado, sí, cuando vos te vas en dirección, desde Asunción, en dirección al Luque, sería a la izquierda del superviaducto, ahí mismo sería.
3: Bueno, y en la ocasión que vamos a estar subastando, por decirlo de esa manera.
2: Y bueno, en esta ocasión vamos a tener 42 lotes disponibles, de los cuales 15 son inmuebles, entre ellos rurales y urbanos en distintas ciudades del país, y posteriormente 27 vehículos, entre los que se encuentran autos, camionetas, un par de motocicletas y también camiones y acoplados.
0: Santiago Arza, vocero de la Secretaría Nacional de Administración de Bienes Incautados y Comisados, Senabico. Paraguay ayuda a damnificados por terremotos en Venezuela. A dos semanas de los sismos en el norte del país caribeño, ya son casi 3.700 los fallecidos y más de 6.400 personas fueron rescatadas de los escombros. Al respecto, Jefferson Navarro, bombero paraguayo de Naranjal, Alto Paraná, comentó que desde el 2 de julio está presente la ayuda con los trabajos de rescate y asistencia humanitaria.
4: Estamos desde el 2, estamos en lo que es rescate. Hoy a la madrugada encerramos todo lo que es misión de rescate y vamos a estar hasta el 10, pero de hoy en adelante ya es más bien misión humanitaria. Estamos en un campamento donde vamos a ayudar a distribuir alimentos, todos los víveres a la gente. La misión de rescate, que consistía en ir, rescatar, sea persona con vida o cuerpos, encerramos esta madrugada. De nuestro equipo sí se concluyó por el tema de salubridad, entendemos que la familia de las víctimas insisten con nosotros para que sigamos, para que tienen esperanza, pues, nosotros entendemos que es prácticamente imposible a partir de ahora encontrar cualquier persona con vida, pero la gente tienen aún esperanza, no quiere que se cierre, pero ahora es cuidar de los que están todavía vivos para que no sean afectados por la insalubridad que genera a partir de ahora.
0: Jefferson Navarro, bombero paraguayo voluntario en Venezuela. Paraguay sobresale en rentabilidad y crecimiento de activos de la banca según Felaban. La banca paraguaya cerró 2025 entre las de mejor desempeño en América Latina, con un crecimiento de activos del 29%, alta rentabilidad y una morosidad de solo el 2.1%, según el informe trimestral de la Felaban. 19 grados, actual temperatura en Asunción. Nos vamos enseguida a Pasión Tuerca. Muchas gracias.
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0: ¿Qué tal, queridos amigos? ¿Cómo están ustedes? Tengan muy, pero muy buenas noches. El saludo cordial a toda la gran y mayoritaria audiencia de la 920M Radio Nacional del Paraguay. Ya estamos aquí, señoras y señores, en vivo, en directo, para hablar de mucho deporte motor, como siempre acostumbramos aquí en esta franja horaria. Son las 20:02, 20 grados la temperatura. Increíblemente cómo cambió radicalmente o subió la temperatura con relación a lo que fue el día de ayer y con relación a lo que fue hoy a la mañana, porque hizo mucho frío hoy en la mañana, pero en fin, ya estamos aquí para hablar de mucho deporte en motor. En las puertas de lo que va a ser nuestra gran cobertura en la edición 2026 del Rally del Paraguay, 2026, valga esta redundancia de palabras. Yo soy Jorge Basualdo y por supuesto se suma a la mesa de trabajo el querido Omar Asadito Aquino, un hombre que no tiene suerte con los clavitos. Ayer le volvió a dar a un clavito, mi querido Asadito. ¿Cómo estás? Buenas noches.
1: Vos sabés. ¿Ya cuánto estaba? ¿Qué tal, Jorge? ¿Cómo estás? Bien, bien, bien. Aquí andamos. Ayer yo no llegué aquí porque mi camioneta llantó, o sea, sí, la rueda, ¿verdad? Pero cuando venía en la costanera bailaba la camioneta. Venía y dije, sí, ¿qué pasa? Yo pensé en las suspensiones, sí, que se fue la suspensión, sí, una cosa así. Y cuando llego ahí a Colón para girar también, la camioneta se hace a un costado.
0: Sí.
1: Y ahí ya me asustó. Dije, algo se rompió, dije yo. Había sido era la rueda trasera que venía ya llanta.
0: Ala, está llantando mucho usted, mi querido.
1: Y llegué hasta Rodríguez, Francia, y hasta ahí pudo.
0: ¿Pero qué fue, una gomería?
1: No, la gomería móvil.
0: Ah, gomería móvil. Sí. ¿Cómo es ese tema?
1: Y a ver, le vamos a dar publicidad, sí, de paso, dale, porque se portaba muy bien con nosotros. Gomería El Petizo. Gomería El Petizo está en Nuestra Señora de la Asunción y Séptima.
0: Sí.
1: Sí. Ese hace un servicio, vos le llamás y le decís, che, llanté en tal lugar.
0: Sí.
1: Y se van con un gato así.
0: Sí, el gato yacareí.
1: Ah, ahí está. Sí. El gato yacareí. Y se van en moto y te solucionan en un sapuete el problema.
0: Es decir, ellos quitaron la goma, llevaron la gomería a
1: no,
0: parchar.
1: No. Le puso el auxilio nomás.
0: Ah, el auxilio.
1: El auxilio nomás para no.
0: Gomería El Petizo.
1: Gomería El Petizo. Séptima.
0: Sí.
1: Y Nuestra Señora de la Asunción.
0: Espectacular. Ahí
1: muy
0: está.
1: Buen trato, muy buen servicio.
0: Sí. Gomería El Petizo.
1: Hay que reconocer.
0: Totalmente. Bueno, mi querido Omar Asadito Aquino, como les decía, ya estamos en la puerta de lo que va a ser esta nueva edición del WRC Rally del Paraguay. Por supuesto, nosotros lo vamos a estar transmitiendo aquí a través de Radio Nacional del Paraguay, la 920M, en dúplex con el Holding Paraná, con Radio Paraná 89.7 FM, Radio El Ángel 94.9 FM y Radio San Andrés 103.7 FM. Por supuesto, Radio Nacional con toda la cadena nacional, sí, a través del canal 15.2. Vamos a hacer streaming también, vamos a estar a través de YouTube, vamos a estar también a través de todas las plataformas del Holding Paraná. Es decir, que estamos preparando algo muy grande para que esta cobertura vuelva a tener el éxito que tuvo el año anterior.
1: Sí, señor. A la gran 7, che, se eleva. Bueno, es que quedó muy alta la vara también el año pasado.
0: Quedó muy alta la vara, sí,
1: no
0: señor.
1: Podemos ser menos.
0: Totalmente.
1: Y vos sabés, Jorge, que hay un ambiente, che, de que va a superar incluso de lo que fue el año pasado el Mundial de Rally. A mí me da esa impresión.
0: Sí, definitivamente.
1: Sinceramente,
0: definitivamente,
1: te digo.
0: Definitivamente.
1: Por el esfuerzo que están haciendo la organización. Por cómo hay gente en estos mismos momentos, Jorge, que sí, está recorriendo los caminos del Mundial.
0: Sí, sí.
1: Que
0: sí,
1: vamos a entablar una conversación un poco con ellos. A ver, ¿qué vieron por los caminos? ¿Qué hay de nuevo? Sobre todas las cosas que están viendo, mirando este evento que... ¿Cuántas semanas quedan? 48 días.
0: Ayer 50, 49, sí, 49 días. 49 sí, días sí, para sí, el rally. Sí, sí. Y hay una cosa también que te estás olvidando, Sadito. Sí. Definitivamente creo que va a ser un rally y sobre todo va a ser una responsabilidad grande para la organización, tratar de superar lo que se hizo el año anterior. Recordá, y les recuerdo también a la audiencia, que el Rally del Paraguay fue elegido como el mejor rally del mundo.
1: Qué cosa.
0: Es una mochila muy pesada que tienen, sí, en la espalda a los dirigentes, pero yo sé que van a poder capear esta situación. Van a venir muchos pilotos de afuera, muchos más pilotos. Es decir, que la expectativa está grande, la vara está alta, no solamente para la organización, sino también para nosotros. Fuimos la radio más escuchada del año anterior, Radio Nacional del Paraguay, toda la cadena nacional, el Holding Paraná y todas las radios que estuvieron en cadena con nosotros. Realmente lo ratificaron eso, los números ratificaron eso. Así que en definitiva estamos preparando algo muy importante, estamos preparando muchas sorpresas para lo que va a ser nuestra gran cobertura en esta nueva edición del Rally del Paraguay 2026. Por supuesto, Radio Nacional del Paraguay, media partner del Rally del Paraguay WRC 2026.
1: Sí, señor. Y no nos olvidamos también acá de la fecha del sudamericano, Jorge. ¿Quién diría que este año vamos a tener dos fechas del sudamericano?
0: Hoy estamos día 8, ¿verdad?
1: Hoy es el 8.
0: Hoy es el 8, sí, señor. 24 al 26 del mes de julio se corre el Rally de Cordillera. Hoy volví a hablar, ayer en realidad hablamos con Edgar Mulas y él nos confirmaba de que prácticamente toda la parte gruesa de la carrera va a estar en la zona de Barrero Grande. Y hoy me lo ratificaba Carlos Villate, presidente del Centro Paraguayo de Volantes. Vamos a tener la... A ver, no es que dudo de Edgar Mola, ni mucho menos, sino más bien me hablaba hoy Villate de los caminos, todo lo que están preparando allá para la zona de la carrera. Vamos a tener la partida simbólica en Barrero Grande. Vamos a tener todos los tramos de carrera en Barrero Grande. Vamos a tener la premiación en Barrero Grande. Y ahí mucha gente se estará preguntando, don Carlos, doña Juana, don Gilberto, doña Francisca, ¿y qué entonces lo que va a haber en cada coupé? Si ustedes dijeron con bombos y platillos que la capital espiritual de Paraguay iba a tener rally, sí, le cuento, señora, señor, de que la zona de cada coupé en específico, va a estar recibiendo el parque cerrado, ahí va a estar el parque cerrado, y también va a estar el cuartel general de la carrera. Vamos a estar, por supuesto, con el cuartel general, con cómputos, sala de prensa, todo, el monitoreo general va a estar en la ciudad de Cacupé. Así que de esa forma se va a estar repartiendo esta nueva edición del Rally de Cordillera, que en esta ocasión es fecha Coda Sur, y de lo cual vamos a estar hablando en un momento más. Ya tenemos los tramos confirmados, ya tenemos absolutamente todo listo, todo presto para lo que va a ser esta fecha, que creemos va a tener muy buena presencia de pilotos, de competidores. ¿Y por qué digo esto? Porque el Rally de Cordillera queda o cae un mes exacto antes del inicio del Rally del Paraguay, por lo cual, en definitiva, creo que va a ser una carrera muy linda, va a ser un evento muy, pero muy importante, que por supuesto les vamos a estar comentando en los próximos días aquí a través de Radio Nacional del Paraguay. Mucha gente va a usar ya para practicar, para ponerse en training, muchos pilotos que habitualmente no están corriendo el campeonato de rally y van a correr el Rally Mundial, van a utilizar el Rally de Cordillera para ya poner al día, entrar en training para lo que va a ser el máximo evento motor a nivel nacional. Estamos hablando del WRC Rally del Paraguay. Enseguida vamos a estar hablando más de estos temas, enseguida hablamos más del Rally de Cordillera, enseguida hablamos más del Rally Mundial, en fin, tenemos muchas novedades que le vamos a estar comentando aquí en esta edición de Pasión Tuerca, aquí a través de Radio Nacional del Paraguay. Estamos en vivo, señora, señor, son las 20:10, 20 grados la temperatura aquí en Asunción y área metropolitana. Fórmula 1, la FIA investiga las alas rotatorias de Red Bull y Ferrari tras los accidentes de Max Verstappen. La FIA quiere asegurarse de que Ferrari y Red Bull, los únicos equipos que han competido con alas traseras rotatorias hasta ahora en la temporada de la Fórmula 1, cumplan plenamente con todos los requisitos de seguridad. Después de que Red Bull iniciara su propia investigación sobre el accidente de Max Verstappen en Silverstone, con el director de equipo Lauren Mikis insistiendo en que el equipo no dejaría piedra sin remover, la FIA también ha solicitado información adicional. Se ha sabido que el organismo rector se ha puesto en contacto tanto con Ferrari como con Red Bull con relación a sus alerones traseros rotativos, que han pasado a conocerse como el alerón de Macarena desde su introducción en Miami en la Fórmula 1. Ferrari fue el primer equipo en presentar un alerón trasero rotativo para la aerodinámica activa durante los tests de pretemporada en Bahrein, con el objetivo de reducir aún más la resistencia aerodinámica. Aunque China había sido inicialmente el objetivo para su debut en carrera, Ferrari finalmente decidió no utilizar el diseño hasta el Gran Premio de Miami. Enseguida voy a estar ampliando acerca de este tema, porque es un sistema innovador que este año lo están introduciendo dentro de la Fórmula 1, Ferrari y también el equipo Red Bull.
1: Jorge, parte del equipo que estamos preparando para lo que va a ser el Mundial de Rally está allá por la zona de Itapúa.
0: Sí.
1: Y está recorriendo los caminos por donde va a pasar el rally este año, el World Rally Car.
0: World Rally Championship.
1: El World Rally Championship.
0: World Rally Car son los coches.
1: Cierto,
0: World Rally Championship es el campeonato.
1: Sí, señor, sí, sí. Está Marcos Aquino.
0: Qué gusto.
1: Asadito Junior.
0: Qué gusto, qué placer de hablar con el querido Marquitos Junior. Hola, mi querido Marcos, ¿cómo estás? Buenas noches. Bienvenido a Radio Nacional. Bienvenido a Pasión Tuerca. ¿Cómo estás?
2: Hola, Jorge, ¿cómo andamos? Hola, Asadito. ¿Todo bien por acá?
1: Buenas.
0: Bien, bien. Bueno, Omar, ¿qué digo? Marquitos, ya están allá por la zona de la carrera, por donde va a estar atravesando esta edición del Rally del Paraguay. ¿Tuvieron la oportunidad de recorrer hoy los caminos?
2: Sí, de hecho que hoy salimos a las 5:30 de la mañana, bien tempranito, y empezamos la recorrida por la zona general de Artigas, ¿verdad? Entonces, empezamos por el P1, P2, y legalmente me sorprende la primera prueba especial que se va a disputar ahí en Artigas, porque es un tramo donde tenés muchas rectas, muchas bajas. Los pilotos van a ir al corte.
0: Sí.
2: Creo que ese tramo definitivamente es la nueva, ¿verdad? Que el año pasado no se corrió ese tramo.
0: A ver, el año pasado se corrió Artigas, pero ese tramo en específico no se corrió, Marcos.
2: No se corrió ese tramo, que va a ser la primera prueba especial, y la que se corrió el año pasado va a ser la segunda prueba especial del día.
1: ¿En la Cambreta?
0: No, Artigas.
2: No, ambas son en Artigas.
0: En Artigas.
2: Ambas son, sí, y ambas son brutalmente hermoso.
0: Sí.
2: Pero bueno, de ahí terminamos y nos fuimos al emblemático tramo donde empezó el día, la competencia del día viernes fue Cambretá, el primer tramo.
0: Sí.
2: Entonces hicimos ese tramo que tiene ciertos cambios, es más extenso el tramo de este año, y tiene prácticamente, se abrió camino en un sector donde es un monte, y justamente hoy estamos pasando y están trabajando a full los muchachos ahí, hay tractor, camiones que van metiendo arena, pero el tramo es espectacular. De hecho, pasa por un monte,
0: sí.
2: Abrieron un camino en un monte y hicieron un circuito ahí adentro, y después salen ahí en ese salto tan, creo que se le llama ese salto Katsuta, el que vuelan, despegan los autos.
0: Sí.
2: Sale ahí. Entonces, ese fue el cambio que hubo en Cambretá. Luego ya nos trasladamos a Yerbatera, que también tiene sus cambios.
0: Que va a ser el tramo más largo, Marcos.
2: Exactamente. Sí, no, ese tramo es una locura. Ahí están todos los atractivos, están todos los... ¿Cómo se llama esto? Estos lugares turísticos.
0: Las posadas, los hospitality también.
2: Sí, están todos los hospitality, una locura. Y vos sabés que parece ni temprano, ¿verdad?
0: Sí.
2: Pero la gente, ¿cómo se está moviendo? Vos te vas por los tramos y la gente ya está corpiendo, está limpiando, están pintando las piedras, todo blanco. Es hermoso, la verdad. A mí me sorprende porque ¿a cuántos días estamos? ¿A 50, 49 días?
0: 49 días.
2: Y es una locura cómo se preparan, literalmente hermoso. El año pasado yo hice el mismo recorrido, pero prácticamente parece que la carrera se va a correr dentro de una semana. Así es la preparación.
0: Qué bueno, qué bueno. Marcos, los caminos están enripiando, ya están enripiados. ¿Cómo los viste? Principalmente el piso, porque estamos, como decíamos, a menos de 2 meses de lo que va a ser la carrera. ¿Cómo está el piso en realidad?
2: Por ahora un poquito suelto.
0: Suelto.
2: Porque se está cargando y se carga y se carga, como te dije, en ese sector de Cambretá, ese monte que se abrió, necesita definitivamente mucha carga. Y bueno, y cargan y pasan los tractores, esparcen. Es mucho trabajo realmente, pero parece que obviamente van a llegar, pero en esos sectores donde se trabajaron, solamente esas partes son las que son, vamos a decirle, como muy blandas por la arena nueva que están cargando, pero los otros sectores están súper, súper duros, como si fuera que todo el tiempo se estuvo trabajando por ello.
0: Qué bueno realmente. ¿Y cómo estás viendo? ¿Pudieron hablar con algún, con algún poblador, con vecinos allá de la zona? ¿Se están preparando? ¿Cuál es la expectativa de ellos para lo que va a ser esta edición del Rally del Paraguay, Marcos?
2: Los lugares ya están todos reservados.
1: ¿Están todos?
2: Sí, están llenos. Acá los hoteles están llenos. Nosotros reservamos un hotel, ¿verdad? Pero estuvimos hablando con otra gente que nos dicen que ya no hay absolutamente... Seguramente que sí hay hoteles, ¿verdad? Pero hay poquísimos. Pero sí ya están reservados. Ya están todos reservados. Y los lugares emblemáticos donde hay videos que corren por ahí del año pasado... De lugares muy lindos, ¿verdad? Esos lugares están todos reservados, literalmente.
0: Mirá vos, mirá vos. Marcos, desde tu punto de vista, ¿cómo ves la expectativa para este año? ¿Crees que va a ser mayor que la del año anterior? ¿Crees que vamos a tener más gente este año en este Rally del Paraguay?
2: Y después de que se la haya llamado el mejor rally del mundo, yo creo que sí. Tengo gente que están en Córdoba, que el año pasado no pudieron venir, en Brasil, gente de Grecim, también en Punta. Yo creo que este año vamos a recibir el doble de gente que de lo que recibimos el año pasado.
0: Sí, no me queda la menor duda.
2: Porque es lo que estiman también acá, ¿verdad? Por la reserva, por cómo se está moviendo, la preparación y todo eso.
0: Claro. A ver, Marcos, ¿mañana tienen previsto seguir recorriendo los caminos?
2: Mañana vamos a ir recorriendo todavía, ¿no? Hansi es el encargado de la hoja de ruta, así que realmente todavía no sé cuáles vamos a hacer, pero sí, mañana continuamos.
0: A ver si a alguien de los muchachos te llama, te pregunta tu opinión, ¿qué tramo le recomendás, por ejemplo? De esos tres tramos que me dijiste, los de Artigas, el de Cambinetá, el de Yerbatera, ¿cuál de los tramos le recomendás a los perros, a la gente que está escuchando la radio para lo que va a ser esta edición del Rally de Paraguay?
2: Cambureta y Yerbatera, yo creo que son los mejores tramos del mundial.
0: Sí.
2: Sí, el día sábado fue... Creo que ahí va a empezar el día sábado, ¿verdad?
0: No tengo yo acá el itinerario de la carrera, pero sí, creo que sí.
2: Pero esos son los tramos. Yo creo que entre Cambureta y Yerbatera están los mejores tramos del mundial.
0: Espectacular. Bueno, te saluda acá el querido Omar Asadito Quino.
1: ¿Qué tal, Marco? Estaba mirando muy lindas imágenes que estaban recorriendo de esta mañana muy temprano. Estaba mirando, de hecho que lo dijiste, ¿no? Pero el año pasado a vos ya te sorprendió, vos que tuviste la suerte de recorrer gran parte de los tramos. El año pasado ya te sorprendió cómo la gente, los pobladores ahí de la zona se prepararon con mucha anticipación y hasta con mucho esmero y cariño se prepararon. Estaba mirando imágenes que pudiste alzar, que las cosas es igual que el año pasado o mejor aún.
2: Yo creo que mejor en como te dije, la preparación que están haciendo es increíble. Vos sabés que vos pasás por la camioneta, ellos escuchan la camioneta venir desde lejos y ya salen y te saludan y ya te muestran, te dicen que quédate, mira, tenemos acá este sector, ofrecemos esto, aquello, y yo creo que va a ser mejor este año. Uh-huh. Por más de que hayamos tenido el mejor rally del mundo, ¿verdad? Yo creo que las expectativas para este año van a superar aún más.
0: Marcos, perdón, sobre ese punto, ¿pudieron hablar, preguntar, negociar precios ya con los vecinos? ¿Cómo están los costos? ¿Ya pudieron hablar de plata, de dinero?
2: Sí, vos sabés que justamente subí un video en la página de Saito, ¿verdad?
0: Sí.
2: Hay un lugar también muy lindo, ¿verdad? Donde desde 500 metros por ahí voy a leer al auto y en ese sector se hicieron dos miradores para ver desde una altura. Y vos sabés que no es excesivo, porque Hansi es que va con su grupo, creo que con un grupo de ¿cuántos? 20 a 15 personas por ahí, me dijo.
0: Sí.
2: Y reservaron un terreno prácticamente de 20 por 20 por ahí, así es grande lo de.
0: Terreno pelado.
2: Es pasto, Jorge, es pasto, hasta parece el patio de una casa.
0: Ya.
2: Y vos sabes que yo le dije, ¿por cuánto te guían? Un millón y medio, o sea, no es nada. Para 20 personas no es nada, ¿no es?
0: Nada. ¿Y eso ya está concretado, ya está cerrado?
2: Ya está cerrado eso, ya está cerrado, sí. Es un hermoso lugar, pero sí, el año pasado me hubo casos donde unos amigos se fueron sobre la hora, ¿verdad? Y tuvieron que entrar en un tramo de Artigas, ¿verdad? y eran tres personas en una camioneta. 500 mil por una casa.
0: Sí, sí, sí. Hay mucha gente que abusó el año anterior, Marcos. Hay mucha gente que abusó.
2: No, eso es impagable, boludo. O sea, no. Sí. Es para dejar tu vehículo nomás luego.
0: Sí.
2: Y después tener que irte caminando a buscar otro lugar donde sí o sí te van a cobrar otra vez, ¿verdad?
0: Totalmente, no, totalmente.
2: Pero ojalá que eso cambie este año.
0: Totalmente. ¿Aceito algo más?
1: Creo que está todo dicho. ¿Sí? No pudiste ver graderías móviles porque en Artigas hubo un hombre que...
0: Vos le hiciste una nota a un vecino allá
1: sí,
0: en Artigas.
1: Sí, sí, sí, que él se esmeró y hasta graderías móviles hizo él. ¿No pudiste ver algo parecido por ahí, Marco?
2: Sí, de hecho que algunos ya le ponen su cartel ahí en su terreno donde dice palco COVID, están haciendo tipo...
1: Imagínate. Pero espectacular está, Jorge.
0: Total, sí, fabuloso.
1: Hasta que no se pasen nomás en los precios.
0: Totalmente.
2: Sí, obvio que no se pasen nomás, pero sí, la preparación es increíble. Lo que ponerle que faltó algo el año pasado en un tramo, ahora ya hay.
0: Qué bueno realmente, qué bueno.
1: ¿Todavía van a estar ahí por la zona de Itapúa?
2: Sí, sí, mañana seguramente salimos bien temprano, tipo las 7, 8 de la mañana. Y vamos a ver cuáles tramos hacemos, pero probablemente ya terminamos en todo lo que... Seguramente la tarde, noche ya vamos a estar terminando.
0: Bueno, entonces mañana vamos a volver a tener otro contacto, Marco. Ya tal vez ustedes estén en la ruta, así que mañana, si Dios permite, volveremos a charlar, ¿te parece?
2: Espectacular, espectacular. Acá estamos para servir.
1: Saludos a Hansi y a los muchachos ahí. Vi que está Walter también con ustedes.
2: Sí, está Walter Cardoso, está en negro, Diego Pedroso, Hansi... Estamos todos acá.
0: Espectacular. ¿No lo viste por ahí a un tal Nico Ermakov?
2: No tuve. Yo sé que él está por acá, pero no tuve la oportunidad de verlo.
0: Ah, ya. Si lo ves, envíale un poco mi saludo a Nico Ermakov.
1: ¿Le podemos saludar un ratito al negro?
0: Sí,
1: Pedroso.
0: Claro que sí.
1: ¿Está el negro por ahí?
2: Te voy a pasar con el negro.
0: A ver, me gustaría hablar con el negro Pedroso. Un hombre emblemático definitivamente ya hoy de nuestro automovilismo nacional.
1: Negro, ¿cómo te va?
2: No, espera un ratito porque yo estoy un poquito alejado de él.
0: Bueno, enseguida vamos a hablar con...
1: ¿Qué equipo, che?
2: Pero sí. No te voy a decir que va a ser para la radio.
0: Sí, que no diga, que se cuide, que no diga, que no sea grosero.
1: No.
2: Dale, te paso con él.
0: Dale. Dale, vamos. Hola, mi querido negro, ¿cómo estás? Buenas noches, bienvenido a Radio Nacional, bienvenido a Pasión Tuerca, ¿cómo estás?
3: Hola, sí, hola, Rally. ¿Estamos en vivo?
0: En vivo, mi querido negro Pedroso.
1: Como diría el programa de Tinelli, ¿estamos en vivo?
0: Sí.
1: Sí, estamos en vivo.
3: Saludos, mi querido. Estamos acá en el sur de este hermoso país. Pasamos súper bien hoy, ¿no? Recorrimos un poquito los tramos acá para la gente que nos vio aún. Esto está impecable, impecable.
1: Vi que entraron en una cueva tenebrosa, che. ¿Es en qué zona está?
3: Sí, está el Indio Dormido. Es una atracción que está ahí cerca del Prime de Yerbatero. Recomendadísimo para que puedan ver un poco las cosas que hay en nuestro hermoso Paraguay.
0: ¿Por qué el Indio Dormido? ¿Qué se puede comentar de esa zona, negro?
3: Y son tres cerros que están distantes uno al lado de otro y que en el horizonte se asemeja a un indio que está acostado boca arriba.
0: Espectacular.
3: Y,
0: por
3: ahí... y la panza es uno de ellos. Eso es lo que nos contaron ahí los pobladores.
0: A ver, ¿y por esa zona va a estar transcurriendo, va a pasar la carrera?
3: Pasa a 150 metros, pasa el Prime.
0: Espectacular.
3: Es la entrada al cerro.
0: Ya. Qué bueno, qué lindo realmente. Bueno, este año tenés el privilegio de hacer gran parte del Campeonato Mundial de Rally. ¿Cómo está esa experiencia, negro? ¿Qué le puedes contar a la audiencia, a toda la audiencia de Radio Nacional, a toda la audiencia que está en sintonía de nuestro programa? ¿Cómo se siente este gran privilegio que hoy estás teniendo acompañando a Dieguito Domínguez?
3: Sí, una experiencia inolvidable, la verdad. Seguir los pasos de Diego este año... Fue una experiencia, o sea, está siendo una experiencia de otro planeta. Todos los caminos que recorrimos, el backstage de las cosas que él está haciendo a nivel deportivo es una locura. Todos estamos registrando eso, que dentro de poco, el día viernes, vamos a tener nuestra primera parte de nuestro documental. Todo lo que fue nuestra visita... al MSI, a la Academia MSI de Teo Martín. Todo lo que registramos, él hizo un sit, que es básicamente amoldar el asiento de rally a su cuerpo. Entonces eso es lo que vamos a estar mostrando hoy. Y todo el backstage de lo que usualmente no se ve. Hay una línea de aprendizaje en la cual está Diego ahora, que es súper fascinante de ver, porque todo lo que ya aprendió en el asfalto, para nosotros que no tenemos en Sudamérica ninguna experiencia similar, la línea de aprendizaje es para arriba, y fue increíble de ser parte de todo eso.
0: Sí, realmente. Y sabemos que siempre al paraguayo le cuesta mucho más el tema del asfalto, negro, audiencia, teleaudiencia, porque estamos también a través del canal 15.2, porque acá en Paraguay no tenemos asfalto. Esto yo le quiero contar a la audiencia: no tenemos asfalto, no corremos sobre asfalto, por lo cual cuando un paraguayo sale a correr el Mundial de Rally le cuesta el doble o el triple cuando las carreras son sobre asfalto, negro.
3: Sí, porque es todo una cuestión ya de estrategia, de los compuestos que... En el asfalto existen dos compuestos, el blando y el duro. Y entonces salir a armar tu carrera, salir a competir de acuerdo a la estrategia del equipo, ya es súper, súper entretenido ver eso, y ser parte de eso también es un privilegio, la verdad.
0: Totalmente. A ver, Diego, ¿qué te sorprendió de Kenia? ¿Qué te llamó la atención de Kenia?
3: De Kenia,
0: sí.
3: Me sorprendió mucho la cultura, la cultura que tienen. También hay mucha cultura de rally. Encontré a muchísima gente que conocía el trayecto de los paraguayos por Kenia, o sea, con lujo y detalle, con marca, año. Eso fue muy... Me sentí muy orgulloso de lo que ya hicieron las personas que pasaron anteriormente. Y me sorprendió mucho lo que se asemeja también en realidad a lo que nosotros habitualmente conocemos acá, a nuestro Chaco también. Cuando el suelo del keniano se humedece, llueve, se asemeja muchísimo a nuestro barro.
4: No.
3: Es un barro medio claro, medio marrón, medio oscuro, que al final de cuentas es súper rebaladizo.
0: Vos sabés, perdón, vos sabés que a mí me sorprendió, encontraste un morochón ahí por el medio de Kenia, y conocía a Ula Rally, conocía todo.
3: Sí, conocía. Soy muy fanático del rally paraguayo. Hay un porcentaje de keniatas que en realidad sí saben todo lo que nosotros hacemos, nuestro campeonato nacional, nuestro Transchaco Rally, también están al tanto de eso. Eso fue muy loco.
0: Sí.
3: Muy loco que alguien venga y que me diga, si en medio del monte, literalmente, me diga: sí, yo conozco tu campeonato, conozco tu cuenta, conozco lo que ustedes están haciendo. Estando tan lejos de casa, se sintió muy, muy lindo.
0: Y vos sabés que a mí me alegra muchísimo eso, negro, porque al final de cuentas sos un paraguayo, un paraguayo fanático por el deporte motor, que está llevando también, que está traspasando fronteras, que está brillando a nivel internacional, y eso realmente me alegra muchísimo. Y celebramos siempre, y aplaudimos esto que estás haciendo, negro, porque al final de cuentas llevas la bandera de Paraguay al mundo entero.
3: Claro que sí, también es un, creo que estoy marcando un antes y después para todas las personas o los jóvenes que vienen atrás, que yo sé que hay mucha gente que me escribe y me pide algunos consejos, y esto ya es la consecuencia de todo el esfuerzo que venimos haciendo con el equipo de Ula Rally desde el 2010. Acá estamos hablando de la consecuencia. Y también es un aliento para los pibes que están atrás, que no hay límite.
0: Totalmente.
3: En lo deportivo, en lo periodístico, en lo profesional, podemos estar hoy en día donde queremos, y eso es la bandera que estamos llevando.
0: Y hay talento, que es lo más importante, negro. Hay talento.
3: Mucho talento. En Paraguay hay muchísimo talento. Hay muchísima gente que nos está apoyando. Eso también hay que hay que destacar que hay muchas marcas, muchas empresas que están apoyándole a los jóvenes y que eso es lo bueno, ¿verdad?
1: Negro, en realidad ya lo dijiste casi todo, ¿no es cierto? Pero a mí también me sorprende que en Kenia estén muy al tanto de nuestro automovilismo. Te saluda Sadito aquí, ¿no? Y estuviste en un país milenario, como Grecia. ¿Qué tanto se respira automovilismo ahí?
3: En Grecia el fanatismo puede llegar a ser muy similar a lo que nosotros vivimos aquí. Solo que los fanáticos no tienen nomás mucha noción de la peligrosidad del evento. En ese sentido se levantaron dos tramos,
0: sí,
3: a causa del público. En ese sentido fue un poquito opaco todo lo que fue la fiesta. Más que nada por los pilotos que hicieron casi 350 kilómetros de enlace ese día para... En algunos casos para ir y no correr, ¿verdad? Hay un poco de
1: inconsciencia
3: de en cuanto a la seguridad, pero el resto creo que nosotros particularmente si miramos a Grecia no estamos nada lejos, es más, estamos sobre ellos, ¿verdad? Ya que tenemos el rally que fue galardonado como el mejor del mundo. Creo que eso también es nuestra bandera frente a todo lo que nos están mirando.
0: Totalmente. Esta es la última de mi parte y con esto cerramos este diálogo, Diego. ¿Chupan bien los perros también así en los rallies? Grecia, Kenia, Japón. ¿Le aplican al trago como lo aplican aquí en Paraguay?
3: En Grecia yo creo que noté un poquito más de personas que estaban ingiriendo bebida alcohólica en los tramos. Pero el Paraguay creo que llevamos el puesto número uno también en eso.
0: Diego, te envío un gran abrazo. Te comprometo que nos visites aquí en la radio en los días previos a lo que va a ser el Mundial de Rally. Por supuesto, seguir hablando de esto que tanto nos apasiona. ¿Te parece?
3: Claro que sí, a las órdenes y agradecido también con ustedes por todo el trabajo que están haciendo. Se siente, la verdad, cuando uno está lejos, que hay gente que nos está apoyando, que está siguiendo la carrera y eso como que te da un calorcito al corazón y agradecerle a ustedes por todo el trabajo que están haciendo también.
0: Dale un gran abrazo. Sí, gracias el Negro Pedroso, también Marquitos Aquino desde el sur del país hablándonos de todo lo que tiene que ver con el Rally Mundial. Ya se empieza a vivir, ya se empieza a transpirar, a sentir, hay atmósfera del Rally Mundial, señora, señor, Rally Mundial que usted lo va a estar viviendo aquí a través de Radio Nacional del Paraguay. Tenemos que hacer la pausa, mi querido Saito.
1: Pausa, ¿parece? Pausa,
0: pequeña,
1: pausa,
0: brevísima. Pausa.
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0: Bien, seguimos en carrera aquí a través de la 920 AM Radio Nacional del Paraguay. Seguimos hablando de mucho más deporte motor. Nos quedamos con el tema de la Fórmula 1, que la FIA está investigando el tema del alerón rotativo que hoy tienen el equipo Red Bull y el equipo Ferrari. Después del accidente que se dio el fin de semana con Max Verstappen, Red Bull introdujo su propia versión en Florida, aunque el director técnico Pierre Gasly subrayó que la inspiración no había venido de Ferrari. En realidad, Red Bull ya venía desarrollando su propio concepto desde el noviembre del 2025 con un diseño que rota en la dirección opuesta al de Ferrari. El alerón trasero de Red Bull es más agresivo en cuanto al tamaño de la abertura aerodinámica activa que crea y, por lo tanto, en la cantidad de reducción de resistencia que puede lograr en las rectas. Aunque Ferrari hasta ahora no ha encontrado problemas técnicos con su alerón Macarena, al cual llaman Macarena, para que la audiencia pueda tener una idea. La gente que está viendo a través del canal 15.2, canal de aire digital, aquí les muestro. Esto básicamente, para que entiendan, es un alerón, el alerón de Ferrari. Y así, da vuelta totalmente, es decir, que así viene, da vuelta totalmente para que deje fluir el aire. El alerón trasero de Red Bull es más agresivo en cuanto al tamaño de la apertura, dice. Aunque Ferrari hasta ahora no ha encontrado problemas técnicos en su alerón Macarena, Red Bull ha sufrido dos fallos con el coche de Max Verstappen. El equipo ha aclarado que los incidentes de Spielberg y Silverstone fueron causados por dos problemas diferentes, aunque Verstappen describió la situación general como súper peligrosa después de su accidente del pasado domingo. Para la FIA, ambos accidentes son motivo suficiente para buscar más aclaraciones sobre o por parte de Ferrari y Red Bull. En esta fase, la solicitud está dirigida principalmente a obtener información adicional para garantizar que ambos equipos cumplen plenamente con todos los requisitos de seguridad mientras el sistema está en funcionamiento. Estos requisitos incluyen, entre otras cosas, el máximo tiempo de transición de 400 milisegundos, dentro del cual el alerón trasero debe cerrar. cerrarse. Sin embargo, lógicamente, este límite de tiempo no significa automáticamente que el flujo de aire se haya vuelto a adherir por completo. Cualquier ajuste del flap del RW solo podrá ser controlado por la EQ estándar de la FIA y deberá tener un máximo de transición entre las dos posiciones fijas que no supere los 400 milisegundos. Medido desde el instante en que la EQ estándar de la FIA emite la orden de cambiar el modo hasta que el sensor de posición conectado a la EQ estándar de la FIA confirma que se ha alcanzado la posición fija ordenada, establecen los reglamentos técnicos. El objetivo principal de la FIA en esta fase es dialogar con Ferrari y Red Bull y revisar a la luz de los incidentes recientes si ambos equipos cumplen plenamente con todos los requisitos. Solo después el organismo rector determinará si se requieren regulaciones o comprobaciones adicionales. Por ejemplo, si se determina que Red Bull ha cumplido con todos los requisitos existentes por tales incidentes, que Red Bull ha cumplido con todos los requisitos existentes por tales incidentes siguen siendo posibles. En el escenario más extremo, la FIA podría prohibir el concepto durante el resto de la temporada o para el 2027, aunque ese no es el objetivo de la investigación actual y no está previsto de inmediato en esta fase. Así que van a revisar los alerones móviles de Red Bull y de Ferrari los miembros de la FIA.
1: Bueno, Jorge, hay una dupla que hace rato, Jorge, está... Hay duplas que no cambian.
0: No,
1: difícilmente cambian.
0: Sí.
1: Una de ellas es la de Beto Ramírez y José Marín.
0: Sí, señora.
1: El mono,
0: sí,
1: Marín.
0: El Gillo.
1: Exacto, está en, sí, línea él.
0: ¿Quién?
1: José.
0: Hola, mi querido monito. ¿Cómo estás? Buenas noches. Bienvenido a Radio Nacional. Bienvenido a Pasión Tuerca. ¿Cómo estás?
9: Hola, Jorge. Hola, Zaito. ¿Cómo están?
1: Hola, pa.
0: Bien, bien, bien. El placer de hablar contigo. Bueno, José, se llevaron la victoria nuevamente el fin de semana en La Colmena. ¿Cómo fue la carrera para ustedes?
9: Sí, estuvo muy divertida, era muy violenta. Nos fuimos más que nada para probar el auto, porque estábamos teniendo un inconveniente con el motor, que cada carrera nos costaba un motor.
0: ¿Por qué? ¿Por qué eso, José? Yo sé que sos el preparador del coche, sabes mucho del auto, pero ¿por qué se viene rompiendo un motor que siempre habitualmente se caracterizó por ser bastante confiable?
9: Y lo raro sería... O sea, le echamos la culpa al mapa, pero lo raro sería que el mapa no se modifica solo. La vez pasada en Villarrica estuvieron la gente de Tegetoshi con nosotros, nos quitaron un poco de caudal de combustible, nos bajaron más el avance y ahora estamos atinando con eso. Estamos pudiendo mapear del todo porque el banco de Tegetoshi no está disponible todavía.
0: Entiendo, entiendo. A ver, con el caudal de combustible...

0: torcimos toda la trompa, el chasis se torció en sí. Llevamos, pues encuadramos todo, rompimos radiador, o sea, tuvimos fisuras, unas cuantas cositas, pero no muy graves. Decidimos más que nada parar nomás ya porque la idea era ganar esa etapa aunque sea.
1: Sí, sí.
0: Y ahí ya perdimos un montón de tiempo en el trasquín de dentro del frame.
1: ¿Pudieron hablar luego con el competidor ese que les paró? Porque para a mí todo me sorprendió esa acción, José, porque les paró repentinamente en esa curva. Ustedes no pudieron hacer más nada.
0: Yo creería que es una mala hoja que ellos tenían o la mayoría o una buena hoja y por inercia de los pilotos hacían esa izquierda haciendo una derecha. Y al no confiar al copiloto y vos ver las huellas ahí en el piso que la mayoría estaba recontra marcado que la gente hacía a la izquierda. Hubo muchas personas se pasaron esa curva.
1: Sí, sí, sí, sí, sí.
0: Y vos mirabas al piso y te da la sensación que era a la izquierda.
1: Claro.
0: Y ellos entraron a la derecha y, o sea, por lo visto el piloto se fijó las huellas eran más grandes a la izquierda porque era más falso. Vos ahí caías a un piedregullo.
1: Sí.
0: O sea, quedó más compactado que no hacía huella. Y entonces yo creo que el piloto pensó poner marcha atrás y girar a la izquierda, pero se dio cuenta de cuando estábamos atrás.
1: Y ahí le dieron de pleno.
0: Sí, y ahí ya nos fuimos con Beto, le dije, ya, demasiado, vamos a ir a quedarnos más ya, vamos a casa. Nos vemos en la siguiente.
1: sos de... A ver, no tenés pelos en la lengua a la hora de cantar la hoja de ruta, José. ¿Le retás mucho, Betito?
2: No.
0: Le reto por sabemos otra situación. Es llegar, mantener, si estamos ganando, no es necesario mayor ventaja ni perder demasiado. Es cuidar el auto y tratar de llevar esa diferencia siempre.
1: Sí, sí, sí, totalmente. A ver, José, como un preparador, como una persona que conoce de cabo a rabo, de punta a punta de ese coche, ¿hay algo más que mejorar sobre ese Etios o ya llegó a su techo?
0: Y hay mucho por mejorar. Pasa, nosotros no utilizamos más el auto está con la configuración vieja. Se puede hacer muchas cosas así para andar al ritmo de Gianluca, de la Terra, en lo que era el auto de Duarte, muchas cosas ahí, pero... Para la categoría nuestra está sobrado ahora, entonces jugar con hierro tiene su costo.
1: Sí, totalmente. Y en el automovilismo lastimosamente todo es muy caro.
0: Sí, totalmente.
1: Sí.
0: Por eso más que nada.
1: Sí, totalmente. Bueno, te saludo aquí Omar Asadito Aquino.
2: Hola José, ¿qué tal?
0: Hola tío querido, ¿cómo estás?
2: Bien, aquí andamos, bien. José... De lo que resta del año, ¿qué campeonatos harían ustedes? ¿Qué campeonato? ¿Van a terminar el Nacional de Rally? ¿Está en la agenda Rally del Chaco? Contanos un poco de eso.
0: En teoría con Beto está lo que es Super Prime, terminar el campeonato Super Prime, el Rally Nacional y obviamente el Chaco. Y regional queríamos meterle con Beconi.
2: Uh-huh. Ah, UTV.
0: Sí. Ahora coincidimos más los dos juntos. No pudimos correr.
2: Sí, sí, porque vi que Beconi estaba con Walter, creo.
0: Sí, sí, sí.
1: ¿Se
0: sí.
1: pegaron una piña a propósito de eso?
0: Con estilo se pegaron. Con...
1: Sí, vi justamente.
0: Muy bien.
1: ¿Qué le pasó? ¿Pudiste hablar con ellos? ¿No hubo ningún daño en lo físico?
0: No, en lo físico gracias a Dios están todo bien. Ellos se les levantó una en la cubierta. Creo que le pegaron un poquito a una piedra y ahí fueron ya.
1: Ya.
0: Era muy rápido, era muy poco el margen de error que te daba la pista.
1: Sí. Vi que en la zona del empedrado, una especie de izquierda-derecha era ahí en el lugar donde se pegaron.
0: Sí, así mismo. Y esa, la primera derecha tenía una piedra saliente enorme.
2: Ah.
0: Y esa, un refilón y... cuesta.
1: Sí, totalmente. Mm-hmm. Bueno, José, te agradezco el contacto. Felicitaciones una vez más por la victoria dentro de la clase RC5 con Beto y, por supuesto, seguiremos hablando.
0: Muchas gracias. Un gusto una vez más estar con ustedes. Un fuerte abrazo y que sigan sus éxitos.
1: Saludo a mi querido amigo Mono Marín Padre.
0: Ah, sí, sí, recién estaba por acá, está haciendo, hablando a su estilo.
1: Sí, no está Pire ahí hoy, Mono.
0: El día que no esté ahí tire ahí es porque está tomando.
1: Saludo grande para él.
0: Dale, un abrazo.

0: Un gran abrazo. Ahí está José Marín hablando, por supuesto, para toda la audiencia de Radio Nacional. Hacemos la pausa.
1: Pausa.
0: ¿Te parece? Pequeña, bravísima vuelta. Estamos en la parte final de Pasión Tuerca aquí a través de Radio Nacional del Paraguay.
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0: Bueno, ya en la última parte de nuestro programa, para ir cerrando esta edición de Pasión Tuerca, mañana vamos a hablar de toda la actividad que vamos a tener el fin de semana. Vamos a hablar también de motitos, porque el fin de semana vamos a estar con la nueva fecha, la cuarta, del campeonato de la Asociación de Moto Velocidad del Paraguay, que va a ser en el Cartódromo de Ñuguazú. Y por supuesto, también mañana vamos a estar hablando del Campeonato Mundial de Resistencia, porque yo viajo el día viernes a lo que va a ser una nueva fecha del Mundial de Resistencia. Así que también vamos a hablar de este tema, mi querido Omar Asadito Aquino, el día de mañana. Así que, y por supuesto, seguir hablando mucho más del Rally Mundial mañana con Marquito y con todo ese equipo fabuloso que está por el sur del país. ¿Nos vamos?
1: Nos vamos.
0: Sí, señor.
1: Será hasta mañana.
0: A todos, muchísimas gracias. Gracias por la sintonía. Será hasta mañana. ¡Chau!
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